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0: Son las 10:17.
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0: Son las 11:16.
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0: es la 1:16.
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0: Son las 2:16.
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0: Son las 4:18.
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2: Los Vaqueros de Bayamón revalidan como campeones del baloncesto superior nacional. Alto costo de la vida lleva a más familias trabajadoras a buscar ayuda alimentaria. Angustiado, el chef del comedor de la Kennedy advierte, le preocupa que el gobierno no asuma su responsabilidad cuando la gente no aguanta más. Iván Clemente suplica al Estado que tenga misericordia del país y su gente, que están al borde de un colapso emocional. Primera dama de Cataño, Betsaida Rodríguez, anuncia aspirará a la alcaldía. Analiza el 1320, afirma no le quedará de otra a la gobernadora de que cancelar contrato a Osvaldo Carló tras escándalo con Power Expectation. Ex representante Luis Raúl Torres asegura, aunque la Junta de Control Fiscal intenta desligarse también, es responsable del escándalo. No estamos preparados para un sismo mayor, advierte ex director de manejo de emergencias. Nazario Lugo dice hay muchas estructuras débiles. Tardía la revisión del protocolo de sequía. La gobernadora dejó fuera a menos agencias del proceso, que es la encargada de liderar esfuerzos para el suplido de agua con municipios afectados. Comienza a preocupar lo largo de la sequía. Soy José Luis Renta. 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La hora en Pegados en la mañana, 5:02. Buenos días. Estas son las noticias más importantes de hoy, lunes 24 de agosto. Los Vaqueros de Bayamón se proclamaron campeones del baloncesto superior nacional tras vencer anoche a los Santeros de Aguada en el séptimo y decisivo partido de la serie final 2026, en un intenso encuentro que terminó con marcador de 81-74, los Vaqueros se impusieron para conquistar el campeonato y sumar el 18º título de la franquicia. Felicitaciones a los Vaqueros. Radio Isla, Pegados en la mañana, la hora 5:03. El chef Iván Clemente, quien dirige el comedor de la Kennedy, afirmó que se ha registrado un aumento en el número de familias que acuden al comedor para alimentarse porque no alcanza para cubrir las necesidades básicas.
3: El puertorriqueño que trabaja, ¿verdad? Que tiene su trabajo, que su media son 35,000 a $40,000 anuales. ¿Verdad? Y cuando yo te digo esto y me río, no porque me burle,
4: no,
3: es que me asusta, porque me ha ocurrido un incremento de familias suplicando ayuda, porque no solamente no le alcanza ya para, oye, hacer la compra que está inaccesible, la canasta básica, para pagar la luz que no es luz y se la cobran. Pagar el agua, que no hay agua, se la cobran. O sea, y esto a mí me preocupa, porque esto yo le llamo una tormenta sin huracán, sin viento y sin agua, sin lluvia.
2: Hoy se ha pegado en la mañana a la hora 5:04. Además, Iván Clemente, quien dirige el comedor de la Kennedy, reveló que actualmente atienden a 3,500 adultos mayores semanalmente, así como 2,000 niños, 7,000 estudiantes universitarios y 7,000 maestros jubilados.
3: Del puertorriqueño que trabaja, ¿verdad? Que tiene su trabajo, que su media son 35,000 a $40,000 anuales, ¿verdad? Y cuando yo te digo esto y me río, no porque me burle,
4: no,
3: es que me asusta, porque me ha ocurrido un incremento de familias suplicando ayuda, porque no solamente no le alcanza ya para, oye, hacer la compra que está inaccesible, la canasta básica, para pagar la luz que no es luz y se la cobra.

0: Cuando te digo esto, lo voy a decir, porque voy a decir esto con claridad. Y esto me preocupa, porque, o sea, si la responsabilidad del país, de la gobernanza, es proveer, hermano, esto no puede fallar. O sea, yo no puedo fallar a mis viejitos y a mis niños que me esperan todas las semanas y todos los meses. O sea, nosotros alimentamos, oye, alimentamos 3.500 ancianos a la semana.
1: ¿Cuánto?
0: 3.500 ancianos a la semana. 2.000 niños a la semana. 7.000 estudiantes de universidad al mes. Oye, 7.000 maestros jubilados que ganan 270 pesos mensuales de pensión, sin seguro social y sin ninguna otra ayuda. ¿Ok? Y esa es mi responsabilidad.
2: Radio Isa Pegado de la mañana a la hora 5:07. Además, Clemente, quien dirige el comedor de la Kennedy, se mostró preocupado y confirmó que aumentaron en un 60% las solicitudes o solicitudes de alimentos allí.
0: ¿Cómo es posible que pase un gobierno y venga otro y venga otro y venga y estemos en que estamos en el día de hoy y no haya responsabilidad social? O sea, esto a mí me angustia y me preocupa. Y me preocupa porque, mira, es a nosotros que nos piden más las entidades sin fin de lucro. En el caso nuestro, me han subido, nos han subido las solicitudes un 60%. Porque, oye, a falta de agua, ¿qué piden los viejitos? Leche. ¿Y sabes qué? Hace un tiempo atrás nos donaron 90 paletas de leche. 90 paletas de leche. Eso es mucha leche, mire, ¿sabes? ¿Sabes qué? Se nos fueron en 15 días.
1: Me dices que las solicitudes han subido en 60%.
0: 60%.
1: Cuando me dice las solicitudes, la gente pidiéndote ayuda.
0: Pidiendo ayuda. Oye, y nosotros, además de nosotros, de nuestra entidad, se nutren 300 más organizaciones en toda la isla de Puerto Rico. Otra vez, déjame decir todo esto lento. Además de nuestra entidad, que nosotros repartimos, que vamos, hacemos delivery, hacemos todo el impacto que hacemos en todo Puerto Rico, no solamente en San Juan, de nosotros se nutren, de nuestra entidad se nutren 300 más organizaciones en todo Puerto Rico.
2: Radio Isa Pegaus en la mañana a la hora 5:08, el chef Iván Clemente, quien dirige el comedor de la Kennedy, también hizo un llamado a quien pueda para que envíen sus donaciones a esa entidad. Lo escuchamos nuevamente aquí en Radio Isla 1320.
0: Oye.
1: Eso es muy cierto. Déjame aprovechar antes que se me acabe el tiempo, Chef, y agradezco mucho lo que acabas de decir, porque es como un reality check. ¿Cómo las personas pueden donar al comedor de la Kennedy? Porque no quiero, ¿verdad?, desaprovechar que la gente pueda, gracias, entonces aportar, porque ustedes no reciben nada.
0: Nada del gobierno, no, nada, dile al gobierno, nada cero. Mira, la gente puede llegar al comedor, pueden donar, pueden llevar, oye, un pote de salmón, un pote de salchicho, un pote de corned beef. No es complicado. Usted cuando haga su compra, usted viene y diga, yo voy a separar esta lata de salchicha al comedor o este pote de salmón. Y usted, mira, ahí tenemos un elefante gigante allí en la Kennedy. Usted lo pone en la falda del elefante y lo deja allí. Y si no tenemos un buzón al lado, con mi carota allí, un buzón al lado, ahí al lado, y usted lo pone allí y lo puede tener el buzón.
2: Radio Isa Pegaus en la mañana a la hora 5:10. Clemente, quien dirige el comedor de la Kennedy, afirmó que ya la ciudadanía está al borde del colapso y pidió al gobierno, por Dios, tener misericordia.
0: Fue un llamado, y más que un llamado, una súplica. O sea, yo estoy pidiendo más, yo estoy pidiéndole a quien que me quiera escuchar, y otra vez a quien me quiera oír. Mire, ustedes que están allá arriba gobernando el país, todos, el rojo, azul, el verde, colorado, chinita, por favor, tengan misericordia de Puerto Rico, porque el país no aguanta una más. Puerto Rico no tolera una más. ¿Y saben qué? Mire, esto no es broma. Estamos al borde de un colapso emocional, porque se ha llevado a la gente a un risco que no tiene, oye, baranda. ¿Ok? Y cuando se lleva a la gente a un risco que no tiene baranda, psicológicamente, emocionalmente, la gente está al borde.

0: Radio Isla Pegados de la mañana a la hora 5:11. El senador por el Partido Independentista Puertorriqueño, Adrián González, reflexionó sobre el reto que representa el tema alimentario para la clase trabajadora cuando es difícil llegar a fin de mes. Lo escuchamos.
1: Reality check, así mismo es. Y pasa por la universidad para que veas cómo los estudiantes llevan su almuerzo. En nuestra época eso no existía, Lili. En los lobbies de las facultades hay ahora microondas, porque los estudiantes no pueden pagar almuerzo en la calle como nos lo pagábamos nosotros. Los trabajadores llevan almuerzo. El regalo por el Día del Servidor Público, tanto en la en el Senado como en otras agencias, es el bolsito de llevar almuerzo. Y esa es la clase trabajadora que le da mucho trabajo llegar al día 15 y llegar al día 30 con la alacena llena. Y mucho más trabajo le da pagar almuerzo o las tres comidas. Si vives lejos, si tú vives lejos es muy difícil o cocinar y llevarte o hacer alguna de las, qué sé yo, por lo menos la cena en tu casa, porque llegas tardísimo, gastas más en gasolina, la comida está bien cara. O sea, aquí el tema alimentario es un reto para la clase trabajadora que no tiene los recursos para poder, ¿verdad?, comprar lo que necesita para sobrevivir, ni tampoco cualifica para ayudas gubernamentales. Y en
0: Radio Isla Pegados de la mañana a la hora 5:13, el representante o ex representante independiente Luis Raúl Torres tildó a la Junta de Control Fiscal como una de las partes responsables de que se emitiera el contrato fallido para el servicio de generación temporal. Lo escuchamos aquí en Radio Isla 1320.
2: Todo el mundo está reculando, perdona que use esa palabra, porque están en el proceso de no aceptar la responsabilidad que tienen. La Junta dice que no fueron ellos, yo no fui, y pasan la papa ellos caliente.
3: Lo que dicen es como que ellos tuvieron una reserva, pero con todo y eso.
2: No.
3: Pero, okay.
2: Mira, la Junta de Supervisión Fiscal es la el padrino, la madrina y la madre, y el padre putativo de todas estas situaciones que estamos viviendo. Ellos fueron los que le dieron el visto bueno a que New Fortress se adueñara del muelle por donde descargan el gas natural en Puerto Rico. Ellos lo aprobaron. Ellos fueron los que aprobaron el contrato de Luma y lo empujaron y obligaron y decían que para poder mejorar el sistema había que
3: privatizarlo. Sí, que no se pueden desligar de este.
2: Ellos aprobaron a Genera y a New Fortress. Ellos aprobaron todos estos contratos, pasan por ellos y los aprueban. Entonces después cuando revierten o hay revolú, pues nosotros no lo vimos bien o no nos llegó. Y entonces ahora está, hoy sale Edison Avilés, que lo pusiste ahí de primera plana, que es el presidente del negociado de energía de Puerto Rico, que también tiene una responsabilidad. Y dice, no, yo recomendé ese contrato, pero quedó en manos de la Junta.
3: Bueno.
0: 12 de la mañana a la hora 5:14, el exrepresentante independiente Luis Raúl Torres cuestionó además cómo con tanta preparación se le otorgó un contrato a Power Expectation y también se le renovó el contrato a la Oficina Independiente de Adquisiciones presidida por el licenciado Osvaldo Carlo. Lo escuchamos.
2: Estamos hablando de miles de millones de dólares. Si esa empresa fatula, porque alguien firmó por una empresa fatula, hizo una falsa representación. Y Osvaldo Carlos es abogado, y Osvaldo Carlos fue fiscal federal y fue director de la Fiscalía Federal. O sea que él sabe lo que es una falsa representación. Y esta persona firma por una compañía que no es el que está autorizado a hacerlo. ¿Cómo se le pasó eso? Pregunto.
3: Luis Raúl, se le renovó el contrato.
2: ¿A quién? A esa empresa.
3: A 3PPO.
2: Claro. Osvaldo Carlos.
3: O sea, que esta semana, con todo este revolú, se le renovó el contrato.
2: Pero no lo hicieron con New Fortress, con el gas natural, después que nos chantajea y se lleva a la barcaza y dice que si no le dan el contrato de 25 años, ellos se van. Y la gobernadora se trepó sobre la azotea de la fortaleza para decir que le da 24 horas o minutos o una hora, no recuerdo ni el tiempo que le dio, que ellos tenían que regresar porque si no, no iban a tener más contratos. ¿Y qué hicieron después? Le ajustan el contrato y le dan a New Fortress para la venta de combustible un contrato a 15,

0: A 15 años en vez de 25.
1: Mira, yo aquí.
2: Radio Isa Pegados de la mañana a la hora 5:16, el exrepresentante independiente Luis Raúl Torres criticó que el licenciado y presidente de la 3PPO, Osvaldo Carlo, se le haya escapado el fraude cuando desde noviembre de 2025 se sabía. Asimismo, criticó la gestión de la autoridad para las alianzas público-privadas.
0: El año pasado, así es, si lo tuvieron que admitir.
1: Yo Osvaldo aquí me dijo que no.
0: No, desde el año pasado. Entonces, él lo que se escuda es que supuestamente su contrato había terminado en junio, que estaba en negociaciones y que no es hasta principio de agosto que vuelven y se lo renuevan. ¿Y qué tiene que ver eso con su responsabilidad? De una cosa que él estaba haciendo y por lo que se le pagan $300,000 anualmente. Y que cuando él se contrata es exclusivamente para asegurarle a la autoridad de alianza público-privada que esos contratos están en orden y que están en cumplimiento. Y yo me pregunto, ¿qué pasó con la autoridad de alianza público-privada? O sea, ellos simplemente aceptan lo que le dice el TPPO y tampoco hacen una verificación de esa información que se le somete a ellos.
1: Bueno,
2: Radio Isa Pegados de la mañana a la hora 5:17, el representante o ex representante independiente Luis Raúl Torres cuestionó cómo es que el licenciado Osvaldo Carlos afirma que fue él quien hizo el acercamiento al FBI para investigar el contrato con Power Expectation cuando él nunca se desligó del contrato de generación, aunque ya había vencido el contrato a la 3PPO, la Oficina Independiente de Adquisiciones.
0: Es que no puede, porque si hay una continuidad y él quiere que le renueven el contrato, a menos que le
1: mira,
0: digan que
1: mira, no. Mira lo que dice el CAL. El SAL de Energía y director ejecutivo de la Autoridad para las Alianzas Público-Privadas, ingeniero José Colón, y su equipo de trabajo sostuvieron una reunión junto a la directora ejecutiva de la Autoridad Eléctrica con representantes de Power Expectation para dar seguimiento al desarrollo de iniciativas dirigidas a fortalecer el sistema energético de Puerto Rico. Eso fue el 30 de julio.
0: Ajá.
1: Desde antes, pero desde junio. E-Rock había mandado la cartita a 3P.
0: Y ahora está diciendo Osvaldo Carlos Linares que no es que lo citó al FBI, que fue él el que llamó, que supuestamente y que le dijeron a él que cuando empiecen a citar personas le van a dar el itinerario de las personas que van a citar. En serio, cuando tú sabes que el FBI siempre dice que ellos no comparten su información con nadie cuando están llevando a cabo una investigación, que tampoco la confirman ni la niegan. Entonces, ¿cómo es posible que él pueda decirle al país que él es el que llamó, que entonces por eso fue que fue allí?
2: Radio Isa Pegados de la mañana a la hora 5:19. Finalmente, el ex representante independiente Luis Raúl Torres catalogó como una vergüenza toda la controversia alrededor del contrato fallido de generación temporera con Power Expectation. Lo escuchamos.
0: No cabe duda que aquí, si yo fuera a describir esto con una sola palabra, diría vergüenza. Vergüenza, porque eso es lo que da vergüenza, todo lo que ha pasado. Y a la misma vez también yo te diría que es una falta de cumplimiento de deberes. Porque lo hemos discutido muchas veces en tu programa. Tú eres una de las pocas periodistas que le ha dado seguimiento a todo este tema energético desde que empezó los procesos de privatización del sistema eléctrico. Y no cabe duda que la fragmentación que han hecho del sistema eléctrico de nuestro país, tanto en distribuir la transmisión y distribución eléctrica en una compañía como la generación en otra, el combustible en otra, y otras empresas privadas también interactuando en todo este proceso, ha fragmentado todo un sistema que todo el mundo tiene responsabilidades, pero nadie responde.
1: Bueno, mira.
2: Radio Isa Pegados en la mañana a la hora 5:20. La abogada Chantal Delgado informó que la defensa de Antonia Escabilés Cabrera, imputada por el asesinato de Gabriela Nicole Pratt, busca impugnar 4 de los 12 miembros del jurado que fueron juramentados por presuntas expresiones en las redes sociales. La escuchamos aquí en Radio Isla 1320.

0: Sí, a los 12 miembros han sido seleccionados y juramentados.
1: Pero
0: lo que ocurre es que luego, obviamente, están en el proceso de reclutar a los suplentes, que en este caso el juez, pues, ejerciendo su discreción, determina que iban a ser 6 jurados adicionales. Entonces, pues en ese proceso que se encuentran, la defensa solicita, recusa a 4 de ellos.
1: ¿Por qué?
0: Pues porque lo que plantean y alegan es que en el camino, pues descubrieron, ¿verdad?, que aparentemente, pues, incurrieron algún tipo de comentario, conducta en redes y demás, que les da a entender o ellos ven que pudiese tener ya algún ánimo prevenido y, pues, no van a poder actuar con la imparcialidad, ¿verdad?
1: Que se ¿Y esa evidencia se presentó de que, en efecto, pusieron
0: ellos le pidieron en un momento dado al Ministerio Público que entregaran cualquier información que tuvieran de los jurados y demás, y entiendo que en ese intercambio de información es que hacen esa búsqueda y pues se encontraron con ciertas cosas, ¿verdad? Y pues presiones que habían hecho estos 4 jurados que llegaron, ¿verdad?, a conocimiento de la defensa, y ellos piden pues esa recusación.
2: Radio Isa Pegaus de la mañana a la hora 5:22, la abogada Chantal Delgado informó que la defensa de Antonías Cavilés Cabrera opinó que la defensa de Antonías Cavilés Cabrera, compuesta por miembros de la sociedad para la asistencia legal, tiene mucha experiencia, vocación y mucho compromiso.
0: Pues básicamente esa es la controversia que hay al momento. Ellos han sido bien puntuales y han llevado todo lo que han entendido al Tribunal de Apelaciones, así es que yo no descartaría que probablemente eso sea, ¿verdad?, de sujeto a lo que el juez disponga, un curso, o sea, probable.
1: Honestamente, ya ha tenido una defensa, estas abogadas han dado el todo por el todo.
0: ¿Tú sabes que a mí me alegra de eso? Que muchas personas en la calle piensan que los abogados que dan servicios, ¿verdad?, que a la gente no le cuesta
1: asistencia
0: legal o pro bono. No son buenos porque como no les está costando dinero, mira,
1: Que no están cobrando.
0: Es la gente con más vocación y más compromiso que yo conozco, y por lo menos lo da Sociedad para Asistencia Legal. Yo no conozco ninguno que no sean abogados excelentes, o sea, sumamente capaces, preparados, con mucha experiencia.
2: Radio Isa Pegaus de la mañana a la hora 5:23, un hombre de 43 años fue ingresado ayer en el complejo correccional Las Cucharas en Ponce, luego de que un juez determinara causa probable para arresto por 2 cargos de violación, según información de las autoridades. El acusado, identificado como Xavier González Vélez, fue arrestado en una residencia de la comunidad Santa Juanita en Guánica con relación a unos hechos reportados el pasado 22 de agosto. Preliminarmente se había informado que mientras la víctima corría por la mencionada vía, un hombre se le acercó, la agarró y la lanzó a una zona boscosa donde posteriormente abusó sexualmente de ella. El juez Eugenie Vélez Carrera impuso una fianza de $400,000 con supervisión electrónica mediante GPS. El hombre no pudo prestar la fianza y fue ingresado en prisión. La vista preliminar fue pautada para el 1 de septiembre de este año. Radio Isla, Pegaos en la mañana, la hora 5:25. El candidato general en Washington, D.C., Miguel Rivera, dijo que su propuesta no busca eliminar la ciudadanía americana a los puertorriqueños, sino que una vez aprobado, sacar a Puerto Rico de la definición de Estado libre asociado. Bajo el marco geográfico de los Estados Unidos, solo los hijos de los puertorriqueños con ciudadanía americana y nacidos en Puerto Rico pueden obtenerla. Lo escuchamos en Radio Isla 1320.
3: Ustedes están incorrectos. El proyecto de ley no dice que a los puertorriqueños se les quite la ciudadanía americana. Acabo de explicar que el proyecto de ley, a aquellos que tienen la ciudadanía americana, está concedida, y entonces aquellos que nacen en Puerto Rico, después de que se saque a Puerto Rico fuera de esa definición, pues la adquieren por medio de un padre o una madre que sea ciudadano norteamericano. ¿Ok? ¿Qué quiere decir? Que si tú tienes un hijo en Puerto Rico, pues tú le puedes transferir tu ciudadanía norteamericana.

0: Ahora, hay puertorriqueños que no quieren ser ciudadanos norteamericanos, como fue el experimento del licenciado Juan Mari Brás. Yo representé ese movimiento, yo llevé el caso hasta la Corte Suprema del caso de la renuncia de la ciudadanía norteamericana del licenciado Alberto Lozada Colón.
1: ¿Por qué?
0: Y que eso fue un experimento. ¿Y qué es lo que descubro? Que ellos renunciaron a la ciudadanía norteamericana de acuerdo a los requisitos, pero como ellos querían vivir en Puerto Rico, no representaba la intención de renunciar, porque Puerto Rico está dentro del marco geográfico de Estados Unidos y se considera un estado para los propósitos de inmigración.
1: Sí. Radio Isa pegados en la mañana a la hora 5:27. Además, el candidato a oficial general en Washington, licenciado Miguel Rivera, alegó que su proyecto lo que busca es la independencia para el pueblo de Puerto Rico. Lo seguimos escuchando en Radio Isla.
0: Y eso se hizo, esa ley se hizo, porque cada vez que pasaba cada cierto tiempo, había que hacer una ley para hacer a los puertorriqueños ciudadanos. Entonces, antes de que se crea el Estado Libre Asociado, implementan esa ley y esa ley yo argumento que la ciudadanía de los puertorriqueños que nacieron bajo esa ley tienen una ciudadanía constitucional bajo la 14ª enmienda. Aquellos que nacen después de que se enmiende el proyecto van a tener una ciudadanía estatutoria porque la reciben por medio de una ley que dice que si tú tienes un padre o una madre que es ciudadano norteamericano, te tienen que dar la ciudadanía. Y eso es lo que ocurriría bajo una independencia. Y
1: Claro.
0: lo que estamos encaminando es a Puerto
1: O
0: Rico
1: sea que esto es
0: hacia la
1: como
0: independencia.
1: esto es una estrategia para lograr una independencia y ¿por qué no proponerla entonces frontalmente? ¿Es una
0: Bueno, yo
1: estrategia o no es
0: tengo un
1: una
0: proyecto de
1: estrategia?
0: ley. Nosotros tenemos un proyecto, el contraproyecto de ley a lo que proponen los demócratas. Nosotros tenemos un proyecto de ley pro independencia.
1: Radio Isa pegados en la mañana a la hora 5:28, por su parte, el presidente del Comité de Derechos Humanos y Constitucional en el Colegio de Abogados, Carlos Ramos, advirtió que le preocupa la propuesta del abogado Miguel Rivera, pues contrario a lo que ocurre actualmente, lo que busca es eliminar que cualquier persona que nazca en Puerto Rico obtenga la ciudadanía americana.
2: Quiero comentar algo, creo que a mí me preocupa de ese proyecto. Eso pues puede ser su fin político, él lo acaba de explicar, y ya veremos. Lo que pasa es que esto es una presentación de un distinguido compatriota de la diáspora puertorriqueño que es republicano y es conservador. Porque a veces se piensa que todos los independentistas son liberales, hay independentistas bien conservadores. Y lo que él está proponiendo en esencia, porque se está uniendo a los otros proyectos,
1: Los hubo,
2: es que se haga, es
1: históricamente
2: que
1: los hubo en su
2: así mismo,
1: principio,
2: así
1: o sea,
2: mismito,
1: Opus Dei todo,
2: y bueno,
1: pero
2: correcto.
1: nada.
2: Pero lo que él está proponiendo, aparte de ese fin político que sin duda él tiene, es que, como han propuesto los otros, que esta ley se haga claro, que ya está la ley de nacionalidad, que contrario a lo que hay es lo que hay ahora, cualquier persona que nazca en Puerto Rico, ahora vamos olvidando por ahora de la independencia, ahora cualquier persona, documentado o no documentado, nace ciudadano de los Estados Unidos.
1: En Puerto Rico.
2: Eso es así. Él lo que quiere es que eso no siga siendo
1: Correcto.
2: así.
1: Radio Isa pegados en la mañana a la hora 5:30. El senador por el Partido Independentista Puertorriqueño, Adrián González, se burló de la pavera que le da a los congresistas cuando lean la resolución, cuando Puerto Rico no se encuentra en igualdad de condiciones con la nación norteamericana. Lo escuchamos en Radio Isla 1320.
3: Y eso se lleva al Congreso, obviamente la va a aprobar la Cámara. Eso se va a
4: Dice
3: llevar.
4: que copia de esta resolución será enviada al Congreso, o sea, a la Cámara y Senado Federal y al presidente de los Estados Unidos. La pavera que les va a dar eso va a ser sin precedente, sobre todo por lo de la igualdad económica, que estamos en la misma posición que los estados. Por eso yo dije, pues si aquí no hay ni luz ni agua, ¿de qué igualdad económica? Y, ¿En qué condiciones estamos aquí para decir? Nosotros no estamos ni en las mismas condiciones que el 98% de los países del mundo.

0: Pero estamos al nivel de Haití, Cuba, que tú sabes, hablando de apagones, hablando de crisis de agua.
1: No sé si...
2: Radio Isa, pegados en la mañana a la hora 5:31, pasamos al ámbito internacional.
3: Este domingo, las calles de Washington, convertidas por primera vez en un circuito urbano de IndyCar, frente a algunos de los monumentos más emblemáticos de la capital estadounidense. El Gran Premio Freedom 250 forma parte de las celebraciones por los 250 años de la Declaración de Independencia y contó con un invitado de excepción, el presidente Donald Trump. Antes de la carrera, el mandatario y la primera dama, Melania Trump, recorrieron el trazado a bordo de la Bestia, la limusina presidencial blindada. Miles de aficionados se congregaron a lo largo de un circuito que serpentea junto al Capitolio, el Monumento a Washington y los museos Smithsonian, donde los monoplazas alcanzan velocidades de hasta 298 kilómetros por hora. Es un día precioso para celebrar el 250 aniversario de Estados Unidos. Creo que es muy emocionante traer las carreras al National Mall y poder disfrutar de los coches de competición de una forma tan espectacular. La prueba de 147 vueltas y con un presupuesto cercano a los 35 millones de dólares busca ampliar la popularidad de una categoría asociada sobre todo a las legendarias 500 millas de Indianápolis. Sobre la pista todas las miradas estaban puestas en el español Alex Palou, líder del campeonato y con la posibilidad de asegurar su quinto título de IndyCar. Con miles de aficionados en las calles, la carrera arrancó después de que Trump agitara la bandera verde en la línea de salida frente al Capitolio de Estados Unidos, un gesto que reforzó el carácter patriótico de una prueba concebida como uno de los actos centrales de las celebraciones nacionales. Esta es mi ciudad, nací y crecí en Washington, D.C., así que es fantástico ver que la ciudad organiza un evento como este. La verdad es que el ambiente es estupendo, es muy positivo. Dejando de lado la política, creo que es un evento que me gustaría que se celebrara todos los años, simplemente porque soy aficionado a la IndyCar. Con exhibiciones aéreas, zonas para aficionados y un ambiente festivo en torno al National Mall, Washington añadió un nuevo capítulo a sus celebraciones del 250 aniversario, transformando por un día el corazón político de Estados Unidos en una pista de alta velocidad.
2: Radio Isla, pegados en la mañana a la hora 5:34.
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2: Los Vaqueros de Bayamón siguen de campeones del baloncesto superior nacional. Alto costo de vida lleve a más familias a buscar ayuda alimenticia. Angustiado, el chef del comedor de la Kennedy advierte, le preocupa que el gobierno no asuma su responsabilidad cuando la gente no aguanta más. La primera dama de Cataño, Bexaida Rodríguez Torres, aspira a la alcaldía de su municipio. Analista del 1320 afirma no le quedará de otra a la gobernadora que cancelar el contrato a Osvaldo Carlos tras escándalo con Power Expectation. Habla el profesor del proyecto que busca eliminar la ciudadanía americana para los puertorriqueños, pero abogado constitucionalista advierte le preocupa la legislación con agenda republicana que terminaría afectando a los inmigrantes. Fanáticos llegaron tempranito para el gran cierre de Bad Bunny en dos exitosas presentaciones este fin de semana en el estadio Irán Bison. Soy José Luis Renta. 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La hora en pegados en la mañana 5:35. Buenos días. Estas son las noticias más importantes para hoy lunes 24 de agosto. Los fanáticos llegaron tempranito para el segundo de dos conciertos exitosos celebrados este fin de semana en el estadio Irán Bison. Hay información con Caliester Toro de Telemundo, Puerto Rico.
5: La llegada de fanáticos rumbo al evento ya catalogado por muchos como una feria de pueblo donde resalta el orgullo patrio inició desde media mañana con fanáticos ataviados sin importar.

0: calor al que se expondrían.
1: Vienes tempranito, 11:30 de la mañana y ya están montadas.
2: Sí.
1: ¿Por algo en particular?
2: Nos queríamos llevar la experiencia completa.
1: ¿Primera experiencia?
2: Esta sería mi segunda, primera en Gran Vida, pero mi primera, la segunda acá en Puerto Rico. Mi primer concierto de Bad Bunny.
3: ¿Y qué esperas?
2: Quedarme junta y salir con dolor de cuerpo por pensar tanto. ¿Lo normal?
0: El transporte colectivo fue la opción predilecta por muchos, quienes quisieron vivir la experiencia desde todos los ángulos.
1: Vimos en las redes que estaban fluyendo súper brutal y estamos cerca, pero preferimos hacerlo así. Venimos en el tren y ahora nos vamos a
3: tomar toda la experiencia.
4: ¿Eso es así?
1: ¿Primera vez?
4: Primera vez.
2: No seguimos aquí ya.
1: ¿Qué nos motivó en esta ocasión?
2: El ambiente, todo
4: es
2: de Puerto Rico.
4: No, y que es una actividad que se está haciendo. Bad Bunny ha ido por todo el mundo entero, ¿sabes? Y la gente lo reconoce, no importa la raza, intentan cantar su música, ¿sabes? Y eso nos ha impresionado mucho.
5: Cuando hablamos del desalojo, pues la gente sale y en la misma boda donde se juntaron, ¿verdad? Regresan acá al complejo deportivo. Creamos una bahía para que todas las aguas puedan llegar y al área del complejo deportivo y se pueda hacer un desalojo masivo. Y salen cerca de 10 a 15 guaguas, todas escoltadas por la policía municipal hasta el área de aquí.
0: Según el reporte dado por el municipio de San Juan, el servicio de transporte colectivo movilizó a cerca de 10.000 personas y se complementó con el tren urbano y otras alternativas como taxis, el sistema Uber y vehículos privados.
5: Tenemos proyectado que lleguen la misma cantidad de gente, pero estamos listos para poder sobrepasar, ¿verdad? En el caso del tren urbano, que llegue más personas, pues atenderlo.
0: El comisionado de la Policía Municipal aseguró que durante el evento del sábado no se reportaron incidentes mayores.
5: Un individuo que desmontó un dron por encima del público, eso está prohibido por las leyes federales. Tenemos equipo tecnológico pendiente a todas estas cosas.
0: Para el concierto final se instó a la puntualidad, ya que el evento se espera inicie a las 6:00 p.m. Para Telenoticias, Cali Esther Toro.
6: Radio Isa Pegaos en la mañana a la hora 5:38, el exdirector de la Agencia Estatal para el Manejo de Emergencias y Administración de Desastres, Nazario Lugo, catalogó como tardía la revisión del protocolo de sequía que ahora está a cargo del SAR de la Energía, el ingeniero Josué Colón.
7: Los protocolos son documentos que se tienen que evaluar continuamente y actualizarse. En el caso, no entendemos la razón, sabemos, ¿verdad? Josué Colombo, una persona con mucha capacidad y conocimiento.
8: Sí, competente.
7: Y competente, y eso no, ¿verdad? No lo vamos a poner nunca en tela de juicio. No obstante, ya dentro de la emergencia, sumergidos en la emergencia de la sequía y la situación de racionamiento, pues creo que ha sido un poco tarde la gestión de revisar este protocolo de sequía para Puerto Rico y el plan. Esto se viene avisando hace algunos meses, o básicamente desde finales del pasado año.
8: ¿Advertido?
7: Advertido.
8: Sí, estábamos.
7: Sí, eso es así. Así que eso requería que todas las partes se reunieran y se coordinaran los esfuerzos gubernamentales.
6: El Radio Isa Pegaos en la mañana a la hora 5:39, el exdirector de la Agencia Estatal para el Manejo de Emergencias y Administración de Desastres, Nazario Lugo, criticó que la orden ejecutiva emitida por el gobierno para atender el protocolo de sequía deje fuera al negociado de manejo de emergencias como ente clave para asistir en la crisis.

Recursos naturales tienen un papel protagónico. Propiamente es un asunto ambiental que ellos tienen el expertise y el personal para atender estos protocolos. No obstante, quien ejecuta, quien coordina, quien se encarga de unir el esfuerzo gubernamental tiene que ser el negociado para el manejo de emergencias que están bajo la sombrilla del Departamento de Seguridad Pública. Y aquí quiero hacer, ¿verdad?, un paréntesis rápidamente, porque en la primera orden ejecutiva, que es la 035, establece la gobernadora en esta orden ejecutiva que delega la responsabilidad de coordinación en la Secretaría de Estado de Puerto Rico y que las agencias líderes van a ser acueductos

0: el Departamento de Recursos Naturales. Y no se menciona en ninguna parte de esa orden ejecutiva al negociado de manejo de emergencia, que es quien tiene la facultad en ley bajo la ley 20, pero no tan solo eso, es quien tiene la estructura para poder organizar el manejo de esta emergencia bajo sus 10 zonas operacionales y estas a su vez trabajar directamente con los municipios.
1: Radio Isa Pegados en la mañana a la hora 5:41. Además, el exdirector de la Agencia Estatal para el Manejo de Emergencias y Administración de Desastres, Nazario Lugo, reflexionó en que la participación del negociado de manejo de emergencias en las diferentes crisis ha tenido un papel minimizado desde el paso del huracán María en 2017, a pesar que son clave a la hora de coordinar ayudas directas a los municipios. Lo escuchamos nuevamente aquí en Radio Isla, Nazario Lugo.
0: Desde que pasó el huracán María, Puerto Rico, en vez de aumentar el valor de una agencia tan importante, nosotros hemos ido minimizando el trabajo del manejo de emergencias en Puerto Rico. Y esto es preocupante, porque se supone que de las experiencias de emergencias y desastres nosotros aprendamos y podamos mejorar. Pero no hemos fortalecido esa agencia, no le hemos dado el standing o la posición que necesita tener, y lamentablemente, pues volvemos nuevamente a repetir lo mismo. Quienes tienen el conocimiento, quienes tienen la capacidad de coordinación, quienes hablan directamente con los alcaldes, son los manejadores de emergencia, los directores de esas zonas, que ya previamente han establecido reuniones, comunicaciones, han revisado los planes de operaciones municipales, porque quien le da la cara al pueblo ante la necesidad de emergencia son los alcaldes y las alcaldesas, no es el Estado. El Estado entra después.
1: Radio Isa Pegados en la mañana a la hora 5:43, el exdirector de la Agencia Estatal para el Manejo de Emergencias y Administración de Desastres, Nazario Lugo, reiteró que Puerto Rico no está preparado para enfrentar un sismo de una magnitud fuerte a raíz de los diferentes eventos que se han reportado en América Latina en las pasadas semanas. Lo escuchamos.
0: No estamos preparados, Mili. Eso es una realidad ante un evento de un sismo mayor significativo. Nosotros vivimos una experiencia de un movimiento sísmico en la zona sur en el 2020 con una secuencia sísmica que comenzó a finales del 2019. Vimos los daños que ocasionó este movimiento sísmico en la zona sur. Nosotros no queremos pensar, ¿verdad? Y no es difícil imaginarnos que esto ocurra en la zona norte de Puerto Rico, pero es una realidad que está latente. Muchos edificios se van a ver seriamente afectados. Pudiera haber el colapso de edificios con movimientos sísmicos significativos, como los que han ocurrido. En el 2026,
2: de sobre 7,
0: por así decirlo, ha habido 12 movimientos sísmicos en el 2026 mayores a magnitud de 7 grados. Puerto Rico no estamos preparados para resistir, ¿verdad?, un movimiento sísmico de esa magnitud.
1: Pegados en la mañana a la hora 5:44, el director de la Agencia Estatal para el Manejo de Emergencias y Administración de Desastres, Nazario Lugo, reiteró que Puerto Rico no está preparado para enfrentar un sismo de gran magnitud. Además, advirtió que hay que fortalecer las herramientas de esta dependencia que se ubica bajo la sombrilla del Departamento de Seguridad Pública. Lo escuchamos nuevamente aquí en Radio Isla 1320.

0: Pues mira, primero que se fortalezca la estructura del manejo de emergencias en Puerto Rico.
1: Volvemos
0: que la coordinación sea, ¿verdad?, una efectiva, donde exista una comunicación directa. Mira, el gobierno sí ha tenido unos anuncios importantes. Ahora mismo se hizo un anuncio de un sistema satelital con Starlink que van a darle conexión satelital a todos los municipios de Puerto Rico. Eso es sumamente positivo porque una de las experiencias que vivimos fue que nos quedamos incomunicados con el huracán María y no podíamos, ¿verdad?
1: Horrible.
0: Así que eso ya el gobierno lo ha atendido y tiene otras iniciativas con FirstNet y otras compañías que están trabajando para mejorar esa situación de comunicación. Pero aquí hay otros aspectos.

0: que se tienen que tomar en consideración, que son el análisis de vulnerabilidad de las áreas que se van a ver afectadas en los municipios, tener estos inventarios al día y poder compartir la información de la infraestructura crítica.
1: Radio Isa Pegaos en la mañana a la hora 5:46. Bueno, los hermanos Cazacaimanes capturaron 30 de estos animalitos en 6 horas, lo que constituye un nuevo récord. Escuchamos este reportaje del Canal 12 Telemundo en San Juan.
2: ¡Viene familia! ¡Estamos llegando de cacería! ¡Oye! Domingo 23, ¿verdad? Domingo 23 a 2:50 de la madrugada, chequense esto. Así se ven 30 caimanes. ¿Ustedes creen? Una noche. Esto, familia. Así se ven 30 caimanes. Ya mismo se los vamos a sacar todos. Se los vamos a enseñar. ¿Qué es eso? Este es el campo allá abajo. Familia, nuevo récord de los hermanos Cazacaimanes. Estamos súper activos. Hace 6 meses que no salimos de cacería. Decidimos salir hoy y esto fue el resultado: 30 caimanes en una noche, de 9 de la noche a 3 de la mañana. ¿Qué dice prensa?
3: Agotado,
2: cansado. La prensa está muerto.
3: La mano.
2: ¡Ay! Estamos aquí. Empezamos en Carolina y terminamos en Loíza. Corrimos completo, todo el río completo, grande Loíza. Y aquí con nuestro hermanito, el tapógrafo Jonathan, que nos ayudó a grabar un par de contenidos, un par de cositas. So, gracias por el gran apoyo, familia. Estamos súper activos y contentos. Seguimos para adelante, ayudando al pueblo de Puerto Rico con estos animalitos que están hundidos. Empezamos debajo del puente de la Circe, ¿verdad, Carlos? Y terminamos en Loíza. ¡Gracias, familia! ¡Toma el nombre!
1: Así que sándwich de caimán para todo el mundo en el desayuno de hoy. Vamos para allá. Radio Isla, pegados en la mañana, prepárale uno de, mira, prepárale el de Emilia ahí, para ella seguro. La planificadora y antropóloga ambiental Ivette Núñez dijo que en Puerto Rico, con el problema del agua, no se toma en cuenta la cantidad de empresas de datos que lo que son los que más utilizan el agua. La escuchamos aquí en Radio Isla 1320.
4: Entiendo que hay que analizar, ¿verdad?, el uso del agua más que nada y la capacidad de acarreo, ¿verdad?, que tenemos en Puerto Rico y en todas partes del mundo antes de nosotros saber cómo se va a distribuir esa agua. En Puerto Rico nosotros hemos visto cómo, especialmente nosotros nos enfocamos en el área de Santurce, como espacios, ¿verdad?, que antes a lo mejor fueron planificados para una cantidad de personas y unidades residenciales, hoy en día se siguen convirtiendo en a lo mejor apartamentos con múltiples baños y múltiples cocinas y múltiples áreas donde se consume más agua. En adición a eso también tenemos mucha, ¿verdad?, cantidad de nuevas tecnologías que chupan mucha agua.
5: La inteligencia artificial.
4: Exactamente.
5: Entre una de ellas.
4: Y no, muchas veces no lo atamos con eso, ¿verdad? En Puerto Rico recientemente estamos teniendo un boom de los data centers. En Isla Verde tenemos unos gigante y también tenemos otro en el área de Punta Las Marías. Así que hemos visto también cómo estas nuevas tecnologías que chupan agua no son consideradas como...
5: Espérate, y es...
1: Radio Isa Pegaos de la mañana a la hora 5:50. La abogada Chantal Delgado advirtió que el juez en el caso contra Antonies Gavilés Cabrera pudiera ordenar el secuestro de jurado de cara al veredicto. La escuchamos en su comparecencia en Radio Isla 1320.
6: Yo entiendo que es una etapa muy temprana en cuanto a si se debería o no. La realidad es que yo no sé. Yo creo que es una etapa muy temprana y el costo que eso representa. O sea, aquí de que si se debería o no se debería, pues cuál es. Las abogadas de Antonio es que entienden que sí. Puede que haya quien entienda que no. Yo entiendo que es muy temprano y como un asunto práctico de lo que uno sabe que pasa en los tribunales es que no lo van a hacer en esta etapa por lo que cuesta. Pero yo no descartaría, porque fíjate, a diferencia del caso de Elvia, ya el juez les anticipó que eso era una posibilidad. O sea, ya los que están ahí
7: advertidos están.
6: Correcto. Y no descartaría que probablemente para hagan exactamente

0: Lo mismo que con Elvia, en el momento del veredicto probablemente el juez pudiera ordenar un secuestro.
1: Radio Isla Vega, 11 de la mañana a la hora 5:51, la licenciada Delgado catalogó como un proceso normal la erradicación de quejas contra abogados y fiscales, como ha sucedido en este caso con la licenciada Mayra López Mulero, quien representó a Elvia Cabrera Rivera, madre de Antoniesca, quien fue encontrada culpable por la muerte de Gabriela Nicole.
2: Ahora, también hay otros asuntos que han pasado en la periferia, la queja ética hacia la licenciada Mayra López Mulero. Tengo entendido que hubo otra queja también hacia otra figura.
0: El fiscal del...
2: El que ya se retiró.
0: Orlando Velázquez le radicó el Departamento de Justicia y el agente investigador de ese caso también, que fue el mismo que le radicó a la licenciada Mayra López Mulero.
2: Exacto, sí, que el policía que hizo la que estuvo bajo crítica, bajo fuego, como decimos por ahí, le pone esa queja ética. ¿Cómo funcionan esos procesos para que la gente vea? Porque se le pone una queja, todo el mundo dice, ay Dios mío, que se le puso una...
0: Sí, pero lo que pasa es que por eso es que son confidenciales, para evitar toda esta especulación e incluso a veces pues lacerar la reputación profesional de los abogados y las abogadas, que de eso es de lo que vivimos, de nuestra reputación profesional. Y entonces a la primera erradicación es una queja, que si luego que se investiga entiende el Tribunal Supremo que tiene mérito, pues se le va a querella y ahí se le asignan los famosos in re y pues lo que sea que el Supremo resuelva, pues se va a publicar. Si no pasa de la queja, pues nadie se entera, eso se queda ahí y nada pasó.
2: Claro, pero entonces se queda todo el mundo con que, ay, le pusieron una queja, y la gente se va a quedar con eso, que a Mayra López Mulero le pusieron la queja.
0: Sí, pero la gente tiene que saber que los abogados que nos dedicamos al litigio estamos expuestos y nos radican quejas. O sea, los abogados que litigamos, que peleamos, que defendemos, eso es lo que pasa, que nos ponen quejas.
1: Se pegó en la mañana a la hora 5:53. El periodista Jonathan Lebrón Ayala recalcó que de cancelarse el contrato con Luma tras la demanda por parte del gobierno, son el ingeniero Josué Colón y el licenciado Osvaldo Carlos los encargados de buscar a un sustituto. Lo escuchamos.
3: Quiero recordarle a la gente que si el gobierno de Puerto Rico es exitoso en sacar a Luma, claro, los casos que tiene el que va para el Supremo y toda esa vaina. Si el gobierno de Puerto Rico es exitoso en cancelar el contrato a Luma y sacar a Luma de la de ser la compañía de distribución y transmisión del gobierno de Puerto Rico y de energía eléctrica, la gente encargada de buscar el sustituto de Luma se llama Josué Colón y la oficina del TPPO de Pablo Carlos. O sea, los que van a estar encargados de buscar la compañía que va a entrar a gestionar el sistema de transmisión y distribución. En el caso de que el gobierno de Puerto Rico sea exitoso en su contención de sacar a Luma de aquí, se llama Josué Colón y Osvaldo Carlos. Los mismos que están defendiendo un contrato que todavía el día de hoy, ellos dicen que no hicieron nada malo, que los malos son Enchanted Rock y que ellos están defendiendo un contrato que le hubiese costado al gobierno de Puerto Rico, bueno, al pueblo de Puerto Rico, 5,000 millones de dólares. Esa es la misma gente que tienen las llaves de cambiar algo.
1: Mañana a la hora 5:55, el analista Luis Herrero, por su parte, opinó que con las expresiones que ha hecho la gobernadora Jennifer González, parece ser que la mandataria apoya al secretario de Asuntos del Consumidor, Irán Torres, como para que se presente a la candidatura de alcalde por el municipio de Cataño. Lo escuchamos en Radio Isla.
4: Y nosotros habíamos revelado en nuestro Patreon el miércoles, si no me equivoco, en patreon.com/problemas, que Yulibeth Alicea, hija del fenecido alcalde Julio Alicea, también se menciona como que estaría interesada en la poltrona. Pero, dice la periodista del Nuevo Día, no reside en Cataño, sino en San Juan. De hecho, la gobernadora hizo unas expresiones, no hablando directamente sobre Yulibeth Alicea, pero hablando sobre este tema de domicilio-residencia, y dice la gobernadora, como presidenta del partido, en este momento, no voy a hacer ninguna expresión porque no sé ni siquiera quiénes son los candidatos.

0: no es una candidatura por acumulación. Esto no es por el control remoto. Tiene que vivir en Cataño. Ser un residente de Cataño, por lo menos con un año antes de esta elección. Así que ayer tú y yo nos preguntábamos quién iba a ser aquí, Team Jago, Team Tomás Rivera Chávez, etcétera, pero me parece que solapadamente la gobernadora está diciendo que su candidato es el del DACO. Porque yo me imagino que el PNP crea un comité de calificación y que recibirá los papeles, y ese comité es el que determinará si los candidatos cumplen con requisitos y son viables y tienen sus planillas al día y si son residentes de Cataño. Pero con esa expresión de la gobernadora, pues yo me huelo un interés de que se descalifique a la hija del alcalde.
1: Radio Isa Pegaus en la mañana a la hora 5:57, el exalcalde de San Juan, Héctor Luis Acevedo, aseguró que la incompetencia es peor que la mala fe cuando se avaló el contrato de Power Expectation, a pesar de que es una de las empresas E-Rock o ya se había retirado.
2: A veces en la vida,
3: Sonia, falta de conocimiento.
2: La incompetencia es hasta peor que la mala fe. ¿Cómo es posible que cuando se va a firmar ese contrato, donde todas las partes, en junio de este año, eso es dentro, hace 6 semanas, no es hace 1000 años, ¿cómo es posible que una de las 3 compañías se había retirado? Porque tenían que poner fianzas de cumplimiento de $1 billón, no es una tontería. Y una de las compañías dijo, yo no estoy seguro que yo pueda cumplir, me voy. Y el bufete O'Neill y Borges notificó por escrito, nosotros no estamos en esto. Después que hay esa notificación, buscan a alguien que firme fraudulentamente.
3: Es que es muy fuerte.
2: Fraudulentamente por esa compañía que se había retirado.
3: Que no lo estamos diciendo nosotros, que lo dijo la Junta de Control Fiscal, que lo ha dicho el bufete.
2: Sí, el mismo bufete.
3: El mismo bufete dice, ¿verdad?
2: O'Neill y Borges. Y dice, mire, yo no sé cómo me incluyeron a ese contrato. ¿Y usted sabe a quién pusieron a firmar por esa compañía? A una persona convicta de delito que está cumpliendo sentencia en arresto domiciliario. Y esa persona firma por esos $1 billones para que usted tenga luz los veranos cuando no exista luz. De eso se trata.
1: Radio Isa Pegaus en la mañana a la hora 5:58. Finalmente, Héctor Luis Acevedo recomendó al licenciado y presidente de la 3PPO, Osvaldo Carlo, que se calle y busque un buen abogado. Esto fue lo que le dijo a Sonia Valentín en el calentón.
2: Aprueban el contrato. Y las personas que sabían, habían 2 funcionarios de gobierno que sabían, porque les había llegado la carta, que...
1: Radio Isa Pegaos en la mañana a las 6.
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5: Muy buenos días, Puerto Rico. Bienvenidos a otra edición de Pegaos en la Mañana por Radio Isla 1320 y Telemundo Puerto Rico. Son las 3:00 y ya bien acompañada de mi Good Bunny, porque ayer estaba con el Bad Bunny.
6: Oye, me un exitazo esas 2 presentaciones de sí. Bad Bunny.
5: De Benito,
6: oye, qué chévere. Y fíjate que no ocurrieron incidentes que lamentaron. Eso yo creo que pues, es

0: No, hay que señalarlo.
1: La gente estaba en el modo de estar tranquilo, pasarla bien y todo fluyó súper bien. Tengo que decir que la seguridad para entrar al concierto sin ningún tipo de problema, todo bien organizado. La salida también sumamente organizada. Y antes tú veías ese mar de gente, yo decía, mira toda la gente que estaba allí. Pero todo corrió
0: Oye, y
1: muy, muy
0: entonces
1: bien.
0: lo último, digo, lo último creo yo que está pasando es que están apareciendo muchos Bad Bunny, muchos chamacos boricuas que se parecen a Bad Bunny. Yo conocí uno en un, casualmente en un supermercado Econo. Ahí trabajó Bad Bunny, pero no en ese específicamente, creo en el Econo de allá de Valle Arriba, por allá. Y óyeme, yo se lo dije. Le dije, ¿no te lo han dicho? Y me dijo, oh. Y cada rato.
1: Un montón de veces.
0: Y es que, pues, el físico de muchos puertorriqueños es así. Así que por ahí usted se puede sorprender con mucho Bad Bunny que se va a encontrar. Bad Bunny de la vida. Oye, y por último, estuve en los baños de Cuamo el viernes. Así que le voy a enviar saludos a Idalia. Idalia es una de las señoras que va allí a, ¿verdad? Que esa agua caliente la acaricia y le quite los males que tiene. Así que
1: ¿Te la
0: ella,
1: encontraste allí?
0: sí, ¿no? Y entonces lo bonito es que ella me preguntó al principio, me decía, yo como que lo he visto en algún sitio.
1: Como que lo he
0: Y
1: visto, como que le conozco su
0: me dijo,
1: cara.
0: usted canta décima. Y yo digo, no, yo canto boleros en el baño y canto bonito, si quiere le canto una canción.
1: Y
0: Y ella me
1: adiós.
0: dijo, no, no, pero no es para tanto. Y entonces, pues yo me salí de la piscina en un momento dado y ella, yo la notaba que me miraba, me miraba, de momento
1: Tú decías,
0: salió
1: espérate,
0: como de manera bien vertiginosa de ella y me dice, usted sale en el canal 2.
1: ahí te ubico.
0: Ahí me ubicó.
1: Ahí te ubico. ¿Viste? ¿Viste? Sí, pero.
0: Así que saludo a Idalia. Hombre,
1: Idalia,
0: por
1: saludo, buen
0: cierto,
1: día.
0: fue maestra de Manny Manuel, porque ella de esa área. Me dijo así que dice, todavía Manny Manuel me ve por ahí, me dice misa.
1: Pues claro, siempre va a ser la
0: La misi.
1: Missy. La pregunta, pero no le preguntaste si se portaba bien, cómo era cuando chiquito.
0: Ah, no, no, no quise, tú sabes. Tampoco así. Felicitaciones a los fanáticos de los Vaqueros de
1: Ay, Dios
0: Bayamón.
1: mío, hoy,
0: Óyeme,
1: Quique va a estar
0: 81,
1: insoportable.
0: 81 a 74, pero cabe señalar que los muchachos de Aguada, los santeros,
1: Lo
0: vendieron
1: dieron.
0: cara a su derrota, ¿sabes? O sea, fueron a 7 juegos. Sí, fueron a
1: Sí,
0: siete
1: sí,
0: juegos
1: sí,
0: para
1: sí. No,
0: poder
1: yo
0: decidir
1: decía,
0: la
1: Dios mío,
0: serie.
1: que otro juego más. Pero felicidades, felicidades a los
0: A
1: fanáticos, al
0: los fanáticos.
1: equipo, a los fanáticos.
0: Correcto. A los
1: Enhorabuena.
0: dos equipos
1: Me
0: jugaron
1: dijeron
0: excelente.
1: que el equipo de Aguada
0: Sí.
1: jugó. O
0: Jugó
1: sea,
0: bien.
1: no fue fácil,
0: Digo,
1: ¿no?
0: llevar la serie a 7, pues sin duda que no, había un balance de fuerzas, o hubo un balance de fuerzas en esta serie entre los dos equipos.
1: Qué bueno, enhorabuena, qué bueno. Así que en el deporte, los vaqueros, Quique hoy va a estar, Quique es nuestro director, en 10 días va a estar insoportable, o sea,
0: Ah,
1: él va a estar bailando, es que ya me lo imagino haciendo.
0: denle libre.
1: No,
0: Mira,
1: no puede cogerlo libre.
0: ir aquí el sandwichito de caimán que tenemos ahí
1: Ay.
0: para sí,
1: Ay, no,
0: papini.
1: no, ya vi que los hermanos Casa Caimanes capturaron 30.
0: Sí, hay un sandwichito por ahí para ustedes, otro para Añe.
1: Diantre, 30 en 6 horas.
0: Añe, mira, con ketchup sabe bueno. No, no.
1: No. Está bien. Ay, no, chicos, que estén en la mañana, por amor a
0: Bueno,
1: Dios.
0: pero yo sé que, pues, no es un sándwich de pernil. De pernil de cerdo.
1: Como quieras, muy, muy fuerte
0: Es
1: esa hora.
0: fuerte.
1: Sí, no.
0: Pues está bien, deja hacerlo para el almuerzo.
1: Too much. Pero mira, ¿qué te iba a decir? Con los artistas de ayer que fueron al concierto de Japón, estuvo bueno. Estuvo yo y Randy.
0: Ah,
1: Ahí se
0: también.
1: encendió. Ahí se encendió.
0: Muy bien. Esa niña de los Bosotos,
1: No, claro que sí.
0: ¿y
1: Y
0: fuiste
1: tan.
0: tú?

0: Nada
1: Nada
0: fuera
1: que
0: así
1: lamentar.
0: de exacto. Y todo el mundo estaba allí tranquilo, también tuve a familias completas, vi mucho adulto mayor perreando. Así que estuvo también Víctor Manuel, fue uno de los
1: Ah,
0: invitados, y
1: claro.
0: estuvo súper chévere, también estuvo Raúl Alejandro.
1: Ah, Raúl Alejandro.
0: Y estuvo Reinao, estuvo allí.
1: También.
0: Así que, ay Dios mío, el grupo que abrió, no sé pronunciarlo bien, es Chuy,
1: Joey.
0: bueno, no, pero es una muchacha, un corillo,
1: Ah.
0: muy bueno, un grupo, y cantaron muy, muy bien. Ahí me tuve que poner un poco el día. Entonces, ¿qué más? Que no se me olvide, que no se me olvide, porque no, yo creo que de ahí no, Alejandro.
1: Ah, Raúl Alejandro.
0: Y estuvo Reinao, estuvo allí.
1: También.
0: Así que, ay Dios mío, el grupo que abrió, no sé pronunciarlo bien, Chuy,
1: Joey.
0: bueno, no, pero es una muchacha, un corillo,
1: Ah.
0: muy bueno, un grupo, y cantaron muy, muy bien. Ahí me tuve que poner un poco el día. Entonces, ¿qué más? Que no se me olvide, que no se me olvide, porque no, yo creo que de ahí lo mencioné todo. Pero valió la pena, estuvo muy bueno. Y también quiero, el sábado se llevó la gala del Overseas Press
1: Ah,
0: Club
1: sí, muy bien.
0: y felicidades a todos los compañeros que fueron reconocidos. También estaba Sara Jaike, que estaba con nosotros, fue la moderadora y la verdad que nos hizo reír un ratito. Y reconocieron quien se llevó el galardón de reconocimiento, el premio Aníbal González Irizar, y fue nuestra Damaris Suárez, nuestra compañera
1: Ah,
0: aquí
1: tremendo.
0: en Radio Isla 1320, reconociendo sus 30 años de trayectoria. Y pues Damaris estaba allí con su hijo, y bueno, quedó bien bonito el reconocimiento que le
1: Sí.
0: hicieron. También le dedicaron la gala a Maritza Cañizares,
1: Ah, que también
0: y
1: una veterana.
0: una veterana.
1: La hija de ella trabaja en
0: Sí,
1: Telemundo, ¿sabías?
0: Valeria Collazo Cañizares trabaja con nosotros en Telemundo, en el equipo de Rayos X, el programa investigativo que produce Tony Mojena. Así que fue bonito verla de nuevo
1: Qué bien.
0: y un mensaje muy, muy bonito, muy emotivo. Así que felicidades a todos los compañeros que fueron reconocidos en la gala del Overseas Press Club. Y bueno, ¿tú tienes agua?
1: Sí.
0: Ay, qué dichoso. Anoche yo tuve que llegar a bañarme a cubito.
1: Ay, bendito.
0: Sí, ya en un punto era como que, bueno, vamos a ver si hay agua. A ver si nos podemos bañar.
1: Pero nada de nada de nada. O sea,
0: A veces en la madrugada, ahora cuando
1: hay un chorrito.
0: es un hilo,
1: Un
0: no, un
1: hilo.
0: hilo, nada, con eso tú te tardas más, pero
1: Pero
0: haces algo.
1: algo, fíjate.
0: Pero esto yo me sirvo de la plata, o sea, primero era que una de las cuatro bombas se había afectado por
1: Ah.
0: la situación energética. Pero entonces ayer nos enteramos que la bomba no está aquí, o sea que hay que
1: Hay
0: pedirla.
1: que ah.
0: Entonces yo digo, no se hizo un inventario para saber qué tenemos y
1: Ay,
0: qué no
1: Dios
0: tenemos,
1: mío.
0: porque algo similar pasó en un momento dado con Sergio Cueva.
1: Ah, sí.
0: Sí,
1: Cierto,
0: sí, sí,
1: sí,
0: sí,
1: hace
0: sí.
1: poco.
0: Entonces yo entendería que uno pues haría como un inventario para saber qué hay, qué no hay, pedirlo para tenerlo, porque al paso que vamos con las fluctuaciones de voltaje, entre otras cosas, nada, cubito limpio.
1: No, y además otro factor es que la medida que el nivel de los embalses baja,
0: ¿No?
1: también las
0: Entonces.
1: bombas tienen que hacer más esfuerzos. La bomba tiene que hacer más esfuerzo para extraer el agua.
0: Nada, te tengo que reconocer y ya uno, ¿verdad? Uno trata siempre de ponerse en los zapatos de los demás, pero ahora uno puede entender la situación. ¿Ah? Sí, no. Mira.
1: Estamos
0: La productora está,
1: comunicando.
0: es que la entiendo. Mira, pero ¿sabes
1: Estamos
0: qué?
1: comunicando.
0: Uno puede ahora entender. ¿Qué, qué? Ay, mira. No, no es, mira, no es fácil la vida. La productora nuestra, Angie Marie, está sin agua también. Pero lo que estaba diciendo es que uno siempre busca tener empatía con la gente que no tiene los servicios, pero cuando le toca a uno, pues ya uno lo puede sentir en carne propia.
1: Sí.
0: La gente de San Juan, que todo el tiempo nos dice,
1: Bendito sea
0: no
1: Dios.
0: tengo agua, no me llega. Sí, señores, de verdad que... Bueno, y usualmente tiende a llegar por la...

0: Madrugada.
1: Nosotros día escuché una señora de un condominio de ahí de Isla Verde que se va a mudar. O sea, dice,
0: pues sí,
1: me tengo que mudar. No puedo seguir con esto.
0: Es que la verdad que es difícil. Entonces, dependiendo qué condominio. Hay condominios que tienen cisterna, hay condominios que no. Yo soy una que no tengo cisterna. Y yo estoy recogiendo agua en cuanto zafacón encuentro. O sea, mi casa parece Cubalandia. Tú sabes, porque con Cuba aquí, Cuba allá. Okay. Entonces, el sábado, como estaba en la gala, pues, la babysitter de Milena me dice, mira, se fue el agua. Y yo, en el baño de abajo hay unos cubos. Ella me dice, pero Milena se bañó con cubo antes. Yo sí, lo que pasa es que hay que ayudarla a entender la dinámica del cubito.
1: Exacto.
0: ¿Cómo va? Yo me voy a comprar la ducha esa que están anunciando por ahí.
1: De muchacho.
0: No sé, no, hay una que tú la... Mira, bueno, Amazon. No, pero, la compras en Amazon. No, pero, yo me la voy a comprar para tener la
1: pero
0: duchita
1: hay una,
0: ahí.
1: Perdóname, yo vi un muchacho que inventó una.
0: Ajá, no, pero hay una en Amazon.
1: Con una botella plástica de agua.
0: Verdad.
1: Él le hizo un montón de rotitos con un taladro. Entonces mira la cuelga de algún sitio. Y entonces tú sabes cómo la abre. El agua no sale a menos que él no abra la tapa de arriba. Entonces él mueve la tapa de arriba y el agua cae como si fuera una pluma de
0: pues
1: verdad.
0: Mira, ahorita en
1: así
0: una
1: que
0: pausa
1: invéntate esa.
0: No, me compro la que viene ya, que vi un video que funciona. Mira, rapidito para ir, porque si no te dejan nos embollamos aquí. Pero sí, señores, a pesar de que no hay agua, por lo menos alguna gente. Bueno, nada, el nuevo día, qué linda quedó esta portada, de verdad. Felicidades al nuevo día. Puerto Rico y el mundo aplauden. Bad Bunny ayer, su histórica gira Debí Tirar Más Fotos, un recorrido en el que llevó la cultura boricua a 20 países y que llegó a su fin en el estadio Irán Vito,
1: oye,
0: en su 20 tierra.
1: Países. Wow.
0: No, mano, es que este muchacho, de verdad, está brutal. Entonces, primera hora, dañado el grano por la sequía. Seguimos con los efectos de la sequía.
1: Ay.
0: Devastado el café boricua. Ay, Dios mío, ¿qué te digo yo?
1: Yo, me está preocupando esto, que no acaba de llover.
0: Ayer estaba nublado y dije, mira, va a llover. Y yo feliz. Aunque, mira, perdón, Angie, ahora fue que vi tú. El grupo es Chubby, el que abrió ayer a Eva Boni también el sábado. Mira, el periódico El Vocero tiene en su portada recrudece la crisis. Ay, mijo, ya yo lo sé. Y el cierre en casa de Bad Bunny. Hubo incidentes de manifestación el sábado en el evento de recaudación de fondos de la gobernadora. También vamos a tocar un poco eso. Y bueno, y seguimos con la crisis del agua y la crisis energética. ¿Vamos con eso, los titulares?
1: Vamos.
0: Good Bunny.
1: Vamos con los titulares.
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1: Bayamón sigue de campeón en el baloncesto superior nacional. Ganaron el séptimo partido frente a los Santeros de Aguada, 81-74. Exitosas las dos presentaciones de Bad Bunny este fin de semana en el Bison. El alto costo de la vida, bendito sea Dios, lleva a más familias trabajadoras a buscar ayuda alimentaria. Angustiado el chef del comedor de la Kennedy, advierte, le preocupa que el gobierno no asuma su responsabilidad cuando la gente no aguanta más. Iván Clemente suplica al Estado que tenga misericordia del país y su gente, que están al borde de un colapso emocional. Primera dama de Cataño, Betsaida Rodríguez Torres, aspira a la alcaldía de Cataño. Pero dicen por ahí que el favorito de la gobernadora es el secretario del DACO para ocupar esa posición. Analista del 1320 afirma no le quedará otra a la gobernadora que cancelar el contrato a Osvaldo Carlos tras escándalo con Power Expectation. Ex representante Luis Raúl Torres asegura, aunque la Junta de Control Fiscal intenta desligarse, también es responsable de este escándalo. No estamos preparados para un sismo mayor, advierte exdirector de manejo de emergencia. Tardía la revisión del protocolo de sequía, la gobernadora dejó fuera a manejo de emergencias del proceso, que es la encargada de liderar esfuerzos para el suplido de agua con municipios o municipios afectados. Bueno, se le olvidó, ¿será?

0: habla el propulsor o habla el propulsor de proyecto que busca eliminar la ciudadanía americana para los puertorriqueños, alegando que lo que busca es que Puerto Rico tenga la independencia. Soy José Luis Renta. 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
2: Y como parte de nuestra noticia de portada, esta madrugada se registró un accidente de auto con dos peatones de carácter grave. De acuerdo al informe de la Policía de Puerto Rico, esto fue en la carretera PR-140 en el kilómetro 61.4 en Barceloneta. Y se agrega que Karina Olivera Rosado, de 20 años, residente del municipio de Florida, conducía un auto Corolla color vino. Esta no se percató de dos peatones que se encontraban en la vía de rodaje. Los peatones resultaron heridos y fueron identificados como Carmen Rosa Pagán Rivera, de 57 años, Eddie Rivera Molina, de unos 50 años, ambos residentes de Arecibo, y fueron transportados a centro médico en condición de cuidado. Estoy a ver si puedo entender. Aquí se realizó la prueba de alcohol a la conductora y arrojó .100%. Esto está bajo investigación. Esperemos, ¿verdad?, que estas personas se encuentren ya de manera estable. Eso ocurrió en Barceloneta. Señores, son las 6:17 de la mañana y hay que tocar el tema energético en varias vías. Y es que aquí la semana pasada estuvimos dialogando con el licenciado Rolando Emanuel, y quien nos estaba advirtiendo que la situación de New Fortress, que teníamos que estar sumamente pendientes porque New Fortress sigue demostrando que está finita su capacidad financiera y que pudiese estar acogiéndose a una quiebra. Y el licenciado Rolando Emanuel estuvo evaluando los impactos para la isla. Recuerden que New Fortress es la empresa que nos vende gas a Puerto Rico. Ya muchas de nuestras centrales, o por lo menos algunas de las unidades, operan a través del uso de gas. Y New Fortress es la matriz, o sea, la mamá de Genera PR. Y entonces ha salido una información que pues genera mayor preocupación todavía, y es la renuncia, escuche bien, del director de finanzas de New Fortress. Y precisamente tenemos al portavoz del Partido Popular Democrático en el Senado, Luis Javier Hernández, a quien le doy los buenos días. Está conectado vía Zoom. ¿Cómo está usted? Buenos días.
3: Buenos días. Saludos y bendiciones.
2: Bueno, esto salió a relucir en el fin de semana y esto genera mayor preocupación, senador, porque ya sabemos que New Fortress sigue mostrando problemas financieros, y uno dice, bueno, y si esa gente se va a quiebra, ¿qué va a pasar con la compra de gas? ¿Qué podría pasar con Genera? O sea, genera muchas interrogantes, senador.
3: Bueno, que tal parece que en el tema energético el gobierno se ha dedicado a hacer malos contratos, malas negociaciones. Y obviamente en el tema energético el país tiene muchísimas preocupaciones. Ahora el tema de generación temporera que hemos estado viviendo, todos esos capítulos tras capítulos de inconsistencias gubernamentales, se suma el que New Fortress en estos momentos pues está pasando por una situación económica difícil. Y eso es algo que lamentablemente nosotros venimos advirtiendo desde hace muchísimo tiempo nuestra delegación. O sea, en cada asunto, en los temas energéticos, nuestra delegación ha sido puntual en la fiscalización, puntual en los señalamientos y advirtiéndole al gobierno que estas cosas iban a pasar. Pasó con el tema de generación temporera, que hace un año pedimos que se investigara, no nos hicieron caso. Si se hubiera investigado, tal vez no estuviéramos pasando por este bochorno. Y está pasando en el tema de New Fortress. Fíjate que New Fortress, hace unos meses atrás, había amenazado al gobierno con llevarse las barcas. La gobernadora hizo un video en Fortaleza dándole un tiempo a New Fortress para que regresara. Dijo que no iba a negociar con personas que la sobornaran. Y al final del camino, ¿qué hizo? Renegociar con New Fortress, darle un contrato de extensión a esta compañía, un monopolio de gas, como tú bien planteaste, la mayoría de la energía o el suplido a las plantas es en gas, o están convirtiéndolo en gas. Y a esta compañía quebrada le dieron un monopolio. Y de hecho, esta compañía, con el contrato de Puerto Rico, fue que se presentó para trabajar su reestructuración. Así que hay una alta posibilidad de que esta compañía se vaya a quiebra y deje al pendiente los compromisos con Puerto Rico. Y mi pregunta es,

0: ¿cuál es el plan B? O sea, ¿cuál es el plan del gobierno si esto ocurre? Si New Fortress es, por alguna razón, se queda inoperante, ¿cuál es la alternativa que el gobierno nos brinda para darnos tranquilidad en términos energéticos?
1: La realidad es que esa es la pregunta que se le ha hecho a la gobernadora. La gobernadora dijo pues que sí, que ellos tenían, ¿verdad? Que tenían previsiones, o sea, que tenían un plan. La cosa es que no se ha
0: Pero ¿cuál
1: comunicado.
0: es,
1: Exacto,
0: Mili? ¿Cuál
1: a eso voy.
0: es?
1: Que no se ha dicho en específico, ajá, gobernadora, ¿cuál es? El saber de energía lamentablemente no ha estado disponible para entrevista por el escándalo de Power Expectations y él es la persona que está a cargo también de hacer el protocolo de sequía. O sea que aquí estamos viendo
0: Pero
1: que hay que
0: mira, Mili,
1: comunicar.
0: aquí no solamente hay que comunicar, aquí hay que planificar. O sea, en el tema de la sequía, lo que estamos viviendo en estos momentos es una ausencia de planificación por parte del gobierno, porque más allá de la sequía, que era algo previsible, porque ya se había
1: Advertido.
0: anticipado que esto iba a ocurrir, es una situación de planificación, de mal uso de fondos federales. Nosotros habíamos advertido al inicio del cuatrenio que el 80% de los fondos para la reestructuración del sistema de agua no se habían utilizado. Y le pedimos cuentas al director ejecutivo de la AAA de cómo se iban a estar utilizando. Si hubieran planificado el usar esos fondos para mejorar los sistemas, para comprar las piezas que faltan en La Plata y en muchos otros
1: Sí.
0: lugares, para trabajar correctamente el dragado de los embalses, para trabajar correctamente los salideros. O sea, en el tema de agua es un tema de mala planificación y el tema de energía es otro tema de mala planificación. ¿Cómo puede ser posible que la gobernadora nos diga que ellos tienen un plan, pero no quieren decir cuál es el plan? Porque realmente al final del camino, Mili, no tienen ningún plan. No tienen plan B. Fueron muy irresponsables al darle este contrato a esta compañía sabiendo que tenían esta situación económica,
1: Bueno, y no
0: como
1: solamente
0: fueron
1: darle el
0: unos
1: contrato,
0: irresponsables.
1: le dieron el muelle bajo la administración de Ricardo Rosselló, pero acá no se hizo un cambio en ese contrato. O sea, el muelle
0: Pero
1: de San.
0: cuando tuvieron la oportunidad, que fue durante este cuatrenio, cuando New Fortress amenazó con irse, que la gobernadora la tenía en bandeja de plata para sacarlos a ellos y traer nuevamente a la competencia el área del muelle y el tema del suplido del gas. Vuelvo y te digo, el gobierno prefirió darle el monopolio de continuidad a New Fortress, una empresa quebrada, antes de pensar en el país y abrir el mercado a competencia y traer compañías que realmente tuvieran la capacidad
1: Senador,
0: operacional y la capacidad económica.
1: quiero aprovechar porque el viernes en la tarde, aunque la reunión comenzó más temprano, se comenzó a transmitir en horas de la tarde la reunión de la Junta de Gobierno de la Autoridad de Energía Eléctrica. Allí se discutieron múltiples cosas, pero la directora ejecutiva de la Autoridad de Energía Eléctrica habló sobre todo el tracto desde el año pasado con esto del contrato de generación temporera. Y Power Expectations, pero hubo una parte que cuando uno pone bien el oído, ella dice que en diciembre ellos se percataron de ciertas situaciones, las cuales no sabemos. Quiero ponerle el audio, lo subí en mis redes sociales porque estuve bien pendiente a esa reunión del viernes para que usted me pueda reaccionar. Vamos a ver lo que dijo la
0: Vale.
1: directora ejecutiva de la Autoridad de Energía Eléctrica.
2: Saludos. Diciembre, también la autoridad se enteró de ciertos situaciones con Power Expectations, hicimos una consulta a TPPO, de esa consulta hicimos otra consulta también al Departamento de Justicia. Luego de recibir la opinión del Departamento de Justicia en enero, que ya pues teníamos certeza de que podíamos continuar entonces con el proceso, radicamos entonces el contrato para la aprobación de la Junta de Supervisión Fiscal a mediados de enero de este año.
1: Eso ya lo dice y ahí yo dije, espérate, perdón, que le pidieron una consulta a justicia, pues deberíamos saber cuáles eran esas ciertas situaciones. Ayer justicia reacciona diciendo de que ellos no tienen nada que ver con la adjudicación del contrato, pero el país debe saber cuáles fueron esas ciertas situaciones que sabían desde diciembre, senador.
0: Mira, Mili, desde mayo del año pasado ellos sabían. Nosotros radicamos una resolución de investigación precisamente porque ya habían irregularidades y situaciones ocurriendo con este contrato. Mira, todo lo que está ocurriendo. Ahora nadie sabe nada. Ahora nadie tuvo que ver, ahora nadie tomó decisiones, ahora la culpa es huérfana. La realidad del caso es que todos son culpables. Y principalmente la gobernadora, que es la que dirige el país, es la que se supone que sienta a todo el mundo en el potro, lo cita para capítulo en Fortaleza.

0: le diga, venga para acá, dígame qué pasó con esto. Un contrato de 5.9 billones de dólares, mire, que pase por debajo del radar y que todo el mundo esté ahora haciéndose el desconocido, me parece incrédulo. O sea, el país ya no es tonto. El país ya no, aparte de que está cansado, frustrado de tanta mentira y tanta irresponsabilidad, el gobierno tiene que entender que debe dejar las excusas y que el país está cansado de las excusas. O sea, aquí,
1: Pero
0: primero que
1: otra reunión más va a resolver el asunto, que las autoridades se investiguen ya.
0: No, otra reunión más, Mili. Lo que te estoy diciendo es que la gobernadora debió desde el principio, cuando esto comenzó a fluir, debe haber sentado a todas las partes para que cada cual le dijera su versión, y entonces la gobernadora de Puerto Rico, que es la que se supone que gerencia este país, pues le hubiera dicho a la prensa y a los puertorriqueños: mira, esta situación ocurrió de esta manera, hemos hecho lo siguiente referido a justicia o al gobierno federal. Pero no, aquí parece que todo el mundo estaba haciendo las cosas por debajo de la mesa, pensando que nadie se iba a enterar, y cuando explotó el revolú, ahora todo el mundo se levanta las manos, como si con eso fueran a resolver esto. Y mientras eso pasa, seguimos sin generación temporera, a pesar de que tenemos 6 billones de dólares asignados por el gobierno federal hace más de 8 o 9 años, y que el gobierno había anunciado, que esto es lo más que duele, mire, el gobierno había anunciado como algo ya hecho. El secretario de la gobernación saliente, Francisco Domínguez, cada vez que ustedes lo entrevistaban, ellos decían: el tiempo de los relevos de carga es cosa del pasado, porque ya nosotros añadimos 500 megavatios al
1: Bueno.
0: sistema, y todo era una farsa, todo era una farsa. Yo creo que, obviamente, yo voy a insistir en la comisión total. Yo hablé ya con el presidente del Senado, le voy a esperar que las preguntas que se enviaron el primer día de sesión se contesten, y cuando recibamos esas contestaciones,
1: Está sobre la
0: vamos a
1: mesa.
0: pedir una comisión total. Todos tienen que estar en la mesa para que digan en qué falló esto, y de cara al futuro, qué vamos a hacer para que no pasemos otro papelón.
1: Senador, gracias por conectar con nosotros. El portavoz del Partido Popular Democrático en el Senado de Puerto Rico, Luis Javier Hernández. 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
6: Muy buenos días, excelente mañana de este lunes, comenzando una nueva semana laboral. Soy Aixa Vázquez y les actualizo cómo están las condiciones en las carreteras, no sin antes mencionarles que el fin de semana hubo dos accidentes de carácter fatal, uno en Carolina y otro en Humacao. En este último, este incidente donde un conductor impactó con su vehículo a un grupo de personas que se encontraban prácticamente dentro de un negocio en la carretera número 3 en Humacao, falleciendo una sexagenaria y dejando cerca de una decena de personas heridas. Esto eleva a 153 las muertes por accidente, lo que va de este año, 17 menos que las 170 reportadas a esta fecha en el 2025. En esta madrugada también se reportó un accidente con dos heridos graves en Barceloneta, pero ya fue investigado, entiendo que la carretera 140. ¿Qué está ocurriendo a esta hora en términos de las carreteras? Pues tránsito moderado a pesado en la zona norte, en el expreso de Diego, entre Vega Alta y Dorado, y también la carretera número 2 a la altura de Toa Alta, pero todavía la jurisdicción de Bayamón de ambas vías no muestra complicaciones. En el caso de la Valdoriotti también, aunque incrementando el tránsito, todavía bastante cómodo, y de igual forma no se reportan inconvenientes en la carretera número 3, la ruta 66, el expreso de Trujillo. Ahora bien, se escuchan por parte de las autoridades, han indicado tiroteos cercano a Residencial Monte Park y Las Dalias, así que van a encontrar presencia policíaca en el área. Mucha cautela responde precisamente a estos disparos que se están escuchando en el área. Y la carretera número 30 de Juncos hacia Gurabo, tránsito moderado, y de igual forma ya tramos de la carretera 52 de Caguas hacia San Juan. En una hora

0: Regreso con más del informe del tránsito.
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4: Y ya estamos de regreso aquí en Pegaos en la Mañana por Radio Isla 1320 y Telemundo Puerto Rico. Ahora vamos a tocar la situación del servicio de agua. Continúa el plan de racionamiento para aquellos municipios, aquellos sectores, comunidades que se sirven del embalse Carraízo. Carraízo sigue bajando, está en 37.34. Ya si llega a los 37, entra a un nivel de control. Por otro lado, La Plata está en observación y está pues a ley de casina a entrar a los niveles de ajustes. Ya también el embalse de Sidra está en niveles de ajuste y bueno, pues no ha llovido. Esa es la realidad. Ahora, en La Plata, desde el jueves en la mañana, la Autoridad de Acueductos y Alcantarillados mandó un comunicado de prensa para informarle al país que de las cuatro bombas, una se dañó pues por una situación energética. Uno puede intuir que son las fluctuaciones de voltaje que dañó esa pieza. Sin embargo, eso fue jueves. El representante Georgie Navarro hizo un video en sus redes. Ustedes saben pues que está muy activo en sus redes sociales diciendo pues quiénes tienen y quiénes no tienen agua. Y el representante Georgie Navarro pues presentó en ese video y cuestionó que la pieza de esa bomba o la bomba aparentemente hay que pedirla en Estados Unidos. Así que vamos precisamente a conectar y a preguntarle al presidente de la Autoridad de Acueductos y Alcantarillado, porque Georgie, a raíz de ese video, entonces recibimos un comunicado de prensa de la Autoridad de Acueductos y Alcantarillados. Son las 6:34 y a las 6:34 pues comienzo mi conversación con el presidente de la Autoridad de Acueductos y Alcantarillados, el ingeniero Luis González. Muy buenos días.
5: Buen día, Mili, para ti y para los que escuchan esta hora.
4: Presidente, ¿qué está pasando en La Plata? Sabemos que se comunicó el jueves que había de cuatro bombas, pues una se dañó y solamente tres estaban operando. Pero el representante Navarro denunció que es que la pieza no está aquí y que está en Estados Unidos. ¿Qué está pasando?
5: Pues mira, como bien están indicando, Mili, el día es jueves, esta unidad de bombeo, la bomba número 7, pues el motor sufrió desperfectos mecánicos debido a una fluctuación de voltaje. Hemos estado con el equipo operacional y de mantenimiento tratando de, ¿verdad?, de ver la situación y ver cómo podemos atenderla de manera inmediata. Ciertamente estos equipos son equipos industriales y las piezas como tal no están en Puerto Rico a nivel de tenerlas en inventario, así que requieren adquisiciones con los suplidores que a su vez dependen de suplidores en los Estados Unidos. Así que básicamente lo que hizo el representante Navarro fue indicar información que nosotros compartimos con ellos cuando ellos nos llaman y nos preguntan

0: sobre la situación de las instalaciones y que ellos proyectan e informan cuando salen a través de sus medios o sus redes sociales. Al momento los mantenemos enfocados en poder terminar con la adquisición de estos equipos para poder reparar la bomba y tener la operación de la misma a la brevedad posible.
1: ¿Ustedes sabían que no tenían ese motor o esa pieza desde cuándo?
0: Mira, Miri, el saber y desde cuándo, yo creo que aquí no es importante.
1: Sí, es
0: aquí
1: importante. Es importante porque así usted le puede comunicar a la gente y la gente se puede planificar y sabe que no va a contar con el servicio de agua porque es que la pieza no está aquí en Puerto Rico.
0: El motor se evaluó, como te indiqué, entre jueves y viernes para determinar las piezas que estaban averiadas, ¿verdad?
1: Entre jueves
0: Obviamente
1: y viernes.
0: Son como... Correcto. Y hemos estado trabajando jueves, viernes, sábado, domingo con alternativas para poder reparar el motor que cuyas piezas eléctricas se averiaron. ¿Ok? Así que básicamente hemos estado de manera continua viendo la situación del motor para poder repararlo, porque al final a postre eso es lo que quiere nuestra gente. Ya desde el jueves, cuando se averió el motor, sabíamos que tenemos un problema con el mismo. La parte del diagnóstico es importante para saber qué necesitamos comprar, y eso es lo que hemos estado trabajando durante los pasados días.
1: ¿Desde cuándo ustedes saben que tenían que comprar esa pieza y que no la tenían?
0: Pues volvemos, después de la evaluación que se hizo entre jueves y viernes, ya teníamos el insumo de las piezas que necesitamos, y desde jueves y viernes estamos en contacto con los suplidores para poder adquirir los mismos.
1: Okay. Y la razón por la cual le digo que es importante, presidente, es porque así ustedes le pueden decir a la gente, mire, señores, no tenemos esta pieza, hay que pedirla, nos tenemos que preparar porque no vamos a contar con el servicio de agua, y así todos nos podemos preparar, porque eso es lo que nos dice todo el mundo. Mira, porque ahora mismo, y voy a hablar porque yo me sirvo de la plata, o sea, yo no sé cuándo tengo agua, entonces de momento uno abre el grifo y no hay. Si uno por lo menos sabe, pues mire, de verdad que no vamos a contar con el servicio, y uno ya mentalmente ya se prepara. No sé si usted entiende lo que le quiero comunicar.
0: Yo te entiendo perfectamente, Miri. Volvemos, estoy tratando de contestar las preguntas que me estás haciendo.
1: Sí.
0: De manera que salga toda la información y que obviamente la gente pueda tener una información correcta de lo que estamos haciendo y de lo que vamos a continuar haciendo para poder reparar la bomba.
1: ¿Cuándo esa pieza llegará? ¿En cuánto tiempo? Tal vez tardará una semana. ¿Cuánto tiempo? Porque me acaba de decir en parte de la comunicación que esa pieza no está en Puerto Rico y que eso depende, ¿verdad? Que le llegue al suplidor que nos mande esa pieza. ¿Cuánto tiempo se pudiese proyectar de cuándo va a llegar esa pieza que lo que estoy entendiendo es indispensable para que la plata funcione?
0: Ciertamente la pieza es indispensable porque estos motores son motores, como te dije, de industriales y requieren de una operación de una manera que no es igual que otro tipo de bombas para poder operar de la cadencia que se requiere para ese tipo de instalaciones. Hoy se supone que tenemos una respuesta, luego estar en comunicación todo el fin de semana con los suplidores sobre la expectativa de llegada de esas piezas. Una vez tengamos la información, el taller va a estar en posición de darnos ese estimado de tiempo de reparación y lo vamos a estar informando entonces a nuestra gente.
1: O sea, ¿y la pieza pudiese llegar en el fin de semana? ¿Escuché bien?
0: No, yo no dije.
1: Okay.
0: Dije que durante el fin de semana estuvimos en comunicación con el suplidor.
1: ¿Pero cuándo pudiese llegar?
0: Esperamos una respuesta del mismo. Estamos esperando que el suplidor nos conteste durante el día de hoy en cuanto a ese término de llegada para poder proyectar lo que es el tiempo de reparación.
1: Okay, o sea que depende de esa contestación en el día de hoy. En efecto, ustedes hoy cuando tengan esa información le pueden comunicar a los abonados, mira, va a tardar tanto, para entonces uno prepararse y decir, bueno, pues esto va para largo, a seguir recogiendo agüita en cubito.
0: Por supuesto, esa es nuestra responsabilidad al final de la postre, poder preparar no solamente a nuestra gente, los planes de acción de la autoridad y con los municipios requieren términos como eso para poder organizarse.
1: Ahora, así que podemos decir en este momento, a esta hora, que no hay, primero, no sabemos cuándo llega la pieza y no hay un estimado de reparación.
0: Podemos decir en este momento que se espera una respuesta de parte del suplidor con el término y el tiempo para poder obtener estos equipos.

0: y que podamos terminar la reparación de esta bomba.
1: Dice que hoy es un día entonces decisivo, es lo que estoy entendiendo, de acuerdo a esa comunicación.
0: Sí, un día importante para nosotros para poder proyectar los trabajos que vamos a estar haciendo.
1: Ahora, una vez esa pieza llegue, ¿verdad? Los que saben de estos temas de arreglo, como cuánto tiempo tarda en poner una pieza como esa. Estoy entendiendo que es una pieza que va en el motor.
0: Es un componente eléctrico que va en el motor. Son componentes que ayudan a sincronizar, ¿verdad?, lo que es el voltaje dentro del motor. Así que son piezas, básicamente, no es tan complejo como desmantelar un motor. Básicamente sea reemplazo de estas partes solamente.
1: Señores, estamos dialogando con el presidente de la Autoridad de Acueductos y Alcantarillados. ¿Ustedes con cuánta frecuencia hacen un inventario para saber qué piezas tienen y qué piezas no tienen?
0: Constantemente se hace un inventario. Ese inventario, ¿verdad?, se va gastando según vamos reparando, porque al contrario de lo que quizás podemos pensar, la avería de motores de la autoridad no es algo que está fuera de lo común. Son motores que operan 24 horas y 7 de la semana, y estamos constantemente manteniendo nuestros motores. Y de igual manera tratamos de mantener siempre ese inventario para mantener la reparación de los mismos y tener las unidades nuevamente en operación. En este caso particular, las piezas que teníamos para reemplazar, pues no estaban funcionales. Por lo tanto, cuando fuimos a instalarlas, no provocaron que pudiésemos reparar el equipo, y en consecuencia tenemos que adquirirlas nuevamente para poder reparar este motor.
1: O sea, usted me está diciendo que la pieza estaba, pero cuando la fueron a poner no servía.
0: Está diciendo que tenemos piezas siempre en stock, uh-huh, ¿verdad?, en nuestro inventario, las cuales obviamente según se van dañando los motores, pues se requiere utilizarlas y tenemos que hacer entonces la gestión de volver a comprar y tenerla en stock. Pero cuando las que teníamos en esta última ocasión, cuando fueron a ponerlas, son piezas eléctricas que se pueden venir defectuosas, que se pueden dañar aún en el almacén. Cuando fuimos a utilizarlas, pues no funcionaron.
1: Cuando usted me dice que se hace un inventario constante, ¿de cuánto es esa constancia, presidente?
0: Bueno, ya tenemos un sistema de inventario donde establecemos mínimos y máximos en términos de cantidades. Cuando tocamos los mínimos, obviamente se ponen órdenes de compra para mantener siempre inventario corriendo en la autoridad. Y eso es un trabajo constante que hace la autoridad de acueductos y alcantarillados.
1: Ok, cada 3 meses, cada 6 meses.
0: Es constante. Estamos hablando que puede ser hasta diario, dependiendo de la pieza que estamos hablando.
1: Ok, me están escribiendo por aquí, en San Francisco, Río Piedras, no hay agua. Nadie nos explica porque alegadamente no somos de La Plata. ¿Qué está pasando en ese sector de Río Piedras?
0: San Francisco en Río Piedras, pues puede estar relacionado con el asunto del plan de interrupciones programadas.
1: Ok, o sea, con lo de Carraízo.
0: Por eso, estamos hablando quizás de dos áreas totalmente distintas, con dos situaciones distintas. Ah, lo validamos como quiera, Mili, gracias por la información. Yo se lo envío al equipo operacional para ver si hay algo adicional que no tengamos en el radar.
1: Yo se lo paso a su oficial de prensa. Por otro lado, la alcaldesa de Canóvanas, presidente, ha estado, como decimos por ahí, activa en su cuenta de Facebook, con nombre y apellido de empleados de acueducto, de que hay distintas situaciones. ¿Qué está pasando en Canóvanas?
0: Mira, Canóvanas, al igual que el área de Sergio Cuevas, y al igual que Guzmán Arriba, nuestros ríos en esa zona están desde el mes de junio representando niveles bajos en lo que son sus tomas de agua. Así que básicamente estamos viendo lo que es una intermitencia típica de no tener un abasto de agua adecuado para poder producirla, y por ende se ven muchas interrupciones de servicios en lo que son las áreas de Canóvanas y de Eloís.
1: Así que allí hay distintas situaciones, pero se está comunicando, porque uno lo que entiende es con lo que pone la alcaldesa es que no hay una comunicación.
0: También a mí, yo honestamente escucho mucho estos comentarios y estamos constantemente saliendo a redes, constantemente
1: sí, pero, en llamadas telefónicas con ellos. Pero con ella se comunican, porque ella todos los días pone algo de una queja, una situación.
0: Sí. Y constantemente, no solamente acueductos, uh-huh, la gobernadora ha puesto hasta enlaces fuera de acueductos para mantener esa comunicación. Así que, ¿verdad? La comunicación está. Las situaciones ocurren y las estamos manejando según se nos presentan.

0: Bueno, con la situación de La Plata, hoy hay que esperar que digan cuándo es que llega y hoy tal vez sabremos el estimado del tiempo de reparación.
1: Esperamos tener esa respuesta de parte de los suplidores y nosotros vamos a estar compartiendo la información del estimado de tiempo final con nuestra gente.
0: Ahora, presidente, vamos entonces a estar básicamente sin agua. Es para uno, ¿verdad?, prepararse. O esto va y viene, porque esta madrugada, antes de venir para acá, yo tenía un hilito, pero después, antes de salir, se fue. Es para uno saber, ¿es que van a traer el agua en la madrugada o esto es...?
1: Pues mira, Mili, pasamos el fin de semana, que estadísticamente es un punto de alto consumo en la red, y teniendo una planta con una menor capacidad de producción, pues se siente más el impacto. Durante la semana este uso del agua tiende a reducirse, así que vamos a hacer los ajustes que tengamos que hacer para el agua que tenemos disponible poder repartir de manera más adecuada, aprovechando que es semana y que el consumo baja. Así que debemos ver, pues, a lo mejor zonas con intermitencia, zonas con bajas presiones, algunas zonas se verán afectadas sin el servicio de agua, que tendremos entonces que utilizar camiones cisternas para poder suplir la misma.
0: Ahora, nada, que básicamente vamos a estar con agua que entra y sale, pero La Plata está bajando y está a ley de nada para los ajustes. ¿Ustedes cuándo van a tener el plan de racionamiento para La Plata? ¿Cuándo lo van a anunciar? Aunque ya estamos, ¿verdad?, sin el servicio de agua por esta situación.
1: Pues hay que establecer claramente y categóricamente que lo que está ocurriendo ahora no tiene que ver nada con los niveles del embalse de La Plata. Es una avería. Obviamente habría que no es planificada de ninguna manera y que estamos atendiendo. En términos de cualquier situación de plan de ajuste para La Plata, como hemos dicho anteriormente, no estamos en un punto todavía en el cual tengamos que tomar una medida tan drástica como esa. Si comparamos las gráficas entre agosto del 2015 y agosto de este año, estamos en unos mejores niveles que los observados. Claro está. Como siempre decimos, estamos en sequía, no estamos viendo precipitaciones, hay que estar bien atentos a los niveles de todos nuestros embalses y de todos nuestros ríos para que en el momento en que tengamos que hacer este anuncio, pues la gente esté ya debidamente alertada, preparada para poder entonces atender esta situación.
0: ¿A qué hora usted va a tener esa comunicación o simplemente están esperando en el día de hoy que ese suplidor le conteste cuándo es que llega la pieza?
1: Pues mira, el equipo operacional está trabajándome con eso. Yo entiendo que ahora por la mañana debemos tener información. Yo no la tengo personalmente, porque eso obviamente lo trabajan los muchachos. Yo estaré pendiente con ellos para ver las respuestas y poderlas compartir con nuestra gente.
0: Gracias, presidente. Gracias por entrar con nosotros. Son las 6:49. Ustedes acaban de escuchar al presidente de la Autoridad de Acueductos y Alcantarillados elaborar un poquito más sobre la situación en La Plata y esta pieza que es importante para reparar uno de los cuatro motores. Hacemos una pausa y regresamos en breve.
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3: Son las 6:54 aquí en Pegados en la Mañana. Acabamos de entrevistar al presidente de la Autoridad de Acueductos y Alcantarillados. Y voy a pasar de inmediato con el próximo invitado, porque lo que me dijo el presidente, el ingeniero Luis González, es que el representante Jorge Navarro compartió información que se les había adelantado a ellos. Pero si no es por el representante, no hubiésemos sabido que la pieza no estaba en Puerto Rico, que eso es algo que sabían aproximadamente entre el jueves en la tarde y el viernes. Información que nos dio aquí Luis González. El representante Navarro, buenos días, ¿cómo está?
4: Buenos días a ti, un saludo a todos los que lo escuchan.
3: El presidente me dijo a mí que usted compartió información que se le había dado a ustedes. O sea, en una forma fina me dijo que básicamente pues usted delató algo que ya yo sabía entre jueves y viernes.
4: Pues con más razón. Nos dicen que están separando las bombas en La Plata. Yo me traslado el sábado y no había nadie porque ya yo sabía que esa pieza había que buscarla en los Estados Unidos. Tenían que decir lo mismo jueves para que la gente se preparara. Jueves, viernes, no está el sábado al mediodía que yo lo doy a la pública, que me entero. Digo que donde está la gente, aquí no hay nadie, no hay ni un privatizador, quien está arreglando, que están arreglando, y después que sale a la luz pública, que lo que yo estaba diciendo era correcto. Ellos sabían, en la tarde me dicen que es una pieza que no va a llegar, lo doy a la luz pública nuevamente. O sea, tú no puedes tener a la gente con una media verdad. Hay una avería y lo que está pasando es el día uno. Hay que buscar la pieza en los Estados Unidos. No esperar a lo que dijo él. Es que teníamos que saber cuándo iba a llegar la pieza. No. Si la pieza no está en Puerto Rico, tenías que notificarlo.
3: Tenía que decirlo el jueves, representante, para uno prepararse. Porque entonces ya uno sabe mentalmente, ¿sabes qué? No voy a tener agua y ya.
4: Correcto, y no esperar hasta el sábado. Que yo hago la denuncia en la mañana y en el mediodía digo que es una pieza. Estuvieron jueves, viernes, la mitad del sábado, para después

0: anoche tirar un comunicado y anunciar que la pieza está afuera, cuando lo sabían desde el mismo jueves. Parte de la problemática de ellos es la falta de comunicación, que es lo que se llama la...
1: Pero él señala que no, él señala que no hay falta de comunicación, representante.
0: Bueno, pues la gente no sabía que faltaba una pieza.
1: ¿Usted se enteró cuándo? ¿Ayer domingo?
0: Yo me enteré el jueves al mediodía, cuando yo tiro el primer live, que no hay nadie reparando en la represa de la plaza, en La Plata, es que me empiezan a llamar gente de la autoridad, tras bastidores, para decirme lo que está pasando.
1: El jueves, escuché
0: si
1: bien.
0: No hago eso. El viernes. El sábado en la mañana, el sábado. Cuando yo hago el video allí en La Plata, es que yo me entero, porque me llega entonces información de empleados de la autoridad para decirme lo que pasa es esto. Hay una pieza que no aparece, que es en los Estados Unidos, y ya ellos lo sabían desde el jueves, porque nos lo dices desde el jueves y nos tienes en este limbo.
1: Claro, pero no fue el presidente que se lo dijo a usted, fueron empleados guillaitos, no, como decimos.
0: Gente por debajo de la silla y debajo de la raíz. Eso es así. Tenía un secreto, lo que siempre tienen. Cada vez que lo denunciamos es porque tiene un secreteo de una realidad. Dile las cosas. Si se dañó la cosa, dile desde el día uno. No lo ocultes porque a la gente le molesta que tú mientas o que digas medias verdades. Esa es la realidad. Eso es todo.
1: Representante, ya me tengo que ir y sé que usted tiene otros compromisos.
0: Sí.
1: Es hora de cambiar ya la gerencia.
0: Es hora de que se pongan a trabajar. Porque él va a volver
1: a su carrera. No es lo mismo.
0: Hay que hacer un cambio drástico en cómo se ejecuta las funciones de la autoridad portuaria de alcantarillado.
1: ¿Eso implica un cambio en la gerencia?
0: Todo depende de cómo se hagan los arreglos, pero hay que hacer un cambio. Hay que hacer un cambio de la A a la Z.
1: Gracias, representante. Cuídese mucho. Hay que hacer un cambio de la A a la Z. El representante Jorge Navarro, quien es la persona que delata, porque son los propios empleados de la autoridad quienes dicen que ya esta pieza lo sabían. Lo único que pedimos es comunicación. Eso es todo para prepararnos, porque si se dañó la pieza, se dañó. Si no está, no está. Pero para poder prepararse. Hacemos una pausa, regresamos en breve.
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15: Ya oficialmente estamos en la segunda hora de este espacio, son las 7:03 de la mañana. Les exhorto que a la medida que puedan, busquen el canal de YouTube de Radio Isla 1320 y puedan buscar las entrevistas que hemos realizado, especialmente la del presidente de la Autoridad de Acueductos y Alcantarillados. Sabían desde jueves y viernes que no tenían la pieza en La Plata, pieza indispensable para el arreglo de motor que se dañó por las fluctuaciones de voltaje. Hoy es un día, pues, que le van a contestar cuándo es que llega la pieza y nos van a informar el estimado de la reparación. Mientras tanto, los que se sirven de La Plata, prepárese para no tener agua. Simplemente no nos saben decir cómo va a operar el mambo. Mientras tanto, La Plata sigue bajando y está a un nivel ya para entrar en ajustes, como pasó con Carraízo. A esta hora vamos con José Luis Renta y los titulares.
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17: Día crucial para los clientes sin agua de La Plata. Indispensable la pieza dañada en el motor de una bomba. Esperan respuesta del suplidor para saber cuándo llegaría la pieza y cuánto tardaría en arreglarla. Mi madre. Así que siéntese. Representante Jorge Navarro asegura en la Autoridad de Acueductos y Alcantarillados tienen un problema grave de comunicación. Afirma, sabían desde el jueves que no tenían la pieza y no fue hasta el sábado que lo informaron a los ciudadanos afectados. Senador Luis Javier Hernández cuestiona cuál es el plan B del gobierno si New Fortress se va de la quiebra. En condición de cuidado, dos peatones impactados por una conductora en Barceloneta. Asesinan a un hombre a tiros en un residencial en Quebradillas. Soy José Luis Renta. 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
15: En el día de hoy es que la Autoridad de Acueductos y Alcantarillados va a tener comunicación con el suplidor para saber cuándo es que llega la pieza indispensable del motor que está dañado y que, pues, por ende, por tal razón, La Plata no está extrayendo suficiente, no se está extrayendo suficiente agua para los abonados que se sirven de La Plata. Así que esta reparación no tenemos estimado de cuándo va a ser reparado, la pieza no está, Y hoy es un día importante, según me informó el presidente de la Autoridad de Acueductos y Alcantarillado. Pero al mismo tiempo, el sábado, la Unión Independiente Auténtica, la matrícula, se reunió en Arecibo. Y en Arecibo decidieron analizar y emitir y votar a

0: hacer esta acción, pues la matrícula pues lo respalda. No es que inmediatamente nos vamos a ir de huelga, ¿verdad? Nosotros como la Unión Independiente Auténtica, nuestra prioridad y nuestro paso número uno siempre va a ser llegar a un acuerdo. So, no es que nos vamos inmediatamente de huelga.
1: Ok, exacto, pero es algo que tienen que entonces regresar a la matrícula nuevamente para entonces implementarlo, para ejecutarlo.
0: Claro, sí, nosotros, ¿verdad? Vuelvo y repito, nuestra meta inicial no es interrumpir el servicio al pueblo, sino llegar a un acuerdo, pero la matrícula, ya que no fueron inconformes con la cantidad y la propuesta que nos dio la AAA, pues fueron y aprobaron ese voto.
1: Finalmente, ¿cuál fue lo que se le ofreció a la Unión Independiente Auténtica que ustedes no estuvieron conformes, como usted me explicó?
0: Mira, la autoridad de acuerdos y alcantarillados nos hizo una oferta de 11.74 en la primera escala y procedentemente 12.24 en la segunda escala. Nosotros, por la otra parte, inicialmente habíamos hecho una propuesta de 12.50 en la primera escala y así escalonadamente subía hasta la escala número 4. ¿Verdad? Nosotros en la misma mesa le mencionamos al patrono que sería bien difícil que la matrícula aprobara esa cantidad. No obstante, ¿verdad? Ellos se ampararon en esa decisión que iba a ser su última oferta. Nosotros responsablemente se lo llevamos a la matrícula porque al final de todo, pues ellos son los que deciden. Y pues decidieron rechazar esa oferta.
1: Usted, mira, yo te puedo dar de primera 11.74 la hora, luego que aumente a 12.24 y ustedes quieren que sea, que comience con 12.50. Y ellos pues no están de acuerdo con eso.
0: Correcto. Ellos, su propuesta solamente sería para las primeras dos escalas. Nosotros entendemos que las primeras cuatro escalas tienen la mayor cantidad de empleados que se están fugando. Entonces, pues nosotros necesitamos que el pueblo de Puerto Rico tenga esas personas en esas plazas y por eso es que estamos haciendo esa oferta.
1: Okay, ¿qué va a pasar ahora? Porque si la autoridad dice que eso es lo que hay y ustedes dicen no, queremos esto.
0: Claro, eso también nos dijeron lo mismo cuando nos dieron la primera oferta, que eso era lo último que podían justificar, y después subieron a 11.50 y ahora procedente subieron a 11.74, ¿verdad? Nosotros vamos a seguir negociando, ¿verdad? Esto es así que funciona una negociación. Hay dos puntos y usualmente llegamos a un punto medio donde ambos podemos estar contentos. Lamentablemente no hemos llegado ahí todavía, pero como primer paso, vuelvo y menciono, pues, siempre va a ser el acuerdo.
1: Okay. ¿Cuándo es la próxima reunión como parte de este proceso de diálogo?
0: Pues mira, ahora mismo nosotros vamos de camino a una reunión a las 9 de la mañana en el central de acueducto. Nosotros como Unión nos vamos a estar reuniendo con ellos prácticamente dentro de una hora. Claro. Así que de ahí saldrán los próximos pasos.
1: Ok, o sea que hoy hay una reunión y continúa abierto ese canal de diálogo. Que está la cosa fluyendo. Presidente, gracias por conectar con nosotros unos minutitos. Nos mantenemos en comunicación y pues como usted sabe, ya los espacios siempre están disponibles aquí en Pegados en la Mañana. José Cajigas Romero, presidente de la Unión Independiente Auténtica. Sí, la matrícula aprueba este voto de huelga, pero esto no se ejecuta de inmediato, todavía siguen dialogando. Hoy hay una reunión y ahí ustedes escucharon, o sea, la AAA dice 11.74 la hora para arrancar y ellos dicen, mira, 12.50. La realidad es que el costo de vida ha aumentado y la cosa está difícil. Así que el diálogo. Pero otros que emitieron un voto de huelga, por lo menos lo ratificaron, fue la Unión que representa a los empleados del Fondo del Seguro de Estado. Tengo aquí a su presidente, Raymond Valentín Mata. Muy buenos días, ¿cómo está usted?
2: Buenos días, muy bien, un poquito ronco, porque esa asamblea fue extraordinaria.
1: ¿Cuándo se llevó a cabo esa asamblea?
2: ¿Ayer? Este sábado.
1: Este sábado. Estaba el sábado todo el mundo activado.
2: Este sábado fue bien concurrida, fue una asamblea de 6 horas, yo creo que una de la asamblea que más se tardó, porque un diálogo, hubo un debate increíble, pero todo estuvo excelentísimo y se logró el cometido.
1: Diante, pero 6 horas.

0: horas.
1: 6 horas. Desde las 9 de la mañana tuvimos todavía, a las 2 de la tarde todavía estábamos en el debate.
0: Ok, ¿qué era lo que estaban debatiendo? ¿Cuál es el problema con el fondo del seguro del Estado?
1: Bueno,
0: don Raymond.
1: Nosotros en la asamblea pues se discutía la situación de dónde estaban y dónde íbamos. Desafortunadamente nosotros hemos tenido una señora administradora que parece que no es la política pública que quiere la gobernadora, y nosotros tenemos un plan de clasificación esperando, tenemos un convenio colectivo esperando, tenemos pagos de horas extras, uniformes, un sinnúmero de cosas que se tenían que hacer por años.
0: Ok, uniformes, cosas que estaban en el convenio colectivo que no se han cumplido.
1: Eso es correcto. Yo vine aquí una vez al programa y me puse a estar a disposición al día de hoy, luego de ese programa, al día de hoy.
0: ¿Cuándo fue eso?
1: Si no me equivoco, hace
0: de Rewind cinco, Alcácer.
1: Como 5 o 6 meses.
0: Ok.
1: Y al día de hoy no se han pagado los uniformes. Ni okay. Se han pagado ni se han entregado.
0: Ok, pero también hay un asunto de salario o...
1: Ah, bueno, sí, nosotros estamos negociando el convenio colectivo, las reclasificaciones, el plan de clasificación. Hay un sinnúmero, son tantas y tantas cosas que se ha dejado de hacer en el convenio colectivo que nosotros nos cansamos, porque es como cuando usted entrevistaba al compañero Caiga, aquí hay un punto y podemos llegar a unos acuerdos. Y claro... Y uno le da tristeza cuando uno ve que en el Fondo del Seguro del Estado ella dice que no se puede porque no hay dinero, pero usted ve que a Finifón le dan 100 millones, a otros contratos de 6 millones, 7 millones, 2 millones, sigue contratando entidades privadas a dar servicio porque no tenemos los empleados.
0: O sea, ¿está pasando lo mismo que la Unión Independiente Auténtica?
1: Nosotros creo que estamos peor. Porque nosotros no tenemos empleados, entonces...
0: ¿En qué área es donde ustedes necesitan empleados, que es como áreas críticas?
1: En todas. Claro, el Fondo del Seguro Estado es una agencia que da salud, y nosotros siempre nos enfocamos en que estén los enfermeros, los terapistas, ese personal de salud, o sea, los técnicos de rayos X, los técnicos de operaciones... secretarias, porque es que se han ido jubilando, se han ido retirándole el personal, y la forma de reclutar, ellos lo quieren hacer a su estilo, y aquí hay un convenio colectivo que hay que respetar, aquí hay unas convocatorias que hay que tirar, y dentro de esa convocatoria hay un procedimiento de cómo es que se escoge el personal. Ella lo sabe, ella fue suministrada, ella fue empleada del Fondo del Seguro del Estado, lo cual nos entristece.
0: Ahora, ¿esto se implementaría o es más o menos como la Unión Independiente Auténtica que regresan a la matrícula?
1: Nosotros damos uh-huh. un servicio de salud. Claro, nosotros hicimos este voto de huelga con unas condiciones, porque somos nosotros y la Junta de Directores es completamente una junta responsable.
0: Okay.
1: Servicio primero. Eso estamos bien claros.
0: Perfecto.
1: Pero yo tengo que atender a unos empleados que están dando ese servicio. Y los empleados del Fondo del Seguro del Estado, habemos empleados haciendo 2 y 3 tareas. Entonces ella dice, no, que circulamos interinato. No, interinato no me resuelve. Tú sacando, desvestir un santo para vestir otro.
0: Claro.
1: Convocatorias. Vamos a tirar las convocatorias como tiene que ser el procedimiento.
0: Ok, pero entonces el voto de huelga está ahí sobre la mesa para implementarse cuando sea necesario.
1: Eso es así. Okay. Y la matrícula está completamente dispuesta a hacerlo. Fue unánime. Esto fue unánime,
0: bueno,
1: completo.
0: Fueron 6 horas, don Raymond, 6 horas ahí pegado.
1: Excelente, yo me la disfruté, mire cómo estoy.
0: Bueno, don Raymond, le agradezco mucho que haya llegado hasta acá, me parece importante. O sea, tenemos la Unión Independiente Auténtica y ahora el sindicato del Fondo del Seguro del Estado, que podrían irse a huelga en cualquier momento.
1: Yo quiero inmediato.
0: Rapidito. Sí.
1: Yo quiero enfatizar a mi empleado, vamos a seguir trabajando, vamos a seguir echando el resto. La señora administradora, ella tiene, como yo dije anteriormente, la bola está en su cancha, que se siente de buena fe, que no esté manipulando.
0: Diálogo.
1: Muchas gracias.
0: Gracias a usted.
1: Ha sido un placer estar con usted.
0: No, y que no sea la primera, que sea la primera de varias. Don Raymond Valentín, presidente del sindicato que representa a los empleados del Fondo del Seguro del Estado. Vamos a reproducir para ustedes parte de la conversación con el presidente de la Autoridad de Acueductos y Alcantarillados aquí en Pegados en la Mañana.

0: sabían que no tenían ese motor o esa pieza desde cuándo?
1: Mira, mire, el saber desde cuánto, yo creo que aquí no es importante.
0: Sí, es importante. Es importante porque así usted le puede comunicar a la gente y la gente se puede planificar y sabe que no va a contar con el servicio de agua porque es que la pieza no está aquí en Puerto Rico.
1: El motor se evaluó, como te indiqué, entre jueves y viernes para determinar las piezas que estaban averiadas, ¿verdad?
0: Entre jueves
1: obviamente
0: y viernes.
1: Son como... Uh-huh. Correcto. Y hemos estado trabajando jueves, viernes, sábado, domingo con alternativas para poder reparar el motor que cuyas piezas eléctricas se averiaron. ¿Ok? Así que básicamente hemos estado de manera continua viendo la situación del motor para poder repararlo, porque al final a postre esto es lo que quiere nuestra gente. Ya desde el jueves, cuando se averió el motor, sabíamos que tenemos un problema con el mismo. La parte del diagnóstico es importante para saber ¿qué necesitamos comprar? Y eso es lo que hemos estado trabajando durante los pasados días.
0: Ustedes escucharon al presidente de Acueductos. En estos momentos son las 7:18. Le doy los buenos días al secretario del Departamento de Recursos Naturales Ambientales, Waldemar Quiles. Muy buenos días, ¿cómo está?
2: Muy buenos días, Hailey, ¿cómo estás tú?
0: Gracias a Dios, estamos sin agua, pero estamos bien, estamos vivos. Secretario, hablemos un poquito sobre Carraízo y el dragado en seco, o como muchos conocen, el dragado de orilla. Eso estaba en agenda para comenzar esta semana. ¿Hay algún cambio?
2: Sí, estamos, obviamente, los proyectos, no es, el proyecto no comienza cuando sea la primera pala, ¿verdad? Hay unas cosas que están corriendo, están llegando unos equipos nuevos hoy. Hemos coordinado con la Guardia Nacional, ya debemos estar haciendo los preparativos. ¿Verdad? Preparando los caminos que nos llevarían hasta las áreas donde vamos a estar extrayendo el material seco, pero sí, ciertamente, sin lugar a dudas, esta semana estamos comenzando.
0: O sea, esta semana, pero esta semana son, por lo que estoy entendiendo, secretario, son los preparativos, no es el dragado como tal.
2: Lo que pasa es que para yo poder llevar las máquinas hasta donde las quiero llevar, tengo que hacer unos caminos, ¿verdad? Y entonces el trabajo se está haciendo en conjunto con la Guardia Nacional. La Guardia Nacional está... va a responder a este llamado, ¿verdad? Son unos profesionales de primer orden, y ya la semana pasada estuvimos allí, estuve con el coronel Mateo, que va a estar a cargo de la operación, y vimos las áreas donde vamos a tener que estar interviniendo ya esta semana, pues estamos comenzando con esos preparativos.
0: Okay, para este dragado en seco, ¿ya ustedes cuentan con todos los permisos que se requiere? Tengo entendido que se requieren permisos de la EPA y el Cuerpo de Ingenieros.
2: No, de la EPA no, del Cuerpo de Ingenieros, hay ciertas condiciones que exigen permisos, eso se está trabajando también, así que sí, está todo corriendo.
0: Okay, se está trabajando, pero no cuentan con el permiso del Cuerpo de Ingenieros.
2: No, ahora mismo no lo tenemos a la mano, ¿verdad? Pero eso son cosas, ¿verdad?, que se pueden trabajar más rápido dependiendo de la situación. Así que estamos en eso.
0: Ahora,
2: eso está corriendo ahora mismo.
0: Está corriendo, pero ustedes no pudiesen iniciar de hacer el dragado de orilla como tal sin ese permiso.
2: No, claro que no, pero los preparativos sí. Preparativos sí.
0: Okay. Así que... ¿El Cuerpo de Ingenieros le ha dado una proyección de cuándo le estarían dando los permisos, secretario, para entonces iniciar el dragado como tal?
2: No, pero esperamos que sea, que no tome mucho tiempo.
0: Okay. Entonces, el dragado estaría comenzando cuando el Cuerpo de Ingenieros le dé ese permiso, que todavía no está del todo claro.
2: Exacto. Exacto, eso se está gestionando, así que tan pronto se gestione, tenemos esperanza de se ha hecho el trabajo, ¿verdad?, para que salga bastante rápido, lo suficiente como para que sea, que creemos impacto en las reservas de agua de Carraízo.
0: Vi este fin de semana que Recursos Naturales crea un task force para atender este dragado. ¿Por qué crear el task force?
2: Bueno, porque lo que hacemos es que combinamos diferentes talentos, diferentes recursos dentro del departamento, de áreas diferentes, y los ponemos a trabajar en conjunto para poder maximizar la efectividad de la operación.
0: Okay. Aquí hay personas que me están preguntando, o sea, que entonces, como dije ahorita, o sea, el dragado no puede comenzar hasta que no tengan el permiso del Cuerpo de Ingenieros. ¿Hay otro permiso que ustedes necesitan para iniciar este dragado de orilla en Carraízo?

0: No, hasta ahora no. De hecho, en el 2015 no, nadie pidió permiso. Eso se hizo
1: Muy
0: orgánico,
1: mal, porque hay que pedir
0: es más,
1: permiso. Porque se
0: pero
1: haya
0: se
1: hecho en el
0: hizo.
1: pasado mal, tenemos que aprender
0: No,
1: de los
0: pero
1: errores,
0: para time
1: ¿verdad?
0: out, time out. No quiero que vayan a pensar que yo lo quiero hacer sin permiso. Vamos, que quede claro, que quede récord claro, que quede récord claro. No estoy diciendo que porque se hizo en el pasado lo vamos a hacer ahora, sí, no.
1: No, yo no dije
0: Precisamente
1: eso.
0: para crear la distinción.
1: Lo que digo es que si en el pasado se hizo mal, nosotros tenemos que hacerlo bien ahora, ¿verdad?
0: Claro,
1: Es
0: y
1: bien
0: para
1: distinto.
0: y eso, y por eso estoy creando la distinción. Por eso traje el tema de que en el pasado no se
1: Sí.
0: debe requerir un permiso y ahora pues sí lo estamos trabajando.
1: Pues muy mal que no lo hayan hecho en el pasado, porque las cosas no se pueden hacer sin los permisos adecuados. Así que depende.
0: Está sorprendente.
1: Ok. Así que ese dragado no comienza hasta que no se tenga el permiso del cuerpo de ingeniero. Ok, me estaba explicando que crearon este task force para entonces tener a quienes integran este task force, además de la Guardia Nacional, que estoy entendiendo que la Guardia Nacional aquí está jugando un rol importante.
0: Sí, importante. Bueno, el Task Force, dentro de, lo creamos dentro de la agencia y por eso fue que te comenté que era de diferentes oficinas dentro del departamento. Estamos teniendo, ¿verdad? Secretario Oficial de Operaciones, la Directoría de Operaciones Regionales, y otro personal, ¿verdad? Que también es muy competente, que aunque no están trabajando en áreas similares, se están añadiendo a este task force.
1: Bueno, así que una vez más, claro que entonces esto no comienza hasta que no tengan el permiso del cuerpo ingeniero y todavía usted no tiene claro cuándo estarían dándole ese permiso.
0: La extracción, ¿verdad? Hasta que no esté el permiso, pero para tú poder hacer esa extracción tienen que suceder otras cosas.
1: Claro.
0: Y esas otras cosas que no necesitan los permisos las vamos a estar haciendo en lo que nos llega ese permiso.
1: Ah, no, no, claro, pero la extracción, que es que sacar todo ese, lo que hay alrededor, no lo pueden
0: Sí,
1: hacer sin el permiso del cuerpo de
0: pero
1: ingeniero.
0: no, pero quiero dejar claro, ¿verdad? Que porque la gente puede pensar, ah, vamos a hacer el dragado, llegamos, metimos las máquinas allí y empezamos a sacar. No,
1: No.
0: hay que crear unos caminos, hay que crear una un movimiento del tráfico dentro del área donde se va a estar extrayendo. Hay que determinar dónde van a estar las excavadoras sacando, disponiendo, dónde se va a empujar eso para que entonces se monten los camiones de acarreo, además de que hay que conseguir unos equipos porque hay áreas que están blandas y necesitamos un material que se pueda poner sobre el área para que las excavadoras puedan pasar y no se queden, ¿verdad? Y al igual que los camiones, porque eso yo lo viví en el 94 cuando
1: Okay.
0: trabajé en el otro dragado allí en Carraízo.
1: Oh, ahora le pregunto, ¿ese permiso pudiese tardar hasta un mes?
0: Yo no creo que tarde tanto. No, no, no, no.
1: No,
0: No, no,
1: okay.
0: no, pues es un mes académico.
1: Mire, rapidito, me tengo que ir. Yo sé que usted también tiene otros compromisos. ¿Qué pasó con
0: Seguro.
1: Parcela Suárez en Loíza y lo qué, los trap bags, como se diga?
0: Estábamos trabajando en eso. Había una cuestión de una contratación del personal que va a estar haciendo el trabajo, que era a través de la UPR de Aguadilla. Eso se subsanó. Estaban firmando el contrato esta pasada semana para que entonces llegue a mi oficina, para entonces como ya tenemos la arena allí y el material llegó, es cuestión de que la mano de obra que vamos a contratar para eso esté disponible para empezar a trabajarlo.
1: ¿Tiene permisos?
0: Eso va a ser en un área donde no requiere permiso. Eso pues hemos estado en discusiones con el cuerpo de ingenieros, y el área donde se va a trabajar no implica permisología.
1: Sea, ¿usted entiende que no requiere permisos y el cuerpo de ingenieros sí?
0: No, no, no, no, no. Lo que estamos hablando es que hay que determinar dónde es el área donde entra la jurisdicción del cuerpo de ingeniero y dónde está la nuestra. Eso es lo que ha sucedido, pero eso no es, eso con un agrimensor se resuelve.
1: Claro, pero usted me acaba de decir que no requiere permiso, para citarlo bien.
0: Claro, porque lo voy a hacer donde no requiere permiso. No lo voy a hacer donde requiere permiso. Eso es lo que estamos haciendo.
1: Perfecto. Bueno,
0: Seguro,
1: secretario,
0: estamos.
1: estaremos pendientes entonces cuando comience, ¿verdad? La extracción, no la cuestión de los preparativos, la extracción en
0: Claro.
1: seco, ¿verdad? Allí en el dragado en Carraízo. Muchas gracias por su tiempo. El secretario de Recursos Naturales y Ambientales, Waldemar Quiles Pérez, usted está conectado aquí en Pegados en la Mañana por Radio Isla 1320 y Telemundo Puerto Rico.
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2: Muy buenos días, soy Aixa Vázquez y a esta hora les actualizo cómo está el tránsito en las principales carreteras del país. Mucho tapón en el Expreso 52 y va de Caguas hacia San Juan. Se agrava por un accidente en el interior del carril reversible. De hecho, justo cuando comienza el carril reversible a la altura del peaje de Caguas Norte, claro, está en dirección hacia la zona de San Juan. Así que tránsito extremadamente pesado. Esa situación repercute también en las otras vías que dan acceso al Expreso Luisa Ferré, como lo son la carretera número 1 y la carretera número 30, así que mucha paciencia, procura entonces los carriles regulares, evite utilizar el reversible porque está impedido debido a estas situaciones, ya la grúa está en el lugar, pero aún así no va a removerlo de manera inmediata. En la zona metropolitana, particularmente en el área de Carolina, la carretera 26 que la Valdoriotti de Castro hasta Isla Verde, el ramal 8, la 65 de Infantería en Escorial Monte Atillo, el expreso de Trujillo en toda su extensión hasta Río Piedras, tránsito bien pesado pero libre de mayores incidentes. En la zona de Atorrey, incrementando el tránsito en las vías principales. En la zona norte, el expreso Kennedy y el expreso de Diego en Puerto Nuevo. Tránsito moderado, claro está, la carretera 22, mucho más pesada desde la Bayamón Military Academy, pasando por el área de Río Hondo en dirección hacia Guaynabo y Cataño. Y también la carretera número 2 en el área de Santa Rosa, pesada la 165 de Cataño hacia la zona de Guaynabo, especialmente las cercanías a la cárcel federal. No hay inconvenientes en el oeste ni en la zona sur del país. Tengan excelente inicio de semana.
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3: Y usted se sigue informando aquí en Pegaos en la Mañana por Radio Isla 1320 y Telemundo Puerto Rico. Son las 7:31 de la mañana y vamos a hablar sobre la manifestación que se llevó a cabo el pasado sábado, y es que la gobernadora Jennifer González y presidenta del Partido Nuevo Progresista realizó otro evento de recaudación de fondos entre los servidores públicos. La taquillita estaba a $250 y pues allí, como ustedes saben, el viernes que estuvimos informándoles a ustedes que se convocaron

0: múltiples manifestaciones y en efecto allí estaba la fuerza de choque y surgieron incidentes. Conecto con Verónica Figueroa, portavoz de la colectiva feminista en construcción. Conectamos con ella vía Zoom. Verónica, muy buenos días, ¿cómo estás?
1: Saludos, buenos días a ti, Meli, y a todas las personas que sintonizan. Gracias por el espacio.
0: Bueno, se dieron incidentes entre los manifestantes nuevamente y en esta ocasión de los vídeos que vi y la fuerza de choque. Cuéntanos un poquito de lo que ocurrió allí.
1: Mira, pues lo primero que me gustaría compartir, ¿verdad?, rapidito, es poner en el centro, ¿verdad?, la razón por la que nos dimos cita este pasado sábado a manifestarnos, ¿verdad?, frente al hotel donde se estaba celebrando por segunda ocasión una actividad de recaudación de fondos del Partido Nuevo Progresista. Y es porque estamos pidiendo algo que es muy justo, nos parece que nadie puede diferir con el reclamo que tenemos, que es que queremos que se garantice el servicio de agua potable en los hogares de miles de familias puertorriqueñas, que dicho sea de paso, la mayoría de las familias que estamos siendo afectadas por el racionamiento, ¿verdad?, o por la falta inconsistente de servicio de agua, tanto como de energía eléctrica, somos familias de clase trabajadora que no tenemos, ¿verdad?, dinero de sobra. Estamos estirando el peso bisemana tras bisemana o mes a mes. Dicho eso, sobre tu pregunta, pues allí fuimos a manifestarnos, igual que se hizo el sábado 15 de agosto en Isla Verde, y esta vez el despliegue que hubo, ¿verdad?, por parte de la policía de Puerto Rico fue realmente innecesario. Esa es una primera cosa que hay que decir categóricamente.
0: ¿Había más que el sábado anterior, Verónica?
1: Había muchísimos más desde mucho antes de que la manifestación comenzara, ¿verdad? Por ahí estuvo el jefe de la policía ya dando declaraciones de que no hubo uso excesivo de fuerza, pero en primer lugar, para nosotras es importante denunciar que el que haya habido tanta policía desde antes que comenzara la manifestación es uso excesivo de fuerza en primer lugar, porque la policía no está para vigilar a los manifestantes. Eso es una idea muy errónea que tenemos aquí ya normalizada en Puerto Rico. La policía no tiene por qué estar vigilando a las personas que convocamos manifestaciones o protestas o que queremos ejercer nuestro derecho, ¿verdad?, a manifestarnos y a denunciar lo que está mal, porque lo que está mal, ¿verdad?, no se puede defender. Y una cosa importante es que hay que hacer la diferencia entre las funciones de la primera ejecutiva del país, ¿verdad?, con Jennifer González como gobernadora versus ella como persona que lidera un partido. Y esa actividad, creo que algo también en lo que nadie puede diferir con nosotros y nosotras, es que no era una actividad que está dentro de sus funciones como gobernadora y primera ejecutiva de este país. Así que nos parece que es también un acto de corrupción, y se puede categorizar así, el que se haya utilizado el cuerpo de la policía de Puerto Rico para proteger una actividad que era completamente privada, porque esa actividad no era de la gobernadora en sus funciones como gobernadora, era una actividad de recaudación de fondos de Jennifer González y su partido. No era ella haciendo, ¿verdad?, una actividad importante, necesaria para gobernar el país, para garantizar los servicios esenciales como estamos pidiendo nosotras. Así que nos parece que hubo un uso excesivo de la fuerza, porque además de todo el despliegue de distintas divisiones de la policía, porque no eran agentes, ¿verdad?, regulares, estaba la fuerza de choque desde tempranísimo allí cuando llegamos, les estuvimos viendo movilizándose.
0: ¿Qué provocó viendo un poco los videos? Porque hubo como un momento dado como algún tipo de interacción de la policía con los manifestantes. No sé si tú estabas en esa área, ¿qué fue lo que provocó ese momento de tensión?
1: Sí, yo estuve en la manifestación desde temprano y nosotras no podemos...
0: Si estabas en el ángulo cuando ocurrieron los hechos.
1: Esa pregunta nos gustaría, ¿verdad?, la tenemos nosotros también como manifestantes, que la policía responda qué fue lo que provocó el uso, ¿verdad?, en ese momento de fuerza tan excesiva, porque allí los manifestantes estuvimos en todo momento ocupando, ¿verdad?, áreas de la calle, el tránsito estuvo fluyendo en distintos momentos. Hubo momentos en los que la policía pudo incluso haber asumido el control del tráfico y no lo hizo. Lo que estuvo haciendo fue peleando con los manifestantes y dándonos instrucciones. Y como decía al principio, aquí la policía no está para vigilar ni controlar a los manifestantes. Eso es una idea muy errada que hay. Porque van a vigilar para entonces ver por dónde pueden usar la fuerza excesiva con nosotras y nosotros, cuando no tienen ni el derecho ni ese es su deber tampoco. La policía no está para eso. Los comentarios en las redes sociales han llovido de que la policía no aparece para las cosas que se le busca, pero para este tipo de cosas siempre son los primeros en decir presente. Así que el reclamo es muy sencillo: que se deje de utilizar la policía de Puerto Rico para estar garantizando

0: está dando actividades privadas, pero más importante aún, y es de lo que debería estar hablando el país, en lugar de la indignación por una manifestación, es la indignación porque no tenemos agua, porque nos siguen cobrando la factura del agua y también de la luz. Ya vimos, ¿verdad?, que
1: Sí.
0: se va a garantizar un supuesto crédito a esa factura del agua, pero ese crédito hay que pelearlo, hay que asegurar que esté dado a las comunidades que no han
1: Se
0: tenido el servicio, sí
1: supone
0: que
1: que a
0: tenemos
1: finales,
0: moratoria.
1: se supone que ahora, a finales de agosto, ya estamos a finales de agosto, principios de septiembre, me había dicho la semana pasada el presidente de la Autoridad de Acueductos y Alcantarillado. Vamos a ver.
0: Lo vimos, esperamos que venga una moratoria, que es algo que podría aliviar mucho más el bolsillo, que por favor detengan los cortes de agua y de luz porque no haya dinero para pagarlo, que también vimos que se va a hacer, pero no hemos visto una declaración concreta, y ese es el problema, que lo dicen en las entrevistas y no llegan las notificaciones, y que el gobierno por favor asuma la responsabilidad de la crisis que han provocado, porque nos parece súper injusto que seamos los jefes y las jefas de familia quienes tengamos que estar haciendo sacrificios ante un problema, ¿verdad?, que no provocamos nosotras y nosotros, porque hay una autoridad de acueducto y alcantarillado que tenía que
1: Bueno.
0: asumir la infraestructura para que estuviera sólida, y un gobierno que tiene el deber de garantizarle a su pueblo que el agua y la luz le lleguen, unas cosas básicas y esenciales, es lo que estamos pidiendo, no se está pidiendo nada grande aquí, mire.
1: Verónica, gracias por conectar con nosotros. Que estés bien. Linda semana. Verónica Figueroa,
0: Gracias
1: portavoz
0: a
1: de la
0: ustedes.
1: colectiva feminista en construcción. Antes de irnos a la pausa, quiero repasar extracto, ¿verdad?, de la entrevista que realicé al presidente de la Autoridad de Acueductos y Alcantarillado, específicamente sobre la pieza del motor que no está en Puerto Rico y que nos enteramos por el representante Jorge Navarro, y que en el día de hoy, ¿cuándo es que va a llegar la pieza? Y entonces ahí ellos van a poder dar un estimado de reparación. Así que quienes se sirven de la plata no van a tener agua. La realidad es que de un momento llegará, en otro se irá. Ese va a ser el cómo corre la cosa. Vamos a escuchar lo que me dijo el ingeniero Luis González. ¿Sabían que no tenían ese motor o esa pieza desde cuándo?
2: Mira, mire, el saber desde cuánto, yo creo que aquí no es importante.
1: Sí, es
2: Aquí
1: importante. Sí, es importante
2: se
1: porque,
2: evaluó el motor.
1: presidente, es importante porque así usted le puede comunicar a la gente y la gente se puede planificar y sabe que no va a contar con el servicio de agua porque es que la pieza no está aquí en Puerto Rico.
2: El motor se evaluó, como te indiqué, entre jueves y viernes para determinar las piezas que estaban averiadas, ¿verdad?
1: Entre jueves y
2: Obviamente
1: viernes.
2: son como correcto. Y hemos estado trabajando jueves, viernes, sábado, domingo con alternativas para poder reparar el motor, que cuyas piezas eléctricas se averiaron. ¿Ok? Así que básicamente hemos estado de manera continua viendo la situación del motor para poder repararlo, porque al final a la postre eso es lo que quiere nuestra gente. Ya desde el jueves, cuando se averió el motor, sabíamos que tenemos un problema con el mismo. La parte del diagnóstico es importante para saber qué necesitamos comprar, y eso es lo que hemos estado trabajando durante los pasados días.
1: Eso es lo que dijo el presidente de la Autoridad de Acueductos y Alcantarillados. Vamos a una pausa, pero mire, pendiente, por ahí viene un voucher de Frontier Airlines para que usted se monte un avión y pueda coger tal vez un respiro de todo lo que está pasando aquí. Regresamos en breve.
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1: Estamos de regreso aquí en Pegados en la Mañana por Radio Isla 1320 y Telemundo Puerto Rico. Como les dije, ya mismito vamos a dar un voucher, regalando un voucher de $250, así que vamos a hacerlo ahora, sí, vamos a hacerlo ahora para entonces poder hablar con mi invitado en este segmento. 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No es fácil, no es fácil. Madeline, felicidades, ¿cómo estás? Madeline, ¿te has llevado el voucher de Frontier Airlines?
2: ¡Qué bueno! Estoy emocionada.
1: ¡Qué bueno, Madeline, que lo disfrutes, que puedas coger un respiro! Y ya sabes que son 22 destinos, tú escoges el que tú quieras. Quédate en línea, Madeline, para tomar toda tu información y explicarte cómo se te va a hacer entrega de este voucher de Frontier Airlines. Felicidades y gracias por la sintonía. Un abrazo, Madeline. Es la afortunada, son las 7:46 de la mañana y vamos a dialogar con el senador Ángel Toledo, presidente de la Comisión de lo Jurídico, presidente de la Comisión de Gobierno. Está en todas, como dicen por ahí. Senador, muy buenos días. ¿Cómo está usted?
3: Buenos días a ti, Mili. Buenos días al pueblo de Puerto Rico. Gracias a Dios estoy bien.
1: Bueno, le tengo que preguntar sobre el tema del agua y todo lo que está pasando. Claro.

0: Las personas están cansadas, agotadas con esta situación y la falta de una comunicación efectiva. Le voy a dar el ejemplo de La Plata. Se sabía que la pieza no estaba, más o menos jueves la tarde, viernes, que se sabía. No es hasta ayer que se le comunica a la población pues que la pieza no está y que vamos a estar más tiempo sin el servicio de agua, porque es que un día viene o en la madrugada un hilito, o sea, la gente lo que quiere es comunícame para yo prepararme. Senador.
1: Y te digo una cosa, Mili, la comunicación sobre la supuesta pieza viene después de varios embustes. O sea que no digamos que es que simplemente se trata de una pieza que se dañó y que por inadvertencia no se comunicó al pueblo de Puerto Rico. Es que estuvieron diciendo otras cosas hasta que realmente los descubrieron. Y tuvieron que admitir que realmente tenían conocimiento de que había una pieza dañada, que había que pedirle a Estados Unidos, que no estaba disponible en Puerto Rico y había que esperar a que llegara. Esa es la crisis de acueducto en Puerto Rico. Una crisis que no se estaba dando antes. Mili, el grave problema con esto es que, mira, sí, nosotros como pueblo somos resilientes y nosotros
0: Ay, mire,
1: sí
0: la
1: hemos
0: palabra
1: pasado por.
0: resiliente en este momento no me la use porque es que
1: Pero
0: ya uno
1: escúchame
0: está
1: un segundo, Billy.
0: agotado de
1: Escúchame
0: la
1: un segundo.
0: resiliencia.
1: El asunto es que Puerto Rico ha trabajado con asuntos de sequías anteriormente. La ubicación geográfica de Puerto Rico nos pone en riesgo de esas situaciones y las conocemos. Sabemos que Puerto Rico, por su clima, por su ubicación geográfica, pues es propenso a unos calores que pueden producir unas sequías. Y en este año particularmente, el mundo, lugares que jamás habían sufrido sequía, lo están sufriendo. Lo
0: Sí,
1: entendemos.
0: sí,
1: Y
0: sí, sí.
1: ahí somos resilientes. Sin embargo, al embuste, al mal manejo, a la mala administración, a la soberbia, no vamos a ser resilientes. Eso se tiene que señalar, se tiene que denunciar y se tiene que atender. Porque, ¿qué pasa, Emily? Con sequías o sin sequías, en Puerto Rico no habíamos tenido la gravísima situación administrativa que tiene la Autoridad de Acueductos y Alcantarillados en este momento. Una mala administración, una incapacidad para conocer cómo funciona el sistema de acueducto, cómo podemos incluso regular presiones, cómo podemos trabajar con averías. Eso no pasaba hace año y pico antes, no estaba pasando. Empezó a ocurrir a partir de enero del 2025 con una administración que no conoce el sistema y que no tiene la humildad de traer a la mesa a la gente que sí conoce. Esa soberbia que no se cura es crítica. Eso produce crisis. Y con eso es que tenemos que lamentablemente trabajar.
0: Pero hay que, pero tenemos que aceptar eso, o sea,
1: No,
0: aquí,
1: claro que no. Claro que
0: porque
1: no.
0: es que no podemos seguir normalizando la ineficiencia.
1: Absolutamente de
0: O
1: acuerdo.
0: sea, este fin de semana o esta semana, la situación del agua, el fin de semana pasado, los apagones, o sea, el pueblo no
1: Absolutamente de
0: aguanta
1: acuerdo contigo,
0: más.
1: Mili. Totalmente de acuerdo contigo. Y ahora mismo, mira cuál es una situación. El Senado de Puerto Rico celebra una comisión total para traer al director ejecutivo de la Autoridad de Acueductos y Alcantarillados y eso se ve como un conflicto. ¿Pero qué conflicto? Más conflicto que el que se le provoca al pueblo de Puerto Rico dejándole sin agua por inadvertencia, por errores que honestamente se pueden evitar, por mentiras, por mal manejo de un sistema que otros han manejado adecuadamente. ¿Qué más conflicto que ese? No, no se trata de conflicto. Se trata de sentar en la silla a las personas que tienen que dar respuestas a las preguntas que tenemos todos. Porque te soy bien honesto. A mí me llaman a la oficina. Yo tengo que dar respuestas sobre un sistema que tampoco conozco. O sea, yo no conozco el sistema de acueductos. Necesito que ellos me digan la verdad para yo poder orientar a la gente, como tú decías al principio. La gente lo que quiere es poder saber para poderse preparar. Pero un embuste tras otro nos dificulta no solamente el manejo de la situación, sino la preparación para la situación. Y esto,
0: ¿Qué
1: además
0: hacemos,
1: de ser
0: senador?
1: frustrante, es
0: Porque,
1: indignante.
0: claro, pero ¿qué hacemos? Porque no nos podemos quedar en la indignación. O sea,
1: Bueno, yo te puedo decir lo que hay que hacer. hay que sacar al director ejecutivo de Acueducto hace tiempo. O sea, esto yo te lo he dicho anteriormente, esto no te lo estoy

0: diciendo hoy, no es el resultado de la plata del fin de semana, es que hace tiempo te había dicho a ese señor que honestamente como ser humano, mire, muy bien, muy buena persona, no sé, esto no es algo personal, se trata de lo mal administrador que es, de lo incapaz que es para conocer el sistema y tomar decisiones que realmente permitan arreglar un sistema que necesita proveer un servicio. Sáquelo del medio y ponga a alguien que sepa, porque claramente hay gente que sabe. La vía hace un año y pico atrás manejaban el sistema adecuadamente. Este problema que no tiene nada que ver con la sequía, manejamos la sequía, vale. ¿Sí? Sacamos la sequía del medio. Este problema no existía, no se veía antes. Ahora lo estamos viendo con una mala administración, con un mal gobierno de la Autoridad de Acueductos y Alcantarillados y con una soberbia que no le permite ni siquiera leer el informe de un experto que ha identificado cuáles son las situaciones que se tienen que atender. Eso es gravísimo. La soberbia es peor que la misma sequía.
1: Ahora, se está creando aquí una tormenta perfecta y que la gente no se limite a las pasadas manifestaciones, senador, porque es que uno habla con la gente en la calle, yo estoy segura que usted habla con la gente en la calle, y es que están cansados, agotados, drenados, porque estamos hablando de servicios esenciales.
0: Sí, y te digo una cosa, Emily. El pueblo, la gente, utiliza los canales para llevar información. Nos dicen a nosotros que somos su voz, que somos su representación en Senado y en Cámara, cuáles son las situaciones. Mucha gente nos llama con mucha decencia, con mucho respeto, nos dicen cuáles son los problemas, los identifican porque están en sus comunidades, porque desde sus comunidades nos dicen pues quiénes son las personas que necesitan ayuda en este momento. Esta semana, el Senado de Puerto Rico está región por región entregando agua en diferentes lugares que necesitan, porque realmente es una cuestión apremiante.
1: Mire, senador, aquí me mandan, disculpe que le interrumpo, pero aquí me mandan una pregunta. Ellos son parte de este gobierno, ellos no son la oposición, que exijan, o sea, refiriéndose a usted, los senadores de mayoría, que exijan entonces ese cambio que usted me está diciendo desde hace tiempo.
0: Pues yo le quiero decir al amigo o a la amiga que te escribió eso.
1: A la persona.
0: Todo funcionario electo en Puerto Rico, de mayoría o de minoría, es parte de este gobierno. Todo funcionario es accesible y tiene que estar dispuesto no solamente a escuchar, sino a llevar la información adecuadamente. Lo que me toca hacer a mí y lo que al Senado le ha correspondido hacer, lo hemos hecho. Comisiones totales, y claro está, han señalado que estamos creando controversia. No estamos creando controversia. Estamos exigiendo que se hagan las cosas como se tienen, bueno, que hacer.
1: La gente,
0: hemos exigido lo hecho.
1: La gente va a llegar a un punto en que va a salir nuevamente a la calle, porque es que esto es insostenible. El tiempo.
0: Pues yo les estoy diciendo que nosotros estamos accesibles y disponibles para recibir el insumo y para atenderlo adecuadamente. Que nos contacten.
1: Senador, gracias por conectar con nosotros. Se me ha acabado el tiempo. El senador Ángel Toledo. Hasta aquí esta edición de Pegados en la Mañana. Buenos días.

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2: ¿Ya? ¿Oye? No, yo los estoy escuchando aquí. Yo los dejo que se, esa, ¿verdad? Se manifieste porque. Es que está duro.
3: Oye.
2: Mira, vamos a hablar un poquito sobre un par de cosas. La vida en el trópico es complicada. Esta mañana amanece mucha gente sin agua. Incertidumbre de qué va a pasar con la represa de La Plata. También hay zonas en el área metropolitana que están sin servicio eléctrico a esta hora. Y hubo manifestaciones, le suben el calentón a la gobernadora, hubo manifestación también en Cabo Rojo con el tema de esencia. Y hay malas noticias con el café. Esto cortaba a primera hora, pero hay más cosas,
3: hay otras cosas
2: que son peores que esto que está aquí. Esto y mucho más en esta edición de Puestos por la Mañana que comienza ahora.
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2: Gracias por estar con nosotros en esta edición de Puestos por la Mañana. Bienvenidos, hoy es lunes 24 de agosto del año 2026. Gracias por estar con nosotros.
5: Muy bien. Oye, te dime. Siento algo ronco, pero no tan ronco como Mili. Mili estaba más de calidad.
2: Bueno.
5: Sí.
2: Pero Mili estaba de calidad, ¿por qué estaba molesta?
5: No, pero también porque lo dio todo anoche en el piso.
2: Ah, ya fue más.
5: Sí, sí, por eso digo.
2: Qué bueno.
5: Por eso digo.
2: Qué bueno. Es parte de, claro, parte de la experiencia de vivir en Puerto Rico.
5: Así mismo es.
2: ¿Tú sabes quién tuvo baño de pueblo ayer?
5: ¿Quién tuvo?
2: Los Forayers, Empresas de la América.
5: Ah, ¿por qué?
2: Sí, porque dejaron que
5: se formó como un house party, como un block party en el parking.
2: En vez de ponerse changuitos y cerrar el parking, ajá, dejaron el estacionamiento abierto y la gente, pues.
5: Pero las dos noches. Hubo parís,
2: sí, pero el de ayer fue mejor.
5: Claro, porque la noche se enteró, la gente se enteró que podía ir.
2: Sí, sí. En una yo salgo, o sea, como que y miro para el otro lado y se veía, o sea, todo lleno.
5: O sea, parecía como una sección extra. Abrieron una sección extra para el concierto.
2: Así que estuvo el baño del pueblo allí.
5: Yo pasé el sábado por el expreso como a las 8:15, 8:20 y me podía parquear. O sea, si quería, porque era parquear el paseo.
2: Había gente. Primero que había un señor vendiendo fritura y fritas.
5: Obvio, claro. Empresario
2: héroe. El mismo redondel de la salida del expreso de las Américas hacia la Roosevelt.
5: Ajá.
2: Y había gente desde el día antes estacionándose ahí. Y ya con neveritas y cosas para montar el party. Esto es bien típico del Día Nacional de la Salsa.
5: Claro.
2: El Día Nacional de la Salsa tiene gente adentro.
5: Seguro.
2: Y tiene gente afuera.
5: Claro.
2: Con neveritas y todas esas cosas. Pues esto fue así. Ya fuiste pueblo.
5: Bueno, quiero que me cuentes de tu experiencia este fin de semana. 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Y recordándole siempre que si se perdió algún segmento, algún momento, alguna edición de Puestos para la Mañana o de cualquiera de los programas de Radio Isla 1320, que usted nos puede sintonizar en formato podcast, vaya a su aplicación de podcast favorita, escriba Puestos para la Mañana, se suscribe y allí nos escucha cuando a usted le dé la gana. Y hablando de podcast, yo no sé qué hicimos, no sé qué pasó, yo no sé cómo lo logramos, pero el podcast que sacamos ayer, Puestos para el Problema, que está en YouTube, nuestro YouTube, youtube.com de Puestos para el Problema, y en todas las aplicaciones de podcast como Puestos para el Problema, está volando bajito, ya tiene 7000 views prácticamente en video. Digo, nosotros pues revelamos una información sobre la tercera pata del triunvirato Power Expectation. Nosotros habíamos dado un poquito, una pruebita en el programa del viernes aquí en Puestos para la Mañana. Así que si lo quiere ver y escuchar, vaya a nuestro canal de YouTube, youtube.com/puestospara el problema. Y también hicimos una lectura dramática de las carpas de doña Natalie, la ayudante especial de Donald Trump, con musiquita y todo. Quedó muy bueno.

0: Así que a la gente le ha gustado. Vaya y busque.
1: Sí.
0: Nuestro si YouTube.
1: ¿Sabes ese chisme? Pues aquí estamos. Aquí están. Están. Porque yo estoy invested. Porque estoy...
0: Te lo gozaste, te lo gozaste. No digas que no. No digas que no.
1: No,
0: no digas que no.
1: El que más está metido ahí.
0: No lo niegues, no lo niegues.
1: Metió hasta el ñu en ese chisme, Luisito. Así que si usted quiere saber todo el chisme y entender. ¿Verdad? ¿Quién es la chilla y o no chilla o la alegada chilla?
0: La ayudante ejecutiva, doña Natalie Harp.
1: Sí.
0: Hay una teoría de conspiración que dicen también que es la enfermera, la cuidadora.
1: ¿La cuidadora de quién?
0: De Trump.
1: Sí.
0: Sí, sí, porque tú sabes que hay rumores de que Trump anda con un pamper por ahí, que a veces da un olor así como que...
1: De hedora...
0: Ajá, un hedor de que hay que cambiarle el pamper y eso, pues. A veces a eso, no sé. Eso dicen. Y hay unas fotos que él tiene como que... Como que el pantalón del gabán y la corbata se ve como... Sí, como el pantalón de Estefan después de una noche que tú le levantas y dices, a rayos, ¿qué pasó aquí? Pues más o menos. Así que nada, puesto el problema de su aplicación de podcast favorita. Bueno, estuviste con Medito Antonio Martínez Ocasio. Tú en un evento íntimo dos noches, fuiste las dos noches. Primero, una vez más, demostrando que a otro le sobra el dinero, a Jonathan LeBron le sobra el corazón. Pero ahora cuéntanos, ¿cómo no, estuvo eso?
1: Y fueron dos experiencias distintas, porque la primera noche fue en el ellos le llaman el patio, que es el standing room area del arena.
0: Ajá.
1: Y la segunda vez fue en el estadio como tal.
0: Sí, ya.
1: Nos podemos sentar.
0: Sí, sí, mejor día de la segunda noche.
1: Al lado de nosotros había una persona que decía, no, esto está súper bien, porque nos podemos parar. Pues está ahí.
0: Sí, claro, sí.
1: O sea, pausa y hidratación.
0: Claro, claro.
1: Vamos a sentar. pero tengo que decir que, las dos noches estuvieron cool. La segunda noche fue...
0: El cierre.
1: Y se estaba grabando. Ellos tomaron medidas adicionales para que saliera mejor la segunda noche. O sea, tiraron más fuegos artificiales, más pirotecnia, hubo más de todo.
0: Apareció ya que ya, o sea, ya el ponche era lo que había. O sea, dale, tira lo que queda.
1: Apareció Joel y Randy, apareció Raúl Alejandro, apareció...
0: Hubo dos canciones exclusivas.
1: Hubo dos canciones exclusivas. La primera noche también hubo dos canciones exclusivas.
0: Incluyendo 120, saludos a Chile.
1: Saluditos. Y y estuvo Víctor Manuel, que fue como la primera noche fue full circle moment, porque estuvo Farruko.
0: Exacto.
1: Que Papito Dios le dio permiso
0: para cantar
1: titeraje.
0: Pero cantó titeraje.
1: O sea, le dio como Papito Dios.
0: ¿Le cantaron? Dile.
1: Dile y otra cosa más. Okay. Hubo dos cosas titeras. No cantó Pepa, pero...
0: Pepa no es con Bad Bunny.
1: Por eso, pero Papito Dios le dio permiso para dos canciones.
0: Okay.
1: ¿Está bien?
0: Indulgencia en el Irán Pizzer.
1: Sí, ahí nada más. Okay. Papi Alca y estaba... Dios mío, se me olvidó el nombre del otro. Bueno, estaba el Escuadrón del Pánico. Y que fueron los primeros artistas que le dieron la oportunidad.
0: Voy a buscar la foto aquí de 2016.
1: En el 2016.
0: A buscarla aquí.
1: Y entonces, la segunda noche, pues, el fulcico fue Víctor Manuel, que fue su primer gran colaboración con un artista del mainstream, del género urbano tropical, que la gente piensa...
0: Era Arcángel, Farruko, y... Ay, Dios mío... de Bemon, whatever.
1: Exacto, ok. Entonces, nada, la cosa es que la segunda noche, pues estuvo Víctor Manuel. Que, pues, la última noche fue Víctor Manuel, que estuvo. Mucha gente piensa que la primera vez que él cantó salsa fue en este disco de David Dirar Más Fotos, y no. Bad Bunny ya había hecho eso con Víctor Manuel hace muchísimos años atrás, y fue de sus primeras colaboraciones. Entonces, como que fue un medio. Full circle moment, las dos noches con estos dos, con esas dos apariciones. Y pues Raúl Alejandro, que era la que nos esperaba, y fue una buena sorpresa. La gente la pasó súper bien. No vi nada. Creo que el estadio se presta para esto. Ellos pegaron la tarima lo más atrás al center field posible. O sea que tú tenías disponible todo el estadio.
0: Ya.
1: Y estaba todo el estadio, o sea, porque las gradas de atrás, todo estaba siendo utilizado. Y
0: los visuales aéreos se ven impresionante.
1: O sea, el estadio se prestaba a eso, y que, ¿verdad?, me hace cuestionar si es necesario una facilidad grande, como quiere que se la construya el gobierno de Puerto Rico, Paco López.
0: No.
1: Y esta gente.
0: No hace falta.
1: Porque Bad Bunny demostró por dos noches consecutivas, y no son dos noches porque ya van cinco que hace allí, que tú puedes utilizar un estadio como ese, que está construido, que si

0: en la experiencia es un 40%.
1: Sí, lo más que leí de las quejas era la fila. Las barras y los baños.
0: Sí, o sea, porque, pues, qué sé yo, la fila barra, pues, nada. O sea, tú tienes el tema.
1: Yo no siempre espero fila, o sea, no.
0: No, pero tenías poco personal en algunas barras, por momentos, y el tema de los terminales. Pero eso es fácil de resolver, o sea, no es tampoco un problema. Y el tema de los baños, pero eran los baños de adentro. Y es que siempre pasa, los baños de mujeres, pues las damas, pues se tardan un poco más en utilizar las facilidades. Y entonces nada, lo que se hizo fue que la gente tomó una decisión, que me imagino que Joan Rodríguez Bebe y Proyecto Dignidad radicarán una moción, una resolución estos días, indignados porque habían baños unisex, non-gender. Las mujeres fueron al baño de los hombres y ya está, y resuelto el problema. Y nada, y no pasó absolutamente nada. Los varones estaban usando los urinales y las mujeres estaban usando los stands, ya está, y se acabó. Y todo el mundo feliz y contento y nada, y las filas se bajaron, aquí no había problema.
1: Influyó literal.
0: Influyó literalmente, no había nadie de dignidad en la puerta, preguntaron si usted tenía lo que usted tenía detrás del pantalón. Así que usted iba a hacer su
1: mención. No había un inspector ahí.
0: No había un inspector de parte privada, simplemente usted vaya a hacer su mención. Okay. Pero nada, todo lo demás estuvo súper bien. El municipio contrató un personal de la compañía Manuel, que es un patroncito, que estuvo todo el concierto. Esos muchachos estuvieron todo el concierto limpiando y recogiendo latas y basura. A veces se paraban y tiraban fotos y la pasaban bien, pero está bien. Claro, eso no es parte de... Así que, desde el punto de vista de logística del municipio y del estadio y del manejo del estadio, le tengo que dar 9 de 10. Yo creo que, o sea, no le doy 10 por el tema de los terminales, pero 9 de 10. O sea, el estadio está para eso. Y volvemos. Se derrota la teoría y el lloriquín que tiene gente como Paco López y otros que quieren que el gobierno de Puerto Rico les financie un estadio de más de 50.000 personas porque no es necesario. Se demostró con este venue. Si usted quiere que vaya más personas, pues jamás funcione. Punto y se acabó. Pero ahí hay una facilidad que se puede utilizar y que si se sabe sacarle provecho y ponerle chavitos, porque obviamente este montaje costó, pues te lo puedo hacer. Así que la experiencia estuvo súper divertida. Si usted quería ir a bailar, tenía que ir abajo, pero eso no importó, porque los que estaban en las graderías también bailaron.
1: Y la pasaron súper bien. Bueno. Pues otro triunfo de Benito Antonio Martínez Ocasio, y te tengo que decir que el mensaje que subiste en nuestras redes sociales de la primera noche, excepto por la cuando se me va conspiranoico de que el caos es hecho a la medida y que el diseño, más allá de ese parrafito conspiranoico, pero bueno,
0: bien, pero
1: él es un millennial hijo de las redes sociales, así que creer en teorías de conspiración es parte de su cosa. Me encantó su mensaje. Sobre todo cuando él dice, ustedes no me necesitan a mí, yo los necesito a ustedes, ¿verdad? En el sentido de que es un poco él sin hablar directamente, pero como se ha convertido en una moda a través mientras él va ganando más prestigio y prominencia global, pues se ha convertido en una moda que cada problema de Puerto Rico alguien sale y dice, ¿y qué piensa Bad Bunny sobre el tema? Se te rompió, te caíste un boquete en el expreso y se te rompió el aro. Ey, ¿por qué van poniendo a hablar de los boquetes en la carretera? Pues digo, mire, a mí no me toca que usted tenga agua, a mí no me toca que usted tenga luz, pero yo estoy aquí con ustedes exigiendo lo que Puerto Rico se merece y el pueblo salva al pueblo, y me parece que ahí es que está el mensaje, además de que le dice, igual que los músicos, los atletas, los deportistas, los políticos, los necesitan a ustedes, ustedes no necesitan a los políticos, y me parece que ahí hay el germen de un mensaje muy poderoso, y ojalá...
0: Y de que obviamente estaba sintiendo el calentón de gente que... Me estaba diciendo que él no se había expresado por no sé qué, no, porque él tiene que expresarse. O sea, él lo hizo, le metió medio millón de pesos a un movimiento político que perdió por 10 puntos. Y después de ahí, ¿qué ha pasado? O sea, pues creo que recoge todo lo que él dijo ahí, recoge que tenemos que. Hay que organizar. Si hay que cambiar las cosas, perfecto. Pues hay que hacer el trabajo. Y él va a estar y los artistas van a estar. Pero no esperen que el artista convoque a nadie. Porque el artista no es el que está en la papeleta, el artista no es el que está en el movimiento político. El artista no es el que le toca organizar, el artista no es el que le toca recoger dinero para movilizar la gente, y el artista no le toca reclutar funcionarios electorales, ¿verdad? Para una elección. Así que, pues, estuvo bien. Y ya le mandaron acá la cancelación que había preventiva.
1: Ajá.
0: se la mandaron a quitar rápido la primera noche porque cuando se acabó Chuy.
1: Ah, pusieron
0: la,
1: sí,
0: la convocatoria,
1: la convocatoria de la bacha esencia ya.
0: Los tweets y todo eso que tenían listos para cancelarlo por lo de esencia, pues.
1: Mira, y lo otro, porque hayan ido 500, 1000, 2000.

0: extranjeros de un universo de 60.000 boletos, no quiere decir que el concierto estaba lleno de extranjeros y que se vendió más gente de afuera.
1: No, pero me estuvo curioso. Ella decía, yo no sabía que el Banco Popular tenía una,
0: bueno, papá, pero...
1: una cantidad de clientes internacionales. O sea, había, oye, y qué bueno, yo no estoy, pero o sea, pero ayer yo entré y había una familia de personas
0: asiáticas,
1: no voy a decirlo, asiática.
0: Hablando inglés.
1: No hablando inglés.
0: Ajá.
1: Hablando
0: de su idioma.
1: Yo no sé.
0: Vietnamita.
1: Ajá. Okay. Y antes de
0: show. Sí, temprano.
1: Sí. Y oye, la estamos.
0: Bueno, pero eso no son vietnamitas contagiando el Banco Popular. Esos son puertorriqueñas que compraron su boleto y lo vendieron para adelante. Y qué bueno, y de eso se trata.
1: Qué bueno.
0: Al final del día el capitalismo sigue invicto. Mira, y hablando de invicto. Felicidades, para que no te vayamos un campeonato número 18. Qué bueno, felicidades. Me alegro un montón.
1: Me alegro, estamos
0: bien contentos. Sí, qué bueno. Bien, uf, wow. Vaquero, el rolo. Sí, uy. Caracho, se respeta. Okay. Pero me la fue un juegazo. No sé si lo pudiste ver. Sí, estaba viendo ahí en el celular. Fue un juegazo. Fue todo lo que uno quiere de un juego séptimo y más. Y Aguada esencialmente estuvo con oportunidades de ganar. Hubo un momento que Soriano, el centro de Aguada, hace un donqueo entre tres vaqueros, foul y vale, quedando como 3 minutos 20 para irse adelante por 3, si no me equivoco, y meter el tiro libre para irse adelante por 4. Y dije, wow, los santeros van a robar. Pero al final, el señor Reinaldo Miguel Potman, realmente, primero vino un tiro de 3 de Javier Esquerra, un defensive stop de... No, fue de Ethan Thompson, perdón. Un 3 de Thompson que fue gulú y para adentro, eso brincó, bailó en el aro y cayó. Un defensive stop de Bayamón y ahí vino Reinaldo Dama con triple solito, obviamente pues Aguada apostó a que no lo iba a meter y esencialmente ahí Bayamón tomó la delantera y al otro lado de la cancha Reinaldo Dama le dio una chapa a Soriano, sí, el sí, centro sí. De Aguada, pero una y chapa que ahí tenga con la mano izquierda
1: y ahí cambió
0: y ahí sacó el juego.
1: No, ahí. Y ahí le cambió la cara, o sea, Soriano se fue.
0: Pero te tengo que decir que los santeros, obviamente, además de la demostración y llevar a Bayamón al séptimo anoche, como a la cuando quedaban como 8 minutos en el cuarto quarter, yo me levanté un momento a ir al baño y cuando salí yo de momento pensé, oye, el televisor está prendido, porque en ese rancho lo que había era un silencio. ¡Viaje, mano! Pero lo que nunca, que tú sabes que el rancho, tú cuando estás viendo un juego en el rancho, pues el sonido ambiental, eso, para acaparar los micrófonos. Yo
1: la primera vez que sentí que había un silencio fue cuando Aguada le ganó en tiempo extra, que estuve ese día allí.
0: Que un silencio, te decía, ¡viaje! Pero así que Aguada le dio el susto, pero al final, bueno, pues la veteranía y la cría vaquera.
1: Y el rancho.
0: Así que bueno. mucha felicidad a los vaqueros. Fue otra gran temporada del BCN. Como yo puse anoche en Twitter, el BCN nos enfogonas, nos haces pasar mucho lo raro, pero que mucho te queremos. Nos vemos el año que viene.
1: Y nos hace falta. Bien, va a hacer falta, va a ser un off-season bien interesante con muchos cambios. Se espera que hayan cambios también en términos de la gerencia de la liga. Entonces, tipo de cosas que habrá drama en este offseason. Y de verdad que me quito el sombrero ante Reinaldo Amman. Ha demostrado con 42 años tener, aparecer en los momentos que ese equipo necesitaba que él apareciera. Cuando Yacel Pérez estaba locotreando y cuando Ari Brown desaparecía. Y había una constante que se llamaba Reinaldo Amman. Y ese fue la clave. O sea, yo veía los comentarios de los fans de Yacel, que están molestos porque no le dieron el MVP. Caballo, porque es que, o sea, Yacel estuvo votó un par de juegos en la temporada, en esta serie.
0: Y ayer metió 25 puntos, ayer fue
1: estuvo clave, bien.
0: Pero creo que dice mucho que su coach lo sentó en el clutch al final del cuarto lugar, él no estaba jugando.
1: Porque lo cotrea, o sea, lo pasó en Aguada, o sea, es un algarete, pues nada. Así que, qué bueno.
0: Y by the way, si los santeros hubieran ganado, que estuvieron a punto de ganar, el MVP hubiera sido un dominicano, hubiera sido Rigoberto, así que no es, porque pues lo que he visto es que se lo quitaron porque es dominicano para echarlo al boricua.
1: Ahí es que a veces uno dice, bueno, Alexis Molina tiene razón. No tiene razón, pero ajá, pero no se pongan así.
0: Mira, antes de irnos a la pausa, quiero tomar unos minutitos de privilegio personal. Es que quiero enviarle un fogonazo, una descarga al municipio autónomo de Guaynabo, ciudad gracias, 5 estrellas. Nada, una persona a quien yo conozco mucho y tú conoces también.
1: Bueno, ¿la sufre?
0: No, es que no, en verdad fue algo bien, bien.
1: Algo
0: increíble porque uno piensa, ¿verdad? Que si la ciudad de Guaynabo no puede hacer lo que les voy a contar, pues qué esperanza tienen los demás.

0: Y es que nada, anoche a las 12 de la noche, como puede ocurrir, una familia tuvo una emergencia familiar con una niña que estaba convulsionando y pues que hace una persona, pues llamarlo 911, tengo una niña convulsionando, pues, ambulancia, hospital, pediátrico, vamos. Y a las 12 de la noche un domingo en Guaynabo no habían unidades disponibles.
1: ¿No había por personal o no sabemos?
0: No sabemos, le pidieron disculpas, estamos despachando unidades de Cataño, despachando, buscando unidades en San Juan, buscando unidades de Bayamón. Nada, la persona pues, que hizo lo que todos nosotros hubiéramos hecho, pues agarró a la muchacha, la puso en el car seat y volando bajito, llegó al hospital municipal en centro médico, donde la ha tenido el pasado, que está su récord, y en el hospital municipal las atenciones fueron 20 de 10, todo súper bien. No pasó nada, la niña está bien, se espera que la den de alta hoy, pero... Pues no sé, chicos, si estamos anunciando el Mesabeu, y estamos anunciando el Festival de la Patita de Cerdo, y estamos rehaciendo los museos que papi nunca terminó, y estamos pagando lo que estamos pagando.
1: Pues los 700 food truck parks.
0: Pues contra, no pensaría, ¿verdad?, que tener suficiente ambulancia para atender la población un domingo por la noche. Digo, y si hubiera habido otra, pues hubiera habido, qué sé yo, una emergencia, que todas las ambulancias estaban atendiendo una emergencia particular, un accidente, un fuego, pues se entiende, pero nada, y si el municipio autónomo de Guaynabo, Ciudad 5 Estrellas, no tiene la capacidad para tener la ambulancia un domingo por la noche, pues qué esperanza tienen los residentes de municipios que no tienen presupuestos de 400 millones de pesos, como el presupuesto del municipio de Guaynabo. Digo, me lanzo si son 400 millones de pesos, pero deben ser como 100 y pico millones de pesos.
1: Así que nada. ¿Cuánto va a costar un turnizer?
0: No tengo idea, pero si el gobierno no está para eso, pues ¿para qué está el gobierno? ¿Verdad?
1: Yo pensaría que son en ciudades como Guaynabo, Ciudad 5 Estrellas, pues yo pensaría que eso sería un given, ¿verdad? Que tú tengas los servicios básicos por lo menos cubiertos, con una ciudad que genera ingresos por crimen y por muchas cosas, mucho dinero. No estaban bien porque el papá había dejado un basurón ahí, el otro no había resuelto el problema.
0: Mira, el presupuesto del municipio de Guaynabo del año 2025-26 ascendió a 145.684.000 dólares.
1: Y no pueden tener eso.
0: Así que nada, pásenle el mensaje al alcalde.
1: Sí, porque queremos coliseo nuevo y si no podemos cuidar a la gente. Porque anunciamos el coliseo nuevo, ¿verdad? Y queremos hacerle un puente y queremos hacerle un montón de babosería. Pues si no podemos hacer eso, ¿para qué? ¿Para qué? 8:20. Vamos a hacer la pausa. Regresamos en breve con más.
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3: 8:24 minutos de la mañana, amigo. Gracias por continuar con nosotros aquí en esta edición de Puestos para la Mañana. Hoy lunes 24.
4: Están escuchando Puestos para la Mañana. Los que no escucharon el viernes, yo les conté que hoy y mañana, mañana va a ser mi último programa aquí en Puestos para la Mañana por un ratito, porque el miércoles, esperamos la llegada de mi segundo hijo, don Celio Andrés Herrero Sally Cruz, y nos estamos preparando para eso. Pero ese no es el punto, pues el punto es que usted podrá imaginarse, se nos adelanta una semana, el niño se supone que viniera la semana que viene, pero bueno, ya está en unas saludables 9.8 libras, así que la doctora le dijo a mi esposa, muchacha, vámonos ya, ya aquí no hay más nada que hacer, let's go, esto está bien cocido, así que pues, ¿qué ocurre cuando se te adelantan los planes de la semana? Bueno, pues que hay mucho trabajo para hacer en la casa, y parte del trabajo para hacer incluye, pues lavar toda la ropa, tanto de mamá, la ropa del hospital, la ropa que vamos a usar los días después del hospital, el recovery, y la ropa del niño, obviamente, pues la ropita, no solo la que con la que la vamos a sacar del hospital, sino pues la ropita que habrá que cambiársela 18 veces en cuestión de horas, pues usted sabe lo que pasa con los bebés recién nacidos sobre todo. ¿Y cuál es el recurso principal para lavar ropa, Jonathan Lebrón?
3: El agua.
4: Correcto.
3: Bueno, no se puede, bueno, o sea, no se puede lavar en seco.
4: Correcto. Entonces, bueno, pues como, ¿verdad? Como... yo tengo la suerte, el privilegio de tener una familia grande, unida y comprometida, y como la crianza es un trabajo en equipo, pues nosotros, ¿qué hicimos? Pues dividimos ropita, hicimos un paquetito para casa de mi suegra, un paquetito para casa de mami, un paquetito para nosotros, se lava, se seca, se dobla, se recoge, chévere, y repartimos. Mi suegra vivía en Ocean Park, usted lo sabe, yo llevo toda esta saga del agua, pues le doy actualización de Ocean Park, ya mi suegro está curado de espanto, de hecho... para que usted vea la condición humana y la resiliencia. Esa palabra que ahorita le dio en el Toledo y Mili casi restrega el micrófono.
3: Por un poco restrega.
4: Mi suegro me dice los otros días, no, te voy a decir, esto de tener el racionamiento cada 48 horas ha sido mejor, porque por lo menos sé cuándo tengo agua. Después de un año de no saber de que era la lotería si tengo agua o no, pues dice, pues por lo menos ya nos podemos... Así que pues mi suegra se quedó con su paquetito. Chévere. Y pues yo voy a casa de mi mamá. Mi mamá vive en la misma casa donde yo me crié desde 1985, así que en esa casa pues nosotros hemos pasado todos los huracanes, todas las sequías, todos los procesos, y yo recuerdo en el racionamiento de los 90, racionamiento coming of age, de que ¿verdad? Que está en la psiquis colectiva nuestra, y que yo tengo una teoría que todavía me gustaría algún antropólogo que la pruebe, que yo creo que ese racionamiento fue el momento que todo el mundo empezaba a beber botellas de agua, como que, y a cargar botellas de agua. En Puerto Rico nadie
3: sabe
4: hasta ese momento. En casa de mi mamá, porque la urbanización de mi mamá es como de un valle bastante hacia abajo, de hecho no hay aeronet porque no hay señal de lo que hay, nunca se iba el agua completa. O sea, aún en eso de racionamiento, aunque es un chorritito,
3: baja,
4: y desde el jueves no hay agua en casa de mi mamá. Entonces pues yo llegué ayer y sin pues es que ni lo calculé ni lo consideré, y llego, mami, mira, aquí te traje la ropa de Sergio para que laves estas cositas, bla, bla, bla. Y mami dice, es que no tengo agua. Y ellos tienen cisterna, y obviamente pues, se están mandando con la cisterna, pero pues no están lavando agua porque no saben. Y claro, estos son solo anécdotas de lo que me tocó a mí, pero fueron decenas de miles los abonados esta semana que adicional a

0: que ya están en sequía y racionamiento, que de momento, sin ningún tipo de aviso previo, sin ningún tipo de comunicación, se quedaron sin agua. Todo apunta a que el culpable es una bomba en La Plata, que se le quemaron algunos componentes, algunas piezas. Pero lo peor es que a esta hora de la mañana yo todavía no estoy claro de qué fue lo que pasó. Y lo peor es que cuando Milly le pregunta al presidente ejecutivo de la AAA sobre desde cuándo sabían que esta pieza se podía dañar y si había, si no había, que no había inventario, y aquí le dijo el presidente que eso no es importante. No, no es importante cuándo sabíamos.
1: Bueno, nosotros sabemos que esa pieza estaba dando problemas hace muchísimo tiempo y que era conocido por el personal técnico de la autoridad que había un problema, y que había una disputa entre si era el manufacturero, si eran aditamentos, ¿verdad? Había un tema con este asunto, pero estaba con problemas hace tiempo. De hecho, parecería ser que ellos estaban operando a sabiendas de que tenían problema la pieza y que la corrieron hasta lo más que pudieron. Uh-huh. Yo no sé si ellos llevaron el problema, si el presidente elevó el problema a la Junta de la Autoridad de Aguas y Alcantarillados para recibir autorización o comprar esto, o si se tardó el proceso. O sea, no, el timing todavía lo estoy reconstruyendo, pero de que ellos sabían de que este problema en esa, con esa pieza y con esa bomba existía hace tiempo, lo sabían. Y no es de ahora. O sea, esas piezas no se dañan de la noche a la mañana. Empiezan a dar problemas y, como pasa y como nos hemos dado cuenta en la Autoridad de Costa y Alcantarillado, pues aquí se toman decisiones de resolver. Pues vamos a ver, remendamos, seguimos, o hacemos ajustes operacionales, o bajamos la cantidad de agua, lo que sea, hasta que la explotemos. Y, ¿verdad, queridos amigos? Una bomba de esa magnitud o una pieza de esa magnitud, usted no va a una ferretería o a un lugar donde vendan estos materiales, usted la compra y la pone. Porque eso no es así. Así que esto va a requerir que el manufacturero y la autoridad de conducto y alcantarillado, pues no tan solo es que vayan a comprar la pieza, es que hay que manufacturarla. Porque parecería ser que esas bombas estaban long overdue de cambiar. Y las piezas, pues, o no existen en los reemplazos, o hay que mandarlo a hacer. Así que, lo que les quiero decir con esto es, si añade otra situación adicional al tema de racionamiento de La Plata, pero, esto pues, va para algo. Va a estar, o sea, va a haber área de oportunidad y reto.
0: Y un poco, ¿verdad? Es el... la tragedia de donde estamos viviendo, que como estamos al límite, cualquier rotura, daño o problema es catastrófico. Porque quizás, oye, ¿verdad? Parte de cualquier proceso complejo, sobre todo cuando hay maquinaria envuelta, es que pues algo tarde o temprano se va a romper. Pero si tuviéramos un sistema más cerca de la operación óptima, pues a lo mejor tuviéramos alternativas de, ah, ok, lo que pasa es que como La Plata, yo no recuerdo el número, pero ¿te acuerdas que una de las primeras cosas que hizo la gobernadora junto al presidente ejecutivo de la AAA, uh-huh, yo creo que fue como en marzo, abril del año pasado, es que se le cayeron a La Plata y estuvieron allí, la gobernadora hizo un live o subió un videito y explicando, mira todas estas bombas, qué sé yo, hay 10 bombas, solo funcionan 6, y de las 6, 2 necesitan cambio hace años, y ellos fueron allí a denunciar lo grave que estaba el sistema. Ok, pero eso fue el año pasado.
1: Eso fue el año pasado.
0: Ya ha pasado de aquí a allá.
1: Correcto.
0: Entonces, como el sistema está operando en su peor momento, pues cada problemita es catastrófico. Y yo presumo también, como suele ocurrir, que pues como hay tantas cosas dañadas o tantas cosas operando bajo en estándares muy por debajo de lo que se espera, pues lo que sí funciona está trabajando más duro. Es como cuando uno se lesiona una rodilla, que de momento te empieza a doler la otra rodilla porque estás poniéndole todo el peso, estás compensando todo el peso en la rodilla sana. Así que lo triste, Jonathan, es que pues esto se va a poner peor. Y no solo la lluvia.
1: Ya no es un tema de falta de lluvia. Bueno, o sea, recordemos que toda esta crisis en San Juan comienza un año antes por problemas operacionales de distintas índoles, ¿verdad? Inclusive lo que se estima, y gente que conoce

0: Ajá, el sistema nos ha dicho que lo que ocurrió en el supertubo, las roturas del supertubo, en parte se debieron al pobre manejo de del flujo y de las presiones en ese sistema. Y así sucesivamente, o sea, se ha ido acumulando el asunto. Y volvemos a lo mismo. Usted escucha al director ejecutivo y lo que dice, y las cosas pasan. Las cosas se rompen, las cosas se dañan, pero si ya tú vienes acumulando una desconfianza generalizada y una falta de transparencia en la manera en que tú comunicas las cosas, pues no tenemos mucha salvación. ¿Vale? La gente no va a darte el espacio, el beneficio de la duda para que tu equipo de trabajo pueda resolver el problema operacional, porque vas a tener que estar dando entrevistas todo el tiempo y no queriendo explicar las cosas bien, o porque no sabes, o porque no quieres, o por la razón que sea. Y esa desconfianza generalizada sigue llevando a la gente, como tú bien dices, al límite. Porque ahora, o sea, yo me voy a levantar mañana por la mañana, si yo soy usuario de La Plata, y voy a decir, pero espérate un momento. ¿Estoy en racionamiento o no estoy en racionamiento? ¿Estoy en un ajuste operacional o no estoy en un ajuste operacional? ¿Cuándo me voy a quedar sin agua? ¿Cuándo no me voy a quedar sin agua? Es como decía Mili esta mañana, pues yo me levanté y no tengo agua. Pues yo no sabía. ¿Por qué no tengo agua? Sea, La Plata entró en un racionamiento. Pues técnicamente no, pero sí, porque se dañó algo. ¿Y por qué tú no le dijiste a la gente con tiempo? ¿Por qué no ajustaste tus planes? Y pues, ¿y por qué no hiciste, implementaste lo que tenías que implementar? Pero nada. Esto, o sea, yo sé que yo he visto mucha gente molesta por las protestas que le están llevando a la gobernadora en estos días, con el tema este de la lo que está ocurriendo con la protesta que le llevaron a los dos fundraisers. Pero es que, o sea, no hay que tener, no hay que pensar mucho para tú decir, pero mira esta. O sea, yo estoy echando aquí agua en un cubo con un chorrito, porque no es tampoco es que tenga mucha presión. Para poder tener agua para un par de días, para bregar en la casa y para bregar con los nenes y todo ese tipo de cosas, se la gobernadora está haciendo un pare. Un pare. Por segundo fin de semana consecutivo.
1: 2 sábados corridos.
0: Entonces, no guardamos las apariencias, porque no es que no hagas el fundraiser, pero porque subes video, porque haces contenido, porque le tiras a la gente en la cara que estás haciendo un pare.
1: O cancélalo si tienes 5 millones de pesos en el banco. De verdad.
0: O no subo nada. 8:36, vamos a ir a regresar en breve.
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2: Son las 8:39 de la mañana, amigos. Gracias por continuar con nosotros aquí en esta edición de Puestos para la Mañana. Oye, no sé si tuviste la oportunidad de escuchar a el otro señor, este secretario.
3: Wally Quiles. De los permisos del... ¿Cómo es el dragado sin permiso, con permiso?
2: O sea, él es el que decide si necesitan permiso o no. Porque eso fue la impresión que él me dio cuando esta mañana le estaba diciendo a Milino. Pero es que eso no se hace, no hace falta. Señor, para hacer cualquier movimiento de corteza terrestre en cualquier cuerpo de agua, aunque no necesites el permiso, tienes que consultarlo con un montón de agencias. Si tuviera el comité de expertos convocado y si tuviera toda esa gente, ¿verdad? Pero como pues, él se la sabe toda, él dice que eso es unos loquitos, unos locotrones.
3: Mira, nosotros tenemos un sal del agua en la comunidad. Hace un tiempito nos había hablado del dragado de superficie, el dragado de orilla. Él nos había contado hace más de un mes. Recuerdo que estábamos en conversaciones con él en el chat de la comunidad. Y yo recuerdo específicamente preguntarle, mira, ¿y este dragado de superficie es un dragado que requiere no solo los permisos de algún equipo especial? O sea, ¿esto requiere una movilización de una maquinaria específica, la contratación de unos empleados, unos obreros, unos técnicos con conocimiento particular? Me dice, no, mira, eso con cualquier digger, una puerca como las que se ve por ahí de las flotas de obras públicas municipales o de las construcciones privadas, usted pues la moviliza al lugar y comienza ese dragado. Y adicional, sobre la permisología, él me dice, como estos son áreas activas, esto no es un proyecto nuevo, no es que tú estás construyendo un embalse nuevo, no es que tú estás haciendo algo, ¿verdad?, convirtiendo un espacio verde en un lago, estos ya son lagos hace décadas. Pues existe una serie de permisos recurrentes que deben estar al día, que te deben permitir arrancar, y si quizá hace falta algo más profundo, pues en efecto tú puedes pues solicitar otros permisos y entrar en negociación con el cuerpo ingeniero y trabajar lo que haya que trabajar. Pero como tú bien dices, Jonathan, el problema aquí es que uno pensaría que la proactividad, la planificación y las contingencias en este gobierno son malas palabras. Porque de nuevo, diciembre 2025, comienzan los primeros pronósticos de que el niño del 2026 sería un super niño.
2: Super niño, correcto.
3: Desde diciembre. En mayo del 2026, el Servicio Natural de Meteorología de los americanos, aún bajo Donald Trump, que no creen en el cambio climático como Waldemar Quiles, dijo que Puerto Rico ya estaba en sequía extrema, y los pronósticos es que con el pasar de la semana la sequía extrema iba a ir acaparando más regiones del territorio nacional de Puerto Rico, y de hecho, si no me equivoco, el viernes ya era casi 40% del país en sequía extrema. Si no fuera por el noroeste, que está lloviendo a cántaro, y este fin de semana hubo relámpagos y truenos, probablemente estaríamos ya con más del 50% del país en condiciones de sequía extrema. Adicional a eso, Puerto Rico ha pasado por otra sequía causada por Super Niño, la del 90, Super Niño, la del 2014, 15, 16, Super Niño. Así que hay un récord histórico que debe existir interno en la AAA, pero vamos, y no le voy a echar la culpa ni a la AAA ni al DRNA, porque pues uno sabe el manejo de cómo es el manejo de documentos en Puerto Rico y en las agencias de gobierno, así que le voy a dar beneficio a los de decir que no queda nada.

0: nada, que eso se botó todo.
1: Todo.
0: Que María inundó el archivo y todo eso. Pues, brother, manda uno de los achichincles que cobran 90 pesos la hora, 125 pesos la hora, 200 pesos la hora, que se vayan ahí a la coalición puertorriqueña, en la Yupi, y se busquen los voceros y los Nuevos Días, y los Primeras Horas, y lo que había en otros periódicos, había también índice y otras cosas, de la sequía del 2015 y de la sequía del 96, y van a encontrar, adiós, mira, dragado de orilla, qué chévere, y comiencen el contrallado proceso del dragado de orilla, meses antes de que llegue el racionamiento y la sequía. Y entonces este es el mismo secretario del DNA que la semana pasada, como gran cosa, se atrevió a decir, no, es que estamos revisando el protocolo de sequía porque estaba viejito.
1: Estamos revisándolo en medio de la sequía.
0: De verdad que no somos gente seria. No somos gente seria.
1: Porque que se supone que, como él es el presidente del comité de sequía, creó por ley después de la sequía del 2015, se suponía que este señor hubiese convocado ese comité y el grupo de expertos académicos y toda esa vaina tan temprano como marzo. Y no fue hasta mayo que se empezaron a reunir. Entonces, que hay que estar el tema. Y volvemos. Guardiquiles no va a traer el agua. El agua no está, ¿verdad? Porque no está lloviendo. Y pues, oye, el calor este fin de semana estuvo brutal. O sea, no está lloviendo. Pues, está bien. Pero estamos mejor preparados para bregar o manejar una futura sequía. Pues, si estamos en manos de esta gente, pues no. Y cosas tan básicas como que él no sepa si él tiene que pedir permiso o no, porque él decía esta mañana, es que eso no es necesario. Pero señor, ¿usted está claro de eso? ¿Eso se lo dijo a ChatGPT? O sea, que porque usted pensaba que no tenía que pedir permiso para hacer lo de Loíza allá abajo y le mandaron caliente. O sea, no entiendo por qué tenemos una persona que se supone que sea él la agencia experta en conocer si en efecto para yo hacer algún tipo de operación de remover corteza terrestre en un cuerpo de agua tenga que hacer una consulta con las autoridades federales. Estoy perdido. Y si él no lo sabe, pues olvídate de lo demás. Olvídense de lo demás. O sea, no. Claro, que se pueda tardar el cuerpo de ingeniero en dar el permiso, pues. Ajá. O sea, porque aquí estamos a ley de que de una onda tropical o una tormenta platanera, vamos, que venga, esté lloviendo 3 días y se vuelvan a no llenar los embalses, porque se necesita agua suficiente, pero se vuelvan a llenar los embalses de manera tal que no puedas hacer nada. Y que ahí se acabó el dragador. Porque lo bueno y lo que nos han explicado es que es mucho más fácil porque cuando está seco, porque metes la puerca allí y sacas el limpia y te lleva la cosa. Yo no quisiera.
0: Y by the way, Carraízo hoy está a punto bicicleta de pasar al nivel de control, que es el próximo nivel de, ¿verdad?, de la tablita esta que prepara Acueducto.
1: ¿De control no es sacar la operación?
0: No, todavía no. Pero control, o sea, ahora mismo, esta mañana, Carraízo, en la actualización de los embalses, que se publica todas las mañanas a las 7 de la mañana, Carraízo está en 37.34 metros, que todavía es categoría de ajustes. Luego de eso va a categoría de control. Y fuera de servicio a los 30 metros. O sea que todavía son 7 metros, pero La Plata ya está a punto de ajustes. Uh-huh. Y Sidra entró a categoría de ajustes también.
1: Nada, hey, mira, todo va a estar bien.
0: El Río Blanco en Nahuabo y el de Fajardo también están bajando. Río Blanco está a punto de entrar a ajustes. Fajardo todavía le falta un poquito, pero atención, zona este. Después de La Plata van ustedes.
1: Prepárense.
0: Atención, zona este. Río Blanco, Nahuabo y la represa de Fajardo. Contra y en el este era que estaba el presidente ejecutivo, él era el que dirigía esa zona antes, ¿verdad?
1: De allá abajo.
0: Que sí. Él piensa, no pensaría que eso, más que él sabe.
1: Pero todo va a estar bien.
0: Y entonces, ¿qué fue lo que pasó con Jordi Navarro? Porque Jordi Navarro se le apareció, no solo fue a La Plata, sino que se apareció al frente de la oficina del suplidor de la AAA que le compró las piezas. Y subió un tuit esencialmente diciendo, estoy aquí con el que vende las piezas, y él me dice que las piezas no están. Y que esto va para largo. Entonces después borró el tuit. El tuit lo borró, ya el tuit no está disponible.
1: Que yo le hizo que eso yo no...
0: Literal. Se apareció allí. Estaba por la muda, por la número uno, estaba el suplidor.
1: Pues el suplidor. ¿Qué apareció? Y eran las piezas de la bomba de que...
0: Mire, si aquí nos encontramos en Cortes Industrial, una compañía IPS Industrial ubicada en la carretera Perruna en Cagua, donde tienen el motor de la bomba, la represa de La Plata, y están a cargo de conseguir la pieza necesaria para repararlo. Nos informan que la pieza podría tardar hasta una, y ese era el preview, porque esto lo envió a mi gran seguridad, el chat de la familia. Lo envió ayer a las 9:27 de la noche, pero cuando entré hoy a ver el tweet ya lo habían borrado, así que solamente puedo leer el preview en WhatsApp. Así que pues, si no fuera por Jordi, nadie se entera.
1: Que ellos dicen que la pieza no, o sea, que no. Y que nadie los ha llamado.
0: Como no, mira, sé, no sé eso, pero
1: ¿y por qué Jordi tiene que hacer eso?
0: Bueno, porque es que
1: pero sí. No tenemos un presidente ejecutivo.
0: Eso lo dicen. A mí alguien me va a tener cuidado porque estos tipos no los han votado. Porque
1: yo
0: estos
1: no tipos entiendo,
0: no han volado en canto, de verdad. O sea, el daño, más allá de, olvídese el tema infraestructura y la calidad de vida, el daño político que está causando esta gente día tras día. Bueno, tú escuchas a Jimmy Navarro y a Ángel Toledo esta mañana y tú dices, tía, esos senadores de minoría, la verdad que fiscalizan un montón. Dices, brother, ¿de tu gobierno? O sea, 14 meses. Es un mes de sequía, pero llevamos 14 meses de pobre servicio de la AAA.
1: Yo no entiendo por qué no lo han votado. Digo, puedo entender por qué no lo han votado. Claro, porque como Ramón Luis Rivera fue el que lo puso ahí y mandó a votar al otro.
0: Y pues, buen punto.
1: Esa es la verdad. Esa es la verdad.
0: Buen punto.
1: Yo no me pico. 8:50. Pasamos la pausa, regresamos, hombre.
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1: En la segunda hora de Puestos para la Mañana se une al análisis Lara Mercado. Vamos a hablar un poquito de lo que pasó la semana pasada y lo que se supone que pasa esta semana con el tema de Power Expectations y toda la madeja que rodea ese asunto. También hubo una historia ayer del New York Times que Hakeem Jeffries, el líder de la minoría demócrata, se reunió con Jared Kushner, el yerno del presidente Donald Trump, supuestamente porque la Casa Blanca ya sabe que los demócratas van a ganar el Congreso y que iban a negociar algunas cosas. Ha causado varias reacciones y al final, como todos los lunes, se une a los trabajos el secretario de Asuntos Públicos de la Fortaleza, Jan Peña Payano. Todo eso y mucho más en la segunda hora de Puestos para la Mañana, que comienza ahora.
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3: 8:55 minutos de la mañana, amigos. Gracias por estar con nosotros. Comenzamos esta segunda hora de Puestos para la Mañana. Gracias por continuar con nosotros aquí en esta edición. Está con nosotros en el estudio Lara Mercado. Buenos días, Lara.
4: Buenos días.
3: Y
4: sorprendida que estás aquí. Yo ¿siempre? Pensé que ibas a estar dead.
1: No, nunca lo dudé.
3: O sea, no sé, aquí no se falla.
1: O sea, porque Jonathan cree en el dicho work hard, party hard, pero work hard. De nada vale que usted,
3: ¿sabes? Porque
1: que usted la pase bien y después
3: incumpla. Después está con changuería por ahí. No se puede.
1: Mira, Lara y Jonathan, antes de continuar con el otro tema, nuestro sal del agua nos escribe en el chat de PPP. Estábamos hablando de que este suplidor de acueductos que Jordi Navarro se le apareció en la oficina ayer. Me escribe aquí Cortés, que es el nombre de la empresa. No solo son suplidores, ellos son los proveedores de servicios de reparación de las bombas de acueducto. Ellos fueron los que repararon las bombas que se chavaron en Carraízo, usaron otra palabra. Esa gente tiene una operación sofisticada. Ellos no son el problema. El problema es la gerencia de la AAA y el desparajuste en prioridades que tienen en su programa de mantenimiento preventivo y mejoras capitales.
3: Y eso es consistente con lo que nos dijeron en estos días, que lo que estaba pasando allá se había advertido y venía con problemas serios hace tiempo, quizás años, en esa bomba de La Plata, y pues, ajá. Como la autoridad corre como quincalla todo el tiempo, y entonces lo que hacen es remediar o remendar, y pues hasta que exploten, se comen las cosas hasta que exploten. Así.
1: ¿Y tú en Miramar, cómo sigue la cosa?
4: Bueno, yo creo que tengo agua.
3: ¿Tú crees?
4: Yo creo, ¿verdad? Después que nos sacaron del racionamiento, pues yo entiendo que tenemos agua porque
1: no ha vuelto a haber
4: problema. Pero tengo que chequear, debería chequear la cisterna si está entrándole agua. Pero es un problema enorme, ¿verdad? Uh-huh. Esta semana estuve en un cumpleaños de una amiguita de uno de mis nenas y el chit-chat, tú sabes, en el parquecito los papás mientras los nenes se columpian. Pero tienes agua, pero no tienes agua, pero esto, pero el otro. Mucho cuestionamiento legítimo ante incertidumbre, ¿verdad? O sea, yo creo que particularmente con el agua, yo creo que en la luz la gente se había acostumbrado a tener problemas. Y mal que bien, pues la semana pasada hubo, ¿verdad?, unos apagones, pero creo que estaba más o menos controlado respecto a cómo estuvimos hace 2-3 años, ¿verdad?

0: El agua, insistimos, esto era algo que fuera de una sequía como la de los 90, ¿verdad? Que nos marcó a todos los que estamos en esta mesa por nuestra edad. Pues sí, o sea, había habido otros episodios de racionamiento, pero nada, ¿verdad? Que se percibiera tan grande como esto y que se percibiera tanta desorganización. Sumado a el tema de energía eléctrica y power expectations, que arroja, ¿verdad?, muchas dudas sobre lo que está pasando en esta administración. Pues esto es lo que nos enteramos ahora, pero pues si uno sacude, ¿verdad?, ¿qué otro bollete va a salir? Y como decía Jonathan, mira, pues quizás el timing de meterte dos fundraising en dos hoteles caros con ballrooms que aguantan 1,000 personas, pues este,
1: está duro.
0: Como dicen los Gen Z, it's giving, let them eat cake, ¿verdad?
2: Sí, sí, sí.
0: Está dando unos vibes de María Antonieta, ¿verdad? Y uno pues tiene que, particularmente como dice Luis, tú tienes el banco virado, tú tienes esa cuenta llena de chavos, no estás en año eleccionario ni año preeleccionario, pues quizás, ¿verdad?, uno debería ser más juicioso con lo que hace. Yo te garantizo que si a la mitad o más de la gente que estaba en ese fundraising, porque era un fundraising caro, lo divides en 10 almuerzos, no sé, probablemente levantabas la misma cantidad de dinero, claro, sin buscarte el problema que te buscaste.
2: Claro.
0: Pero yo creo que es una decisión consciente el tirarse la maroma, hacer dos fundraising back to back de esa magnitud.
2: Yo jamás nadie me va a poder explicar por qué la gobernadora, además de ser los fundraisers, ha decidido, en medio de todo esto, publicar y dejar que la graben de la manera tan ostentosa que ha pasado en estos dos fundraisers. Porque vamos a darle el beneficio de la duda de que no lo va a cancelar porque vas a perder los chavos de, qué sé yo, no sé, la razón que sea. Pues está bien, pues haz, no le des gasolina a la gente grabándote, celebrando, comiendo bizcocho, bailando allí, haciendo todas las cosas que estás haciendo mientras la gente está afuera sin agua. Y este fin de semana se rompió otra cosa más.
0: Entonces, y vamos, que agua. En el Caribe Hilton, que fue el del sábado, pues esa zona tenemos agua. La zona de Isla Verde llega a meses, ¿verdad? Pasándola difícil.
2: Pero más allá de que las zonas donde están los hoteles ubicados puedan tener agua o no puedan tener agua, el resto de la gente está en la casa un sábado pensando que tiene que llenar la gasolina y que tiene que llenar el tanque, el cisterna y todas esas cosas, y entonces de pronto vas a entrar a tu red social favorita, a Facebook o lo que sea, a ventear o a preguntar o a averiguar porque no hay agua, y lo que te va a salir son un par de ríos de la gobernadora bailando y celebrando con su gente en un hotel. Inclusive para la gente que le pueda dar el beneficio de la duda que ella tenga que hacer eso porque ella es la política, es como tan, o sea, no hay manera de justificarlo ni defenderlo ni de entrar en una pelea en Facebook con alguien que dice, ¿por qué la gobernadora puede hacer eso? Porque estoy sin agua, ¿no? O sea, como que ¿qué tú quieres que yo haga?

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0: Buenos días, muy buenos días a todos los radioescuchas de Guava la Grande, la más completa del oeste. Acaba de comenzar otra edición más de Desayunando con Guava, que se transmite todos los días, de lunes a viernes en vivo, de 9 de la mañana a 11, a través del cuadrante 850 AM, cubriendo la zona oeste, noroeste, suroeste y central oeste del país. Además de que nos pueden sintonizar por internet a través de www.guava850am.com. En la red social Facebook, usted escriba Guava la Grande. Guava la Grande en Facebook, ahí vamos a compartir fotos y un resumen de todo lo que acontece en nuestras ediciones diarias, de lunes a viernes, en vivo, de 9 de la mañana a 11. Soy Víctor Vázquez Domenech, estoy aquí en el estudio José Capella Álvarez, originando desde la Avenida Victoria en Aguadilla, Puerto Rico. Me acompaña desde Isabela el colega Yediel Grafals Nieves. Buenos días, Yediel.
1: Muy buenos días, Víctor. Muy buenos días para ti. Buenos días para nuestro compañero Alex Ariel González, que está con nosotros en la transición. Para toda la gente linda que siempre nos sintoniza a través del cuadrante 850 en el oeste del país y los que nos sintonizan por la internet también. Así que, Víctor, aquí estamos. Otro lunes arrancando con el pie derecho.
0: Eso
1: otra
0: es
1: semana.
0: Mucha información y específicamente información relacionada a nuestra zona oeste y a los más de 35 municipios que cubrimos. Todo lo que hay en nuestra área se lo estamos llevando a ustedes. Y vamos a comenzar, Yediel, con una entrevista.

0: nuevas oportunidades a estos familiares. Y vamos a hablar sobre este tema, Yediel.
1: Así es. Y le damos la bienvenida vía telefónica a la directora de la Unidad de Identificación Humana del ICF. Es la antropóloga forense Meishalet Ortiz Quiñones. Muy buenos días, bienvenida.
2: Saludos, gracias por la oportunidad.
0: Al contrario, gracias a usted, muchas bendiciones, mucha salud y sobre todo mucha sabiduría ahí para que esté en esa posición.
2: Amén, muchas gracias.
0: Bueno, vamos a hablar, no, yo no sabía, y empiezo ahí desde la ignorancia, no sabía que había un día dedicado para personas desaparecidas. Explíquenos de qué se trata este día, ¿verdad? Y cuál es esta iniciativa del Instituto de Ciencias Forenses.
2: Claro. Pues mira, este sería el primero que vamos a estar celebrando en Puerto Rico.
0: Okay.
2: En Estados Unidos, en diferentes jurisdicciones, diferentes oficinas forenses celebran, ¿verdad?, o llevan a cabo como un National Missing Person Day, que es como el Día Nacional de Personas Desaparecidas.
0: Okay.
2: Y esto lo llevan a cabo para exactamente lo que vamos a estar haciendo aquí en Puerto Rico, que es invitar a familias de personas desaparecidas que todavía no saben ni nada del paradero de sus familiares, para entonces hacer una muestra de ADN y verificar en las bases de datos a nivel nacional, tanto de Puerto Rico como a nivel de Estados Unidos, ver, ¿verdad?, si en algún momento estuvo fallecido ese familiar, y entonces darle ese cierre a esas familias que esperan una respuesta. Así que estuvimos en contacto con NAMUS, que es la base de datos nacional, donde ahí se suben toda la información de personas no identificadas, no reclamadas y personas desaparecidas a nivel nacional. Y ellos, ¿verdad?, nosotros hemos utilizado esta plataforma desde 2009, pero ellos nos seleccionaron específicamente por el trabajo que hemos hecho desde el 2024 hacia acá, que es cuando se crea la unidad, donde más uso le hemos dado a la plataforma. Y más fruto ha sido porque muchas familias han podido encontrar ese ser querido en la misma plataforma, porque muchas familias a veces viven en los Estados Unidos y a veces pues las personas pueden fallecer aquí en Puerto Rico o viceversa. Así que en el día de hoy ellos están aquí ya en Puerto Rico dándonos un adiestramiento, tanto a nosotros como a la Policía de Puerto Rico, y estaremos allá con ustedes en el área de Mayagüez este próximo 26 de agosto, para entonces invitar a esas personas que todavía esperan una respuesta de dónde está ese ser querido, pues poder entonces hacerle una entrevista y tomar la muestra de ADN de ser necesario.
1: Quería hacerle una pregunta. Precisamente cuando tenemos algún familiar, por ejemplo, que está desaparecido, ¿cuál debe ser ese primer paso? ¿Qué es lo que tenemos que hacer para reportarlo?
2: Bueno, primero es con la Policía de Puerto Rico. No hay que esperar ni nada, ni 24 horas, ni 72 horas. En cualquier momento que esa persona, ¿verdad?, esté desaparecida por ese familiar que desconoce ese paradero, rápidamente debe ir y acudir a la policía y hacer la querella de persona desaparecida. Obviamente la Policía de Puerto Rico siempre va a buscar a una persona con vida. Ese es el fin, ¿verdad?, para cuando se cree una persona o se reporta una persona desaparecida, ellos pueden hacer el proceso lo más pronto posible y poder encontrar a esa persona con vida. Ahora, cuando nosotros entramos en ese juego, ¿verdad?, por decirlo así, con la Policía de Puerto Rico, es cuando ya llevan más de 6 meses o quizás años esa persona desaparecida, o hay una mayor probabilidad de que esa persona quizás ya no esté con vida. Y ahí es que entra el Instituto de Ciencias Forenses, porque nosotros también tenemos esos Juan del Pueblo, ¿verdad?, conocidos como John y Jane Doe, que tenemos en nuestra agencia, no físicamente, pero sí en nuestras bases de datos, y todavía están sin un nombre. Así que puede ser que ese familiar que esté años desaparecido pudiera ser algún John Doe que haya pasado por nuestra jurisdicción o cualquier otra en Estados Unidos.
0: Entonces, cuando hablamos de estas personas desaparecidas y ustedes dicen que van a identificar con el ADN, ¿quiénes son las personas que podrían asistir a Mayagüez a llevar estos artículos? Y también me gustaría que me hablara qué artículos o qué es lo que hay que llevar para esa identificación.
2: Pues, y invitamos a la familia que primero lleven una identificación con foto para hacer el registro,
0: okay,
2: para poder entonces registrar
0: de la persona, de la persona en que yo estoy,
2: el familiar, no, el familiar, para poder registrarse, ¿verdad? Cuando estemos allí, pasar por diferentes, okay, estaciones. La primera estación es registrar al familiar.

0: obviamente, para nosotros corroborar la identidad del familiar, necesitamos entonces corroborarlo mediante una identificación con foto y que lleve el conocimiento, no tiene que llevar nada físico, el conocimiento de, por ejemplo, cuándo desapareció, okay, qué vestimenta tenía, si se acuerda, más o menos la fecha en el que momento o el año en que desapareció, los nombres o aliases, información médica, si en algún momento fue operado, si tenía algún implante ortopédico, implantes dentales, tatuajes, cicatrices, alguna anomalía que se acuerde, el último médico que lo trató o a qué hospitales acudía, información de dentista y por qué, porque esta información es valiosa para también identificarlo, quizás no como ADN, pero si de momento nosotros llamamos a un dentista y hay unas radiografías dentales, por darte un ejemplo, quizás esa identificación puede ser más rápida si encontramos a alguien con las mismas características en nuestro sistema. Así que toda esta información es bien importante que ese familiar la conozca para poderla proveer en la entrevista. Allí estará también la policía de Puerto Rico junto a nosotros. La policía estará orientando sobre el proceso de querellas de personas desaparecidas. Aquel familiar que tenga la querella ya realizada puede asistir, y el que no tenga alguna todavía también puede asistir, y ellos le orientarán sobre el proceso para crear una, ¿verdad?, si cualifica bajo sus criterios. Estaremos allí también, como dije, haciendo esa entrevista forense. Con toda esta información que deben proveernos, también haremos una búsqueda preliminar con nombre en nuestra base de datos para ver si de momento, ¿verdad?, hay alguien ya que esté identificado bajo ese nombre. Y la última estación sería la toma de muestra de ADN. Es bien importante que las familias que lleguen a la actividad sean cercanos biológicamente. Okay. Hijos de la persona desaparecida, hermanos, padres, tíos, primos. No, ¿verdad? No, si fue criado con él y tiene toda la información, ¿verdad?, la puede proveer, pero no se le puede entonces tomar esa muestra de ADN porque necesitamos a alguien cercano a ese familiar o a, ¿verdad?, de ese familiar y de esa persona desaparecida para poder hacer una identificación certera o mejor un análisis certero. Okay, también tendremos allí apoyo emocional y psicológico con AMSCA, así que aquel familiar que necesite de ese apoyo sepa también que va a estar allí esa ayuda.
1: Quizás personas que nos están escuchando que tengan familiares desaparecidos pueden pensar en llevar algún artículo de esa persona desaparecida. ¿Eso no es viable o no es necesario o no es útil para ustedes?
0: No, para los radioescuchos me estás quizás queriendo decir como, por ejemplo, algún tipo de cepillo,
1: un cepillo de dientes.
0: Que tenga su ADN. Ajá. Pues mira, no. Okay. En este caso no se haría de esa manera, simplemente se haría lo que es la toma de ADN por un hisopo bucal. Si el familiar llega allí y no hay ningún familiar biológico, quizás que vive, ¿verdad?, aquí en Puerto Rico, le vamos a orientar para que en Estados Unidos este familiar también se pueda hacer esa muestra bucal en cualquier jurisdicción en Estados Unidos y que se suba entonces esa jurisdicción, la puede subir a través también de la base de datos. De no vivir, o sea, de no haber un familiar biológico con vida, ni en Puerto Rico ni en ningún otro lado, podemos quizás revisar con los expertos del laboratorio de ADN si eso fuera una alternativa viable, ¿verdad?, la de algún artículo. Pero ningún familiar debe ir al evento con, ¿verdad?, con nada del desaparecido. Simplemente la información que conoce de cuando desapareció, información médica.
1: Ortiz, y le pregunto, ¿para cuánto tiempo hacia atrás? Yo estaba leyendo una historia de alguien en Aguadilla que lleva 30 años desaparecido, no hay información. ¿Puede ser de tan lejos como 30 años o tiene que ser una fecha en específica después de la desaparición?
0: Pues mira, para este evento nosotros quisiéramos impactar a todo el mundo. Nosotros tenemos un alza de no identificados entre el 2017 al 2025, ¿verdad? Okay. Ese fue como nuestro primer llamado a todas esas personas que tienen desaparecidos entre 2017 y 2025. Ahora bien, cualquier familiar que llegue lo vamos a atender por igual. Así que si es familiar de más de 30 años, también puede asistir al evento, ¿verdad? Fuera de ese rango del 2017 al 2025, lo vamos a atender y vamos a buscar las vías y herramientas necesarias para poder entonces, ¿verdad?, continuar con el proceso con ese familiar. Así que no importa el año, si todavía está en busca de una respuesta de ese familiar desaparecido, lo vamos a atender de igual manera.
2: Y de igual forma, esas incidencias aquí en Puerto Rico están actualmente altas, o sea, las personas desaparecidas, ¿es una alta incidencia que ocurre aquí en la isla?
0: Bueno, las estadísticas nos informan y que básicamente alrededor de 1,000 personas al año se desaparecen, aunque la mayoría pueden encontrarse con vida, okay. Quizás, ¿verdad? Otro porcentaje se queda sin poder encontrarse.
2: Y en estas estadísticas, ¿hay una incidencia por edad? O sea, ¿hay alguna demografía específica que se desaparece más que otras personas?
0: Bueno, de edad, las personas mayores, okay. Que por ejemplo, ahora mismo...
1: Son más vulnerables, las personas mayores en desaparecer.
0: Padecen de verdad de unas condiciones de salud mentales, quizás padecen de Alzheimer y otras condiciones que lo hace vulnerable y lamentablemente, ¿verdad?, pueden salir perjudicados y desaparecerse. Así que hemos visto también muchos en cuanto a ese volumen de personas y también varones, ¿verdad? En lo que es el sexo también hay una alta en varones, aunque ¿verdad? Ahora mismo hay muchas mujeres que se están desapareciendo y que llevan años también desaparecidas, porque aquí recibimos familiares que están buscando mucha femenina de años atrás, como mencionaste, por ejemplo, 30 años, 25 años, hay otra joven desaparecida de más de 30 años en Juana Díaz. Así que hay una alta, ¿verdad? Tanto en yo creo que en personas mayores y últimamente también han sido los turistas. Así que yo creo que hay un poquito de todo.
1: Antropóloga, le quería preguntar, ¿estas personas desaparecidas, puede ser por varios, como usted dice, por varias décadas atrás, es importante que sea el familiar directo el que haga esta reclamación? Ejemplo, y un esposo, una esposa ahí, pues no hay ADN entre ellos, ahí no podría.
0: Bueno, como dije, si el esposo o la esposa, en este caso, como ejemplo, tiene la mayor información, okay. Puede asistir con un familiar biológico. Que, ¿verdad? Si, por ejemplo, ahí vive un hermano de, okay. De esa persona, okay. Desaparecida y el esposo fue el que la última vez que la vio, pues entonces ellos ambos pueden ir, se tomaría la muestra al hermano y la información quizás entonces al esposo. De no poder acudir ambas personas, puede quizás ir entonces el más cercano biológicamente y a través de vía telefónica quizás ayudar con la entrevista y la información que necesitamos. Pero bien importante que para tomar esa muestra de ADN tiene que ser un familiar cercano biológico, porque, ¿verdad? Ese es el fin, ese es el propósito de este evento.
1: Y entonces, en el Instituto de Ciencias Forenses, estamos hablando de como cuántas personas, o como usted, ¿verdad?, cuerpos sin identificar hay actualmente, antropóloga.
0: Bueno, quiero aclarar que estos casos no están aquí físicamente, antes okay. de responder a esa pregunta, okay. Están en la base de datos, ¿verdad? Porque nosotros antes lo que hacían es que la agencia disponía a través de enterramiento y ahora a través de la cremación. La ley establece que luego de 10 días de lo que es la investigación y autopsia se puede disponer a través de la cremación. Oh. Ahora bien, antes se quedaban alrededor de 150, 200 aproximadamente de casos anuales sin identificar. Desde que se creó la unidad de identificación humana en el 2024, nosotros hemos identificado alrededor del 95 al 96% de los casos que están llegando actualmente, desde el 24 hasta el presente. Uh-huh. Así que quedan como alrededor de 20 casos casi siempre, y son porque necesitamos de una muestra de ADN comparativa, es decir, que no tenemos huellas, no tenemos dentales, no tenemos radiografías para poder utilizar e identificar. Así que esos casos que como quiera quedan, es que necesitamos de un familiar biológico para poder entonces hacer la comparación. Aún así, nosotros estamos yendo hacia atrás, los cold cases, ¿verdad? Esos casos antiguos, y hemos podido identificar casos del 1993, del 94, wow, 2014, 2010, así, ¿verdad? Esporádicamente, a raíz de que nosotros ahora, pues, utilizamos, como dije, esa base de datos nacional que

0: todas las familias también los invito a que entren, es completamente gratis, está en español y en inglés, se llama NAMUS, pueden ir a buscar la NAMUS a través del internet y entonces ahí van a poder ver todos los casos no identificados, no reclamados. Esos no reclamados son los que tienen nombres, que han sido identificados, pero ningún familiar ha venido a reclamar o sabe que ese familiar pasó por nuestra agencia. Y están también los que son las personas desaparecidas. Y como dije, pueden verlos de aquí de Puerto Rico como a nivel de todo Estados Unidos.
1: Okay. Este miércoles van a estar entonces en lo que es el Palacio de Recreación y Deportes en Mayagüez. ¿A partir de qué hora las personas pueden llegar al lugar?
0: Vamos a estar allí comenzando a las 8 de la mañana hasta las 3 de la tarde.
2: Y entonces la otra edición
0: es completamente gratis y completamente confidencial, así que pueden ir con, ¿verdad? Con mucha confianza, porque se les va a atender y a nadie se le va a juzgar, a todos, ¿verdad? Como dije, se les va a atender por igual, con mucho respeto, y no importa la situación en la que se encuentre, esto es completamente confidencial.
1: Y bien importante, ¿las personas se tienen que registrar antes de llegar o pueden llegar al Palacio de Recreación y Deportes y registrarse allí mismo?
0: Nosotros tenemos lo que es un preregistro. Okay, sabemos que hay muchas personas mayores que quizás no son muy hábiles con el registro online. Aquellos que puedan hacerlo pueden entrar a icf.pr.gov. Ahí van a ver el preregistro. Básicamente ahí le preguntamos lo que es una entrevista que va a ser también allí presencial, pero básicamente lo podemos utilizar como de manera preliminar para cuando ese familiar llegue, pues ya tener la información de antemano. Uh-huh. De no poder registrarse, no hay ningún problema, porque ellos pueden acudir sin tener que tener el registro y ahí como quiera los vamos a atender, los vamos a registrar, recuerden su identificación con foto y los vamos a pasar por todas las estaciones de igual manera. Así que si se pueden preregistrar, bienvenido sea, y si no, vamos a tenerlos allí, ¿verdad? Y darle bienvenida de manera presencial.
2: En esta en Mayagüez, ¿ustedes han delimitado las personas por municipios? O sea, ¿puede ser de cualquier municipio o son solamente los municipios del oeste, suroeste o están delimitados, están específicos?
0: Pues mira, mañana vamos a tener uno en el área metro, que okay, es en Bayamón. Igual de 8 de la mañana a 3 de la tarde. Este va a ser en el Salón Alcalde del Coliseo Rubén Rodríguez en Bayamón. Aquellas personas que quizás estén más cerca del área metro pueden acudir en el día de mañana a Bayamón. Y las personas que estén más cerca de Mayagüez, pues entonces los invitamos al Palacio de Recreación y Deportes el miércoles de 8 de la mañana a 3 de la tarde. No es que estamos solamente limitados a esas regiones. Obviamente estamos impactando las regiones con mayor incidencia en desaparecidos. Por eso es que cogimos el metro y el oeste, pero pueden acudir si, por ejemplo, mañana nadie, ¿verdad?, alguien de la región metro no puede asistir a Bayamón, pero puede asistir el miércoles en Mayagüez, con mucho gusto. También la Policía de Puerto Rico va a tener agentes que están representando diferentes áreas policíacas y pueden entonces también ayudarles en el proceso. Así que están todos cordialmente invitados a ambos eventos.
2: Antropólogo, entonces, para recapitular, personas que pueden asistir mañana son familiares directos de los desaparecidos. Y me escriben por aquí, si tengo pruebas dentales, ¿las llevo?
0: Bueno, si
2: del
0: tienen,
2: desaparecido.
0: Si tienen físicas, porque son antiguas, las pueden llevar. Si son físicas, que el dentista todavía las tiene disponibles, debería ser entonces la información del dentista.
2: Ok. Y entonces este proceso es libre de costo, las personas van a llegar, según usted nos explica, se registra y pasan por las diferentes etapas, la Policía de Puerto Rico, el Instituto de Ciencias Forenses, y llegan entonces a la base de datos. Si no hay una coincidencia ahí, si hay coincidencia, se le informa obviamente al familiar allí, Ortiz o no.
0: No, eso es un proceso. Okay. Allí se le va a hacer la toma de la muestra de ADN por un hisopo bucal, que es como un Q-tip de algodón, ¿verdad? A través de las mejillas, es completamente indoloro. No va a hacer ningún efecto dañino a la persona. pero eso luego se va a analizar en Estados Unidos. La plataforma y base de datos de NAMUS es quien se hará cargo del análisis de estas muestras y son los encargados de subirla a la base de datos nacional. Así que en

0: el momento no se dan ningún tipo de resultado, porque obviamente esa muestra hay que analizarla, pasar por un proceso en el laboratorio, y luego de eso, pues entonces sí se le estará notificando al familiar que ya fue entonces subido su ADN o su perfil genético a la base de datos. Es bien importante también aclarar que este perfil genético que vamos a tomar de las familias solamente lo vamos a poder utilizar para el propósito de identificación. Hay muchas familias que nos han preguntado sobre si ese ADN se va a utilizar para otras cosas. Okay. Y por ley federal, los familiares están protegidos. Así que esa muestra de ADN solamente va a ser utilizada para propósitos de identificación y nada más.
1: Y uso exclusivo para eso, nada más, para Correcto. Identificación. Entonces, haga usted mismo, directora de la Unidad de Identificación Humana, haga usted mismo la invitación, si es posible, para este miércoles en Mayagüez.
0: Claro que sí, los esperamos a todos los familiares que aún esperan alguna respuesta de un ser querido que todavía está desaparecido, que todavía ustedes están esperando quizás alguna noticia. Los invitamos este próximo miércoles en el Palacio de Recreación y Deportes desde las 8 de la mañana hasta las 3 de la tarde. Es completamente gratis, completamente confidencial y, como siempre decimos, porque cada persona merece ser encontrada.
1: Definitivamente, hay que cerrar capítulos en la vida y esto también es un alivio. Quizás a muchos familiares, ¿no? ¿Verdad? Que llevan muchos años en este proceso que lo angustia. Yo creo que son puertas o etapas que hay que cerrarse para el beneficio de todos, ¿no? Y la salud mental. Y por esta razón es que también ustedes tienen usted me mencionó que ahí me llama la atención que hay personal de AMSCA, es para tratar cualquier situación que pueda surgir, ¿verdad? Porque aquí hay muchas emociones encontradas.
0: Sí, exactamente, tanto lo que pueda surgir en el momento como también hemos tenido llamadas de familiares que dicen, yo solamente quiero ir porque ya hicieron, a lo mejor hicieron el proceso presencialmente en la agencia, pero quieren asistir para la ayuda psicológica o emocional que ofrece AMSCA y también se les puede permitir. Así que si usted ya hizo el proceso pero necesita de esa ayuda, sepa también que allí van a tener entonces ese apoyo de igual manera.
1: Bueno, Meishialet Ortiz Quiñones, lo dije bien porque llevo desde ayer tratando de decirlo.
0: Parece que lo practicaste muy bien porque lo dijiste excelente.
1: Oye, ¿de dónde es usted? ¿De qué pueblo es usted?
0: Yo nací en Ponce y me crié en Juana Díaz.
1: Ah, bueno, está ahí en la colindancia, qué bien, qué bien. Tremenda iniciativa, y qué bueno que usted es la directora ahí desde el 2024, así que Dios le provea mucha sabiduría para continuar en Amén. Esa posición. Y de verdad que gracias, más que en una entrevista, gracias por esta orientación, que es lo que queríamos llevarle a nuestra gente.
0: Sí, muchas gracias.
1: Muy amable, muy amable. Ahí está, desde el Instituto de Ciencias Forense, la antropóloga forense Meishialet Ortiz Quiñones. ¡Wow! Mira, se me paran los pelos porque de la única forma de pensar de que un familiar, ¿verdad?, esté desaparecido y uno no conozca absolutamente nada por largo tiempo, por año, debe ser algo, ¡wow!, asfixiante a la familia, a la persona, a tu vida.
2: Y esta actividad, a pesar de que dice si tienes un familiar desaparecido entre el 2017 y el 2025, como quiera está abierto a cualquier persona, o sea, cualquier familiar que llegue allí sin importar el año de la desaparición, va a ser, ¿verdad? Van a tomar los datos, se va a hacer la investigación, van a tomar las pruebas de ADN para dar entonces con el paradero de esta persona.
1: Le preguntamos, eso mismo, le preguntamos si había gente desaparecida más de 30 años, ella nos habló de casos del 94, del 95 que han podido resolver, ¿verdad? Así que es una oportunidad, si usted son de estas personas que han desaparecido, que no conoce nada y que, ¿verdad?, en nuestras zonas los hay mucha gente desaparecida que nunca se ha sabido nada, pues mire, es la oportunidad de ir usted familiar, preguntar, llevar las pruebas, si tienes pruebas dentales, pero sobre todo conocimiento y que usted esté dispuesto a realizarse en la prueba de ADN, que ya nos explicaron que es a través de la... yo pensé que era de sangre, le pregunté, ¿verdad?, ahorita de sangre, pero no, es a través de la boca.
2: Exacto, es como una muestra de saliva.
1: Como una muestra de saliva, que eso se ha utilizado, antes se utilizaba mucho para las pruebas, o todavía las usan para las pruebas rápidas de VIH, hay diferentes pruebas que se hacen con la saliva.
2: Y de igual forma, las dos actividades, una va a ser en Bayamón, que va a ser mañana, y el miércoles

0: Va a ser entonces aquí en el área oeste, en el Palacio de Recreación y Deportes.
1: Qué bueno que pensaron en el oeste, ¿verdad? Uh-huh. Digo, aunque ella nos explicó que la razón es lamentable, la razón es que empezaron por los lugares donde hay más desapariciones.
0: Exacto. Y que de igual forma, si alguna persona no pudiera asistir este miércoles en Mayagüez, tienen la oportunidad como que era de ir a Bayamón, que es mañana. Y de igual forma, las personas de la metro que no puedan ir mañana a Bayamón, pues también pueden venir el miércoles aquí en Mayagüez, que está abierto prácticamente a toda la isla. Así que cualquier persona puede asistir a cualquiera de las dos actividades.
1: Definitivamente, definitivamente. 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
0: Bueno, Víctor, ya son las 9:36 en la mañana. Vamos a hacer una pausa aquí en Desayunando con Guava. Pero al regreso vamos a hablar de los adultos mayores y también de las tendencias.
1: Las tendencias, me gusta este tema, me gusta.
0: Sí, ellos también utilizan las redes sociales, Víctor. Así que con eso y mucho más, venimos luego de la pausa. Esto es Desayunando con Guava, Víctor Vázquez y Yediel Grafal. Regresamos en breve.
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0: Víctor Vázquez y Yediel Grafals Nieves. Bueno, en Puerto Rico, cada 4 de cada 10 personas tienen 55 años o más. Eso estamos hablando del 38% de la población. Y de esto, escuche esto, 1 millón de esas personas son usuarios, ¿verdad?, de los medios digitales. ¿Y qué pasa? Que los medios digitales se compra en línea, en los medios digitales se siguen tendencias, y precisamente la Asociación de Ejecutivos de Venta y Mercadeo de Puerto Rico celebró un summit dirigido y discutieron este estudio de tendencia digital en Puerto Rico. Y vamos a ver, vamos a hablar de los detalles, a ver si coincide con la mayoría de nuestros radioescuchas, que es de esta población.
1: Así es, Víctor. Le damos la bienvenida vía telefónica a María Elena Lampaya. Ella es vicepresidenta ejecutiva de la Asociación de Ejecutivos de Venta y Mercadeo de Puerto Rico. Muy buenos días, bienvenida.
2: Muy buenos días y gracias por permitirnos hablar del estudio.
0: Al contrario, gracias a usted, mucha salud y bendiciones, y sobre todo sabiduría ahí para que pueda continuar ahí en esa posición que lleva. Bueno, me encanta esta, ¿verdad?, esta medición, por decir así, de tendencia. Vamos a desmenuzar un poco. Son los mayores de 55 años el 38% de la población.
2: Correcto. En Puerto Rico, cuando miramos el censo, pues el demográfico ha cambiado. O sea, el perfil uh-huh. demográfico ha cambiado considerablemente, uh-huh. donde en la actualidad, basado en los datos precisamente del censo, hay una reducción de la población en un 14%. Los nacimientos han bajado en un 57%, o sea, más de la mitad. La migración neta en los últimos años, pues también está por encima, o sea, que la gente se ha ido de la isla, y se ha ido de la isla personas en edad reproductiva, o sea, la gente joven. Uh-huh. Entonces, cuando vienes a ver, Puerto Rico se está quedando con una población que está envejeciendo. O sea, digo, envejecemos desde que nacemos, pero claro, que somos considerados adultos mayores, ese grueso de esta población, porque tienes casi un 40% de la población en esa edad.
0: Entonces, ustedes dedicaron o se encomendó este estudio, y se ha estudiado ese millón de usuarios de redes sociales, de tendencias sociales.
2: Pues nosotros hicimos un estudio que se presentó en mayo, que es un estudio que lleva 21 años haciéndose en Puerto Rico por nuestra asociación, por la Asociación de Ejecutivos de Ventas y Mercadeo, que es el Digital Trend Study. Uh-huh. Lo que hicimos ahora en agosto fue cruzar, como es un estudio que mira la población de Puerto Rico en general, quisimos hablar sobre este sector de la población de 55 años o más. ¿Por qué? Porque es un sector que está en crecimiento, es un sector que quizás se ignora cuando estamos haciendo nuestras estrategias de negocio, y se piensa, no, quizás este no es el target, y nos enfocamos en jóvenes, o nos enfocamos en otros públicos.

0: todos cuando podemos ver aquí que este sector está hiperconectado a la internet, está comprando en línea y por lo tanto es un área de oportunidad que tanto las marcas como los proveedores de servicio tienen que tener en cuenta y atender. Y entonces por eso quisimos hacer este cruce para poder hablar en realidad de cuál es este perfil, porque a nivel de censo cuando vemos esas, y no se comporta igual, o sea, de 55 a 65 no son muchos años de diferencia, pero sí hay unas diferencias marcadas en comportamiento. Y entonces un poco queríamos entender esas diferencias porque se asume que el adulto mayor no está en la internet, que el adulto mayor no hace compras en línea, y sí, sí lo hace. Entonces un poco cuando lo miras en números con este cruce de nuestro estudio, pues estás encontrando que un 24% de las compras en línea, estamos hablando de 234 millones el año pasado, fue precisamente de la población 55 plus. Entonces sí es un grupo que tiene un poder adquisitivo, que está comprando en línea, que está conectado y por lo tanto hay que atenderlo. Y un poco de eso se trata esta investigación. Cuando tú miras en ese sector, pues tú dices, pues esos son los de 55 nada más. Pues sí, está bien. Los de ese porciento de compras, sí, el grueso es de 55, pero 65 más es casi un 30% haciendo compras en línea. Uh-huh. O sea, que ambos sectores, no solamente 55 en adelante, sino el de 65 en adelante también está aquí comprando en Amazon, en Temu, que son las que
1: más son las más que utiliza esta población, Amazon y Temu.
0: La de 55, las que más mencionaron fueron Amazon y Temu, como donde están comprando.
2: Pero yo tengo 50 y cuando lo escuché dije, pues ya yo estoy ahí, porque yo uso bastante Amazon.
0: Está cerca, todavía. Pero mira, por ejemplo, dato interesantísimo, la mediana en compras de nuestro estudio para población en general de Puerto Rico es que gastan $750 anuales. El sector 55 plus gasta 800. Okay. O sea que es un grupo con un poder adquisitivo más alto. O sea que es un área de oportunidad para empresas que tienen servicios en línea o venden productos en línea. Porque sí están conectados y sí están comprando. Es como les llegamos, cómo entramos en su radar para que entonces nos escojan a nosotros versus otra persona. Y de eso se trata este tipo de información, porque nuestro rol como asociación es ayudar al crecimiento económico de Puerto Rico a través de nuestra industria, que es la de ventas y mercadeo.
3: Y de igual forma, cuando hablamos entonces de esas plataformas sociales, ¿cuáles son las plataformas que más utilizan los adultos de 55 años o más?
0: Cuando vemos en plataformas sociales, vemos aquí un Facebook como el principal en el grupo de 55 a 64, es la aplicación que más usan. Y estoy hablando en este momento a nivel de aplicaciones como tal, que es la que tienen en su celular, porque esos datos los obtuvimos precisamente desde su celular. No es que me acuerdo cuál es la que yo recuerdo, es cuál es la que su celular nos dijo que están usando más. Y ahí pues Facebook está en primer lugar, seguido por un WhatsApp. Y es interesante porque son porcientos altos. Entonces, cuando lo miras en contrapoblación en general, WhatsApp está primero, seguido por Facebook, pero en porcientos mucho menores. O sea, una persona de 55 años o más está usando un 77% la app de Facebook versus el público en general lo usa un 45%. O sea, que están bien conectados a esas plataformas y las están usando como driver para buscar información de marcas, de productos, y ahí es donde está el área de oportunidad.
2: Eso bien,
0: a nivel de medios locales también.
2: Cuénteme de los medios.
0: Cuando miras los medios locales es bien interesante porque se puede atribuir el aumento en el acceso a medios noticiosos precisamente entre los consumidores de este grupo de edad, porque por ejemplo un 50.3% de los consumidores 55 a 64 años visitaron medios noticiosos online en los 30 días antes de este estudio. O sea que cuando miras cómo va creciendo el acceso a medios noticiosos en línea, precisamente esta población es la más que está buscando. Dato curioso que no está en la información que les compartimos, pero como sabía que me iban a entrevistar en radio, la busqué. Cuando miramos medios a los que dedican tiempo en una

0: semana típica, audio y música, en este caso donde cae la radio tradicional, en la población de 55 a 64 es un 76%.
1: Wow.
0: Y la de 65 o más es un 75%. Oh. O sea que sí están conectados nos, a ambos. O sea, ese perfil de medios combina en línea más tradicional.
1: Cierto.
0: Y en el caso de la radio, pues tiene un porciento muy sólido.
1: Claro, mi papá tiene sobre 70 años y él escucha radio, emisoras locales normalmente, ve televisión y veo aquí que en medio sale el Nuevo Día, Primera Hora, El Vocero y Metro, que yo creo que son las mayorías de las que él accesa por Facebook.
0: Exacto, que son las que tienen presencia en Internet, correcto.
1: Wow, o sea que sí está, y este 75 y 76% que escuchan radio es bastante, por eso cuando comencé la entrevista dije, vamos a ver cuánto de lo que nos escuchan en la entrevista están coinciden con
0: este. Estás de acuerdo con lo que estamos diciendo, correcto. La ventaja del estudio de Femi es que esto no es una encuesta, esto es un estudio hecho de forma probabilística para poder extrapolar y poder decir con el dato que empezaste, 4 de cada 10 puertorriqueños tienen 55 años o más, que es la metodología que nos permite poder hacer esa aseveración, y eso es bien importante, que estos datos pues sí se pueden extrapolar a la población completa.
1: En los influencers, cuénteme un poco ahí, ¿cómo
0: pues,
1: vamos?
0: En los influencers, pues, es interesante porque las redes sociales son más que entretenimiento para ellos, o sea, para este sector de la población. O sea, 1 de cada 5 consumidores de 55 años más dicen haber comprado un producto o servicio porque lo vio anunciado en una red social. Ah. Así que se ven unos patrones distintos a otros segmentos de la población. Y aquí, en el caso de este segmento, pues siguen a personalidades en un 41%. Así que ese tipo de influencers que siguen, pues tienen que ver mayormente con lo que es entretenimiento y comedia, música, turismo, viajes, gastronomía, y claro, salud y bienestar, porque pues muchos de esta población de 55 años o más pues ya empiezan a tener otras condiciones de salud y cuidan mucho ese aspecto de salud y de bienestar. Y eso queda evidenciado a través del estudio. Así que cuando vienes a ver en términos de entretenimiento y comedia, por dar un ejemplo, pues Molusco sale sumamente alto con un 36%, un Raymond Arrieta con un 15%, una Burbu con un 12%, un Chente con un 6, y nos estuvo interesante una Lisha con 6.1, y aquí pues entendemos que un poco pues el tipo de áreas que buscan es lo que influye en quienes están saliendo en esa recordación de personalidades que siguen a través del Internet. Por ejemplo, en bienestar y salud, pues es fuerte, gastronomía y viajes. En política, un Jay te sale con un 35.3, un Jay Fonseca, en todo lo que tiene que ver
1: y
0: con
1: viajes, mochileando, que la gente, yo los escucho.
0: Mochileando sale con un 15%, y de nuevo regresas al estilo de vida de estas personas. O sea, no podemos encajonar que, porque ya se nos cataloga como adulto mayor, que todos se comportan iguales. Aquí hay diferentes segmentos dentro de esos grupos de edades y tenemos que ver como marcas, como negocio, el que no se trata de edad, se trata de estilos de vida, de comportamientos, de comunidad. Y entonces estas personas se mueven en diferentes comunidades. Uno se mueve en comunidades de bienestar, ejercicio, salud, fitness. Otros se mueven en todo lo que es gastronomía, viajes, turismo. Y hay que entender eso. ¿Por qué? Porque ahí es donde están las oportunidades entonces de capturar a este mercado que, como vimos, representa un 35% un 24%, perdón, de lo que se está comprando en línea en Puerto Rico ahora mismo.
2: Cuando se realizó este estudio, ¿de cuánto fue esa muestra? O sea, ¿cuántos adultos mayores participaron de esta encuesta?
0: Bueno, lo que pasa es que como es un estudio de la población en general, este cruce parte de un estudio de 1,000 entrevistas representativos de la población de Puerto Rico basado en el censo. Así que como esto se basa en el censo, hay que hay que, de acuerdo al censo, pues cuántos son de cada grupo de edad, pues se tienen que hacer cuentas que sean

0: representativas a ese censo. Así que en el caso de adultos mayores, y déjame buscártelo aquí, y dame dos segunditos porque tengo que buscar el número para podértelo decir con precisión, hay cosas que están basadas en las 1,000 entrevistas y otras que ya van cruzadas de acuerdo al grupo de edad, que fluctúa dependiendo de lo que contestan, o sea, de si son usuarios de internet, pues es una cantidad más alta, o sea, se van cruzando de acuerdo a las edades. Pero hay algunas preguntas que tienen 370 respuestas, otras tienen 418, pero todas están dentro de lo que es la cantidad de adultos mayores en Puerto Rico, si lo haces en un estudio de 1,000 entrevistas, porcentualmente representativo.
1: ¿Y cómo fue recibido? ¿Cuál fue la retroalimentación de los miembros de la Asociación de Ventas y Mercadeo, de Ejecutivos de Ventas y Mercadeos con esto? ¿Había sorpresa o no?
0: Hay una combinación de sorpresa. Yo creo que a veces cuando lo ves en datos reales, lo que te da es esa oportunidad de entender que quizás estabas cayendo en estereotipos y tratando al grupo como un grupo homogéneo y no lo es. Y entonces aquí es donde, al verlo en números, ¿dónde están las oportunidades de negocio? Porque al final del día las empresas lo que quieren es claro, crecimiento de su negocio. Y uno como consumidor quiere sentirse atendido y que me están hablando a mí si estoy en ese grupo de edad. Y que no me estás hablando a mí, que tengo 55, igual que le estás hablando a alguien que tiene 65, porque claro, el comportamiento quizás es diferente, o podemos tener la misma edad y nos hablas igual porque los dos estamos enfocados en fitness o en salud, o nos hablas diferente porque a mí lo que me interesa es viaje. Y ahí es donde la segmentación es bien importante, basado de nuevo, no solo en edad, sino en cómo me comporto. Y ya quedó demostrado que el grupo de este grupo de la población está sumamente conectado en y para que tengas una idea, 55 a 64 años de edad, la incidencia de uso de internet es un 97%.
1: Wow.
0: Población en general es 95. Mm. ¿Qué te dice eso? Que 55 a 65 a 64 están más conectados que la población en general.
1: Y tienen más tiempo. Por lo tanto, quizás tienen más tiempo.
0: Bueno, no necesario. Toda esta gente está en la fuerza laboral todavía.
1: ¿Verdad?
0: Todavía no se ha retirado. No se ha retirado. Cuando miras 65, que entre comillas es edad de retiro, porque hoy cada día más nos retiramos más tarde, es un 83% que está conectado a internet, que de todas maneras es un número alto. Si lo comparas en 2021 era un 44, o sea que esto se ha duplicado prácticamente. Pero es interesante porque si están conectados a internet, quiere decir que hay una oportunidad de conectar con este consumidor. Lo que pasa es que tenemos que mirar nuestras estrategias de comunicación y de negocio estén alineadas a esta población. Y si es una población de 65 más, tampoco es que de repente todos los servicios solamente los puedes hacer en el celular y por internet, porque tienes que también tener en cuenta que aunque estén conectados a ciertas plataformas, pues pueden haber unos gaps en términos de su habilidad y sus destrezas de manejar plataformas. Y entonces ahí es donde tenemos que estar conscientes de ir hipersegmentando de acuerdo a las edades y al tipo de servicio que queramos hacer.
1: Y esto es una aportación para los ejecutivos de venta y mercadeo.
0: Es para Puerto Rico en general, en realidad. Claro. Esta data es valiosa para cualquier negocio.
1: Muy valiosa.
0: Para el gobierno, para las universidades, para todo el mundo, porque el estudio no solamente cubre 55 más, cubre todos los grupos de edad. Este cruce que hicimos era mirando este grupo, pero dentro del estudio que nosotros vendemos está, tú puedes cruzar la información si tu audiencia es jóvenes, tú puedes cruzar la información por jóvenes, la puedes cruzar por generaciones, la puedes cruzar por género, y entonces es una herramienta bien valiosa para universidades, para el gobierno, para las empresas, porque son datos locales. Y entonces tú puedes mirar cómo se están comportados. Y el estudio se terminó en mayo, o sea que es datos bien recientes.

0: del comportamiento digital del puertorriqueño en todas sus facetas, a nivel de aplicaciones, a nivel de medios, a nivel de compras, uso de internet, los celulares, o sea, todo, bueno, influencers, todo. O sea, todo, el todo. Componente de inteligencia artificial, que uno piensa, solo los jóvenes están utilizando la inteligencia artificial. No, no es así. Este grupo de la población tiene una apertura a inteligencia artificial y la han escuchado y la están utilizando. Y bien interesante también que tienen una apertura a que las marcas utilicen inteligencia artificial. También hay unos miedos y unas preocupaciones, pero hay la apertura que quizás se piensa que no. Y sí, lo importante es que haya un disclosure, que se les deje saber que se está utilizando inteligencia artificial. Pero por lo menos la apertura está ahí y no podemos tapar el cielo con la mano. Eso sigue creciendo y va a seguir creciendo. El estudio también evalúa toda la parte un poco el sentir de ellos con los medios digitales, esas percepciones y pues te da un perfil un poco de la población en general. No
1: ¿Dónde se puede conseguir más información de este estudio? Si hay una persona que quiera quizá acceder al resultado, ¿está público o no?
0: No, en público solamente hacemos lo que son este tipo de cosas.
1: El resumen.
0: El resumen es así, a través de comunicados de prensa. El estudio está para la venta a través de la Asociación de Ejecutivos de Ventas y Mercadeo. Tenemos el estudio completo que les da acceso a la herramienta de visualización de datos, donde ellos pueden cruzar lo que yo les mencionaba, pueden hacer sus propios cursos, como pueden comprar solamente este cruce de 55 plus y no tienen que comprar el estudio completo. O sea, pueden escoger si quieren solamente los highlights. O sea, que tenemos diferentes opciones para todos los
1: presupuestos. ¿Y cómo lo conseguimos? Hay que llamar a la...
0: A través de online, estamos hablando de comportamiento digital, pues lo tenemos accesible a través de la página de internet de la asociación, que es smepr.org. SMI es Sales Marketing Executives, que son nuestras iniciales en inglés de la Asociación de Ejecutivos de Ventas y Mercadeo. Así que es smepr.org de organización. Si ponen en Google estudio de tendencias digitales, Digital Trend Study del SMI, ya les va a salir el enlace. Así que es bien fácil accederlo. O nos pueden llamar a la asociación y con gusto los ayudamos. Que es
1: el número por ahí de la asociación?
0: 787-773-5088. 773-5088. Pero si nos buscan, Asociación de Ejecutivos de Ventas y Mercadeo de Puerto Rico, ahí en nuestro portal van a encontrar toda la información. Y vuelvo y digo, es una herramienta súper valiosa para los negocios, para el gobierno, para la academia, o sea, y está disponible al alcance de la población.
1: Qué bien, es una herramienta, es un estudio.
0: Y a través de eventos como el que hicimos, que fue libre de costo para nuestros socios, publicamos todo, les compartimos todo este análisis.
1: ¿Cuántos miembros tiene la asociación?
0: Ahora mismo tenemos más de 700 socios entre todas las diferentes categorías de membresía, sí, porque también tenemos estudiantes universitarios, estamos trabajando mucho con los estudiantes universitarios y recién creamos una membresía precisamente también para emprendedores, porque queremos apoyar a todos estos negocios emergentes que están creciendo y necesitan apoyo del área de ventas y mercadeo, pues queremos que se unan a la asociación, para que entonces puedan seguir aprendiendo de esta área, que es vital para sus negocios.
1: Definitivamente. Bueno, María Elena Lampalla, vicepresidenta ejecutiva de la Asociación de Ejecutivos de Venta y Mercado de Puerto Rico, gracias por estos minutos para estar para acá, para el oeste del país. Ha sido muy amable.
0: Gracias a ustedes.
1: Que pasen buen día. Ahí está. Igual. María Elena Lampalla, que es la vicepresidenta ejecutiva de la Asociación de Ejecutivos de Venta y Mercadeo. Bueno, había cositas que me sorprendieron en el estudio. Primero, que es una población, mire, con poder adquisitivo que deja a su chavito. Así que estar en las redes sociales y quizás las personas que invierten, ¿verdad?, en buscar cómo promocionar sus negocios, pues hay una herramienta entre las redes sociales y Facebook para las personas mayores, es lo más que se utiliza.
2: Y a veces también estaba este estereotipo de que tal vez los adultos mayores no utilizaban las redes sociales tanto como los jóvenes.

0: Pero los datos arrojan que a veces es todo lo contrario.
1: Todo lo contrario. Están
0: Son
1: más
0: los más que están
1: pegados.
0: conectados a la internet.
1: Están más pegados a la internet. Oye, dentro de los influencers, no dudaba que fuera el Molusco. No dudaba tampoco que fuera Raymond Arieta, que son de
0: Exacto.
1: esta, ¿verdad? De esta población, muy queridos y muy enfocados, ¿verdad? En lo que ellos dicen. Igualmente la credibilidad que entienden que tienen Jay Fonseca, que está ahí en el estudio, y los principales periódicos del país, El Nuevo Día, Primera Hora y El Vocero, tampoco era de dudar que ese fueran, ¿verdad?, la búsqueda de medios tradicionales de esta población. ¿Te
0: Exacto.
1: sorprendió algo de lo que viste ahí?
0: Pues mira, a mí también lo que me sorprendió en la cuestión de los influencers, a pesar de que sí es uno de los más grandes aquí en Puerto Rico, Chentidracho.
1: Oye, pa, y yo pensaba que era una población más joven.
0: Exactamente. Yo pensaba que el contenido que él hacía era más dirigido a jóvenes,
1: Sin
0: pero.
1: embargo, está ahí en el estudio.
0: Exacto. Entre personas de 55 años
1: Me
0: o más que también ven su
1: uno a
0: contenido.
1: ese sorprendente tuyo, a esa sorpresa tuya, porque sí,
0: Exacto.
1: me llamó la atención. Y fíjate, hay una joven que se llama Amneris, ¿verdad? Que está ahí en el...
0: Ah, en salud y bienestar.
1: Sí, y ella hace recetas de cocina, eso sí yo sé. Pero no sabía que era de esa área, ¿verdad? De buscar recetas y eso. Es la más seguida.
0: Y por un margen bastante considerado, porque ya tiene un
1: Ajá.
0: 9.5% y el que le sigue tiene un 4.8%.
1: Por
0: Así.
1: eso me llamé. Y entonces aparece en otro renglón de otra categoría también. No sé si es creadora de contenido, pero aparece en otra de las categorías
0: Sí,
1: mencionadas.
0: exactamente.
1: Y en otra de esas categorías está, yo creo que en la misma de Jay Fonseca, está Eliezer Molina, que siendo senador, fíjate, ha utilizado sus redes sociales, aunque ha habido críticas también, ¿verdad?, de que ha utilizado sus redes sociales para su, ¿verdad?, su parte económica, según las críticas de las personas, pero sin embargo también es bastante, es mencionado en el estudio como uno de los que sigue esta población.
0: En lo que es política y análisis de noticias, está en la primera posición Jay Fonseca con un 35.3%.
1: ¿Qué
0: Le
1: es de
0: sigue.
1: esperarse? ¿Qué es de esperarse?
0: Exacto.
1: Ajá.
0: Le sigue Eliezer Molina con un 23.5%
1: Wow.
0: y el programa de Jugando Pelota Dura en un 11.8%. Las
1: Y
0: personas que lo siguen en redes sociales.
1: me parece que también son bastante acertados a lo que yo he hablado con personas de esa población. Sí. Wow. Es un estudio completo. Sí, que las personas que les gusta la segmentación y que quieren verificar cómo crecer su negocio, pues ya saben que están disponibles ahí en la Asociación de Ejecutivos de Venta y Mercadeo del país. Qué interesante habrá sido cuando se revela el estudio y ver la audiencia, sus reacciones. Me hubiera gustado. Me
0: Exacto.
1: gustaría observar cuál era.
0: De hecho, vamos entonces a hacerle la invitación para luego de a eso de las 10:30 para que las personas se comuniquen con
1: Y
0: nosotros.
1: díganos si coincide o no coincide.
0: Exactamente. Bueno, ya son las 10:07 en la mañana. Vamos a hacer una pausa en Desayunando con Guava, pero al regreso, como todos los lunes, vamos a aprender de nutrición con la licenciada Marieli Rosado. Ella es dietista y nutricionista. Así que usted mantenga la sintonía. Víctor Vázquez y Jadiel Grafals, regresamos en breve.

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0: 10:10 en la mañana. Estamos de regreso ya en nuestro tercer segmento aquí en Desayunando con Guava. Como siempre, transmitido de lunes a viernes de 9 a 11 de la mañana a través del cuadrante 850 en su radio. Y como todos los lunes, vamos a aprender de nutrición con la licenciada Marieli Rosado, dietista y nutricionista, en el segmento de Tu Nutri Favorita. Muy buenos días, bienvenida.
1: Buenos días a todos, qué gusto estar con ustedes otro lunes más.
0: Así es, con toda la energía, licenciada, como siempre.
1: Desayunando saludable.
0: Así mismo es, y hoy está bien acompañada, licenciada.
1: Eso es así, hoy está con nosotros los internos del Departamento de Salud, de Nutrición, así que les voy a presentar a Paola Príncipe y a Cristian Camacho.
0: Saludos, hola, buenos días, bienvenidos.
2: Hola, buenos días a todos.
1: Buenos días.
0: Así es, y hoy tenemos un tema bien interesante, licenciada, que este nos llama la atención, yo creo que a las personas de todas las edades, ¿verdad que sí?
1: Eso es así, y sobre todo, saben que aquí nos gusta celebrar los meses, los días nacionales, de todo un poco, ¿verdad? Pues el próximo mes que ya viene por ahí acercándose, que es septiembre, es el mes de la concienciación de condiciones del cerebro como es el Alzheimer. Así que por eso queremos empezar desde ya a hablar un poquito de esos alimentos que nos pueden ayudar a alimentar nuestro cerebro. ¿Qué les parece?
0: A mí me encanta. No sé, pero yo vi el tema y desde el principio a mí ya me enganchó, por decirlo de alguna forma.
1: Ay, pues qué bueno, porque les traemos 5 alimentos y vamos a ir uno a uno destacando sus beneficios.
0: Ah, pues súper. ¿Cuáles van a ser entonces? Vamos a comenzar con el primero. ¿Cuál es este primer alimento que nos puede ayudar en nuestra salud del cerebro?
1: Cuéntanos, Paola, ¿cuál es el número 1?
3: Hola, buenos días a todos. Por aquí Paola Príncipe. Queremos darle una introducción breve, que realmente no existe un alimento así mágico, por sí solo que nos dé el cerebro perfecto. La clave siempre va a estar en tener una alimentación en general balanceada, ¿verdad? Teniendo nuestras frutas, nuestros vegetales, granos enteros, habichuelas, proteínas, que nos dan esos nutrientes para que nuestro cuerpo y nuestro cerebro funcionen bien. Sin embargo, la investigación nos dice que hay algunos aliados para nuestro cerebro. Y el número 1 va a ser el pescado. Los pescados grasos, como el salmón, tienen grasas saludables que se llaman omega 3. Estas grasas nos ayudan a mantener un buen funcionamiento del cerebro. Una recomendación práctica sería comer 2 veces a la semana ese pescadito, por ejemplo, como el salmón. Y aquí yo le tengo una preguntita a ustedes. ¿Les gusta el pescado?
0: A mí me encanta. De verdad, a mí lo que es el, especialmente, mira, el dorado, también lo que es el atún. Y hay otro más que se me olvida. Pero sí, hay como 2 o 3 que a mí me gustan.
3: Perfecto, muy bien. Pues, importante alimentarnos 2 veces a la semana con ese pescadito.
0: Y además de lo que es el salmón, ¿cuáles son esos otros pescados que pueden tener alto contenido de omega 3?
3: Pues así como usted estaba diciendo, el atún es muy bueno. Licenciada, ¿usted tiene alguna recomendación?
1: Seguro que sí. En Puerto Rico nosotros tenemos muchos pescados locales y eso es muy bueno porque fomenta, ¿verdad?, la variedad. Así que lo que es el salmón es el número 1 que siempre mencionamos porque es el más general a nivel global, ¿verdad? Pero, por ejemplo, aquí en Puerto Rico tenemos el rodaballo, tenemos el dorado, que se le llama también maji-maji, sí, ¿verdad? Que lo

0: por ahí con ese nombre. Y como bien mencionaste, el atún es una buena fuente también de omega 3. ¿Verdad? Y hay muchos otros alimentos que los tienen.
1: Ah, el bacalao era, el bacalao, ahora lo recordé.
0: Sí, el bacalao es bien típico de aquí en Puerto Rico. El bacalao es un pescado más pequeño y quizás las cantidades de omega 3 no son tan altas como los otros que mencionamos. Así que nos podemos mantener entre el dorado, el mahi-mahi, que es el dorado, el rodaballo y el atún.
1: Ah, pues perfecto. Pues entonces incorporar pescado en la dieta, que bastante bueno que son, licenciada.
0: Definitivo, es bien rico y es uno de esos alimentos que aquí lo podemos conseguir bastante fácil, que estamos en una isla, ¿verdad?
1: Así mismo es. Pues entonces, ¿cuál sería ese segundo alimento que nos puede ayudar entonces con la salud del cerebro?
2: Pues el segundo alimento que nos ayuda son las berries. Cuando yo digo berries, me refiero a fresas, a blackberries, blueberries, raspberries. Uh-huh. Estas frutas tienen una sustancia natural que nos ayudan a proteger nuestras células y esta sustancia se llama antioxidante. En el cerebro, estas sustancias pueden ayudar a proteger las células del daño causado por la inflamación y por el estrés. Así que algo bien fácil para incorporarlo en nuestro día, podemos añadir las fresas al yogur o si le gusta la avena, por la mañana. ¿Usted le gusta las fresas?
1: Exacto, eso es lo más que a mí me gusta de las berries, que uno las puede combinar con otros alimentos. Y especialmente, como bien dices, para una merienda como un yogur, hasta para el desayuno, también se pueden incorporar fácilmente.
2: Claro, claro, así. Pues muchas gracias, aquí le paso a mi compañero.
1: Ah, pues súper, vamos a hablar entonces con Cristian. ¿Cuál es ese tercer alimento que nos puede ayudar en nuestra salud cerebral?
3: Saludos, buenos días. El tercer alimento serían las nueces, ¿verdad? Las nueces nos van a aportar lo que serían las grasas saludables, omega 3 de origen vegetal y vitaminas como la E. La recomendación pues sería añadir un puñado, ¿verdad? Un puñado pequeño de nueces, importante que sea sin sal, a la avena, al yogur o como una merienda también, ¿verdad? Un snack.
1: Uh-huh. Y cuando hablamos de las nueces, ¿hay algunas en particular que tengan mayor cantidad que otras o puede ser cualquiera?
3: Bueno, tenemos los walnuts, ¿verdad? Podemos utilizar los walnuts, las almendras, en general podemos utilizarlos, ¿verdad? Y van a ser grasas saludables.
1: Así mismo es. Sí, que las walnuts, oye, y hablando del cerebro, la licenciada siempre nos dice que las walnuts son las que parecen cerebritos.
3: Exacto, eso mismo. Las vemos muchas novedades, ¿verdad? Que estamos abriendo las nueces.
1: Exactamente. Entonces, ¿cuál sería ese cuarto alimento que nos pueda ayudar?
3: El cuarto alimento serían los vegetales, pero de hojas verdes. Ejemplo, la espinaca, el kale y la lechuga también, ¿verdad? Que aportan folato, vitamina K y antioxidantes. Y la recomendación sería añadir vegetales verdes a los huevos, ensalada, sopa o alguna comida principal en la cual ustedes deseen añadirlos.
1: A mí por lo menos me encanta el brócoli. ¿El brócoli cae en esa categoría también?
3: Sí, también. El brócoli cae. Sería en esa categoría de vegetales de hojas verdes.
1: Ah, pues perfecto. Entonces todos los que sean verdecitos son buenos para esa salud del cerebro.
3: Exactamente.
1: Y entonces, ¿cuál sería ese quinto alimento? ¿Cuál sería esa quinta recomendación?
3: Bueno, pues en el último, ¿verdad? Y no menos importante, el quinto sería el aceite de oliva. Uh-huh. Es una fuente de grasa monoinsaturada, ¿verdad? Que es una grasa saludable que debemos de sustituirla por grasas saturadas. ¿Cuáles son estas grasas saturadas? Pues las que no son saludables. Y contribuyen a una alimentación favorable para la salud cardiovascular. Por ende, un sistema cardiovascular saludable también ayuda a mantener un buen flujo, ¿verdad?, de sangre hacia el cerebro.
1: Y hay personas que a las ensaladas, por ejemplo, en vez de echarle un aderezo de los tradicionales, les gusta echarle aceite de oliva.
3: Sería lo ideal, ¿verdad? Porque eso muchas veces aderezos tienen muchas calorías, así que sería lo ideal el aceite de oliva.
1: Ah, pues súper. Entonces ahí tenemos esos cinco alimentos que nos pueden ayudar con la salud cerebral.
3: Exactamente. Pues como conclusión, ¿verdad? Una alimentación saludable también es una forma de cuidar nuestro cuerpo. Alimentos como el pescado que mencionábamos, las frutas, los vegetales, las nueces y el aceite de oliva, ¿verdad? Que son grasas saludables, van a aportar estos nutrientes importantes para nuestro funcionamiento. Lo más importante a recordar es que ningún alimento va a trabajar por sí solo, ¿verdad? El mayor beneficio se obtiene cuando estos forman parte de una alimentación variada y balanceada.
1: Así mismo es. Bueno, licenciada, ¿los graduamos o no los graduamos?

0: aplausos para ese grupo.
1: Así mismo es. Bien importante, licenciada, esa exhortación en la mañana de hoy, y también, ¿dónde podemos conseguirla? Y háblenos de los Nutri Tours.
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2: Oye, licenciada, quería saber los internos. ¿De dónde es Paola? Paola Príncipe, ¿de qué pueblo?
3: Hola, pues yo me crié en Juncos, Puerto Rico.
2: Juncos, qué lindo. Hace muchos años que no voy a Juncos. Oye, ¿y estudió dónde?
3: Pues yo hice mi undergrad, lo hice en la Universidad de Puerto Rico, Recinto de Río Piedras.
2: Recinto de Río Piedras. Y entonces este es su último paso para convertirse en nutricionista.
3: Sí, a la misma vez estoy terminando mi maestría.
2: Oh, wow, qué bueno. Pero te escuchas jovencita.
3: Sí, sí, sí. ¿Qué te puedo decir? Uno se alimenta bien y...
2: Qué bien, sí, qué bien. Y entonces déjame hablar con Cristian. Cristian Camacho, ¿de dónde eres, Cristian?
4: De mi parte soy de Vega Baja.
2: Vega Baja. Oye, de Bad Bunny, de Bad Bunny. Oye, hace también, había ido a la Laguna Tortuguero, ¿es que se llama?
4: Sí, así mismo, sí.
2: Ah, sí, sí. Hace muchos años que no voy para allá. Qué bueno. ¿Y estudió dónde?
4: También con mi colega Paola en la UPI.
2: ¿Y está ya en este es su último paso?
4: Sí, nuestra última etapa.
2: Qué bueno. Muchas felicidades a ambos y sobre todo que puedan continuar ahí enfocaditos en ayudar a la gente. Gracias a ambos.
4: Agradecido.
2: Gracias. Y gracias a nuestra Nutri favorita, la licenciada Marieli Rosado.
0: A la orden, nos vemos el próximo lunes con más información.
2: Gracias.
1: Ahí es, así es. Ya ahí
2: me
1: teníamos
2: encanta
1: a la
2: hablar
1: licenciada.
2: Con los jóvenes, ¿verdad? Con tantos sueños y tantas cosas lindas. Uh-huh. Y cuando está en esa etapa de graduarse, yo no sé si a ti te pasó, pero uno le entra como entre miedo y alegría. Exacto. Y como que muchas cosas juntas, porque es lo último que te pasa para la vida.
1: Después de tantos años, ¿verdad? Que uno estuvo allí... a veces hasta acostándose tarde, estudiando para los exámenes. Al final de cuentas, uno siente que rindió fruto. Y eso es lo importante también.
2: Eso es lo importante. Pero qué bueno, de verdad que... Oye, y qué bueno comer, ¿verdad? ¿Cómo podemos comer para alimentar saludablemente a nuestro cerebro? Hay que alimentar también al cerebro.
1: Y eso a mí me llamó mucho la atención, porque además de la alimentación, también son los estilos de vida, Víctor.
2: Los estilos de vida.
1: No podemos pasar por sentado lo que es la actividad física. También, hasta por más, ¿verdad? Que suene, los jueguitos de sopas de letra que también recomiendan,
2: claro,
1: para las personas.
2: Eso los recomiendan muchísimo. Para la lectura es recomendada.
1: Exacto.
2: Mantener a nuestros adultos leyendo, que lean periódicos, que lean noticias, que le den todo esos folletitos que hay en los sitios, lléveselos a sus adultos mayores que los lean.
1: Exacto, la lectura, el ejercicio, la alimentación, en fin.
2: Y con tanta, lamentablemente, tantos casos de Alzheimer, de enfermedades de demencia, de enfermedades que tienen que ver, ¿verdad?, con el cerebro y su capacidad de recordar, pues mire, si podemos alargar esa situación y que no caigamos en esa, pues ya sabemos, alimentarnos bien.
1: Pues ahí nos recomendaron, Víctor, pescado, nos recomendaron las berries.
2: A mí no me gustan los pescados, fíjate.
1: ¿De verdad?
2: Nunca me han gustado.
1: Oye, pero son saladitos, ¿saben? Bueno.
2: Pero sí puedo las berries, me gustan las blueberries, las raspberries, sí me gustan.
1: En las ensaladas, dijeron que todo lo que es verde, mira, lechuga, espinaca,
2: me
1: el
2: gustan
1: brócoli.
2: Las ensaladas.
1: Todo lo que es verde, me preguntas también, porque dijeron vegetales y las habichuelas tiernas, esas también.
2: Pues debe ser, ¿verdad? Uh-huh. Claro, y las avellanas, ¿verdad?

0: Las nueces.
1: Ah, las nueces, exactamente. Nueces
0: avellanas, y a mí me gustan esas, las que parecen celebritos.
1: Los walnuts.
0: Siempre sí. Me ha gustado, toda la vida.
1: A mí me gustan más las almendras. Ah, esas sí me encantan.
0: Las almendras. Pero a mí me gustan más las que parecen cerebritos. Así que, nada, contribuamos. Tenemos que también nosotros aprender a que nuestro cuerpo es nuestra responsabilidad, ¿verdad? Uh-huh. Lo que consumimos es nuestra responsabilidad. Ah, que si están las cosas caras. Ah, pues claro que están las cosas caras, pero nosotros podemos balancear en dejar de comprar estas cosas que nos hacen daños para buscar alternativas saludables dentro de su mismo presupuesto.
1: De todas formas, el precio hay que pagarlo, porque si no te alimentas bien, después vas a padecer de otras condiciones de salud que te van a salir hasta más caras todavía.
0: Así es verdad, así es verdad. Así que, Yael, muy interesante. Vamos a hablar de varios temas después de la pausa, pero varios temas con ustedes. Me gustaría saber de esos influencers que ustedes siguen y de qué páginas de internet siguen. Me gustaría
1: las redes
0: saber
1: sociales que utilizan, si hacen o no hacen compras por internet.
0: Como dicen ahí, ¿verdad? ¿Y a quién le hacen caso la gente? ¿A qué influencer le hace caso?
1: ¿Verdad? Esa es la pregunta. Vamos entonces, Víctor, a preparar.
0: Y también hablar sobre ese tema de las personas desaparecidas. Ya tengo varios mensajes. Si me autorizan a leerlos, los leo. Pero ya tengo varios mensajes. Si hay personas que quieran hablar sobre personas desaparecidas, pues también lo hablamos.
1: Así es. Ya son las 10:26 en la mañana. Vamos a hacer ya nuestra tercera pausa aquí en Desayunando con Guava. Y al regreso venimos con las llamadas del público. Así que 787-891-0085 y el 787-891-1230 luego de la pausa. Víctor Vázquez y Yediel Grafals, regresamos en breve.

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4: Con 10:31 en la mañana, ya estamos de regreso en la parte final de Desayunando con Guava, como siempre con el segmento de las llamadas del público. Así que si usted desea comentar de cualquiera de los temas discutidos en la mañana de hoy o de alguna situación en su comunidad, ya se pueden comunicar con nosotros al 787-891-0085 y el 891-1230. Y especialmente nos gustaría saber esas tendencias, especialmente para los adultos mayores de 55 años o más, qué plataformas utilizan, si realizan compras por internet, cuáles son esos influencers que usted sigue en las redes sociales, si también consumen los medios digitales, los periódicos, lo que es Primera Hora, El Nuevo Día, Metro, El Vocero. Así que nos gustaría saber cómo
5: cuál
4: están.
5: Es su opinión, ¿verdad? De todos estos influencers, ¿verdad? Obviamente dentro del marco de respeto, ¿verdad?
4: Claro.
5: Todo, pero sí.
4: Vamos por aquí con la primera llamada. Buenos días. Buen día, Desayunando, lo escuchamos por aquí.
6: Buenos días, Goyo Álvarez, casi siempre llamo.
4: Sí, Goyo, ¿cómo está usted?
6: Estoy vivito todavía, pero estoy bastante flojo. Tengo un problema aquí de la luz eléctrica, que hay los cables míos pasan, ahí crecieron dos árboles, que me gusta la plantación, también tengo un árbol por todos lados. Entonces los dejé crecer, ¿y qué pasa? Ya llegaron, me están cubriendo la parte de la luz eléctrica. A ver si desganchan eso. Aluma.
4: Ajá. ¿Usted tiene algún número de querella o todavía?
6: No he dado queja todavía porque también me están bastante. Le digo, no, la luz y todo está funcionando bien. Pero ya, porque los cables es el 220 que pasa por ahí. El 240, como ya le llaman ahora. pues ese, eso está cubierto bien.
5: Okay. Pero sí, yo tengo ya como usted me lo ha dicho en varias ocasiones, lo tengo anotado para tratar de ayudarlo, así que voy a seguir atendiendo otras llamaditas, pero gracias por llamarnos y siempre estar pendiente con nosotros.
6: Bien, bien, muchas gracias. No me pierdo nada de Guava.
5: Gracias.
6: Gracias.
5: No, gracias a usted, muy amable. Bien. Seguimos atendiendo las llamaditas a través de la línea telefónica.
4: Vamos por aquí. Se nos fue la llamadita.
5: Vamos por ahí.
4: Pero la persona que estaba pendiente, ya se pueden comunicar con nosotros. Vamos a darle un brequecito por aquí al cuadro, vamos por aquí. Buenos días.
7: Buenos días, llegué Rafael. Buenos días, Víctor Vázquez, Iván Rodríguez acá.
5: Iván, ¿cómo estás?
7: Saludos, buen día. Oye, Víctor, hay que ser irresponsable de muchas personas.
5: Ajá.
7: Nosotros aquí en el barrio Palmar solicitamos que nos pusieran unos muertos. Porque hay responsables que suben y bajan a
5: las millas,
7: a alta velocidad. Hay niños.

0: Niños, muchos niños.
1: Claro. Y adultos mayores que tratan de cruzar la calle o que están limpiando su área. Hay que proteger a los adultos mayores también.
0: Exactamente, correcto. Empezaron a ponerlo los muertos, me pusieron uno y al otro día subió un irresponsable, porque ese sí es un irresponsable de verdad, que yo quisiera saber quién es. Oye, no los arranca con un digger.
1: ¿Pero y cómo es eso?
0: Esto es...
1: ¿Pero eso ahí mismo, en Palmar, en qué calle?
0: En Callejón Cordero, un Callejón Cordero hacia arriba. Ese individuo que jancó eso con un digger, ese sí es un irresponsable de
1: ¿Pero quién puso esos muertos? ¿Quién los puso?
0: Pues el municipio.
1: Pues quiere decir que si el municipio lo puso y otra persona lo arrancó, pues debe haber una penalidad ahí, porque eso es una ilegalidad, me imagino yo.
0: Bueno, hicimos unas gestiones con el municipio y el municipio dice que eso es de aquí para allá y tirándole la papa a un lado y para otro.
1: ¿Pero no pudieron hacer una querella en la policía o algo así?
0: La policía dijo que eso era del municipio. Yo entiendo que esos son unos daños.
1: Por eso, vamos a ver, el municipio tuvo que haber gastado chavo en poner el muerto.
0: Definitivamente, no, son cuatro. Empezaron a poner el primero, y al otro día vino ese irresponsable, porque no se le puede llamar a otra persona, otra cosa, y lo arrancó.
1: ¿Qué te parece? Yo me quedo bobo lo que usted me dice.
0: No, es que el barrio está indignado, pero quiero hacerlo público para que...
1: ¿Y cuándo pasó esto, Iván?
0: Eso pasó hace la semana pasada, principio de la semana pasada, por ahí.
1: Pero, bueno, ustedes no saben quién es, no saben si es de la comunidad, no saben nada, no tienen pista.
0: Sí, se están haciendo unas gestiones porque hay cámaras y las cámaras los captaron. Sí, el color del digger y todo eso. Estamos esperando a ver que la resolución del municipio.
1: Okay, sí, ahora sí. Sí, porque pensé que iba a quedarse como que, okay, no, hay que ir un poquito más allá, ¿verdad?
0: Sí, definitivamente, porque uno busca las mejoras para evitar problemas, pues.
1: No, y que yo no sé, antes el proceso de poner un muerto, yo no sé si todavía es así. Hay que solicitarlo al municipio a través de la asamblea legislativa.
0: Nosotros estamos solicitando esos muertos. Llevamos más de 6 meses la solicitud y de aquí para allá para conseguirlo. Es un trámite a largo plazo.
1: Por eso, que no fue que ustedes decidieron, déjame poner este cemento y esta brea aquí, deja ponerlo aquí, eso no es así.
0: No, lo puso el municipio.
1: Lo puso el municipio luego de la petición de los vecinos del área.
0: Exacto, y las firmas que se cogieron en el vecindario.
1: Claro, porque ahí debe haber cierta mayoría de las personas de acuerdo en esa área para poner el muerto.
0: Sí, eso es así.
1: Digo, eso se llama reductores de velocidad. Pero que nosotros decimos en los muertos de la carretera.
0: Muerto la cajetera, exacto.
1: Oye, pero estoy un poco sorprendido, Iván, que eso haya sucedido así.
0: Bueno, pero si te voy a decir otra cosa, más sorprendidos estamos nosotros porque la célebre Keller cerró escuela.
1: Ajá.
0: Hay un ciento de escuelas cerradas, pero todas están intactas excepto la Rafael Fabián, que la desmantelaron completo, se llevaron la cancha, vendieron las ventanas, vendieron los techos.
1: Mira, no hace tanto, yo fui a comprar por allí, a un fast food que hay por allí, y me dio con pasar para la... Y yo digo, pero ven acá, pero si la jancaron las ventanas.
0: Todo.
1: Pero sería el mismo departamento, bueno, que eso después pasó a obras públicas, yo no sé qué pasó. ¿Pero la comunidad había hecho una solicitud para esa, o el municipio había hecho una solicitud para esa escuela, o qué pasó?
0: Desconocemos, Víctor, desconocemos qué hay ahí, qué pasó ahí.
1: Ahora mismo está allí abandonado.
0: Con dos o tres yeguas allí. Ay, dando clases. Dos o tres días en Guadalajara dando clases.
1: Pero usted no cree que eso llora ante los ojos de Dios, tantas organizaciones buenas, sin fines de lucro, que necesitan espacio y que entonces estén estas

0: escuelas vacías por ahí sin nada.
1: Víctor, esa era la escuela donde los votantes del barrio Palmar, sector Corea y las parcelas Acevedo iban a votar ahí.
0: ¿Y ahora dónde votan?
1: Pues en unas primarias que hubieron, del PNP, pues hicieron una carpa allí fueron a votar en una carpa del PNP, pero cuando nos tocó votar, pues nos echaron para Rafael del Valle, para allá abajo y para otra escuela que no.
0: Sí, que un poquito más, pero se supone que el acceso al voto se haga en sitios cercanos a las comunidades para alentar a que la gente vaya a votar y no sea complicado.
1: Definitivamente. A mí me tocó votar en Lucía Cubero, en Cojales.
0: Ah, en Cojales, Lucía Cubero.
1: Sí, sí.
0: Bueno.
1: Víctor, no te quito más tiempo.
0: No, gracias, pero gracias por explicarnos la situación. Sí, vamos a estar pendientes y me dejas saber lo que esté pasando, ¿ok?
1: Te voy a dejar saber.
0: Gracias, Iván, gracias. Wow.
1: Hasta, buen día.
0: Hasta con un digger arrancaron un muerto. Esto es increíble. Wow. Bueno, seguimos atendiendo las llamaditas. 787. Oye, perdieron los santeros. O sea, vamos a ponerlo. Ver los vasos. Deja ver los mundos positivos, no los puntos negativos. Los santeros quedaron subcampeones del baloncesto superior nacional, siendo los Vaqueros de Bayamón. Los campeones del baloncesto de superior nacional.
2: Y la serie estaban empatados, ¿verdad?
0: Fue el desempate, fue en Bayamón, y pues Bayamón logró la victoria en su casa, y los santeros pues quedaron subcampeones de este baloncesto superior nacional. Así que felicidades como quiera a nuestros santeros, ¿verdad? Que son de nuestra región oeste.
2: Así mismo es, Víctor. Vamos por aquí con la próxima llamadita. Buenos días.
3: Buenos días. A ese que llamó, mira, aquí en Aguadilla hay una ley que uno pide la... A mí me costó 10 pesos coger la copia. Ajá. Entonces está la ley de los reductores de velocidad y dice toda la información, tiene como 10 páginas. Que sea difícil de leerla, pero que la consiga, pues yo lo conseguí por el medio de un abogado y me dieron la copia. Que si yo la tengo, pues la puede conseguir cualquiera.
0: Claro.
3: Como digo, me costó 10 pesos.
0: Debe estar público, claro. Yo entiendo. ¿Ah? Yo pienso que debe estar público, que debe estar en alguna página de internet o algo bastante accesible, yo creo.
3: O sea, yo hace tiempo que la tengo, la ley de dice ancho, dice todo, de los reductores de velocidad. Yo fui uno que conseguí esa ley por medio de la asamblea, que en Aguadilla no la había. Entonces, pues, tengo la copia. Después de conseguirla, me dio un abogado y se da ganas.
0: Gracias por esa aportación, excelente, don Goyo, gracias.
3: Sí, oye, si quiere visitarme, pues yo también se la puedo presentar, porque yo tengo para mi persona, como se dice, para que los hijos sepan las cosas,
0: claro,
3: también.
0: Claro,
3: bien. Claro. Pues muchas gracias a ti también.
0: No, por la cosa. Oye, sí, gracias. Este fin de semana, ayer se llevó la marcha contra Esencia, ¿verdad? Uh-huh. Una marcha multitudinaria celebrada en Cabo Rojo. Asistieron miles de personas. Fue una marcha con varias paradas donde simulaban, ¿verdad? Que estuvieran como si estuvieran en vistas públicas, y cada sector, dentro de su expertise en las paradas, pues argumentaba por qué Esencia, ¿verdad? Los asuntos ambientales, los asuntos económicos, los asuntos de agua, los asuntos fueron en las paradas orientando a la gente y ¿verdad? Y salir en la manifestación pública.
2: Así es. Y también en el área metropolitana se llevaron a cabo ciertas protestas también en contra de lo que es el gobierno de Jennifer González y exigiendo lo que es el servicio de agua potable, entre varios reclamos, ¿verdad?, que realizaron los protestantes allí.
0: Y las protestas se hizo durante las celebraciones del cumpleaños de la gobernadora Jennifer González, y esta celebración de cumpleaños son de recaudación de fondos, ¿verdad? Hubo una anterior que fue a $2,500 por persona, y esta es creo que era $500 por persona, por plato.

0: Así que durante ese tiempo que fue la celebración del cumpleaños, fue que se hubo unos momentos de tensión. La policía asegura de que su personal no utilizó gases lacrimógenos. También hubo señalamientos de alguna que otro empujón y fuerza utilizada. Así que veremos a ver qué sucede en las próximas horas luego de esta protesta a la señora gobernadora.
1: Y ya se pueden comunicar con nosotros también al 787-891-0085 para participar de esta edición de Desayunando con Ubaba. Y vamos a recordarles que pasado mañana, el próximo miércoles, el Instituto de Ciencias Forenses los invita a, si tiene algún familiar desaparecido. Aquí tienen un periodo entre el 2017 y 2025, sin embargo, no se van a limitar solamente a estos años. Si tiene algún familiar, si usted es alguna persona cercana a ese desaparecido, puede asistir para que se realice un registro o actualizar la información del caso con la policía y el Instituto de Ciencias Forenses para recibir información sobre el proceso de identificación humana y el uso de la base de datos NAMUS. También donar una muestra de ADN, y es bien importante, tiene que ser un familiar cercano.
0: Directo.
1: Ya sea un padre, sea el hijo, sea un hermano, nos dijeron hasta primos y tíos que también pueden hacer una donación de ADN, ¿verdad? Para la identificación de esta persona.
0: Que es por saliva, ¿verdad? Que no se asusten porque uno dice una donación de ADN, ¿cómo se hace eso? No, es por saliva, tranquilo.
1: Así es, y esto va a ser en el Palacio de Recreación y Deportes en Mayagüez, pasado mañana, el próximo miércoles, de 8 de la mañana a 3 de la tarde.
0: No, no sé, en esta área todavía hay personas desaparecidas, ¿verdad? La policía siempre, y se puede buscar también en las páginas oficiales de la policía, pero normalmente siempre hay actualizaciones de personas desaparecidas en las áreas y hay algunas que llevan años desaparecidas, ¿verdad? Ahorita yo decía, no me quiero imaginar cómo vive un entorno familiar pensando de que un familiar está desaparecido. Y algunas veces, como nos explicó la antropóloga, hay que cerrar, ¿verdad? Sería justo cerrar un capítulo tan traumático en la vida de estas personas, ¿verdad? Y yo creo que quizás la persona, como todos, queremos encontrar a nuestros seres queridos vivos y que vuelvan, pero también si no estuvieran vivos, por lo menos nuestra cultura nos da tranquilidad el que se haga una cristiana sepultura y se sepa, ¿verdad?, el paradero final.
1: Así mismo es. Y en lo que nos llegan las llamaditas, Víctor, vamos también a invitarlos, que precisamente pasado mañana también, este miércoles,
0: Este miércoles, ¿para dónde es que vamos?
1: vamos a estar desde la farmacia El Edén, ubicada en la carretera 110, kilómetro 22.7, en Aguadilla. Como bien nos había dicho Víctor, uno entra por el hogar CREA hacia adentro y rapidito a mano izquierda.
0: Rapidito la va a ver, un edificio grande, bello, hermoso.
1: Con amplio estacionamiento también.
0: Oye, allí va a haber sorteos de regalos para la gente presente, así que los esperamos, nuestra gente que nos sigue en Guava, vaya por allí para estar un ratito hablando con ustedes y que aproveche los sorteos de regalos también. Pero también hay muchas cosas, Yediel.
1: Así mismo es, van a haber pruebas de glucosa, presión arterial y oxigenación y lo que es el pulso. De igual forma, tienen examen de la vista con planes médicos Advantage. Servicios con psicólogos clínicos, también orientación del doctor Yamil Rodríguez. Habrá sobre 350 plantas de regalo para el público. Desayuno con estación de café y chocolate. Y la estación de Claro para regalar celulares a personas mayores de 65 años.
0: Es este miércoles 26, Farmacia El Edén, carretera 110, como les expliqué, entrando por cable TV, nos van a ver allí. Yediel Grafal, si
1: Por
0: este
1: el lugar,
0: servidor.
1: crea.
0: Ay, ¿qué yo dije?
1: Cable TV.
0: Ay, dije. Por el
1: Cable
0: hogar
1: TV queda un
0: CREA, por el
1: poquito más
0: hogar CREA,
1: adelante.
0: la número 2, el hogar CREA en la número 2, en Aguadilla. Pasa por allí, pasa al hogar CREA, no pasa el semáforo, sino en el mismo hogar CREA, dobla hacia mano derecha, si esto, obviamente si usted viene de Aguadilla hacia Isabela, dobla mano derecha y rapidito entra por ahí, va a ver el espacio.

0: Hay un sitio, déjame ver después, un sitio hace unos pinchos buenos por
1: Oh, sí.
0: ahí.
1: Oye, nunca he ido.
0: Ah, con
1: Sí, pero yo
0: mofongo.
1: paso por ahí a cada rato.
0: Es una mezcla que ellos hacen con mofongo y pincho.
1: Ah, ¿y cómo es un food truck?
0: Es como una casita. Tiene una terracita, tiene una terracita.
1: Ah, pues tengo que ir por
0: Tenemos
1: allí.
0: que
1: Mañana me di,
0: chequear.
1: digo, mañana no, el
0: El
1: miércoles me
0: miércoles,
1: dice.
0: tenemos que averiguar qué es lo que hay allí. Y vamos a estar allí desde temprano llevando esta información. Continuamos atendiendo la llamada de nuestra gente.
1: Vamos por aquí. Buenos días, desayunando con Guava.
2: Buenos días, güey. Se estoy llamando por esta llamada, por este número, porque el otro no entra. Este es la ventana.
1: Ah, Wense, ¿cómo está usted?
2: Muy bien, gracias a ti, a todos por la oportunidad que me da para entrar en el programa Desayunando.
1: Perfecto, sí, cuéntenos.
2: Mire, tiene dos cositas. Es que le envié al honorable alcalde de Moca un número, una citación que hay aquí en el barrio Cerro Gordo, sector Leno Josa. Hay un desprendimiento que solamente pusieron unos drones. Y aparentemente ya los drones se han ido por el barranco y le saqué una foto y aquello está bien peligroso. Si alguien del municipio de Moca me está escuchando, del Departamento de Obras Públicas, que le
0: ¿Dónde es
2: pongan
0: esto?
2: la
0: Que,
2: bajera a
0: ¿Dónde
2: esa
0: es?
2: área que está bien peligrosa.
0: ¿Dónde es exactamente? ¿Dónde?
2: Esto es en el barrio Cerro Gordo, sector lado el sector Leno Josa. Oye.
0: Espérate, barrio Cerro Gordo, sector Lao. Ajá.
2: De la entrada de Leno, por la área de Lenojosa, el señor que falleció, que vivía por ahí. Esto es bien peligroso, Víctor. Aquello es un barranco, yo me bajé, saqué una foto y ya había unos drones amarillos que habían puesto, pero aparentemente los cajos los empujaron y se fueron para el barranco. No hay una bajera para proteger esa área, que no venga alguien que vaya por ese barranco. Le pedimos a Obras Públicas Municipal que, si nos está escuchando, bendito, que se dé la vuelta y que vea que lo que le estoy indicando es la realidad.
0: Eso es una
2: Sector
0: carretera
2: Lenojosa.
0: municipal, una carretera
2: Sí,
0: municipal.
2: es la carretera municipal, sí.
0: Ay, que no, Cerro Gordo, eso es
2: En,
0: sector.
2: ponle mejor Sector Lenojosa para que sepa
0: Ok.
2: dónde exactamente es. Sector Lenojosa, que eso sale por ahí sale a Cerro Gordo Medina. Pero es bien peligroso, Víctor. Yo me bajé y en verdad que era escalofrío mirar para el barranco allá abajo, ¿oíste?
0: Wow.
2: Y no hay bajera, no hay bajera. Y había unos drones que yo entiendo que fue el municipio que los puso, un drone amarillo. Pero aparentemente la mitad de los drones se los llevaron para el barranco, lo empujaron con los cajos y están allá abajo, pero bien
0: Ah,
2: abajo. Ese es
0: entiendo,
2: uno.
0: entiendo.
2: A ver si le estoy. Por otro lado, quiero aprovechar a hacer unas peticiones. Si alguien me está escuchando y tiene Pampers Large, tengo dos varios casitos. Tengo un caso en Aguada, una nevera que necesita una persona que le dieron una vivienda y no tiene nada, y por lo menos la nevera es lo más importante. Me pueden llamar a mi número, a 787-405-4498, para entonces yo hacer los contactos para que si aparece la nevera, que la persona vaya y la recoja.
0: Muy bien.
2: Y para finalizar, Víctor, para indicarte que el día 4 de septiembre de 9 a 11 va a haber una transmisión en vivo de la cancha Punta de Rincón, barrio Punta de Rincón, y te vamos a estar transmitiendo de allí, ustedes van a estar con nosotros o conmigo allí en esa transmisión radial, y eso la gente de gobierno que van a estar llevando a cabo una feria de servicios. Y como la hicimos en Moca, como la hicimos en Aguada, como la hicimos en Añasco, y ahora vamos para Rincón.
1: ¿Y cuándo es?
2: Este es el 4 de septiembre,
0: Cuatro.
2: viernes 4 de septiembre. En la cancha Barrio Punta de Rincón, yo estaré enviando la ubicación, aunque tú lo busques por Google,
1: Claro.
2: por Map, Google Maps, y llega uno también. Eso es el viernes 4 de septiembre, para que sepa que esa fecha ya está comprometida con Guava 850.
0: Ah, pues cómo no, estaremos allí si Dios así lo permite y nos da salud. Wense, gracias por llamarnos como siempre y brindarnos esta información.
2: Pues nada, bendiciones, Víctor y Ariel y público que lo escucha. Gracias por siempre darnos la oportunidad para hacer peticiones. Gracias al Comité por Ayuda Humana y Tarro, que seguimos trabajando para seguir ayudando a nuestra gente. Y gracias a todos los que han confiado en nosotros, que por más de 12 años estamos sirviendo a la comunidad en general.

0: Claro que sí. Bueno, continuamos atendiendo la llamadita. Gracias a Wenceslao Quintana, muy amable. Seguimos.
1: Vamos a seguir por aquí, vamos con la próxima. Buen día.
2: Buen día, soy Yadier.
1: Inocencia, ¿cómo está?
2: Bien, usted.
1: Todo bien aquí, gracias a Dios.
2: Muy bien. Sí, es que yo estaba escuchando que estaban hablando de las personas desaparecidas.
0: Correcto.
2: Uh-huh. Y precisamente el sábado yo estaba hablando con un muchacho porque el hermano de él desapareció cuando María y nunca más supieron de él.
0: ¿Cuándo desapareció?
2: Cuando el huracán María.
0: Ah. Sí, de fíjate, él, no le pregunté.
2: Él trabajaba en San Juan, en el Capitolio.
0: Fíjate, sería bueno haberle preguntado, ¿verdad? Si las personas desaparecían.
2: Una persona bien inteligente.
1: Y que de hecho queda dentro de ese marco de tiempo. Porque
0: si era el 2017, ¿verdad?
2: Sí. Y yo estaba hablando con él y yo le dije, ¿verdad que nunca se supo? Y dijo, pues, nunca se supo nada de él.
0: Mira para allá. Pues esta oportunidad es que las personas así, que le hayan desaparecido a algún familiar, pues puedan ir allá a Mayagüez y llevar algún registro y que le puedan hacer alguna prueba con ADN para ver si se puede localizar de alguna forma, porque ahora hay unos datos que no tan solo son de Puerto Rico, sino de todo el área de los Estados Unidos y jurisdicción de Estados Unidos, que ahí si hay alguien muerto en otro lugar, en otro estado, en otra jurisdicción, pues ahí lo dice.
2: Deja ver si el sábado en la iglesia lo veo a él.
0: Claro. Claro.
2: Y le explico, por si él no está escuchando por la emisora, porque mucha gente no.
0: Claro, no escucha, claro.
2: Pero yo siempre prendo el radio en Radio Guava, siempre.
0: No, lo gracias. Sabemos. Y gracias, Inocencia, por preocuparse por esa situación. Ojalá pueda hablar con esa persona para que vaya allá a Mayagüez, definitivamente, que lo haga.
2: Pues está muy bien.
0: Gracias. A la warning, gracias a usted.
2: Adiós.
1: Vamos a seguir por aquí, pero sí, bien pertinente también lo que nos trae Inocencia.
0: No lo habíamos pensado. Bueno, no le preguntamos.
1: Exacto. El huracán María, eso fue en el 2017.
0: Dejó muchos desaparecidos.
1: Uh-huh. Y precisamente las fechas que ellos tienen, a pesar de que no se limitan solamente a esas, pero es que hubo una alta incidencia de personas desaparecidas entre el 2017 y el 2025.
0: Así mismo es. Vamos a seguir atendiendo la llamadita, pero qué bueno que Inocencia escuchó. Ojalá pueda llevar el mensaje. Uno, dos, tres personas que le podamos llevar este mensaje, pero sí, porque debe ser desesperante. Yo sigo pensando que debe ser desesperante.
1: Uh-huh. Vamos por aquí con la próxima. Buenos días.
3: Me habla Sori Román, que Dios bendiga. Amén. Y cómo están todos, felicidades, porque estoy escuchando ese programa y de verdad, tremendo.
0: Gracias, Sori. ¿Cómo está Cobito?
3: Cobito, mi perrito, está bien, lo más bien, gracias a Dios. Y también quiero preguntarle, ¿verdad que dónde van a ser el miércoles?
1: Ah, ¿que dónde?
3: ¿Dónde? ¿Es verdad que es por la farmacia que queda en la misma carretera por Aceituna?
1: Queda bien cerquita de Aceituna, sí. No sí, sé si eso bueno, sigue siendo Aceituna,
0: no,
1: pero...
0: No, es Aguadilla.
1: Es Aguadilla. Ah,
3: Aguadilla. Pero es que es Ceiba Baja, yo creo que es eso ahí, ¿verdad?
0: Sí, le dicen Ceiba Baja, eso es correcto.
3: Ah, pues ya yo sé más o menos.
0: ¿Usted se acuerda dónde era? Había un club, ¿cómo se llamaba aquel club? Club Caribe, válgame, eso hace...
3: No. Hace pero la pregunta atrás. Es, ¿verdad que era la misma manita? Digo, para ir para Isabela.
0: Ah, o sea, ¿tú vienes de qué carretera?
3: De Ceiba Baja. Yo vengo de...
1: Valle Centro. Ajá, pues usted va por la misma 110.
0: Ajá, usted va a salir como si fuera por Hogar Crea. ¿Se acuerda dónde?
3: Ya yo sé, sí,
0: ahí. Exacto, si usted viene de allá baja, es ¿verdad? Como si usted fuera a salir por la luz donde está Hogar Crea y lo va a ver entonces si gano, a mano derecha. Ajá.
3: A ver si me gano la plantita, ¿verdad?
0: Claro, siempre hay algo por allí.
3: Pues claro que sí, porque niño, esto está a tomar la luz. A carajo se va, Dios mío, pero qué abuso tiene esa gente. Anoche con el revuelo de los truenos, que sí, estuvo, válgame Dios.
0: Anoche tronó bastante.
3: Válgame que sí, está todos los barrios, nene. Sí, eso fue horrible.
0: Bueno, yo estaba en Aguadilla en mi casa.
3: En el aeropuerto, creo que después que sacaron, ¿cómo? La gente la dejaron adentro del avión.
0: ¿Ayer?
3: Ayer a la noche. Llegaron a las 6 de la tarde y lo bajaron a las 8 de la

0: No sé.
1: Porque es que no, si hay tormentas eléctricas, los aviones toman las medidas de precaución para no.
0: Pero qué nene, qué tormenta eléctrica anoche, que eso fue. Yo dije, pero qué es esto.
1: Sí,
0: Pero
1: estaba
0: qué
1: fuerte.
0: peligroso, pero es peligroso eso.
2: Ayer
0: Sí.
2: eso fue
0: Yo
2: como
0: mejor
2: las.
0: prefiero que llueva antes que truene.
2: Sí, como eso de las 6 de la tarde, cayó un aguacero bastante fuerte para Isabela también.
0: Sí, para Isabela se inundó medio mundo, si eso me dijeron.
1: Oye, porque dice
0: Y
1: que
0: para
1: fue
0: aquí,
1: toda
0: para donde
1: nuestra
0: yo
1: zona.
0: vivo, llovió, no más nada. Se cayó un aguacerito, así, pero no, pero para Isabela dicen que se inundó medio mundo porque la nena mía trabaja allá y cuando fue por la mañana, muchachos, todo eso estaba inundado.
2: Válgame.
0: De tanto que llovió anoche, imagínate.
1: Sí, llovió, llovió.
0: No, y el revuelo de los truenos, ¿eh?
1: Sí, esos truenos, los perros de mi casa son bien temerosos
2: Sí.
1: a los
0: Tito,
1: perros. Y
0: sí. Las
1: entonces,
0: magos, sí.
1: en casa tienen doble verja, pero ellos no están amarrados, ¿verdad? Obviamente, pues tienen una verja en un lado y tuvimos que poner una segunda verja porque si no, se
0: Que
1: nos
0: no se escapan,
1: escapan.
0: el
1: Sí.
0: mismo Tito, porque los perros míos
1: Se
0: le tienen,
1: desorientan
0: bueno,
1: totalmente.
0: sí, le tienen miedo
1: Esos trenos los
0: de desorienta y ellos
1: desorientan.
0: buscan por escapar, ay Dios mío.
1: Sí, ellos a correr y se desorientan los pobres animales, de verdad.
0: A mí, oye, a mí, gracias a Dios, cojito, no le tiene miedo a los perros, gracias
1: Fíjate,
0: a
1: no le
0: Dios.
1: tiene miedo. Sí, hay perros
0: No,
1: que no le
0: gracias
1: tienen
0: a Dios.
1: miedo. Tienes razón, hay perros que no
0: Bueno,
1: le
0: es que
1: tienen.
0: este se crió aquí, pues yo lo tengo en mi hogar, digo,
1: Pero los
0: sino
1: míos son de
0: afuera.
1: allí, de mi casa, están en el patio, están toda la vida, pero le tienen terror
0: Ay,
1: a
0: Dios.
1: los truenos, le tienen terror, pero terror, terror.
0: Se desesperan de una manera.
1: Pues nosotros cuando es así que se salen del eso, pues dejamos que entren un ratito, estén con nosotros en la casa,
0: Exactamente.
1: lo que le pasa el susto, para entonces después
0: Y se
1: devolverlo a su
0: ponerlo allá,
1: área.
0: sí, donde estaba. Pero mira, cobito no, cobito yo lo tengo, mi hijo, ese es mi bebé.
1: Qué bello. ¿Cuántos años? ¿Tú lo tenías
0: Oye,
1: desde el
0: desde bebé
1: COVID?
0: lo tengo, desde bebé. Sí, exactamente, desde que vino el huracán este COVID. Mira, yo, el huracán María.
1: La pandemia, ¿verdad? Después de la pandemia, ¿tú lo
0: Sí, yo
1: cogiste?
0: hace, desde que me mudé, desde que yo me mudé, hace ya, no me ven, 13 años que lo tengo conmigo.
1: Mira para allá,
0: Y él
1: ¿qué?
0: tiene, mira, dice, nene, le cumplió 14.
1: Y está hecho un general.
0: Válgame, sí, sabe más, Dios mío. El que no conoce, ahí empieza a ladrar. Me tocan la puerta, quien sea, empieza a ladrar todo lo que da. Como quien dice, no entre, no entre. Lo tengo que
1: Qué
0: amarrar, lo tengo que amarrar.
1: bueno,
0: Pero ese es
1: pues
0: mi bebé, ese es ya tú sabes cómo es.
1: claro que sí. Pues
0: Y que
1: sorry,
0: Dios bendiga
1: gracias
0: a
1: por
0: los perritos
1: llamarnos y nos
0: tuyos
1: vemos.
0: también.
1: Gracias por llamarnos, sorry, nos vemos el miércoles allá para que vayan
0: Sí,
1: con dos o tres para allá.
0: voy a tratar de ir para
1: Claro.
0: que me lleven después de eso. Pues también, mira, que Dios te bendiga. También los cuide, ya lo sé, en la misma cabecera que queda a paso de la luz,
1: A
0: ¿verdad?
1: paso,
2: Ajá, exacto.
1: correctamente, eso
0: Ya
1: es
0: yo sé cuál
1: así.
0: es. ¿Cómo se llama esa farmacia?
1: El Edén.
0: Ah, ok, Eden, ya yo sé dónde es.
1: Pues gracias,
2: Exacto.
1: Sori.
0: Ok, que Dios te bendiga, los quiero mucho y gracias, gracias, porque siempre me alegra la vida y siempre estoy ahí, ahí. Y ayer, estaba ese nene que lo escuché sábado, domingo, todos los
2: Manuel.
0: días, 24 a 7.
2: Manuel Arce, Manuel Arce.
0: Sí, Manuel, ese mismo, tú.
1: Qué bien.
0: Estuvo tremendo, estuvo tremendo.
1: Qué bueno, pues sorry, nos
0: Mira
1: vemos el
0: que Dios me lo
1: miércoles
0: bendiga, ok.
1: y la gente de Barrio Centro, de Aceituna,
2: Sí, queda
1: de
2: cerquita.
1: Caimital, le
0: Sí.
1: queda todo cerquita a la gente de
0: Cerquita,
1: Guerrero.
0: exactamente.
1: Pues gracias, sorry, te
0: Ok,
1: me
0: que Dios
1: cuida.
0: te bendiga a
1: Ok.
0: todos, los quiero mucho, bye. Ok,
1: Bye bye.
0: voy a estar ahí si Dios quiere.
2: Ok.
0: Ok,
2: Si
0: bye. Dios te
2: quiere.
0: bendiga. Amén.
2: Amén, bendiciones. Vamos por aquí, Víctor. Vamos a ir entonces cerrando esta edición de Desayunando con Guava. 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Y eso es lo más importante, Víctor. A pesar de todas las dificultades, a pesar de todas las cosas que nosotros sintamos que nos hacen falta, pues mira, hay que ser agradecidos por las cosas que sí tenemos, por esas bendiciones que a veces pasamos por sentado. Y mientras más agradecidos seamos, más bendiciones nos van a llegar a la vida.
1: Tenemos que ser agradecidos con todo, con lo poco, con lo mucho, con lo más, pero... Uh-huh.

0: Yo no sé, yo creo que todos tenemos mucho.
1: Exacto, tenemos mucho. Con el mero hecho de uno tener un techo, tener agua potable, tener energía eléctrica, tener comida, Víctor.
0: Tener una cama donde dormir, ¿verdad? Como tú señalas el techo, pero tener una cama donde dormir, tener una facilidad en la casa de prepararme yo mi propia comida, tenemos que ser agradecidos de un Dios todopoderoso.
1: Así mismo es. Bueno, con ese mensaje positivo los dejamos en la mañana de hoy, pero los invitamos a que mantengan la sintonía, que ya mismito comienza la placita radial con Alex Ariel González en Radio Shopper hasta las 12 del mediodía.
0: Eso es así, a las 2 de la tarde llega aquí don Armando Serrano, entre usted y yo, en su programa en vivo.
1: A las 4 se entera de lo que mañana será noticia con el periodista Maelo Vargas Saavedra y su panel de invitados en Tiempo de Análisis. Y hoy es lunes, lunes de política. Buah,
0: y que hay que hablar un montón de política, todo lo que está pasando por ahí. Bueno, y a las 6 de la tarde, Yediel Grafals va a estar con ustedes en vivo de 6 a 9 de la noche. Así que lo pueden llamar al 787-891-0085 para que le complazca con su música. 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Me encanta. Y tenemos, ¿verdad?, para todo y cada uno de los gustos de nuestra gente.
1: Y mañana, si Dios lo permite, regresamos aquí desde el estudio en otra edición de Desayunando con Guava. Y el miércoles vamos a estar entonces desde la Farmacia El Edén.
0: Farmacia El Edén, no se lo pierdan el miércoles.
1: Así es, en la carretera 110 en Aguadilla. Eso es bien cerquita del Hogar Crea. Allí uno puede llegar a pie del Hogar Crea para la farmacia.
0: Eso es así. Así bueno, que nos vemos por allí.
1: Tengan todos excelente día.
0: Y buen provecho.
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esta hora que llego. Ya tú sabes, te tienen cositas por ahí en tu casa que no estás usando. Saca de chavito, véndelo. Aquí vendemos de todo. 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Pero bueno, anyway, la cosa es que lo que sirve por ahí, que esté en buenas condiciones, pues lo venda, ¿ok? Desde las verdes y hermosas colinas del barrio Cuchillas, en Moca, aquí llegué. Yo soy el hijo de Doña Ana y Luis Alex Ariel. Here we go.

0081-0085-0081-0085. Usted me dice su artículo, me dice el precio y su número de teléfono y ya está, ¿ok? Así que nos vamos a las millas. Estamos comenzando la semanita. Hoy es lunes 24 de agosto. Así que aquí estamos, gente. Nos vamos inmediatamente. El cuadro telefónico ya está ready. Así que llama para acá. Esto es radio.

0: Y arrancamos por aquí, así que buenos días. Vamos a comprar y a vender, hello.
1: Muy buenos días, don Ale, ¿cómo está usted?
0: Estamos muy bien, ¿qué me habla por acá?
1: Samuel de Mayagüey.
0: Samuel, ¿qué pasa, Samuel? ¿Cómo está, Samuel?
1: Estamos bien, estamos vivos.
0: Qué bueno, ayer desde allá, desde Miradero, se vieron los rayos, se vieron los relámpagos, sí, y eso de acá.
1: Se vio relámpagos, rayos y de toca.
0: Oye, pero qué clase mal tiempo había ayer desde un poquito antes de oscurecer hasta que oscureció, sí, completamente. Sí. Pero mira, yo estaba viendo el radar Doppler y eso era desde Quebradí.

0: Y a Isabel, así, para yo mente como para el norte, así arriba. Si eso llega a caer, si eso llega a caer adentro, porque eso estaba afuera en el mar, eso estaba afuera, pero si llega a caer acá, papá, o sea, lo que había era un tremendo tormentón.
1: Ajá.
0: Y yo le saqué una fotito ahí a uno de los rayos. Ay, qué lindo se vio, qué lindo se veía eso. Un espectáculo. Así que bueno, un espectáculo que hay que cogerle miedo un poquito, ¿verdad? Porque, pero pues, pero era uno tras el otro, qué lindo. Una tormenta, eso le llamo una tormenta de rayos. Tormenta eléctrica, es tormenta eléctrica.
1: Tormenta eléctrica.
0: Sí, mira, no, y desde Miradero se tiene que ver eso bien lindo por allá arriba.
1: Sí.
0: Mira, cuéntame, ¿qué hay, Samuel?
1: Bueno, don Alex, tengo por ahí un portón de reja de 36x80 en varilla torneada. Ajá. Tiene sus estrines, tiene todo. Para ese portoncito, tengo ese portoncito de reja y tengo dos gomitas, 255-70-15, para la venta. 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Don Alex, que pase bonito día.
0: Cómo no, gracias, brother. Cuídate.
1: Igual, bien.
0: Seguimos por aquí. Buenos días.
2: Muy buenos días. Gracias por la oportunidad. 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Muchas gracias por todo y por tu amabilidad. Muchas gracias.
0: Siempre la orden. Gracias, hermanito. Buenos días por acá. 891-0085. Seguimos comprando y vendiendo. Hello.
3: Buenos días, otra vez ya llamando Goyo Álvaro.
0: Pero a mí es la primera, Goyo. Para mí es la primera hoy.
3: Aquí es para regalar palmas de coco.
0: Palmita de coco.
3: Sí, palmitas son de tal.
0: Tiene mucha.
3: Yo creo que hay como 10.
0: Mira, y esas palmitas, esos coquitos, sabrosos, bueno.
3: Sí, algunos todavía sirven cuando uno le come la manzana, como dicen.
0: Mira para allá, qué chévere. Bueno, ¿a dónde hay que ir? Cuéntame, dime.
3: Son como 10 palmitas que hay. Pero que le guste sembrar palmas, pues está bien. Porque yo voy a dejar siempre dos.
0: Vas a dejar dos, eso es bueno.
3: Las dos más grandes las voy a dejar, pero las otras que son fáciles para sembrar. Uh-huh. Si las quieren gratis, también las buscan.
0: A ver, ya está bien.
3: Y jamás de esas de cogollo. Porque Goyo tiene una palma de cogollo. Ajá. También.
0: Goyo el del cogollo, exacto, ¿eh? Goyo el del cogollo. Así te bauticé.
3: Que me la regalaron los pichones.
0: Ajá.
3: Y la dejé ahí y ya tiene como 30 pies de alto.
0: Ok, mira para allá. Mira,
3: La cama, el regalo.
0: Goyo, pues dime entonces, que ¿a dónde es que hay que llegar para las palmas?
3: A 310, José Capella Álvarez, bajo Camaselle, frente al parque.
0: ¿Cómo es? ¿310 qué?
3: Sí, José Capella Álvarez.
0: ¿La calle?
3: Sí, ese es el nombre de la calle.
0: Ese es el Capella Álvarez, que fue locutor también.
3: Sí, es primo de mi papá, por eso, y entonces me defendía en la escuela, y entonces pues yo busqué conseguir el nombre para la calle mía también.
0: Mira eso, pero ese es el que también lleva el nombre del estudio, el estudio 2 de Guava, ¿o no?
3: Exactamente.
0: Pues mira, no sabía eso, Goyo, yo no sabía eso.
3: Ese mismo, el primo hermano de mi papá.
0: Anda.
3: Entonces cuando yo iba a la escuela, déjeme ese muchachito que yo iba, después de salir de la escuela, pero iba a ver la familia y eso. por allí en la escuela. Y entonces, pues, déjenme ver ese muchachito, que ese hijo del primo mío.
0: Mire, Goyo,
3: y que... José Capella Álvarez. Y,

0: ¿Qué apellido es usted? ¿Qué apellido es usted? Álvarez.
1: Yo soy Álvarez Acevedo y Cruz.
0: Mira, Álvarez Álvarez.
1: Sí, Álvarez Álvarez.
0: Ajá, o al revés, Álvarez Álvarez.
1: Sí.
0: Nos vemos, Goyo. Adiós.
1: Sí, bien, aquí José Capella Álvarez.
0: Ey, nos vemos, Goyo, el del Cojollo. Ahí está. Buenos días, hello.
2: Buenos días, te habla Víctor de Guadilla.
0: Dímelo, Víctor.
2: Tengo una grúa de levantar paciente encamado para la venta. Está como nueva. Es sin usar. Está nueva. La tengo para la venta. Para mayor información, al 787-599-1789. 599-1789. Muchas gracias y que Dios me lo bendiga.
0: Chévere, igualmente. Gracias. Mira, le estaba diciendo ahorita de los rayos, ¿verdad? Y mira la noticia que aparece hoy en el Primera Hora. Lamentablemente, ayer mismo, una madre y su hija de apenas 2 años, pues murieron. Bien lamentable esta situación, luego de que fueran alcanzadas por un rayo mientras se encontraba en una zona residencial de Margate, en Florida. Y la policía de esta localidad indicó que agentes y equipos de rescate acudieron a eso de las 2:30 de la tarde a la cuadra 7900. Brincar acá, decir lo más importante. Y entonces, pues la cosa es que fueron encontradas en una acera. Es bien lamentable. Ya le dieron los primeros auxilios y reanimación. Fueron trasladadas a hospitales, pero pese a los esfuerzos, fueron declaradas muertas posteriormente. Así que ayer vi yo esta tormenta de rayos cayendo como para el área de la base Remy, hacia allá, hacia Isabela. Oye, y la gente caminando por la calle así, o sea, no necesariamente tiene que haber lluvia encima de usted para que el rayo caiga. O tiene que estar en la misma. Hay rayos que han caído, por ejemplo, si está lloviendo en la base Remy, una persona que puede estar por el Paseo Real Marina por aquí, pues le puede caer un rayo, porque eso es desde allá arriba, hay que tener mucho cuidado con esto de los rayos, gente. Los rayos están causando un promedio, según las estadísticas, entre 20 y 30 muertes al año en Estados Unidos nada más. En Estados Unidos solamente, entre 20 a 30 muertes al año. Que de hecho yo me sorprendí porque yo no sabía que eran tantas muertes al año. Y dejan cientos de personas heridas también. Eso no lo digo yo, lo dice la Administración Nacional Oceánica y Atmosférica. La NOAA, como le dicen por ahí en inglés. Así que para que tengan una idea, mucho cuidado. Hay gente que con esto de los rayos... lo subestiman, no, eso es por allá que está cayendo y hay gente que, chacho, a mí no me cogen debajo de un árbol, no, que eso es mito, pues mira, vamos a ver si, chacho, debajo de un árbol no es mito, yo he visto videos de cámaras de seguridad que han cogido gente y lo han dejado como, ¿verdad? Lo han dejado ahí tostado como pollo frito y es lamentable, eso es lamentable, un rayo, según las estadísticas de lo que yo estaba hablando, puede caer. Escuchen esto, a más de 10 millas de distancia de donde está lloviendo o cayendo el mal tiempo o lo que fuera. Para que usted tenga una idea, 10 millas de distancia. O sea, ahí estamos hablando de hasta par de... ¿sí? Como de un pueblo completo. Hasta un pueblo completo, ¿viste? Puede recorrer, es más, hasta dos pueblos completos. Si está lloviendo, si me dejo llevar por lo de las 10 millas, pues vamos a decir que si está lloviendo bien fuerte en la base Remy Aguadilla, puede caer uno allá en Punta de Rincón, ¡prá! O en Aguada, por ahí más o menos, para no llevarlo tan lejos. Así que, y obviamente, asociado a ese mal tiempo. Así que, por eso cuando se escucha en trueno, la recomendación es buscar... entrar a algún lugar cerrado y permanecer allí hasta al menos 30 minutos después del trueno, según lo que dice la Administración Nacional Oceánica y Atmosférica, para que usted tenga una idea. Así que no le vaya a pasar lo que le pasó a esta

0: a esta familia. Buenos días por aquí, hello.
1: Te estoy llamando otra vez porque Jaime, un pariente mío, que era de apellido Ortiz, y le mató un gallo ahí en el Jaime. Llegando a pensar que hay una baranda allí, y una planta de, allí de eléctrica, uh-huh. Allí lo mató un gallo, a un pariente mío de los Ortiz.
0: Okay, oye, y de hecho lo que me, ya hace unos años me dice por aquí el paparazzi Cocotero, dice que en Raimi le cayó un rayo a un señor que corría, no sé si es el mismo que usted me está hablando, y no estaba lloviendo al momento, que no estaba lloviendo en el área donde se estacionan a ver los aviones, ahí en ese, tú sabes, donde los aviones te pasan por encima, ¿sí?
1: Sí, de los que tienen negocio aquí.
0: Pero ese es el mismo caso.
1: Yo digo que sería el mismo porque yo no he inventado más ninguno y así unos cuantos años eso.
0: Mira, ¿sí? Eso, mira qué interesante.
1: Por
0: wow.
1: Eso yo los hijos míos y yo, para Jaime no me vayan para allá cuando estén.
0: No, está fuerte eso, está fuerte. Nos vemos, Goyo.
1: Por eso te lo digo, para que lo sepa la gente también, para que tenga cuidado.
0: Sí, exacto.
1: Muchas gracias, yo te llamo muchas veces siempre.
0: Gracias, papá, eso vale, te queremos, Goyo, te queremos. Bien, dale, Goyito, hello, buen día.
2: ¡Ay!
0: Mira, yo me asusté. Yo... Mira, Omaira.
2: ¿Cómo estamos?
0: Omaira, yo no sé. Yo me asusté. Omaira, yo me asusté. ¿Qué pasa, Omaira? ¿Cómo está? ¿Cómo está la gente de Massachusetts?
2: Está todo bien, gracias a Dios. Tan bonito hoy el día.
0: Está bonito el día. ¿Hace frío o calor, sí, en Massachusetts?
2: Calor todavía.
0: Hace calor.
2: ¿Qué? Hace calor.
0: Ah, mira eso. Oye, saludo a la gente de Brooklyn, que de Rochester, que me llamaron de New York este fin de semana en el vacilón de la mañana que tenemos en los sábados aquí en la tertulia. Así que saludo a la gente que nos escuchan siempre allá en Rochester. Mira. Sí. Mira, ¿y tu papá bien?
2: Está todo bien, gracias a Dios.
0: Dímelo.
2: Mira,
0: Nico,
2: un mensaje para Freddy.
0: Ajá. Ah. No, olvídate, Freddy. Olvídate, Freddy, nena. Ya.
2: Yo fui a la tienda.
0: ¿A tienda de quién?
2: Un celular bonita.
0: Ajá.
2: Me lo chequearon el celular.
0: Ajá.
2: Me lo chequearon, me dijeron, está todo bien.
0: Ah, pues todo está bueno.
2: El problema es Freddy, tiene el problema.
0: Ah, es Freddy, lo más, viste, él tiene el problema, él es el que tiene el problema.
2: Tiene problema con el celular.
0: Sí, quizá no le está funcionando, ¿viste?
2: Quizá no está funcionando.
0: Sí,
2: niño.
0: Por eso, Andito, sí, lo más seguro lleva meses, y meses, y meses, que ya no le está funcionando el celular, ¿verdad?
2: Hace meses no está funcionando.
0: Sí, tanto. Lo más seguro ya ni tiene celular, ¿eh? Yo creo que ya vi.
2: Ya no lo tiene.
0: Bendito, sí. Mira, pues.
2: Mira.
0: Sí, ya está, ya.
2: ¿Qué pasa a mi papá?
3: Está rico, hay agua.
0: ¿Eh? ¿Qué?
2: Sí, agua para Potosino.
0: En algún. No, el área metropolitana no ha llegado todavía.
2: Mame, no ha llegado.
0: No ha llegado todavía. Envía un poquito para acá si allá hay algo, ¿viste?
2: Claro que sí, acá hay agua, Aneto.
0: Dale, nos vemos, cuídate.
2: Cuídate.
0: Igual a ti, mamita, cuídate. Saludos, que estés bien. Buenos días por acá. Se le fue ahí. Se le escuchó más que el bue. Mira a ver si lo hundiste en mute. Vamos a darle la oportunidad por aquí, porque no sé ni quién fue. Que llame otra vez. Buenos días por acá. Hello. Hello, buen día. Oh, algo está pasando aquí en la línea entonces. Espérate. Algo está pasando. Espérate. Vamos otra vez. Allá, limpiamos el cuadro telefónico, gente. Limpiamos el cuadro telefónico. Vamos a ver otra vez por aquí. Hello, buenos días.
4: Buenos días, Alex. José Cordero.
0: ¡José! ¡Llegó José! Oye, tiene fanaticada Massachusetts, papá. Tiene fanaticada. ¡Cacho! ¡Figúrate!
4: Quiero hacerte una observación en este preciso momento.
0: ¿Pero cómo me voy a hacer la observación si tú estás allá y yo estoy acá?
4: No, pero por el celular.
0: No, pues no se

0: Seguro no, seguro que sí.
1: No, yo no tengo la cámara apagada. Yo siempre la tengo. Y tapadita también, por y si tapadita. Acaso el ChatGPT o quien quiera pueda meterse por ahí.
0: Mira. Pero me están escuchando.
1: Dale, ¿qué pasó?
0: Se supone que no se haga ningún tipo de ejercicio al aire libre con prenda, porque las prendas, el oro y esas cositas, la cadena, la pulsera, el reloj, atrae los rayos. Y en la base de Remy murió una persona hace varios años.
1: Ya, pero porque... ya ese fue el que yo dije ahora, que me dijeron por okay. ahí. Sí, es okay. verdad. Oye, y te voy a decir algo, José.
0: ¿Sí?
1: Dime si es cierto o no es cierto, como dicen los abogados en los tribunales. Dígame si es cierto o no es cierto. Oye, ¿esto es cierto? ¿Que la gente no se puede bañar cuando está tronando?
0: Bueno, en la ducha sí.
1: No, pero es, exacto, a eso me refiero, en la ducha. No, afuera ni para... Pero no. Adentro, en la ducha, tú te puedes bañar mientras está cayendo rayos fuera de tu casa. Dicen que es que la corriente pasa por el agua y te puede hasta electrocutar. ¿Eso será un mito o será una realidad?
0: Eso que tú estás hablando, yo desconozco.
1: Pero mira, mira qué cosa. Oye, gente, estamos hablando de esto a raíz de la tormenta eléctrica de ayer, que hay algunos mitos de realidad con esto de los rayos. Que le dice, y lo de la sombrilla, ¿será cierto?
0: Bueno, contiene alambre.
1: Pero la sombrilla no es metal, la sombrilla es como sí, un tipo de aluminio, algo así.
0: Está bien, pero es un peligro.
1: Yo pienso que sí también, pero lo sí. del agua, que tú te estés bañando. Ah, que no te puede lavar las manos.
0: No.
1: Que no te puede lavar, que tú crees que eso está exagerado.
0: No, yo esa forma no yo lo desconozco.
1: No, yo también lo desconocía, pero una persona me lo dijo, mira, para que tú lo sepas, y esto es así. De hecho, alguien aquí en la emisora también me dijo, no, eso es cierto, tú no te puedes bañar, ni más, tú no te puedes ni siquiera, no puedes tocar el agua de que baja por el, que sale por los grifos, así, por la ducha ni por la pluma. Y yo dije, pero ¿qué es eso? Pero eso es verdad.
0: Sí. Pero si quiero reportar una situación que afecta a la ciudadanía.
1: Ajá.
0: En la entrada del Llano Jiménez, Cuesta Vieja, que es la carretera 460, hay un poste partido descansando sobre otro y en cualquier momento preciso se puede caer y ese poste está en una curva.
1: Bueno, si está descansando es porque quizás ya lleva mucho tiempo parado ahí, ¿no?
0: Exacto.
1: Y ya le llegó el momento de descansar un ratito. Mira, ¿pero dónde es eso?
0: Entrada del Llano Jiménez, Cuesta okay. Vieja, que es la carretera 460.
1: Ok. Ah, pues perfecto, pues ahí está, José.
0: Dale. La tengo.
1: No, yo que ya estaba loco. No. Ya llegó con la risa esta ahí. Radio Chapel presenta la adivinanza del día con José. Tírala, José.
0: Mencióname tres cosas que tengan el mismo nombre.
1: ¿Qué es eso, José? ¿Cómo que mencioné tres cosas que tienen el mismo nombre?
0: Tres cosas que tengan el mismo nombre.
1: ¿Tres cosas que tienen el mismo nombre?
0: Sí.
1: O sea, tres artículos diferentes, pero todos tienen el mismo nombre.
0: Sí.
1: Tres cosas que cosas diferentes, pero que tienen el mismo nombre. Dime con qué letra empiezan, que sea, para no estar aquí 2 horas.
0: Con la C.
1: ¿Con la C de casa?
0: Sí.
1: Ok, y empiezan con el mismo nombre. ¿Y un artículo de eso es qué?
0: Un artículo, no, pero...
1: Sí, es animal, uno de ellos
0: no es animal.
1: ¿O uno no es animal?
0: No, se consigue en el restaurante, en la cafetería y así sucesivamente.
1: Ok. Y es el mismo nombre, en la cafetería, el café no puede ser, el jamón tampoco, el pan tampoco, bueno, yo te puedo decirle el gato son dos cosas ahí, ¿verdad? Ya, por lo menos, pero no, el gato no está en la cafetería, a ver, bueno, a menos que

0: sea un restaurante chino. Este, digo, espérate. Ay, Dios mío, José, estoy pensando aquí, estoy pensando.
1: Sí, es difícil.
0: Me quedan 15 segundos para adivinarla, espérate. Está difícil. Sí. Ah, no, pues entonces olvídate de esos 15 segundos. No, dale, zúmbala. ¿Cuál es?
1: Dila, yo te digo.
0: La cafetería, ¿está en la cafetería? Ajá. Un burrito.
1: No.
0: Un burrito, sí, el burrito está en la cafetería y también está en el cercado.
1: No.
0: Pero, ¿se come o no se come?
1: No se come.
0: No se come.
1: No se come.
0: Y tiene el mismo nombre, es para tres cosas diferentes.
1: Además
0: de la cafetería, ¿dónde está? ¿En dónde está?
1: Está en la casa, está en algunos servicios que se prestan y así sucesivamente.
0: Me doy. Me rindo.
1: ¿Se rinde?
0: Sí.
1: Cubierto, tú pides un almuerzo o cualquier cosa para consumir, te dan cubierto.
0: Cubierto, entonces.
1: Cuando tú estás para la lavadora o para que no se moje, está cubierta, cubierto.
0: Está cubierto, pero no es un artículo.
1: Cuando tú coges un seguro para cubrir tu salud, plan médico, eso es. Está cubierto
0: también, pero no era un artículo. Ay, no.
1: Dijiste artículo.
0: Bueno, después que yo te... Mira, los dos minutos más perdidos de mi vida. ¿Cómo tú me haces una cosa como esa?
1: Bueno.
0: Dijiste artículo. Me voy. No, yo me voy. Adiós.
1: Deje de los apellidos por el día de hoy.
0: Sí, no, sigue con los apellidos, que se te quedó malísima. Mira, hablamos. Voy a la pausa, regreso en breve. Me dice aquí, rapidito, me dice Víctor, que es verdad. Víctor Vázquez, me dice que es verdad, que oye, eso, sí es cierto. Dice, hay una información que me envió. Dice, no es recomendable bañarse durante una tormenta eléctrica con rayos y truenos, especialmente en una ducha o bañera conectada a las tuberías de vivienda. Oigan esto, un rayo puede impactar una casa, el tendido eléctrico, incluso el terreno cercano, y parte de la corriente puede desplazarse por tuberías, cableado y agua. Por eso, durante una tormenta eléctrica conviene, Oigan bien, no ducharse ni bañarse, evitar lavar los platos o mantener contacto, se lo dije, porque yo no estoy tan mal, y evitar aparatos eléctricos conectados directamente a tomacorriente. Por eso que en casa papi siempre me decía, mira, apaguen la televisión, desconéctenla, porque se daña. Y la nevera también. Y a veces es mejor bajar hasta los breaks. Si es un rayo, es una tormentita de rayos, así, baja los breaks. Que te quede ahí, aunque sea por 10 o 15 minutos sin luz, olvídate de eso. Y permanecer dentro de la vivienda. ¡Qué chévere! Así que por lo menos dice aquí esperar 30 minutos, lo que le dije ahorita. ¿Te ve lo que le digo? Así que hay que tener mucho cuidado con esto de los rayos, gente. Hay que tener mucho cuidado. Es lamentable lo que le pasó a esta familia en el día de ayer. Así que, oigan esto. Con esto me voy. Con esto voy a la pausa.
2: Está llorando hoy a dos de los suyos porque a una mujer y su hija de apenas 2 añitos, qué lamentable, murieron cuando un rayo las alcanzó antes de llegar a su casa.
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2: Con Yesenia Hattie Burr, la van a ver, ahí está Jesse, y vamos a comenzar.
0: Ok, Jesse, habla ya.
4: Le arrebató la vida a esta madre y su hijo, Fernando Irene, buenos días, y muchos están consternados en ese vecindario. Wow. Porque ocurrió justo afuera de la acera de esa familia, de esa madre y de esa niña. Veamos imágenes de lo que fue esta investigación durante la tarde de ayer domingo, en donde ocurrió precisamente paramédicos y autoridades llegaron.
0: Y el cielo ahí, en las imágenes, se veía como cuando acá dice, mira, aparece con, son como nubes así bien negras, aparecen de tornado.
4: Esperada al 911. Al arribar, bueno, los rescatistas encontraron a esa madre y la niña. Esto ocurrió en la cuadra 7900 del noroeste con la calle Primera. La madre.

0: Fue identificada como Kenya Glasgow, de 31 años, y su pequeña niña de 2 años,
1: que quedaron
0: tendidas en el piso. Allí se les brindó primeros auxilios. La madre fue transportada al North Broward Medical Center en Deerfield Beach y la niña al Broward Health Medical Center en Fort Lauderdale. Ambas, lamentablemente, fueron declaradas muertas poco después de llegar a los hospitales. Vamos.
1: Wow, gente, wow. Vamos a una pausa, regresamos en breve. Esto de los rayos es algo serio. No cojan broma. Hay que tomar las debidas precauciones.
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0: 7:37 en la mañana, casi casi tarde, tu mediodía. Este es el pulgado del mediodía, la placita radial. Aquí vendemos, compramos, intercambiamos, regalamos lo que tú quieras, ¿ok? El artículo es tuyo y el tiempo es nuestro. Y nosotros, mira, te lo regalamos, ¿ok? Para que le saque chavito eso que tienes ahí en buenas condiciones, no lo estás usando. Usted me dice el artículo, me dice el precio y su número de teléfono. Vamos con llamaditas finales aquí. Buenos días, hello.
1: Hola, Alex, te habla Juan
0: Cerre. Juan Cerre, llegó tu hora, papá, cuéntamelo.
1: Me toca a mí. El rayo. Te voy a hablar del rayo.
0: El rayo, ajá, el rayo. Cuéntame, rayos.
1: Mira, el rayo, hace muchos años, una señora vecina mía, el esposo le dijo, ojalá que te parta un rayo.
0: Ay, Dios mío, eso es una maldición, ¿oíste? Eso... oye, es lo mismo que la... Y perdona que haga este paréntesis, es lo mismo cuando la gente le dice, majayo te parta. Tú lo has escuchado eso, ¿verdad?
1: Sí, mira, entonces cayó un rayo y la señora se le trabó la lengua y todo.
0: Mira, adiante.
1: Porque parece que ella le había echado mucha sal a las habichuelas. Y si hay cayendo rayos...
0: Tiene que ver la sal con las habichuelas, no sé, el rayo. Ajá, pero dale, síguelo, ajá.
1: Si está cayendo rayo, tú puedes bañarte, puedes correr.
0: ¿Bañarte puedes dónde? Ir. ¿Bañarte en la ducha, en la bañera de tu casa?
1: Sí.
0: Pero es que yo leí que no, lo había escuchado también hace tiempo que alguien me lo dijo y hoy me envían una información que me lo confirma también.
1: No, pero escúchame, atiéndeme bien.
0: Dale.
1: Tú puedes hacerlo.
0: Ajá.
1: Puedes bañarte, puedes correr en el parque. Pero no debes hacerlo. Puedes porque nadie te lo prohíbe.
0: Ah, bendito. Ajá, sí, ya sé.
1: Entiende lo que te quiero decir.
0: Claro, claro, claro. Que puedes hacerlo, pero no debes. Ok, sí, estamos claros.
1: Porque las casas cogen ground por la tubería cuando está lloviendo en el patio.
0: Sí.
1: Enfrente de mi casa cayó en una palma y los cocos volaron.
0: ¡Pah! Imagínate. Oye, las palmas se quedan intactas hasta que tú ves que pasan los días, las palmas empiezan como que a coger como que un colorcito así, como que dice, y se queda quieto, ¿sabes? El tronco hasta arriba se queda igualito, pero allá arriba vuelan en canto, como tú dices, ¿verdad? ¿Cómo se llama? No se llaman. Ven acá, en las palmas no se llaman hojas. ¿Cómo se llama lo de las palmas?
1: Rama.
0: La rama. Ay, María, gracias. La rama es esa de ahí, pues eso, las palmeras ahí. Y es bien interesante, por eso que no te puedes poner debajo de una palma ni de un árbol. Tacho, aunque tú no estés tocando el árbol, ahí quedaste frito.
1: Sí, pero queda frito y después no hay quien se lo coma porque frito por un rayo, eso debe ser horrible.
0: Imagínate.
1: Bueno, Alex, te dejo hasta la próxima.
0: Dale, papá, cuídate. Buenos días por acá, 891-0085, esta es WAB Aguadilla. Estamos con llamaditas finales. Hello, buen día.
2: Ale, soy yo, Guilla, buenos días.
0: Guilla, buen día. ¿Qué está pasando, Guilla?
2: Ale, mira.

0: te voy a decir una cosa.
1: Escúchame. Te escucho.
0: Tú estás hablando con un familiar de Capella Álvarez. Ahorita.
1: Goyo,
0: pero yo no conocía a Goyo. Conocía a Capella Álvarez.
1: Goyo el del Cojollo, sí, Goyo el del Cojollo, así
0: sí,
1: es.
0: Sí, Goyo el del Cojollo, sí, el del Cojollo, ya tú sabes. Mira, yo conocí a Capella Álvarez porque yo trabajé en casa de Capella Álvarez. Conocí a Capella Álvarez, la esposa y la hija. Y la nieta que yo la cuidé. Yo cuidé a la nieta.
1: Ah, pues mira para allá.
0: Ahí, en la Alparteje.
1: Ajá.
0: Ahí vivían ellos, Capella Álvarez y la esposa y la hija.
1: Ah, pues chévere, sí, bien.
0: Sí, yo conocí a esa gente, yo conocí a Capella Álvarez y a la esposa, buena gente eran buenos.
1: Qué bueno. Pues nos vemos, Guilla, gracias.
0: Pues cuídate, adiós.
1: Sí, tú también, cuidas, se me cuida y no se moje la lluvia, no se bañen cuando esté tronando, ¿sabes?
0: Muchacho, ni para Cristo me baño yo con la... Uy, no. Los gallos matan.
1: Qué bueno, buenos días por acá. Ay, que hello. Esta se fue, ok. Tengo cuadro disponible. Vamos con llamadita por acá. 891-0085, 891-0085. Llamaditas, las que entran aquí ahora las atiendo rapidito. Así que tengo cuadro disponible. Hello, buenos días acá.
2: Ale, buenos días, Jenny. ¿Cómo tú estás?
1: Kenny me habla, ni Gómez.
2: Ni con Efegerio otras hierbas.
1: ¿Qué pasa? No diga eso y otras hierbas. ¿Qué es eso?
2: Eso lo decía mi papá, como diciendo, ahí va lo que queda.
1: Lo que queda. Oye, ¿verdad? ¿De dónde es que sale? Un día vamos a hablar de eso, de otras hierbas. ¿De dónde es que? Yo, cuando alguien una vez me dijo, mira, alejaría y otras hierbas. Yo lo escuché como que ofensivo, yo no sé. ¿Eso es ofensivo o no es ofensivo?
2: No, eso es como una forma de decir, pues aquí llegué yo y pues se formó, ya tú sabes.
1: Ah, pues yo por poco le doy una pela a ese.
2: Dito, no.
1: Eso fue hace años, nene. Ah, dime, cuéntame, Vení.
2: Mira, están hablando sobre los rayos y las centellas, porque lo de ayer era rayos y centellas.
1: No, ayer daba miedo eso. Yo estaba, bueno, no sé si viste la foto que yo publiqué.
2: Bella.
1: ¿Viste que? Mira, me la robaron, ¿viste eso?
2: Sí, eso no sé, que te la querían robar.
1: No, me la cogieron, fue y se la enviaron se la enviaron a Débora Martorell y dijeron que fueron ellos. Ah, mira qué bien me quedó esta foto. Y Débora Martorell le dio el crédito a un, yo no sé quién es, cómo que se llama, que se dio alguien ahí. Entonces. Mira, porque había muchas fotos igualitas y yo decía, mira qué linda quedó esa, mira qué lindo quedó. Ay, María, te quedó linda. Cuando yo veo la mía, yo digo, pero espérate, espera, pero si esta es la mía. Eso dije yo, oh Dios, espérate, pero si esta es la mía, espérate. Oye, ni el crédito. Entonces, Débora Martorell, aquí esta foto que me envió fulano de tal. Ellos, fulano de tal, Mienge. Mienge, fulano de tal, eso fui yo. Y yo después que yo estoy como 2 horas allí para tratar de conseguir una fotito bonita, le hacen un screenshot y se la envían a Débora Martorell.
2: Sí, y Débora Martorell, porque tú rápido abajo le pusiste, mira, denme el crédito, que es mía.
1: No, yo dije, corrección, foto sí, tomada corrección por este servidor. Mira, déjame ver cómo es que se llama.
2: Cojan para que
1: el betunen. Sí, verdad.
2: Como decían en el campo.
1: Mira, déjame ver cómo es que se llama la persona que me cogió la foto y dijo que fue él. Déjame buscarlo por aquí. No, mira, pero a mí no me molestó, eso es vacilar, no me molestó. La cosa es que bendito, no digan que fueron ustedes.
2: Sí, quizás ese estaba copado pasando la tormenta y tú allí abajo. Ven. Estaba jugado pasando la tormenta y él viene y dice, mira qué bello, qué del fallo. Y
1: mira para allá, yo estaba, sí, sí, y la persona, yo estaba fajado ahí, Nacho, esperando que para tomar una foto como esa hay que sufrir un ratito.
2: No, y ayer era aquello, yo te juro que yo sentía que estaban como los muñequitos, como los monsters, era que la nube estaba encima de la casa.
1: Mira, vuelvo otra vez, mira, yo entro a Facebook ahora y aparece Débora Martorell, dice, esta noche desde Aguadilla, foto por Joseph Cortés. Joseph, se llama Joseph Cortés.
2: Adivinadme dónde estaba Joseph.
1: Joseph Cortés se llama. Entonces, lo lindo es que, mira, yo no sé cómo rayo, porque tú sabes que yo no entiendo mucho esto de Facebook. Empiezan a gente a escribir abajo, dice, esa foto la tomó Alex Ariel, Cano Ayala, escribe.

0: Escribe, la tomó Alex Ariel, acá Jonathan Cortés escribe, te robaron tu captura de Ariel, acá vino, vino.
1: No,
0: mira, Dindi.
1: Siguieron por ahí.
0: Dindi CR escribe, esa foto la tomó Alex Ariel. Todo el mundo comentando en el perfil de Débora Martorell.
1: Sí, está bueno que debajo, mira que las cosas se confirman primero.
0: Sí, exactamente. ¡Débora! Te voy a dar un break, Débora. Ya estoy, me dice Cocodero que ya está bregando con el licenciado para la demanda.
1: Sí, para demanda. No van a coger un chavo, pero ahí le vamos. Por lo menos nos los hemos gozado todos.
0: Es vacilando. Mira, ahora yo digo, gracias. No. Es un placer, me honra que hayan compartido la foto mía. Y
1: quedó espectacular.
0: Y no, quedó chévere. Y así el rayo va hacia... ¿Verdad que fue bien chévere? Y muchas personas más tomaron videos y otras fotos también y les quedaron espectaculares. Pero mira, la próxima vez, no diga que fue tuya, Joseph Cortés. ¿Quién es Joseph? Corté. Mira, gracias, cuídate.
1: Yo no me atreví ayer tirar fotos porque prácticamente estaba en esta área, así encima, prácticamente en esta área de donde yo resido. Ajá. Y estaba bien fuerte y yo he pasado varios sustos con rayos y créeme que no me voy a exponer por si acaso.
0: No.
1: No los atrae.
0: No, y ya yo lo sé, ya yo pero... no me voy a bañar, yo me la voy a apuntar si está lloviendo por la noche. No.
1: Yo si empieza a llover, papito, yo recojo, como decían antes, recojo los bártulos y me quedo arriba, yo no frego, chacho, no me baño, sí. Yo no hago nada, me siento en el sofá donde no haya nada.
0: Eso es ni bañitos de esos chiquitos, ¿no? Porque eso es a chop, ¿sabes? A chop.
1: No, mira.
0: Chopcito por aquí, por acá, por aquí, por ahí.
1: Ahí. No, es que anoche hasta que no cayó, hasta que no se quedó todo en tranquilidad, yo me bañé como a las 11 de la noche.
0: Sí. No, exacto, es verdad. Mira, nos vemos, cuídate de mí.
1: Mira, papito, dime. Te iba a comentar la parte de la charlería. Tengo el caso que te comentaron del señor que lamentablemente falleció por un rayo. Es hermano de una persona conocida de la 107 que tiene un negocio
0: que vende
1: piezas de nevera y estufa. Y tengo otro caso bien particular que era amigo de él, muy amigo de él. Él estaba, que estabas hablando de las sombrillas. Él estaba, tú sabes, las dos ceibas.
0: Sí,
1: un
0: sí.
1: Un poquito más al frente, él estaba esperando debajo de un aguacero y estaba con su sombrilla. Tristemente, le cayó un rayo. Él falleció en el acto. Y lo triste del caso, Ares, es que la semana siguiente, eso fue sábado, viernes, y la semana siguiente, él se casaba.
0: Ay, ay, ay, ay, bendito sea Dios. Sí. Wow.
1: Conocía a su mamá era bien, una persona muy, muy buena, hace como 3 o 4 meses que falleció la mamá. Y tú sabes lo que hicieron con todas las cosas de la boda, las repartieron en toda el área del sector.
0: Chacho, yo no cojo ni una cosa de esa para casarme.
1: No. Chacho, fue una cosa bien impresionante y lo que tenía era como 20 y pico de años nada más.
0: Es triste.
1: Así que la gente coge esto, aparte del vacilón de nosotros, las personas toman esto muy, muy a la ligera.
0: Que no lo toman en serio. De hecho, Ani, yo no sabía hasta hace como, vamos a dejar claro, hasta hace como par de meses, bueno, digo par de meses, no, como un año atrás, fue que yo supe eso de que tú no te puedes ni bañar.
1: Es que el agua es un conductor.
0: Pero es que la mayoría de las personas no lo saben, muchas personas no lo saben. Yo estoy seguro que cuando yo lo digo ahora, mira, como me dijo el caballero ahorita, no, claro, yo creo que eso es un mito, o sea.
1: No, y en la playa, yo veo que la gente se queda. Cuando tú sabes que uno está
0: empieza a tronar, mira, ni en la playa ni en la piscina. Tú estás en la piscina y tú escuchas un trueno. Tú estás en Moca, tú estás allá en mi casa, en la piscina. Vamos, un ejemplo, ahí en el barrio Cuchilla de Moca y truena allá en Isabela. A huyir, sálganse de la piscina. Que ese trueno, eso no es que se va a quedar por allá, por aquella zona tronando. Puede que caiga uno acá.
1: Exacto, según tengo entendido, cuando tú oyes el trueno, tú tienes que empezar a contar.
0: Ajá.
1: Y dependiendo de los, vamos a suponer que si son 5 o 10 o 15, ahí creo que ahí tú sacas una fórmula, no sé si es por kilómetro, que tendría que buscarlo.
0: 10 millas, dice.
1: Ajá, las millas de donde cayó el rayo.
0: Exacto, exactamente.
1: Pero la gente tiene que tomar conciencia de eso. ¿Y te acuerdas del caso de los dos nenes en Isabela hace como 3 años atrás?
0: Ah, también. ¿Te acuerdas? También.
1: ¿Te acuerdas? También. Que los nenes estaban en la playa.
0: De hecho, yo

0: hambre metal al palo y ya tú sabes lo que pasó. Ya ni siquiera estaba tocando ni el metal ni el palo, o sea, ya estaba tocando la ropa y pues la voló.
1: Es que yo pasé un susto de pequeña. Aquí antes la verja de mi casa estaba, ¿sabes? Que antes incrustaban la verja de la columna, yo no sé por qué tenían esas malas costumbres.
0: Sí.
1: Y estaba cayendo un aguacero espectacular y yo pues, niña, al fin me paro en el balcón a mirar el, que por cierto me acuerdo que me estaba comiendo un guineo, que no sé dónde cayó el guineo. Porque no me acuerdo. Y la cayó el rayo y cogió y electrizó toda la verga. Wow. Y cuando llegó a la columna, la columna la explotó.
0: Wow. Pues gracias. Claro que sí. Gracias por estar con nosotros. Cuídate. Excelente día. Mira, antes de finalizar el programa, saluditos para Jacqueline Soltren. Jacqueline, que nos está escuchando. ¿Desde dónde es? Mira, Jacqueline es de... Mira, desde Boston también. Desde Boston nos está escuchando Jacqueline. Saludos, Jacqueline. Ahí hace tiempito habíamos conversado también a través del Facebook. Así que muchas gracias. Jocelyn Soltren desde Boston, que nos está escuchando. Ay, ella dice, y te escucho todos los días. Así que gracias, Jacqueline, por eso. Jacqueline estará cerquita de allá de esta nena, de la que me llama aquí todos los días. ¿Ah? Bueno, anyway, no la voy a invocar porque después sale por ahí. Vamos por acá, buenos días.
2: Sí, buenos días, Alex.
0: Hey, ¿qué pasa, Cartagena?
2: Sí, Rivera, Cartagena.
0: ¿Qué pasa, Rivera? ¿Cómo estás desde Sidra?
2: No, estoy acá en Mayagüez.
0: Mira, estás acá ahora, ok. ¿Qué pasa?
2: El programa le voy a dar este modelo de un tipo de música que usted dice que colecciona. Por si le interesa, yo le doy el modelo y usted me dice si le conviene eso.
0: ¿Qué? ¿Cómo es eso?
2: Es tipo cassette, pero es un cassette de esos de los pequeñitos.
0: Ajá.
2: Tiene para conectarle las bocinas para un carro, ¿ves?
0: Para un carro.
2: Sí, para usarlo en un carro, sí.
0: Ah, ok. Pero mire, si a alguien le interesa, usted lo va a vender o lo regala. Porque en el caso mío, lo que yo colecciono es cosas así, no para carro, sino que cosas como que antiguas, así de mesa, radio, micrófono y cositas así, cámaras de televisión.
2: Se puede, yo creo que se puso en una mesa también porque, tiene para conectarle bocinas y todo.
0: Ok, pues chévere. Sí, seguro, Cartagena, seguro.
2: Yo le doy el modelo y lo mira y si le interesa, pues
0: envíame la fotito por ahí, envíame la fotito a través del Facebook.
2: Le voy a dar el modelo para que lo miren en internet.
0: Ah, pues está bien, seguro.
2: Al final del programa, lo otro que le iba a decir es que esa falacia de que los rayos no caen dos veces en el mismo sitio, no es cierto.
0: De que los rayos caen dos veces en el mismo sitio, bueno, depende del tiempo que pase.
2: Que no caen.
0: Que no caen, por eso, que quizás el mismo día no, pero quizás a los meses o al año puede que caiga.
2: Yo vi eso, unos parientes que yo tengo por allá en Sidra, pues, una palma real de esas, que son palmas paralelas. Cayó un rayo, mató una, y como a los 5 años cayó otro rayo y mató la otra.
0: Vale.
2: Sí. Y otra cosa,
0: dímelo.
2: O sea, que eso de que dice un rayo no da dos veces en el mismo lugar, eso no es cierto.
0: Bueno, uno nunca sabe, ¿verdad?
2: Ajá.
0: Sí, bueno, pues gracias, Cartagena. Cuídate, papá.
2: Ok, pues...
0: Dale, manito.
2: Le doy, después
0: ahorita me llamo y me da el modelo por ahí. Seguro que sí. Está bien, papá.
2: ¿Caso te interesa?
0: Ok, seguro. Gracias, hermanazo.
2: Bueno, buenas tardes.
0: Mira, aquí vi Ríos en Playuela. Me dice que fue Roberto Cortés que escribió, es que yo no sé ni lo que estaba hablando ahorita. mira, dos más, que me voy, dos más, hello.
3: Hello, buenos días. Se está vendiendo un Corolla del 99.
0: Corolla del 99, ajá.
3: Un Leiva, acabo de pintar 4,5.

0: nueva, malvete, le quedan 10 meses, lo vendo en $3,000. Número a llamar, 787.
1: ¿De qué año es? ¿De qué año es?
0: 99.
1: ¿Del 99? ¿Y en cuánto lo vende?
0: Lo vendo en $3,000.
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1: Sí.
0: 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Sí, en Isabela.
1: Muy bien, ahí está.
0: Gracias y buen día.
1: Chévere, igualmente, igualmente. Señores, esto es Radio Chopper, la manera más efectiva de hacer un buen negocio, la placita radial, el pulguero del mediodía, siempre entreteniéndolos a ustedes, mira que envía aquí, entreteniéndolos a ustedes para vacilar y mire, para pasarla bien, para pasar un ratito agradable. Gracias a la gente que nos escuchan en Brooklyn, la gente de Rochester, el área de New York, en Buffalo, aquí Jacqueline Soltren, acá en Boston, en Massachusetts, Boston también, Massachusetts, allá este Omaira Vega, y bueno, en fin, toda la gente que están pegada con nosotros al otro lado del charco, gracias. Gracias, Puerto Rico, por siempre estar en la sintonía de la más completa Guava 850. Un ratito para pasarla bien. De una forma agradable, que tengan todo excelente día, mantengan la sintonía y quédate conmigo hasta la una, que venga con el bloquecito de buena música. Sin

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todavía estás almorzando, buen provecho, a esa voy yo ahora. Me huele. Lindo día. A las 2 de la tarde, Armando Serrano entre usted y yo. No te lo pierdas. ¿Qué pasó con los enteros? Él te trae la información.

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¡Sí, señor! ¡Cómo no! Buenas tardes. Y aquí estamos, como siempre, en vivo por Guava 850. Esta es la más completa. Hoy es lunes 24 de agosto del 2026. El compañero Jorge González está con nosotros en la dirección técnica. Y rapidito nos vamos para el mapa del tiempo y la temperatura. De Agalón. Así está la tarde para la región oeste del país. Llovió temprano, ya a las 2:00 p.m. estaba lloviendo para el área de San Juan, Bayamón, el área de Guaynabo. Tengo por aquí la más reciente información del Servicio Nacional de Meteorología y está lloviendo a cántaros para Añasco, Rincón, Aguada. Esa lluvia que está cayendo bien intensa en esa parte, hace aproximadamente unos 40 minutos me llamó el compañero Maelo Vargas Saavedra y me dijo que tuvo que detener su vehículo allá en el área de Añasco porque la lluvia es tan intensa con fuertes tronadas y vientos que no prácticamente se veía. Obviamente hay que buscar seguridad en la carretera y entonces poco a poco esa lluvia estamos

viéndose que cae ya con intensidad hacia acá, hacia la área nuestra. Estaba mirando con Alex Ariel el mapa del radar y va a llegar hasta acá, hasta el área de Aguadilla. Dice el mapita del tiempo que va a llover hasta las 7 de la noche, Jorge. Habrá una pausa de 5 a 7, pero a las 7 va a repetir la lluvia para acá, para esta región. Y está lloviendo fuerte para todo el país. Y ojalá que caiga en el Candungo Grande, que caiga en todos lados, pero en el Candungo Grande allá en Carraízo. Porque la gente allá en la zona metropolitana obviamente están con un servicio de agua racionado. Pues el Servicio Nacional de Meteorología anunció durante la tarde de hoy que hay avisos de inundación repentina para el área de Guaynabo y también para el área de Bayamón. Esto debido a las fuertes lluvias que están cayendo allá en la zona metropolitana desde temprano en la tarde de hoy. La advertencia está vigente hasta las 4:30 de la tarde para los pueblos de Aguada, Añasco, Las Marías, Moca, Rincón y San Sebastián. Repito, acá en nuestra región, vigente el aviso para Aguada, Añasco, Las Marías, Moca, Rincón, hasta las 4:30 de la tarde. La zona de San Juan, Bayamón, Guaynabo, hasta las 3:30 de la tarde. Es que ya comenzó un poco más temprano. De acuerdo a la agencia, el radar Doppler ha detectado fuertes lluvias provocadas con tronadas en estas zonas y han registrado a esta hora de la tarde entre 1 y 2 pulgadas de lluvias caídas al momento. Meteorología anticipó que pudieran caer, escuche bien, entre 1 y 2 pulgadas de lluvia adicionales, lo que pudiera provocar inundaciones menores, particularmente en las áreas bajas y en lugares con problemas de drenaje. Así que si usted está en la carretera, chingui chingui, no tiene nada que hacer, de una vueltecita y se va para su casa. Si tiene que ir a buscar los niños a la escuela, que salen ya más o menos a esta hora, con mucha precaución, los recoge, chingui chingui, se va para su casa, porque nada se puede hacer debajo de la lluvia. La recomendación es a los conductores transitar con mucha precaución. Aquí en el área de Aguadilla, me dice mi compañero Jorge que ya comenzó la lluvia, que les dije va a ser hasta las 5 más o menos y luego repite a las 7 de la noche. Es una onda tropical que está aumentando la cantidad de lluvia durante la tarde de hoy. Se esperaba que cayera entre 1 pulgada o 1.5 pulgadas, pero como el que está allá arriba controla eso, pues dijo, no, que sea más fuerte, que llegue con más intensidad. Y ojalá que llegue allá a la zona del Candungo Grande, donde están los embalses que sin lugar a dudas hacen falta para que la gente pueda salir de esa sequía que en la eventualidad de una u otra manera nos afecta a todos porque tenemos familias, parientes que residen allá en esas zonas afectadas. En cuanto a una onda tropical fuerte que aparentemente tiene las posibilidades de convertirse en una tormenta tropical, pues el Servicio Nacional de Meteorología dijo temprano en la mañana de hoy que mantiene vigilancia a esta onda tropical que todavía se desplaza en el Atlántico y que pudiera convertirse en una depresión tropical a mediados o a finales de esta semana. Ya para mañana tendremos mayor información, hablaremos aquí con el amigo Elvis Morales y entonces nos trataremos de comunicar con nuestros amigos del Servicio Nacional de Meteorología para que nos digan más o menos qué hay, si es que lleva al momento, tiene un 60% de probabilidad de desarrollo durante los próximos 7 días, según anuncia durante esta tarde el Servicio Nacional de Meteorología. Se pronostica que las condiciones ambientales serán marginales y favorables para el desarrollo y que pudiera formarse una depresión tropical a mediados o a finales de esta semana. Así que hay que mantenerse con el ojo avisor porque
Usted sabe

que la lluvia nos hace falta, pero estamos en la plena época de huracanes. En esta época del año, ya casi al llegar septiembre, estamos en la última semana del mes de agosto. Agosto y septiembre tradicionalmente han sido los meses donde las tormentas tropicales y los huracanes nos visitan, especialmente septiembre, entre el 15 y el 15 de octubre. El 15 de septiembre, el 15 de octubre es la época, diría yo, crítica para esperar que estos fenómenos atmosféricos crezcan. Hemos tenido durante los pasados días, pues, extrema sequía. El monitor de sequía ya ha dicho que el 65% del país está sufriendo de una sequía severa, pero hay que entonces esperar a ver qué es lo que hay en cuanto a esta última información. Ya para mañana será el más reciente informe de qué está pasando con el servicio de lo que nosotros conocemos como monitoreo de el Servicio Nacional de Meteorología. Me dice el compañero Melo Barca que también la lluvia llegó a Mayagüez con fuerza. Va a caer bien fuerte, intensa, hasta el área de Cabo Rojo, rozando con el área de Laja por ahí, por esa zona. Hacia el sur, pues aparentemente no va a llegar, que también hace falta. Hoy vamos a hablar de varios temas. Algunos amigos me han enviado mensajes que si vamos a hablar del baloncesto, claro, y de la pelota doble, se coronaron campeones primero el sábado Comerío, derrotó en cuatro juegos al equipo de Yabucoa y Bayamón en un séptimo juego no apto para cardíacos al conjunto de Aguada. Eso vamos a tocarlo en la parte de las deportivas a las 2:30 de la tarde de hoy. Pero ahora les voy a hablar de las dietas que la gente quiere llevar en algunas ocasiones y otros dicen, no, porque yo mejor hago ayuno. Eso es conveniente, comer un día así y otro no. Se llaman dieta intermitente. ¿Por qué entonces dicen los expertos? No Armando Serrano, dicen los expertos que es complicado hacer efectivo los llamados ayunos intermitentes, que como les dije, comer un día y el otro no, porque pues creo que eso me funciona. Bueno, yo creo, como todas las cosas, que para mí, en mi concepto, no es bueno, pero vamos a ver lo que dicen aquí los que saben. Parece que cada pocos meses surge un nuevo debate sobre los llamados beneficios del ayuno intermitente. Esta es una dieta popular y también versátil que consiste en dejar de comer en determinados días, como bien el lunes y el martes me voy de ayuno. Eso es lo que dicen algunos. Restringiendo la ingesta de alimentos a franjas y a horarios específicos, y se ha ganado la fama de favorecer pérdida de peso en mayor medida que las dietas basadas en simples de restricción calórica. Sin embargo, escuche bien. También se le atribuyen beneficios que van mucho más allá de la pérdida de peso, como la reducción de riesgo de cáncer y del deterioro cognitivo. No es de extrañar que este régimen haya alcanzado una gran popularidad, probablemente por una de esas dos razones. No obstante, escuche bien, pruebas recientes han puesto en duda la solidez de estas afirmaciones, porque dependiendo de cada estudio, el ayuno intermitente puede parecer más eficaz que otras dietas o bien menos eficaz, incluso
Hubo un estudio que sugirió que esta práctica pudiera ser perjudicial.

Entonces, ¿con el potencial del ayuno intermitente o solamente se trata de una dieta prometedora que pudiera alargarnos la vida? Otra pregunta es, ¿y qué de los resultados que hayan sido tan contradictorios? De acuerdo a muchos investigadores, el mayor obstáculo para obtener datos más sólidos es también el más difícil para superar. No tenemos ni idea de lo que la gente come realmente. Y esto se aplica en muchas otras intervenciones dietéticas, sino en todas, dijo la doctora. El ayuno intermitente pretende reflejar la forma en que evolucionaron nuestros antepasados para alimentarse. No evolucionamos en un entorno que hiciéramos tres comidas al día más dos refrigerios, dice Mark Mason, que es un neurocientífico cuyas investigaciones desde la Universidad Johns Hopkins en Baltimore, también en los Estados Unidos, fueron fundamentales para este campo de estudio. El ayuno provoca que el metabolismo pase a quemar azúcar en primer lugar, proceso conocido como glucólisis, al quemar la grasa que circula en la sangre. Y este cambio entonces metabólico altera el comportamiento celular de nuestro cuerpo. Las células sanas comienzan a reciclar proteínas desgastadas o dañadas, un proceso denominado autofagia, lo que tiene un efecto para rejuvenecer nuestras células. En teoría, se trata directamente de los beneficios para la salud que se le atribuyen. Pero en un influyente artículo de revisión publicado por el New England Journal of Medicine, Medson incluyó este cambio metabólico con la mayor longevidad, o sea, con mayor cantidad de años vividos y una menor incidencia de enfermedades, incluidas la diabetes y también el cáncer. Pero solo hay un problema. Las pruebas más sólidas que respaldan esta atractiva teoría provienen de estudios realizados solamente con ratones, moscas y gusanos. Para ellos, el ayuno intermitente fue una solución milagrosa. Los ratones pudieran ingerir la misma cantidad de calorías que otro grupo que se alimentaba libremente. Sin embargo, siempre que restringieron los horarios de la comida, se mantenían esbeltos y sanos hasta la vejez, mientras que los congéneres desarrollaban obesidad y enfermedades, porque obviamente comían mucho más que los otros que estaban supuestamente a dieta. Lamentablemente, la evidencia derivada de estudios en los humanos ha sido menos concluyente que la de los animales. Considerando los efectos sobre la obesidad y dependiendo del tipo de ayuno intermitente, produce entonces una pérdida de peso de alrededor de 5% en los seres humanos, dice la experta doctora Baredi. Es tan eficaz como cualquier otra estrategia dietética, pero los datos en los humanos aún no han logrado replicar los resultados espectaculares observados en los ratones o en otras anécdotas difundidas en las redes sociales. Sin duda, incluso en una pequeña pérdida de peso derivada del ayuno intermitente, puede reportar beneficios metabólicos. Se observa disminución de algunos marcadores de riesgo metabólico, indica la doctora, incluidos el colesterol y la presión arterial, porque algún beneficio debe tener. Eso no se discute. Pero usted está dispuesto a estar 24 horas sin comer, solamente ni a pan, solamente con agua. Bueno, hay que ver. Eso lo pueden hacer solamente las personas que estén perfectamente sanas. Porque si usted tiene algún tipo de padecimiento, caput, ni lo intente. Primero, que el cuerpo te va a exigir. Un diabético o diabética no puede hacer este tipo de ayuno. Porque precisamente el diabético y la diabética tenemos que comer. No es que estemos todo el tiempo engullendo, pero hay que comer. Por lo menos tres comidas. Y una picadera, sea por la mañana o en la tarde, dependiendo del horario en que usted se haya levantado, tiene que hacerla. Por ejemplo, no pongo a nadie de ejemplo, me pongo yo mismo. Cuando llego de aquí, si tengo hambre por la tarde, a eso de las 4, cuando llego a mi casa, me como algo, una merienda, porque mi cena no es a las 4, ni a las 5, es a las 6. O después, un poquito después de las 6. Y entonces yo tengo que hacer esa programación, ¿para qué? Para que mi cuerpo ya está adaptado, para que mi cuerpo siga lo más saludable posible. Y usted lo debe hacer también. Incluso, escuche bien, parece atenuar síntomas del síndrome
en

0: las mujeres del ovario polístico cuando peor sea el estado de salud de la persona en el inicio de algún tipo de intervención, mayores serán los beneficios para la salud, explica la doctora. Vamos a atender esta llamadita y venimos con más entre usted y yo. Buenas tardes, ¿con quién y de dónde? ¿Aló? ¿Aló? ¿Le escucho? Baja el volumen.
1: ¿Me escuchaste, Sejano?
0: Perfecto.
1: Muy bien. Dame bajarte el radio.
0: Ajá, muy bien.
1: Dame un segundo.
0: Dime, Berto, cuéntame. El volumen del radio alto, Berto. Vamos a ver si Berto logra bajarle el volumen al aparato.
1: Aquí estoy,
0: de radio.
1: Escucha, papá.
0: Ahora.
1: Aquí estoy.
0: Dime.
1: Dame el radio.
0: Ya, cuéntame.
1: Okay. Yo soy diabético hace como casi 18, de casi 20 años.
0: Ajá.
1: Y toda mi vida fui un pajandero, me gustaba la trasnochería.
0: ¿Qué va a ser?
1: Sí, y yo te como a cualquier hora, al Sejano, de noche, de día, es lo mismo para mí.
0: Ajá.
1: Entonces, la dieta mía es la quenepa, me como lo que me quepa, papá.
0: pero está bien, ¿te sientes bien?
1: Me siento bien, pero cuando me da hambre, como, no importa nada que sea.
0: Ah, ok, bueno, el
1: sí,
0: diabético...
1: Me como una galletita de noche, me como una meriendita, y trato de evitar el azúcar, porque el azúcar yo sé que me da impotencia y me da...
0: No, y el azúcar al diabético le hace mucho más daño, pero puedes comerte, por ejemplo, una manzana o una pera que no te hacen daño.
1: Eso
0: yo generalmente en la noche me como una manzana o una pera.
1: Exacto.
0: Normalmente en la noche.
1: Sí.
0: Siempre trato de tener para cuando me da apetito antes de ir a dormir, pues me como una manzana o una pera, todo depende.
1: Exacto.
0: La manzana y la pera son muy buenas, son saludables. Y las uvas, si son uvas verdes, son las buenas.
1: Ah, muy bien, muy bien. Y sobre el deporte, yo veía que Bayamón estaba con buenos fines en cuanto al baloncesto.
0: Sí, sí. Voy a hablar de eso ya mismo.
1: Y entonces también, si hubiera visto la historia del béisbol de Abucoa y allá Coamo, yo hubiera tomado una determinación. Pero yo no sabía cómo estaba jugando Coamo, ¿tú me entiendes?
0: Comerío.
1: Comerío, mira, no Coamo, eres Comerío.
0: Comerío, jugó muy bien y tenía los mejores lanzadores de esa serie.
1: Exactamente, entonces sabe que el picheo es el 90% del béisbol.
0: Sí, señor.
1: Si hay picheo, no el bateador se cae, porque el pitcher que domina, si el bateador es bueno, quizás le pueda dar un jonjón, como hicieron en Yabucoa, que abrieron con jonjón y después perdieron 4-1.
0: Es correcto.
1: Que el pitcher dominó.
0: Es correcto, eso es así.
1: Pues siempre es un placer compartir con
0: como
1: usted,
0: siempre.
1: Caballero, y me saluda Aide de Gidera, mi novia.
0: Vámonos, ya está saludada.
1: Dios me lo bendiga.
0: Amén.
1: Y que todo el staff de Guava la Grande, Dios me lo bendiga.
0: Gracias. Vamos a la pausa, venimos con más. Adelante, Jorge.
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1: Sí, señor, y seguimos en vivo a través de Guava 850, la más completa. Lunes de lluvia, repito, la zona desde San Sebastián, Moca, Aguada, Rincón, Añasco, Lares y Las Marías. Toda esa región tiene aviso de inundaciones repentinas hasta las 4 de la tarde de hoy. Hay que estar lloviendo fuerte, intensamente para estos pueblos antes mencionados. Aquí está lloviendo, pero no con tanta intensidad como la que cayó para esa región, y está cayendo todavía. Ahora la lluvia está cayendo también con fuerza allá en el área de Mayagüez y se mueve hacia la zona de Cabo Rojo. Así que a los amigos que están en la carretera, mucha precaución. ¿Sabía usted que la batata mameya, le dicen algunos la batata colorá, no es colorana, es mameya, así es el nombre, es un tubérculo cultivado y que es especialmente de las regiones tropicales y subtropicales? Y lo bueno de la batata mameya es que se consigue durante todo el año. Pero, aquí está la parte buena, reúne nutrientes como fibra, los llamados betaracotenos, el potasio, el magnesio, las vitaminas A y la vitamina C y E. Su incorporación a una alimentación equilibrada puede contribuir a la salud digestiva, cardiovascular y, más importante aún, inmunitaria. O sea que nuestro cuerpo se fortalece a medida que podemos utilizarla como parte de nuestra dieta, cuando menos una o dos veces a la semana. Mientras que la fibra siempre interviene en los procesos relacionados con el metabolismo del colesterol. O sea, que es una bendición. No sabía que tenía tantas cosas buenas. Yo sabía que era buena, pero no tanto. No lo había leído. Pero lo conseguí durante el día de ayer y dije, este artículo me gusta. Porque, obviamente, si usted va al mercado y ve una batata mameya, cómprela. Si usted la hace cocida o hervida, como usted quiera llamarlo, pues no tiene tanto gusto, pero usted la puede hacer asada, la puede hacer incluso frita. Ahora vienen los llamados freidores de aire, las freidoras de aire, y la prepara ahí. No tiene que echarle sal, si no quiere echarle sal, no le tiene que echar aceite ni manteca, porque no la necesita, los freidores de aire no necesitan nada de eso, y en la eventualidad el producto queda formidable. Cocida, a mí me gusta particularmente cocida. La batata mameya tiene un montón de bendiciones y es buena para la salud.

Además, es conocida por el sabor dulce y utilizada en preparaciones que van desde purés y de guisos hasta platos al horno y postres. La batata cuenta con más de 400 variedades diferenciadas por el color de la piel, la pulpa y de la textura. Es mucho más blanda que la blanca. La blanca o la amarilla. Lo que pasa es que, le soy honesto, para el guisado o para un sancocho, como usted quiera llamarlo, la batata mamella no es buena porque se tiene que estar pendiente si se la echa. Un par de minutos desaparece en la olla, en el caldero. Eso es así. Ahora, la batata blanca o la batata amarilla, que son más fuertes, usted la echa para el cocido, para el guiso, para el sancocho, como usted quiera llamarlo, le da más sabor. A mí particularmente me gusta así y queda, obviamente, como decía un amigo nuestro, de show. Matthew Allen, que es un investigador asociado de la Unidad del Departamento de Agricultura de los Estados Unidos, explicó que las enzimas presentes en la batata mamella convierten parte de su almidón en maltosa durante la cocción. Este proceso contribuye a darle un sabor un poco más dulce, característico del alimento, y que puede provocar formación de un líquido similar al almíbar si es que usted decide hornearla. Si bien la cocción puede degradar algunos nutrientes beneficiosos que tiene la batata para la salud, la mayor parte de ellos se conserva, dijo Allen. El investigador también indicó que la batata contiene el llamado betaracoteno, que puede volverse más biodisponible después de la cocción y cuando el alimento se consume, si es que lo hace acompañado de alguna grasa. Por último, según la Fundación Española de la Nutrición, la batata aporta hidratos de carbono, potasio, magnesio, folatos, fibra, los llamados betacarotenos, vitamina A, C, E, B1 y B6. El llamado betacaroteno es un pigmento natural que funciona como antioxidante y puede transformarse en vitamina A dentro de nuestro organismo. Señala que un ejemplar de pulpa anaranjado de 150 gramos puede aportar entre 79 y 99% de las ingestas recomendadas de vitamina A durante el día. Así que, como les dije, en principio va al mercado o al supermercado, ve una batata mamella, y si no le gustó, pues como ya yo le hice la historia de lo importante que es comer bien y estar saludable, una batatita mamella a la semana no viene mal, no cae mal. Es saludable y es lo importante. Igual que si consigue aguacate. Ahora estamos en época de aguacate. Antier me regalaron uno que era un poquito más grande que una pelota de béisbol. Pero era bueno. Era pequeño, pero era bueno. Estaba delicioso. Y entonces, si usted va al mercado o a los supermercados, lo va a conseguir. En el supermercado inclusive están vendiendo los del país. Esta semana vi. Y el aguacate es bueno todo el tiempo, cualquier día de la semana, cualquier hora, hasta de desayuno. El aguacate es bueno. Compre los productos que son de nuestra tierra, muchos de ellos, y son muy saludables. Vamos a las deportivas, venimos con la historia. Bayamón campeón. Los vecinos suyos del lado, la parte de abajo, Comerío, entran por allí, cruzan Bayamón, toman la carretera como si fuera por ahí recta, llegas a Comerío en 30 minutos te echa de Bayamón a Comerío. Pues Comerío fue campeón el sábado y Bayamón dijo, no nos vamos a quedar atrás, nosotros lo vamos a hacer el domingo. Hablamos de la historia de esos dos pueblos vecinos. Bayamón es una ciudad, ¿sabes? Acá entre usted y yo. Y hablamos también del béisbol de las Grandes Ligas y otras notitas.

0: más que tenemos para ustedes durante la tarde de hoy en un lunes de lluvia para acá, para Aguadilla.
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0: Bueno, esto es como los paños de Balba en el campo. Esto es una historia de muchos años. Yo la escuchaba cuando muchacho. Decía, es como los paños de Balba, uno quitado y otro puesto. Pues parece que eso era para la curación de algún tipo de enfermedad o algún dolor, me imagino. Porque nunca lo vi. Escuché eso y lo aprendí. Pues terminó el campeonato el sábado. Ayer domingo y hoy lunes y toda esta semana la gente de Comerío y la pelota doblea están trabajando. Y tal como lo dispone el artículo 6.06 del reglamento, una vez concluido el torneo, los equipos del béisbol doblea pueden comenzar a radicar permuta de jugadores de cara a la próxima temporada. Con el cierre de la temporada 2026 queda abierto el proceso de movimientos entre las franquicias rumbo a la temporada del 2027. El temporada concluyó como a las 10 y 5, a las 10 y 10 del sábado. Y ya ayer comenzó la Liga de los Rumores. Inclusive se postearon algunos nombres por ahí de algunos jugadores que alegadamente están en movimiento de otros pueblos. Yo los menciono cuando los haga oficial la página de la federación y que nuestro amigo Titito Rosa los postee. Porque si yo digo fulano cambió a fulano por mengano y la liga lo rechaza, quedo en la página de Cheo, retratado. No. Wilfredo Duvergés, el nuevo gerente general del equipo de Camuy. Así fue anunciado durante el día de hoy por el equipo del Camuy Arenas AA. Cuando este joven inició en la pelota AA, Luis Rivera Toledo era apoderado del equipo de Camuy. Estaba jugando en el viejo estadio Cheo López. No. Estaba jugando en el Parque Olmo. Y este servidor junto a Pachi Rodríguez vimos debutar a este joven que es de Atillo. Su padre es dominicano. Él es de padre dominicano, pero y mamá dominicana, pero residentes en Puerto Rico, y él es boricua, para todos los efectos, porque nació y se crió en Atillo. Pues este joven tuvo 31 turnos sin pegar de hit, y era jardinero central. Lloraba cuando bateaba y fallaba. Y su primer indiscutible, yo lo vi, fue un triple por el jardín izquierdo central. Y entonces recuerdo las palabras de Luis Rivera Toledo cuando concluyó el juego. Va a dar muchos como este, por eso le dije al dirigente que lo iba a mantener ahí jugando de primero o de noveno bate. O comenzaba la entrada o era el último en el line-up, pero siempre iba a estar jugando hasta que consiguiera su forma. Se convirtió en un gran jugador, jugó para Aguada y Comerío también en la pelota AA antes de retirarse.

Así que bienvenido a la pelota de vuelta, pero en esta oportunidad a la forma de administrar o de ser gerente general. No es fácil, pero se puede. El mensaje del presidente de la liga, el doctor José Daniel Quiles, es el siguiente. La temporada del 2026 de la Liga de Béisbol AA cerró en grande este 22 de agosto con la coronación de los Pescadores de Plata de Comerío, que volvieron a la cima después de 23 años de espera y conquistaron su segundo campeonato nacional. Detrás de este logro hay mucho más que una gran temporada. Durante esas décadas, dos, para ser específicos, esta franquicia y su pueblo atravesaron distintas etapas y enfrentaron dificultades, cambios administrativos y retos económicos, pero nunca dejaron de trabajar con la aspiración de volver a levantar el trofeo de campeón. Por eso, dijo el doctor, quiero felicitar de manera especial al apoderado Denny Figueroa, a su junta directiva y a todo el equipo de trabajo por el esfuerzo realizado para confeccionar y organizar un equipo campeón. De igual forma, el reconocimiento al cuerpo técnico encabezado por su dirigente Luis Matos. Ver una celebración sobre el terreno también nos hizo recordar tantas figuras que durante diferentes épocas defendieron los colores de los Pescadores de Plata, como Esteban el Nene Ortiz, Tony Fontanes, Guarionex Rodríguez, que en paz descanse, Jesús el Afeitadito Heidia, Sigfredo el Chuma Licea, entre muchos otros que formaron parte de la historia de esa franquicia. También se reconoció por parte del presidente a los Azucareros de Yabucoa, que fueron y llegaron hasta la serie final. Hay que decir que el apoderado Enrique Díaz ha hecho todo lo posible por mantenerse al frente de la franquicia con 16 de los jugadores que son nativos de ese pueblo. Además, están jugando fuera del estadio porque ustedes saben que después del huracán María en el 2017, tuvieron que jugar en parques prestados. Los últimos años han jugado casi la mayoría de los partidos en el estadio de Humacao y el año próximo se espera, si el tiempo les da a los contratistas, que se inaugure el más moderno estadio en la ciudad de los Azucareros en Yabucoa, allá en el Valle de Yabucoa. Así que va a ver el próximo año un equipo con un parque nuevo, quizás con el mejor de todo Puerto Rico para la pelota doble A, y cuidado si no se convierte en el mejor de toda Latinoamérica. Yo no lo he visto, solamente fotos, pero me dicen los que han estado cerca de que fue una cosa, es un trabajo bellísimo el que se está realizando. Así que la carta del doctor Quiles es extensa, pero lo más importante, para resumir, es que Yabucoa tenía los elementos. Primero, los lanzadores, que son importantísimos para cualquier equipo. Cuando tú tienes lanzadores que te pueden lanzar siete entradas sólidas, no tienes problemas para alcanzar triunfo, porque en un partido cerrado cualquiera gana. Pero tener no uno, dos, y ambos zurdos, Hernández y Luis Leroy Cruz, que era el otro, pues, sin lugar a dudas, se convirtieron en dos fenómenos. Yo siempre dije que si no estaban cansados y podían trabajar de manera adecuada, podían ganar. Y ganaron. Pero ganaron en cuatro porque no pudo batear el equipo de los Azucareros de Yabucoa, que venía arrastrando un déficit ofensivo desde su serie frente al equipo de Carolina. Pero eso no quiere decir que es un equipo malo, sencillamente cayeron en un slump colectivo y no pudieron frente al conjunto de Comerío. Así que felicidades al campeón, Yabucoa a trabajar para el próximo año y ya las permutas pueden empezar a caminar o a correr desde el día de hoy y tan pronto salgan las primeras aprobadas, pues las vamos a anunciar por aquí. El equipo de Bayamón logró su campeonato derrotando al equipo de Aguada. Aguada estuvo al frente, faltaban aproximadamente un minuto y segundos. Y en los últimos 50 segundos estuvo a ley de nada el conjunto de Aguada para voltear el pizarrón a su favor, pero no pudo ser. Y hubo un factor determinante que sin lugar a dudas fue lo que le dio esa victoria, a mi juicio, al equipo de Bayamón.
que jugó cuatro veces.

en su casa y ganó tres partidos para lograr el codiciado título de campeón. Y es que cuando usted tiene un jugador que viene del banco como Ronaldo Bachmann, que tiene 42 años y que puede hacer tantas cosas, especialmente debajo del aro, cogiendo rebotes defensivos y ofensivos y dando tapones como los dos que hizo ayer de manera espectacular frente al hombre grande del equipo de los Santeros de Aguada, pues usted dice, hay que dársela. Sencillamente, Batman para consagrarse, tío, atinó un triple, faltando unos 20 y pico de segundos que le dio finalmente la ventaja ganadora al conjunto Bayamones. Aguada no tiene nada, no tiene por qué bajar la cabeza. Aguada hizo un gran trabajo, jugó muy bien. Muchos quedaron sorprendidos porque llegó lejos. Probablemente con un par de ajustes pudiera Aguada nuevamente estar de vuelta el próximo año, porque demostró que tenía todos los elementos para ganar y hay que ver si todos esos jugadores pueden volver, especialmente los que son importantes en este caso, que son los llamados refuerzos. Aguada tiene una dupla de dominicanos que sin lugar a dudas, el vikingo Mendoza. Y también a Soriano, que hacen el 1-2 más temible de la liga, diría yo. Pero obviamente necesitan otros aportes para poder seguir mejorando. Ahí tienen casi 50 puntos por noche. Vamos al béisbol de las Grandes Ligas. Los Rays lograron sobrevivir un fin de semana malísimo. Y a pesar de que tuvieron 3 y 7 en los últimos 10 días, mantienen 3 juegos de ventaja sobre el equipo de los Yankees. Que tienen una mala noticia, el equipo de los Yankees, porque Giancarlo Stanton, que se suponía regresara, aparentemente no va a poder jugar. Stanton no ha jugado este año. Salió de una lesión y ahora tiene otra nueva. Y este hombre que tiene un cuerpo de vidrio, porque mire que ha estado mucho en la lista de los lesionados y que gana 38 millones de dólares. No es que él quiera ganárselo sin jugar, es que sencillamente no tiene salud para poder jugar, pues no les va a ayudar. Jot ya está haciendo cositas en el terreno. Vamos a ver si le dan la oportunidad de jugar. Los Medias Rojas de Boston que jugaron, los Yankees jugaron para 6 y 4, los Medias Rojas para 7 y 3, están a 6 juegos, y luego de eso los Blue Jays y los Orioles. Los Medias Blancas de Chicago con 6 y 4 y los Guardianes de Cleveland con 6 y 4 se mantienen 1 y 2 de su grupo. Los Gemelos de Minnesota con 63 y 68 están a 5 y medio y con 61 y 69 los Tigres han caído a la cuarta posición en ese grupo. Los Astros de Houston, 65 y 66 de líderes, 4 y 6 en los últimos días, los Rangers 5 y 5 y los Marineros a 3 juegos con 6 y 4 están en la pelea y cualquiera puede ganar en esa división. ¿Saben qué? Ayer yo vi el juego del equipo de Houston, me dio pena. Estaban ganando 6 por 0 en la quinta entrada. Buena, buena para ganar en cualquier liga, si tu relevista hace el trabajo. Pero lo que más me sorprendió fue que permitió que le dieran 7 indiscutibles, que le hicieran 6 carreras al dirigente interino del equipo de los Astros de Houston, que es el venezolano López, que dirige aquí en Puerto Rico a Santurce, porque te quedan 30 y pico de juegos. Porque tú tienes que tratar de obtener victorias a como dé lugar. Y si tienes que hacer un movimiento, pues lo haces. Yo sé que en grandes ligas se preparan los lanzadores, se dan una serie de instrucciones. Este va a trabajar contra fulano, sutano, mengano. Eso es cierto. Pero la lógica dice, óigame, estoy en un mal momento. El dirigente estaba afuera por un problema de salud en la familia. Joe Espada no estaba dirigiendo. Pues voy a usar lo que tenga aquí, a usar los relevistas. Ese juego le significaba mantener el liderato y además mantener un buen ritmo. En algunas ocasiones uno deja pasar el tren
y después dice, no me contrataron. Pues no te contrataron porque el día que tuviste la oportunidad para demostrar que tienes el conocimiento.

0: conocimiento para hacerlo, no aplicaste. Tan sencillo como eso. Ah, Carlos Correa dijo en una entrevista ayer en ese mismo juego que está disponible para jugar a fin de mes, que va a jugar y que va a estar en la tercera base, que es la posición para la cual él firmó con Houston, porque obviamente en el campo corto está Jeremy Peña, y que va a estar en condiciones. Ya vieron videos, se dieron a conocer videos con el público de que estaba corriendo en la transmisión de los Astros de Houston, y Carlos se expresa muy bien, lució bien. Los Bravos de Atlanta, 3 juegos contra viento y marea, pudieron ganar ayer finalmente, 3-7 en los últimos 10 días. La ventaja de 8 se ha ido desapareciendo, están a 3 de los Phillies 9-1 jugando su mejor béisbol, llevan 6 victorias al hilo. Los Marlins están a 9, Nacionales y Mets, pues ya usted sabe, para la próxima temporada. Los Brewers ayer perdieron 7-3 en los últimos 10 días ante los Bravos, pero son el más ganador, 81-50 en 131 juegos. Buen récord, van a llegar a 100 victorias. Los Cubs tienen 75-56, están a 6, Cardenales, Piratas y Patirrojos en ese orden. Y luego, en la otra división, los Dodgers, que dijeron que no están a la venta, están de líderes en su grupo con 80-51, y luego los Padres de San Diego a 9. Hoy se supone que a las 10 de la mañana hubiera una conferencia de prensa. No he visto nada del nuevo dueño, y a 11 los D-backs de Arizona. El equipo de los D-backs, no, los Dodgers dijeron que no están a la venta, que esos son simplemente rumores, pero que el equipo no se va a vender. Nonines, no hay venta. El equipo se queda, vamos a seguir para adelante, y los dueños del equipo están contentos. Bueno, mientras la cosa funcione, todo el mundo está contento. Vamos a darle una vueltecita aquí a ver qué es lo que dice lo más reciente de ESPN Digital. Los Yankees confían en el regreso de Wells, que está lastimado. Bellinger vuelve con el equipo de los Yankees de Nueva York. Otani, cerca de lanzar, realizó tremendo trabajo en el montículo de calentamiento. Pages es de la baja más reciente de los Dodgers de Los Ángeles. Está con la mano derecha fracturada. Se espera que vuelva para el final de la temporada. Vladimir se recupera, Vladimir Guerrero, de la conmoción cerebral. Y estará en juego ya durante esta semana. Manfred le entrevistaron también durante el día de ayer en Williamsport. Estaba en Pensilvania en el juego de los Astros, de los Dodgers de Los Ángeles. Tampoco eran los Dodgers, eran los Bravos de Atlanta. Los Bravos de Atlanta estaban jugando contra el conjunto de Milwaukee. Dijo que él quiere que haya béisbol de grandes ligas en la próxima temporada. Sabe que hay una negociación difícil. Vamos a la pausa y venimos con la parte final de nuestro espacio de hoy de Entre Usted y Yo. Adelante, Jorge.
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1: Seguimos en vivo a través de Guava 850, la más completa. Nublado para acá, para la región de Aguadilla, ha cesado la lluvia, pero dice que a las 7 de la noche tendremos lluvia de vuelta para acá, para la región. Cristian Dalmau, dirigente del equipo ganador por segundo año consecutivo del campeonato del BCN, dijo que queríamos demostrar que esto iba mucho más allá de los grandes refuerzos que tuvieron el año pasado cuando ganaron el campeonato, entre ellos Garinaldi, que no pudo estar con ellos durante esta temporada. Dalmau es dirigente y obviamente no debe tener problemas en repetir para la próxima temporada. Bayamón pues se las arregló, se las agenció para conseguir los refuerzos adecuados y sustituir a aquellos que no pudieron llegar a tiempo. Reportan como desaparecido a un adolescente de 15 años en San Juan de Puerto Rico. Asociación de Productores de Puerto Rico pide fiscalizar e investigar con rigurosidad la compra masiva de boletos en Puerto Rico. O sea, que la gente dice, ¿cómo es posible que una persona compre 100 boletos? ¿Cómo es que funciona eso? Un tiroteo en Atorrey, investigan la muerte de un hombre encontrado sobre el pavimento durante la tarde de hoy. La designada secretaria del Departamento de Corrección afirma que la salud penal está garantizada. Deniegan petición para recusar 4 jurados del juicio contra Antoniesca Avilés. Ricky Martin vuelve al cine con una película de Gael García. Es la primera persona en la que pensé para el papel, dijeron los productores para la misma. Alejandro Sanz habrá de regresar a Puerto Rico para presentarse también en concierto. Esto es importante. Agricultura Federal otorga $354,000 para fortalecer el sistema de agua potable en Aguas Buenas. Y también se les brindará ayuda a los agricultores, pero obviamente tienen que hacer su gestión con el Departamento de Agricultura Federal, con esa agencia para las ayudas que están disponibles por sequía. De la gloria deportiva a la prisión, condenan por abuso sexual de menores al ex campeón mundial Graham Dodd. Josué Espada vuelve nuevamente a Houston descorazonado, pero se prepara para su regreso. Estaba atendiendo un problema de familia. Un alpinista quedó 50 horas suspendido en una montaña en la cima mientras buscaban cómo bajarlo. Se quedó a mitad de la montaña. ¿Cómo voy a bajar ahora? En otras notas, Trump dice que Irán se está derrumbando por completo previo al anuncio de más sanciones. Escala la guerra comercial. Trump impone nuevos aranceles de, escuche bien, 50% a autos y a acero proveniente de Canadá. O sea que lo que te costaba 500, pues te va a costar 1,000. Tan sencillo como eso, entre otras cosas. La guerra está declarada entre Estados Unidos y Canadá, en este contexto comercialmente hablando, y los canadienses están furiosos porque sus socios básicamente le han hecho la vida de cuadrito. ¿Qué va a pasar? Pues sencillo y llanamente, los canadienses le van a aplicar la misma medicina a los productos que vayan de Estados Unidos para el lado de allá. No hay de otra. Si tú me pones 100, yo te voy a poner 100 a ti. No hay de otra. Es un juego difícil, sucio. ¿Sabe quién lo paga? Usted y yo, el consumidor. Todos esos aranceles no nos benefician en nada a nosotros. Tenemos que pagar el producto, lo tenemos que comprar. Fíjese la gasolina. Dicen que está más barata. No está más barata nada. A peso, 99 centavos, 98. Estuve en San Juan este fin de semana. A 1.09, a 1.10, a 1.12 la premium. O sea, decir que está bajando, ¿no? Está bajando del camión, pero bajando de precio, ¿no? Hasta aquí llegan nuestras notas por la

0: Tarde de hoy, repito que hay hasta las 4 de la tarde para esta región aviso de inundaciones repentinas. Si está en la calle, mucha precaución. Si hay un área inundada, no la cruce, por favor, dé la vuelta y espere que baje el río o la quebrada, pero no cruce quebradas o ríos crecidos. Volveremos mañana con el mismo amor. Luego la música. Jorge González está con nosotros luego de la pausa. Debo decir, y a las 4, como siempre, tiempo de análisis. Seguimos.
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0: buenas tardes. Yo soy Maelo Vargas Saavedra. Esto es tiempo de análisis. Guava, la grande del oeste, la más completa. Fuertes lluvias en la tarde de hoy en pueblos de la región noroeste ocasionaron inundaciones en algunos municipios. Y Colombia busca capitalizar aumento de 60% en viajeros puertorriqueños.
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0: Bueno, miles de puertorriqueños marcharon ayer en Cabo Rojo en contra del proyecto Esencia. Y ya mismito le vamos a decir quiénes, menos ustedes se imaginan, estuvieron marchando ayer allí en contra de Esencia, desde la PR-100 hasta el casco urbano de Cabo Rojo. Saludos, amigos, buenas tardes. Yo soy Maelo Vargas Saavedra. Esto es tiempo de análisis. Guava, la grande del oeste, la más completa. Lunes de panel político, de temas políticos. Vamos a hablar largo y tendido del proyecto Esencia. Vamos a hablar de Bad Bunny, vamos a hablar de Luma, vamos a hablar de energía eléctrica, vamos a hablar de la autoridad de acueducto y alcantarillado, vamos a hablar del doble cumpleaños de la gobernadora Jennifer González Colón, vamos a hablar de muchos temas. A eso, después de las 4:30, se une al conversatorio, llega a los estudios Michael Nazario, representando el Partido No Progresista. Ya está con nosotros el amigo portavoz de la mayoría, la legislatura municipal de Aguadilla, también vicepresidente del Partido Popular Democrático en la ciudad de Encantos, el amigo Rafi Valle, a quien inmediatamente le damos las buenas tardes y la bienvenida. Saludos, Rafi.
2: Saludos, Maelo. El estudio se ve vacío sin tu presencia. Ya llegó.
0: Bueno, la lluvia me aguantó. ¿Quién llegó?
2: Llegó Reinaldo, está por aquí ya.
0: Imagínate. Sí. Reinaldo que va a hablar largo y después del saludo tuyo, pues vamos inmediatamente a darle la bienvenida al licenciado Reinaldo Acevedo Vélez, directamente desde San Sebastián de Las Vegas del Pepino. Que Reinaldo, que nos siga lloviendo, que los aguacates se me inundan de agua.
3: Maelo, buenas tardes, directamente de Guava la Grande.
0: no dejes que los aguacates se inunden.
3: Ave María, mira, saludos. Ay, bueno. A Rafi. Saludos a los compañeros del panel que están por llegar.
0: Mario está en línea telefónica porque en clases presenciales hoy allá en
3: el Matajacha.
0: No sé si hay agua
3: y a Jorge en UPR, los controles. Maelo,
0: o Mario se dio el baño del polaco, eso vamos a ver ya mismo.
3: Que te recuperes pronto y que tengas agua y luz, que veo que no tienes agua ni luz también. Esa Jennifer González las ha cogido contigo, no sé qué será.
0: Mario, saludos.
4: Saludos, Maelo, saludos a Rafi y a Reinaldo allá en el estudio, a Jorge en los controles y a toda la radio audiencia que cada lunes nos sintoniza. Aquí.
0: Pero ¿qué tú haces en clases presenciales en UPR si se supone que no hay agua allí?
4: Pues mi clase empieza a eso de las 6 de la tarde, que tengo este espacio para estar con ustedes ahora durante las horas que faltan. Pero sí, estamos ya en el día de hoy empezando clases presenciales. Estuvimos sin agua, el recinto sin agua hace la primera semana, se llegó al acuerdo con Acueducto y Alcantarillado para poder suplir al recinto, y entonces ya las clases presenciales comienzan en el día de hoy.

0: Bueno, tu pueblo ayer recibió la visita de miles de puertorriqueños. ¿Qué tú sabes de eso?
1: Pues como vieron ayer y ya las imágenes lo confirman, miles de caborrojeños y personas de todo el país estuvimos marchando ayer por una simple causa, que es oponernos a la construcción de un proyecto que va a ir en contra de, va a irnos en contra de nuestra infraestructura y sobre todo de nuestros servicios básicos y de la y de lo que es el sistema dentro del municipio.
0: Ya, mira, me cree, Mario. ¿Me crees si te digo que la plana mayor de la Pontificia Universidad Católica de Puerto Rico y de la Iglesia Católica en Mayagüez estaban en esa marcha?
1: Por supuesto, yo creo que allá ya creo que queda manifiesto que esto no es
2: la marcha aquella de que si de los pelús, que si de las personas que son supuestos subversivos. Esta es la marcha de todo un país que está buscando que no se siga haciendo concesiones a compañías foráneas y a compañías extranjeras, y sobre todo con capital y ayuda de personas de aquí para que se hagan proyectos en contra de los intereses de toda la población.
0: La gata así parió, que la gata parió ayer.
2: ¿Eh? Decían que éramos cuatro gatos, supuestamente.
0: Por lo regular dicen que a esas actividades van cuatro gatos.
3: Yo no sé, como decía una profe, que los cuatro gatos sigan pariendo muchos gatos por ahí para abajo. Así que yo creo, y lo vemos en las imágenes, o sea, las imágenes aéreas hablan por sí solas de la movilización que hubo en el día de ayer. Y sobre todo de sectores que no son tradicionalmente afines a este tipo de movilización social, pero porque ayer también estaba el representante Emilio Carlos del Partido No Progresista también en la manifestación, cargando una de las banderas inclusive, el obispo, su eminencia reverendísima, Ángel Luis Ríos de la diócesis de Mayagüez también estaba ahí, ya lo habían mencionado el presidente de la Universidad Católica, en fin, creo que queda más que demostrado que ya el argumento de que esto es una reacción de un sector del país solamente, pues ya de queda descartada. Tenemos a toda una gama de personas, a todo un país diverso en sí mismo, que estuvo ayer en Cabo Rojo marchando y haciendo su voz sentir, diciendo, y me incluyo también en ese esquema, que esencia no va. Esencia no va. Porque ya hemos tenido experiencias en el pasado con proyectos que va en contra de la población, va en contra del medio ambiente, y Cabo Rojo no puede ser la excepción a esa regla en términos de que se permita la construcción de algo similar ahí.
0: ¿Qué te pareció la convocatoria el sábado de Bad Bunny para que la gente fuera a la marcha ayer?
2: Mientras más voces, mejor. Honestamente, porque creo que eso es lo que se necesita precisamente, que una vez se lancen las convocatorias, la gente llegue no por el magnetismo de un artista, no por que un nombre pese dentro de la conciencia de muchas personas para entonces moverse hacia otro objetivo, sino que se plasmen las convocatorias, se haga el esfuerzo y que sin depender de esa persona, entonces el pueblo se presente a los lugares que tiene que ir y que se presente a las convocatorias a las que tiene que asistir para poder alzar su voz en contra de lo que estamos, porque ya estamos en un punto que se ha tratado a través de distintos gobiernos normalizar situaciones que están ya pasando de castaño oscuro. O sea, tenemos poblaciones en el área metropolitana sin ningún tipo de servicio estable de agua, no ahora, no hace dos semanas, sino hace muchos meses. También tenemos problemas en la fluctuación de la energía eléctrica, no tantos como el año pasado, pero siguen habiéndolos. Y hay personas que tratan de normalizar que eso está pasando, que no es nuestra culpa. Sin embargo, tenemos un gobierno que casualmente dentro de los últimos años han sido los que han estado gobernando por lo menos los últimos 9 o 10, y la mayor concentración de los problemas se ha dado dentro de ese periodo de gobierno. Así que así que el pueblo tiene que movilizarse para que se le pueda exigir a los líderes que tienen en sus manos las decisiones, que tienen en sus manos la posibilidad de hacer las cosas mejor, de mejorar la calidad de vida de los habitantes.

0: a que puedan tomar acción y que no dependan solamente de ay, esos problemas de años pasados, esos problemas de ahora. Es una explicación buena para hacer un contexto, pero para poder ir a la acción dentro del presente falta mucho más que simplemente decir eso fue problema del otro.
1: Oye, la ausencia de la policía municipal en el área para vigilar, para el tránsito y demás, tiene ¿entiendes tú? ¿Tiene que ver con que el alcalde favorece el proyecto? Pero,
2: sí, repite otra vez más lo que te pedí un momento.
1: Que si la ausencia de la policía municipal en vigilancia y demás y tránsito tiene que ver con que el alcalde favorece el proyecto.
2: Pues yo sería lamentable que esa fuera la dirección. No lo digo porque no quiero aventurarme a especular porque habrá tenido algún motivo el alcalde para que su propia policía no estuviera ahí, pero en ese sentido yo creo que me pareció curiosa esa ausencia en el día de ayer, porque casi todo el aparato policial era de la Guardia Estatal, ya de la Policía Estatal como tal, y no vi ningún tipo de efectivo de la Policía Municipal, por lo menos en el tramo principal de la marcha, inclusive dentro del pueblo, que estas calles tienen también la responsabilidad de la Policía Municipal. Eso me estuvo curioso. No profundicé más allá por otros aspectos de la actividad de ayer, pero ahora que he caído en cuenta, pues no me parece extraño.
1: Oye, y te pregunto, ¿en cuál de los cumpleaños tú tuviste? ¿En el de la taquilla 2500 o en el de 250?
2: En ninguno de los dos, sí, lamentablemente. En ninguno de los dos. Pero, yo creo que el hecho de que la gobernadora siga todavía en la celebración ostentosa, con bombos y platillos de su cumpleaños, que como todo ser humano tiene derecho a celebrarlo, su marca un momento en su vida, y más ahora que ella lo decía tan abiertamente, que estaba cumpliendo a mí sus 50 años, pues todo el mundo tiene derecho a celebrar una fecha tan significativa. El detalle es, cuando uno adquiere una responsabilidad, donde uno tiene que velar por el bienestar de otros, y más aún, cuando tú eres la cara principal del aparato de gobierno, pues comenzar a hacer este tipo de fechas con donativos comenzando en los 2500, que realmente eso es para el grupo cercano de amigos, para el círculo íntimo de donantes y de gente afín a ella dentro del partido, pues crea una sensación de que la gobernadora y el entorno de ella están desconectados de la realidad de su país. Porque mientras tienes personas justo calles más abajo padeciendo por falta de agua, como lo habíamos mencionado, problemas con el servicio eléctrico, tienes también inseguridad a tu disciplina. El hacer esta celebración de esta manera y repartir en dos fines de semana distintos, pues me parece que hay una desconexión ahí entre lo que ella percibe dentro de sus funciones como gobernadora, dentro de su círculo como gobernadora, y por lo que está pasando a su alrededor. Así que yo creo que debe comenzar a mirar hacia adentro a ver cuáles son las prioridades y si van a seguir dándole prioridad a lo que es la federación política partidista, a la de su círculo íntimo, y entonces en vez de enfocarse de lleno en lo que tiene que ver con las necesidades del pueblo.
1: ¿Y qué te parece que mientras corrían esas actividades, la mayor parte de los residentes de la zona metropolitana, a través de Carraízo y de la parte de Bayamón hacia acá, hacia las Toas y Las Vegas, están careciendo de agua también por La Plata y Carraízo, mientras esta gente carece del preciado líquido, están corriendo esas actividades?
2: Volvemos a lo mismo, y es el mismo punto de partida, es la desconexión de la gobernadora con la situación general del país, porque mientras está la fiesta, las aguas, el baile, la botella y la baraja, ella prefiere estar en eso antes de enfocarse de lleno en la situación actual, que no es una

0: porque puede faltar recursos en alguna otra medida, pero o incluso un servicio básico como la electricidad, que es peligroso también que falte, que es malo que falte, pero si hay algo que no puede faltar es el agua, porque el agua es vital para cualquier actividad diaria. Y entonces tienes problemas, ya tienes el problema conocido, tanto por sequía como por falta de mantenimiento de infraestructura de Carrizo, y ahora tienes el problema de falta de mantenimiento de infraestructura en La Plata, que ya la propia autoridad ha dicho que esas piezas las tienen que mandar a buscar fuera. Las piezas que tienen que utilizarse para poder reparar la avería en el embalse de La Plata, tienen que mandarlas a buscar al extranjero.
1: Bueno, Mario, antes de finalizar, te pregunto, ¿ya estás en los predios de UPR Río Piedra para darle inicio al semestre de manera presencial hoy?
0: Ya nos encontramos ahí, estamos llegando ya para entonces comenzar la labor de esta nueva aventura a nivel académico, a nivel personal también, así que nada, para tener el provecho para vida personal también.
1: ¿Y
0: qué? Veremos cómo nos va.
1: ¿Y te queda o viaja a Cabo Rojo esta noche?
0: No, yo estaré en el área metropolitana un tiempo. Obviamente mantendré contacto con usted a través del programa, pero estaré radicado en el área metropolitana un tiempo.
1: Bueno, pues te deseamos mucho éxito y no sé si los compañeros quieran añadir algo, Reinaldo y Rafi.
2: Pues en cuanto a Mario, pues le deseamos...
1: Exacto, antes de irnos a la pausa, sí.
2: El mayor de los éxitos en su nueva meta académica y profesional. Porque eres un joven talentoso y talentoso de verdad, no los como los que decía el gobierno del PNP. Mario, ¿quiere que comente sobre los temas que le pusiste a Mario?
1: No, que Reinaldo diga algo para despedir a Mario, para irnos a la pausa y entonces entramos de lleno con los temas.
3: Adelante, pero vamos a volver sobre el tema de esencia, ¿verdad, Maelo?
1: Sí, seguro.
3: Sí,
1: que
3: claro,
1: sí.
3: Claro. Bien, no, primero que nada, pues también me uno a las expresiones de Rafi, de nuestro querido amigo Mario, que está empezando su especialidad, ¿verdad? Mario, una maestría, ¿no? Lo que está persiguiendo en este momento. Le deseamos el mayor de los éxitos y ya vamos a tener la oportunidad de ir preguntándole cuáles son los cursos que Mario tiene para este semestre, y que esperamos que todo le vaya bien. Lleve siempre su jaboncito, lleve siempre su toallita, porque este problema del agua, Mario, va a estar durando mucho. Y como tú eres matahacha que bajas de Cabo Rojo, no dejes de echar el galoncito extra de agua, ¿oíste? Maelo, sigue. Dime, Mario, dime.
0: A ver, sí, en cualquier momento, pues los lunes nos vamos a tener en contacto con ustedes durante por llamada telefónica, aunque sea para seguir también discutiendo temas del país con aguacate.
3: Claro que sí, y todavía quedan aguacate, ¿oíste, Mario?
0: Guárdame uno.
2: Te veremos aquí en Navidad.
1: Bueno, pues gracias, Mario. Vamos a aprovechar y nos vamos a la pausa y regresamos en breve.

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1: Bueno, regresamos a tiempo de análisis con este su servidor Maelo Vargas, Mario Zuriz, el licenciado Reinaldo Acevedo, Mario desde la Universidad de Puerto Rico, recinto de Río Piedra, el licenciado Reinaldo Acevedo Vélez desde San Sebastián de Las Vegas del Pepino, de los estudios, el licenciado el amigo Rafi Valle.
2: Gracias por la licencia.
1: Sí, tiene licencia de conducir desde Aguadilla.
3: Y de karateca tiene licencia.
1: Y de karate, sí, de down, qué sé yo qué, de esa cosa ahí que puede pelear con 10 personas a la vez. Ya en los próximos minutos se une también al conversatorio el amigo Michael Nazario. Ciertamente, este fin de semana hubo tres noticias. Tres o cuatro noticias que acapararon la opinión pública, donde todo comenzó, terminó. Saben que la residencia de Bad Bunny comenzó en Puerto Rico, recorrió el mundo entero y culminó este fin de semana en Puerto Rico. Desde allí Bad Bunny hizo un llamado, una convocatoria para la marcha ayer en contra del proyecto Esencia en Cabo Rojo. Ayer fue la marcha multitudinaria en contra de Esencia en Cabo Rojo, y en el fin de semana, por segundo fin de semana consecutivo, la celebración del cumpleaños número 50 de la gobernadora de Puerto Rico, Jennifer González y Colón. El primero, $2,500, el de este fin de semana de $250. Así que, Rafi, vamos a comenzar con Esencia. En la otra vuelta nos vamos con Bad Bunny y después con lo de la gobernadora, y así damos oportunidad para que Michael Nazario llegue a los estudios y se una al conversatorio. Adelante, Rafi.
2: Mira, en cuanto al proyecto Esencia, lo primero que voy a decir es que hay que escuchar al pueblo, y el pueblo ha demostrado que no quiere proyecto Esencia. Los argumentos son que afecta a la naturaleza, que no va a haber, que va a haber escasez de agua, el servicio eléctrico también se va a debilitar, y esas cosas pues hay que escucharle. Mientras no tengan una respuesta sólida, pues hay una oposición sólida. Me llama la atención de que catedráticos, profesores universitarios estuvieran presentes en la protesta, y eso pues obviamente solidifica las razones, las dudas hacia el proyecto.

0: Bueno, personalidades como el señor presidente de la Pontificia Universidad claro. Católica de Puerto Rico, que estuvo presente, y el obispo de la diócesis de Mayagüez, Monseñor Ángel Luis Río, también estuvo presente. ¿Qué señales te da esto, bueno, Rafi?
1: Que hay unos puntos muy sólidos que no se han aclarado y que el proyecto tiene problemas, definitivamente. Otra de las cosas que se cuestiona es el libre acceso a las playas, ¿verdad? Pero fíjate, y esto me voy a tomar un poquito más de tiempo.
0: Y adelante.
1: El hecho de que Bad Bunny haya hecho unas expresiones como las que hizo, pues ha sido censurable por algunas personas que dicen, no, que él no debe ser eso. Pues el argumento es esto vicioso. Pero sin embargo no ven que él muy fácilmente puede optar la posición de no hacer ninguna expresión porque él tiene fanáticos PNP también y estadistas, y sin embargo él asume unas posiciones conforme a su conciencia y no le importa que pierda fanáticos, que de hecho no los pierde, y eso es admirable. Hay muchos artistas que vienen, se llevan los chavitos del pueblo, pero no se expresan en cuanto a los problemas del pueblo para estar bien con todos los sectores políticos. Y él asumió el papel de ser responsable con su conciencia, ser responsable con el país, y lo que él no respalda lo expresa sin temor y sin miedo. Y eso es admirable. Yo sé que hay mucha gente que quizás difiere de mí, pero yo creo que los artistas también deben asumir posiciones públicas, porque ellos más que nadie viven del pueblo, literalmente, porque ya ven un show y va al pueblo y le paga por irlo a ver, pues también que haga expresiones a favor del pueblo de Puerto Rico. Y eso es un llamado a todos los artistas que asuman posiciones, que es lo que queremos. Y algo que me llamó la atención del comentario de Mario es la ausencia de la policía municipal en la protesta de ayer en Cabo Rojo en contra de Esencia. Hay muchísimas, pero muchísimas razones por las cuales la policía municipal debía estar presente. Tránsito, prevención, algún motín que se formara, y no veo razones por lo cual la policía municipal no estuviera presente. Me parece que la teoría que se esbozó ahorita de que probablemente él está a favor del proyecto de Esencia, pues yo creo que sí, porque no facilitó, porque una multitud tan grande pues hace falta orientación en términos de tránsito o de estacionamiento, y los llamados para eso es la policía municipal, claro, la policía
0: estatal también. Velar vidas y propiedades.
1: Sí, y no estuvieron presentes. O sea, es altamente cuestionable esa posición de la policía municipal. Yo sé que Reinaldo tiene ahí un testamento.
0: Te sorprendió, pero te sorprendió. Que fue una marcha multitudinaria. Sí, tú esperabas, como dicen muchos, cuatro gatos.
1: Yo esperaba menos personas, pero hubo hasta un representante del PNP, que se me escapa el nombre ahora, pero estuvo allí.
0: Emilio Carlos. Sí.
1: Así que eso me sorprendió. Hubo muchísima participación. Cero servicio del municipio. Eso hay que reafirmarlo, ¿verdad? O subrayarlo. Ya, mira, Maero, yo veo que Reinaldo tiene un testamento escrito ahí. Yo creo que todo es de Esencia. Bueno, hasta Reinaldo, yo mismo estoy loco por saber qué va a decir.
0: Reinaldo tiene información ahí como para estar hasta las 12 de la noche,
1: sí,
0: ahí hablando.
1: Eso así.
0: Hablando de Esencia. Así que en Esencia, vamos a escuchar lo que sigue acercándose. Y llega a los estudios el amigo Michael Nazario, pues vamos a permitir que Reinaldo
1: vacíe ese testamento que tiene ahí.
0: Comience con el viejo y el nuevo testamento de Reinaldo.
2: Májelo, mira, yo creo que sobre el tema de ciencia hay que hablar un antes y un después del 23 de agosto del 2026. Porque lo que ocurrió ayer en Cabo Rojo

0: Fue un cambio cualitativo en la lucha del pueblo de Puerto Rico y particularmente del pueblo de Cabo Rojo por este proyecto nefasto de esencia. Ayer yo creo que fue como decimos los abogados, la evidencia prima facie de un consenso nacional para oponerse a un proyecto que atenta no solamente contra la comunidad y el municipio de Cabo Rojo, contra todo el suroeste de Puerto Rico y municipios aledaños.
1: Oye, Reinaldo, antes que continúe, me permite echarle un poquito de leña al fuego ahí para que tú brinques.
0: Dale, dale.
1: Hay quienes dicen que el jefe político tuyo, Juan Dalmau, estuvo en Cabo Rojo, pero que no se quedó a la marcha para no calentarse con los que podrían estar a favor del proyecto. ¿A eso que tú dices?
0: No, eso es falso. Juan estuvo allí, todo el liderato del Partido Independentista Puertorriqueño, a nivel oficial y a todos niveles, estuvieron presentes. Todos los legisladores del PIB estuvieron allí, todos. Y Fernando Martín ha estado en la radio y Rubén se ha expresado públicamente. Esos son rumores, Maelo. Lo que yo quería precisamente resaltar es que ayer hubo una evidencia multisectorial, más allá de, como dijo Mario, de los PELÚ, de los ambientalistas. Allí hubo presencia del movimiento Victoria Ciudadana. Allí hubo militancia y presencia del Partido Independentista Puertorriqueño, de los movimientos ambientalistas, de los sindicatos, del presidente de la Universidad Católica, del obispo de Mayagüez, Ángel Luis Río.
1: Había PNP también.
0: Había representantes del PNP. Allí había representación de los artistas. Allí había representación del movimiento feminista. Allí había representación del movimiento de la comunidad LGBT. Allí había de todos los sectores representación al extremo, Maelo, que los medios hoy resaltaron que había entre 25 a 30 mil manifestantes y gracias a Dios no ocurrió ningún incidente mayor que elemental. Ahora, hay que decir que sí estaba ausente el liderato del PNP, aunque sí había un representante PNP. Estaba ausente el liderato oficial del Partido Popular, que se están expresando tímidamente, aunque personas como el compañero Rafi y otros militantes que conocemos en el área oeste y de Puerto Rico han estado en contra del proyecto Esencia. Pero el Partido Popular oficialmente estuvo ausente. Del proyecto Dignidad ni hablar. Eso no aparece ni por los matorrales. Y del PNP del liderato igualmente. Yo creo que ayer lo importante fue que fue una manifestación multisectorial y un avance cualitativo más allá de los grupos que inicialmente han empezado a oponerse a este proyecto, porque la gente ha ido entendiendo que este problema de Cabo Rojo no es solamente es un problema de Cabo Rojo, es un problema de un proyecto que hay de gentrificación para quedarse con las jaulas y sacar los pájaros que somos los puertorriqueños. Aquí hay un proceso para unas personas enriquecerse con los bienes raíces en Puerto Rico y con el turismo caro, donde los únicos que molestamos somos los que todavía quedamos viviendo en este país. Así que felicito a los organizadores, felicito a todas las organizaciones y personas que estuvieron allí presentes. Y yo creo, y no hago una crítica negativa, yo creo que esto va a jalonar a que el Partido Popular tiene que asumir y su liderato una posición mucho más comprometida con la opinión pública y con el pueblo de Cabo Rojo y de Puerto Rico. Y que podamos aunar esfuerzos todas las organizaciones políticas más allá de esto. Yo creo también, y lo adelanto, yo he visto ya sectores dentro del movimiento estadista puertorriqueño haciendo expresiones públicas de que se le está pasando la mano al liderato del Partido Nuevo Progresista, de que ya es hora que adopten otra posición sobre el tema de cómo confrontar la situación en Cabo Rojo, sobre el problema de cómo confrontar el problema de la luz y del agua, y ya uno escucha líderes

0: de movimientos estadistas en las redes sociales, cambiando sus posiciones e identificándose con los sectores de oposición sobre esta grave crisis que está sufriendo el país. Como les digo, para mí, esa manifestación de ayer es un salto cualitativo. Y yo creo que ya esto empezó a rodar de una forma que va a ser imparable. Vamos a ver más y más sectores tomando partido hacia rechazar el proyecto Esencia. Yo espero que otros movimientos religiosos, otros movimientos políticos y de toda naturaleza se puedan expresar sobre este tema.
1: Maero, ya por aquí está Michael.
2: Sí, vamos a darle la bienvenida y las buenas tardes a Michael Nazario. Saludos, Michael, bienvenido.
3: Saludos, Maero. Un saludo a todos los amigos radio oyentes de Guava la Grande, que nos escuchan todos los lunes. Saludo a Rafi, al compañero Reinaldo, a Jorge en los controles y a Mario allá en el área metro de Río Piedra. Éxito y que todo le salga bien a Mario.
2: Michael, ¿con esencia o sin esencia?
3: Mira, Maero, ciertamente esto es un libreto fabricado, parecido al que quisieron venderle al pueblo de Puerto Rico en el verano del 2019. Realmente yo escuchaba ayer y vi en los videos de ambas lados, ¿verdad?, de los que favorecían y los que no favorecen el proyecto Esencia, y hasta el día de ayer oían las noticieros oficiales y en todas partes que habían miles de personas marchando, y como dijo Mario mismo, que es de Cabo Rojo y sí estuvo allí presente, ¿verdad?, y es de los que puede hablar porque él es residente del pueblo Cabo Rojo. Los que vinieron de San Juan, guaguas, y los trajeron ya con su libretito en la mano de lo que tienen que decir, y las pancartas prefabricadas, pues eso, están en todas las marchas, en todo Puerto Rico, mañana en cualquier otro rincón de Puerto Rico. Lo que quiero decir es que la prensa ayer hablaba oficialmente de miles de personas, y escucho al compañero Reinaldo, ¿verdad?, hablar ya de que las fuentes oficiales dicen 20, 25 mil personas, y, ¿verdad?, y no sé cuál fue la fuente, porque la fuente en este país usualmente es la Policía de Puerto Rico, que tienen que certificar la cantidad de personas que habían en esas marchas, y sorprendentemente ahora esto se ha convertido en una cosa increíble, grandísima. Esto va rumbo a un verano 2019, pero yo creo que no, yo creo que es un weekend de agosto que va a pasar desapercibido. La izquierda de este país gozó este weekend, la tuvieron todas a su favor, tuvieron el ídolo de ellos, estuvo allá en San Juan, no le faltó el agua, no se quejaron del agua, todos los que pagaron miles de dólares que vinieron de Estados Unidos, muchos de ellos. Y era para los boricuas el concierto de Bad Bunny. Y tenía que tener usted una cuenta en un banco específicamente. O sea que esto no era para gente humilde ni para pobres. Y allí no se quejaron del agua. Allí pagaban la taquilla miles de pesos. Allí pagaban las bebidas y la comida y todo lo que había que pagar, miles de pesos. Ahí no le importó. Donde sí le importaba era en el cumpleaños de la gobernadora. Mientras otros políticos hacen sus cumpleaños, sus actividades en otras partes del mundo, de Puerto Rico, perdón, y pues como nadie se entera, las hacen calladito, las hacen escondidas.
2: Sígueme con esencia y deja el cumpleaños y Bad Bunny para las próximas intervenciones.
3: Así que, Maero, yo lo que creo es que ciertamente el asunto de esencia debe atenderse como los pueblos y los países democráticos lo atienden. Aquí hay agencias de gobierno, hay unas leyes aprobadas, hay unos mecanismos de cualquier persona de cualquier parte del mundo que quiera venir a invertir, tiene que cumplir con esos canales, y esto no lo decide una marcha del número que quieran decir los de la izquierda, ni protestando todos los domingos en Cabo Rojo. Esto lo decide que usted cumpla con la ley y el orden, porque esto es un país de ley y orden. Escuchaba a Mario que dijo que eran compañías foráneas que estaban viniendo aquí a meterse en Cabo Rojo. Bueno, qué bueno. Aquí hace unas semanas atrás los compañeros de Victoria

0: Ciudadana dijeron que los americanos blanquitos, ricos, eran los que iban a estar allí en esencia y que nosotros no íbamos a poder entrar allí, como si fuera esto Sudáfrica. Y yo me pregunto, ¿qué está pasando en este país que la gente dice cosas y no ven las consecuencias de sus palabras? ¿Qué es esencia? Esencia es un proyecto igual que en cualquier otro país del mundo, donde usted tiene derecho a traer inversión. Y los americanos han venido aquí a invertir, norteamericanos en proyectos. Aquí todos los FAFU son de cadenas americanas, los malls son de cadenas americanas, las grandes tiendas donde compran, las líneas aéreas, los cruceros, todos son de compañías americanas. No, pero ahora son compañías foráneas. Y dice Reinaldo que quieren gentrificación en Cabo Rojo, sacar a los caborrojeños de allí. Y esos son talking points que usa la izquierda a nivel de todo el mundo hoy en día para meterle miedo a estas nuevas generaciones y apoyar sus posiciones. El que cumpla con la ley, si esencia cumple con la ley y los requisitos de ley que se piden en Puerto Rico para establecer un proyecto de esa índole y pueden cumplir con ello, pues para adelante. Vengan de México, vengan de Colombia, vengan de donde sea, y usted quiere invertir en Puerto Rico porque eso es lo que se promueve aquí en Puerto Rico. Y yo me pregunto, si estuvieran en el gobierno los de la izquierda, ¿qué iban a promover? ¿Que no invirtiera nadie extranjero? ¿O solamente van a invertir los amigos de la izquierda en este país? Este país tiene que reconocer la importancia que ha tenido la inversión del dinero americano para el desarrollo y crecimiento de nosotros. Los aeropuertos, los puertos, las carreteras, las universidades, las escuelas, las fábricas, las empresas, todo es gracias a la inversión del dinero americano, norteamericano, empresas norteamericanas, los mismos que tiene la ciudadanía, que tiene usted y yo que me escucha aquí. Y tenemos que dejarnos de estar sembrando este odio y este miedo a los puertorriqueños para que le tengan rencor al americano malo, como ellos quieren decir. Y Reinaldo dijo que allí estaba el Partido Adventista. Qué bueno, para que usted sepa quiénes son los que estaban allí, los del Partido Adventista.
1: Apenas se ha aprobado la consulta de ubicación. Estamos hablando que necesitan 20 o 25 permisos entre estatales,
0: y están en esos procesos ellos, y hay que dejarlos que, como cualquier otra persona que invertir aquí, haga el proceso, y si no cumple, pues se montan y se van para su casa y se llevan su dinero. Pero si cumplen, usted los tiene que dejar que desarrollen y que puedan echar para adelante la inversión que quieren hacer ellos. Usted no puede tirarse a la calle y venir a decir el domingo que todo Puerto Rico, que es otra cosa más estamos siendo engañados aquí por la izquierda de este país, que ellos hablan por Puerto Rico. Mire, si ellos no tienen los porcientos para hablar por Puerto Rico. Puerto Rico aquí vota por el 58%, 59% por la estadidad, vota. Aquí hemos tenido gobierno de Partido Nuevo Progresista en las últimas 4 elecciones, como ellos reclaman y dicen todos los lunes aquí y se quejan, pero el pueblo, eso es una democracia, así se llama. Y porque vayan 1,000, 2,000 o lo que sea, o la cantidad que quieran decir ellos, eso no van a paralizar un proyecto, porque en este país se respeta la ley y el orden. Así que esencia va para adelante, que pidan 25, 30 más o lo que sea la ley que pida, los permisos para esencia, y los caborrojeños, la gran mayoría, yo estoy seguro que los respaldan. Y aquí hemos sido testigos de que cuando llaman aquí, y tú mismo has entrevistado un representante del comercio de Cabo Rojo, que públicamente te admite a ti que la mayoría de los comerciantes respaldan el proyecto de esencia. Que un grupo de caborrojeños se opongan, que un representante que fue electo en la papeleta del Partido No Progresista, que viene del Partido Popular, se oponga, pues eso no son la mayoría ni de Cabo Rojo ni del pueblo puertorriqueño. Así que aquí hay que hablarle claro al pueblo y que el pueblo no se deje engañar, ni tenga miedo, ni caiga ante los talking points de la izquierda de este país, que quiere nuevamente sembrar el miedo de un verano del 2019.
1: Michael, ¿y cómo analiza que ha dicho el director ejecutivo de la Autoridad de Acueducto y Alcantarillado que no hay agua para darle a ese proyecto?
0: Bueno, ya eso lo hemos discutido en otras ocasiones, Maelo, aquí, Y en todas partes del mundo, si usted va a hacer un proyecto, pues usted busca

0: dará opciones y alternativas, y ellos ya han reconocido, estos desarrolladores lo han dicho públicamente, que van a buscar la manera de ellos poder primeramente tener fuentes renovables de agua para no estar malgastando agua como hacen otros en este país, que a veces la gente, usted lo ve por ahí lavando los carros en plena sequía, lavando carros en sus marquesinas, botando agua en otras cosas. Esos proyectos son de desarrollo con una visión ya diferente. Si ellos no pueden contar con los recursos de este país, pues ellos van a tener que buscar la manera, y existen maneras ya, existe tecnología avanzada ya en el mundo para proveerle agua y recursos a facilidades. Yo estoy seguro que no es el primer proyecto que se establece en algún lugar del mundo donde no tiene que depender del gobierno. Hay en otros países donde no depende de la energía eléctrica, tienen fuentes de energía para ellos poder sustentarse. ¿Cuál es la que ellos van a tener? En su momento, cuando le corresponda decir eso y presentar esos documentos, lo presentarán. Pero no podemos estar ahora metiéndole miedo a la gente con este tema, con que si los árboles, que si se va a caer el pueblo de Cabo Rojo, que si una crisis económica, porque eso no sería responsable en estos momentos estar hablando. Todavía estamos en una etapa donde estas personas están trabajando con la permisología, y ellos han explicado bastante de las dudas y preguntas que tiene el pueblo puertorriqueño, y se dijo aquí, y yo lo dije en varias ocasiones, que el 75% del área verde se va a quedar allí. Allí no vienen a tumbar montes, ni a quemar de la tierra, ni a arrasar con todo lo que encuentre de frente. Al contrario, eso va a ser un proyecto amigable para la naturaleza y los recursos naturales. Allí va a haber trabajo para los agentes de Cabo Rojo, para los de Guánica, para los de Laja, para los de Hormigueros, todos los vecinos. Eso de que metían miedo, de que usted no va a poder entrar allí, mire, allí van a entrar los puertorriqueños, pueden entrar a trabajar, y el puertorriqueño que tenga el dinero puede comprar también una vivienda allí, porque eso no está exclusivo para nadie, sea blanco, sea amarillo, sea chino, sea mexicano, usted puede vivir allí. Y eso es un país democrático. Eso es lo que nosotros aspiramos y lo que nosotros defendemos, y a lo que tenemos que estar llevando el mensaje al pueblo de Puerto Rico, y no a la división, no al odio al americano, no a la división de que estos son malos y de que estos son buenos.
1: Bueno, Maelo, mira, Maelo,
2: dame un segundo, Reinaldo, que dame un segundo, que hay que identificar la emisora, y entonces nuestro director técnico Jorge González hace la identificación, los compromisos comerciales, y regresamos a la segunda parte de tiempo de análisis. Regresamos en breve.

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2: Regresamos a tiempo. Su servidor Maeno Vargas, Mario Zurín, que hoy ha estado desde la zona metropolitana, comienza sus estudios en UPR en Río Piedras, el amigo Michael Nazario, el amigo licenciado Reinaldo Acevedo Vélez, el amigo Rafi Valle. Excusamos a Leo Cordero, que estaba atendiendo una situación familiar, no ha podido estar con nosotros en la tarde de hoy, pero ayer estuvo allí, marchando en esencia. Reinaldo, me habías pedido la palabra.
3: Dijo Michael, y yo agradezco la sinceridad de Michael, yo creo que hace falta que la gente tenga la honestidad intelectual que tiene Michael de exponer su punto de vista, por más diferencia que uno tenga con él. Pero compartir el criterio de Michael de expedir un cheque en blanco a una empresa que quiere crear un desarrollo turístico que abarca una de las esquinas geológicas más de playa, ¿no? De cabeza de playa, de arqueología, de reserva de aves silvestres y de otras especies. No puede ser mediante un cheque en blanco. Yo difiero de que el problema del agua se pueda resolver a costa de quitarle el agua a otras personas, que es lo que esencialmente está diciendo Michael. Eso, después que se tengan los permisos, pues se bregará con el problema del agua. Y aquí todos sabemos el problema del agua. Y yo creo que Michael se le olvida lo que pasó con el supertubo. ¿De dónde le llevaron agua al área metropolitana? De Utuado. Y un proyecto que debió estar supliendo agua por 40 o 50 años, a los 20 años, fracasó. Y con esos ejemplos, nosotros no nos podemos aventurar a emitir un cheque en blanco a una empresa donde las mismas agencias del gobierno dicen no hay la infraestructura para el procesamiento de las aguas sucias, ni tampoco hay las facilidades para proveer agua potable. Mire, la realidad es que la mayoría de los pozos están mezclados con agua de mar. La realidad es que los pocos pozos que hay son para agricultores y la comunidad. La realidad es que la planta de tratamiento de aguas usada no da abasto y la planta para agua de tomar tampoco da abasto. Entonces, estas personas pretenden que la agencia de gobierno de Puerto Rico para los permisos le conceda los permisos en total ausencia de infraestructura. Y eso lo va a tener que pagar ¿quién? El pueblo de Puerto Rico, porque una vez aprueben esos permisos, si hay que construir una planta desalinizadora de agua, ¿quién la tiene que construir? El pueblo de Puerto Rico, porque dio los permisos. Y si hay que hacer una inversión multimillonaria para llevarle agua de otro lado, pues se la vamos a quitar a Mayagüez del río Guanajibo y se la vamos a estar proveyendo al proyecto Esencia. Porque van a decir que es al pueblo de Cabo Rojo, pero esa no es la realidad. La realidad es que es al proyecto Esencia, a quien hay que resolverle el problema de las aguas residuales y de las aguas potables. Por eso es que yo me opongo, porque es desvestir un santo para vestir otro. ¿Y cuál es el santo que se va a desvestir? Pues a Jafi, al mismo compañero lo van a desvestir y a mí. Y no puede ser de esa manera.

0: manera. Definitivamente.
1: Bueno, pues aprovechamos, Reinaldo, y vamos con lo de la culminación de la residencia de Bad Bunny, que le dio la vuelta al mundo.
0: Mira, Maelo, déjame ver cómo yo te puedo hablar de eso. Yo creo que hay varias cosas que uno debe decir. Primero, uno, felicitarlo a él y a su equipo por haber concluido su empresa de Víctor Almas Foto, una de las giras más exitosas en el campo de la música.
1: Reinaldo, disculpa, el propio alcalde de la capital dijo que este fin de semana ese evento movió la economía de la ciudad capital en no menos de 24 millones de dólares.
0: Así mismo. Y decide cerrar la actividad donde la empezó en Puerto Rico, como un homenaje al pueblo de Puerto Rico y a Latinoamérica, Maelo. Pero lo que hay que destacar de esa gira, Maelo, aparte de lo que nos toca de cerca, es que es la primera gira a nivel mundial donde un artista latino lleva un concierto 100% en español y lo lleva por toda Europa, especialmente por países donde no se habla español, como Alemania, Dinamarca, Francia y otras partes del mundo, donde las personas pudieron interactuar con el instrumento típico de Puerto Rico, el güiro, la maraca, el cuatro, donde la gente pudo interactuar con música típica de Puerto Rico, como la plena, la salsa, la guaracha y otro ritmo importante. El mérito grande de Bad Bunny y de su equipo, aparte de esa gran aportación, es haber resaltado el valor cultural, el valor del idioma como un instrumento de resistencia, como un instrumento de lucha y de comunicación a nivel mundial. Yo creo que las críticas que ha recibido el Bad Bunny y su equipo por parte del PNP, que ha sido quien lo ha atacado abiertamente, es el miedo a que la gente reconozca que la cultura nuestra, el español, ha sido y es la gran barrera contra la estadidad, porque el idioma ha sido lo que ha impedido y lo que impidió desde un principio que el americano le fuera a conceder la estadidad a Puerto Rico. Por eso elaboraron toda esa teoría del territorio no incorporado para tener una justificación de por qué. Porque ellos saben, el pueblo norteamericano sabe, el gobierno de los Estados Unidos sabe, que no iban a poder contra el idioma y contra la cultura latina. Exactamente. Y entonces, por el otro lado, la ciudadanía puertorriqueña, de la que disfrutaban los puertorriqueños cuando la invasión, y todos sabemos por qué es que tenemos una ciudadanía norteamericana, sabemos las graves debilidades ahora, porque antes eso era intocable, pero ahora el mismo Donald Trump ha dicho que le va a quitar la ciudadanía a los amigos estadistas. Yo no tengo problema, a mí me la quitan y yo voy a seguir viviendo. Pero tengo miedo que muchos amigos míos estadistas cometan un disparate si le quitan la ciudadanía americana. Pues yo creo que el valor a resaltar es ese. Por el otro lado, he podido leer una serie de columnas de personas allegadas a ese proyecto. Por ejemplo, el que produjo el documental del Sapo Concho y de la presentación de Jacobo Morales, cómo el equipo de Bad Bunny y Bad Bunny quisieron reivindicar el talento de nuestros artistas, el talento de nuestros productores, a través de una figura tan seria y tan destacada como la de Jacobo Morales. Ese reconocimiento que Bad Bunny ha hecho a Jacobo Morales es un reconocimiento al talento de todos los artistas puertorriqueños, femeninas, varones y transexuales, sin ningún discrimen. Otro de los elementos que yo creo que hay que destacar ha sido la cantidad de talento que se ha movido alrededor de esta gira, que

0: los sectores. En el caso de Madrid, por ejemplo, que coincidió con la llegada del Papa, de León XIV, no había un solo hotel disponible, una sola habitación durante prácticamente una semana en Madrid. Todo estaba copado por la gira de Bad Bunny y la presencia del pontífice. Yo creo que una vez más ha demostrado su compromiso con Puerto Rico y su interés genuino de ayudar a la economía de Puerto Rico. Yo creo que ha habido unas críticas muy, muy sectarias, muy mordaces, innecesarias, más por el miedo que por otra cosa. Ahorita nuestro compañero Michael hablaba del miedo que quieren meter con el proyecto Esencia. Yo quiero recordarle a Michael que fue con miedo que desarrollaron la campaña para elegir a Jennifer González, y el miedo es que nos ha dejado un desastre dos veces peor al que había bajo el otro gobierno PNP en Puerto Rico.
1: Rafi.
2: Pues mira, yo quería reaccionar a algo que dijo Michael. Michael dijo que vivíamos una democracia y de un país de ley y orden, y que se había que hacer las cosas conforme a la ley. Totalmente de acuerdo, Michael, pero lo que sucede es que el pueblo de Puerto Rico no confía que el gobierno actúe conforme a la ley. Y el hecho más dramático y escandaloso fue el contrato que hicieron para la generación de energía temporera, donde firmaron un contrato con una empresa que no se dedica a eso y donde hay una firma fantasma, y ahora nadie sabe quién autorizó el contrato final y firme. Y donde hay omisiones, negligencia, conspiración, fraude, traspaso de documentos falsos, y eso es obra del gobierno al que hay que confiar que actúe conforme a la ley. Pues mira, en ese contrato billonario no actuaron conforme a la ley. En la democracia, uno de los pilares de la democracia es la libertad de expresión, la libertad de huelga. O sea, si censuras la huelga, si censuras la libertad de expresión, no hay democracia. Así que ellos están en su genuino derecho. Y otra cosa, y a mí me molesta en lo personal, es la criminalización de la izquierda. Y no es precisamente, yo me considero de centro, quizás centro izquierda, pero yo veo que cada vez que hay un conflicto, hay una huelga, una protesta, o uno levanta un argumento, te dicen comunista, te dicen socialista, izquierdoso, cuando la realidad no es así. Tú puedes diferir del gobierno diametralmente y ser de derecha, y eso, ¿dónde los encaja? O sea, no podemos seguir criminalizando un sector político. Esa es la estrategia que han utilizado por toda la vida los gobiernos fascistas. Los gobiernos fascistas y los dictadores de izquierda y de derecha lo han utilizado para buscar un enemigo en común, o crean un enemigo. Y criminalizan, por ejemplo, Hitler a los judíos. Y eso no es permitible. O sea, aquí en una democracia todos tienen derecho a expresarse. Los izquierdosos, los de derecha, los de centro. Y no podemos atacarlo por su ideal político. Eso no es, eso, Michael, no es democracia. En cuanto a Bad Bunny, tengo que decir que es una representación espectacular a nivel mundial. Y como yo expresé en una ocasión, yo no era muy fanático de Bad Bunny en sus principios por el uso de palabras soeces y de índole sexual, pero la realidad es que él ha modificado muchísimo y lleva un mensaje histórico, cultural. De hecho, cuando el disco de esta gira, cada canción tiene unos elementos históricos, y eso, eso hay que agradecerlo. Y cuando él dice aquí murió gente por defender esta bandera, es cierto también. O es que no se puede decir porque te dicen izquierdoso por decir la verdad. ¿Y quién los mató? Pues juzgue usted, pero aquí mataron gente por defender esa bandera. Aquí hubo gente presa por defender la bandera de Puerto Rico. Aquí censuraron una cantante porque cantó el himno el himno revolucionario, que es el himno

0: inicial. Aquí te censuran si tú levantas una bandera azul claro. Bueno, sí, y yo te digo, yo me he expresado, yo no soy independentista, pero hay que reconocer que si alguien puede decir cuál es la bandera de Puerto Rico, fue quien las creó. Y quien la creó fueron los independentistas. Eso es un hecho. Ahora, yo soy izquierdoso porque hago un argumento a favor de los que diseñaron la bandera de Puerto Rico. Entonces rápido viene y me dice, ah, tú eres un izquierdoso. Y ya, de verdad que ya esa estrategia a mí me cansa. Y yo no creo que sea culpa del PNP. Yo creo que quien puso de moda esa criminalización de los sectores políticos opositores al gobierno fue Donald Trump. Donald Trump, cualquiera hace una expresión comunista. De hecho, se levantó un grupo en Estados Unidos que se llama los antifaz. Y entonces ahora los antifaz son los malos. ¿Pero qué es un antifaz? Un antifascista. Y el fascismo sí es malo. Y el fascismo, aunque es identificado plenamente con la derecha, también ha estado en movimientos de izquierda. Porque el fascismo se creó en Italia con Mussolini. Y entonces, ¿por qué si yo soy antifascista, soy de izquierda? Esas son cosas que ya cansan, de verdad, y es como un discurso demagógico. O sea, yo puedo estar diametralmente en contra del gobierno y eso no me hace izquierda. Y puedo estar en contra de Donald Trump, que lo estoy. Y no precisamente soy demócrata, porque yo no estoy afiliado al Partido Demócrata. Y ya, pues, ya ese tema de criminalizar a la oposición política, que de hecho el único partido que está criminalizando a la oposición política es el Partido Nuevo Progresista. Porque los demás partidos, ninguno, ni Victoria Ciudadana, ni Dignidad, ni el Partido Popular criminaliza a la oposición. Entonces te han llevado a hacer creer al pueblo que la izquierda son unos asesinos, son unos ponebombas. Y eso no es realidad, eso no es realidad. De hecho, aquí los movimientos de la ultraizquierda, que es otra cosa, están apagados hace años. Aquí ya los macheteros están callados. O sea, la realidad es que oponerte al gobierno o oponerte a un proyecto, eso no te hace de izquierda. Así que, Majelo.
1: Michael.
2: Antes de entrar al tema de Bad Bunny, Rafi, suerte realmente que hoy todos los temas son contra el Partido Nuevo Progresista y la administración del gobierno, porque cuando tú dijiste que murieron gente por la bandera, ¿verdad?, que fueron criminalizados y que aquí se criminaliza a la oposición, en otro día, si no fuera hoy, en otro día te hubiera tocado que Reinaldo te hubiera dicho a ti de las carpetas y del carpeteo contra los nacionalistas y que el Partido Popular fue que hizo el carpeteo y que persiguieron a los que usaban la bandera puertorriqueña en sus casas. Porque ¿sabes qué? Esos son datos históricos, eso no se lo inventó Reinaldo. Esos son datos históricos. Lo estudia cualquiera en un libro de historia de Puerto Rico, ¿verdad? Que sea, lógicamente, redactado con información y la data. Y la verdad fue que quien trajo la bandera puertorriqueña y la usó fue Muñoz Marín en el 1952, y no fue la bandera que están usando, el azul clarito, y eso está claro. Pero no lo digo yo. Hace unos días atrás vi un video de un historiador aguadillano que trabaja en el recinto universitario de Mayagüez, que quizás tú conozcas, que hablaba precisamente de cómo se está usando la bandera que no es. La bandera de Puerto Rico fue inspirada en el modelo de la bandera de Cuba, cambiando los colores. Eso lo sabe todo el mundo también. Y eso era así. Inclusive, en ese programa que estaba viendo, enseñaban una actividad guánica, creo que en el 88, en el centenario de llegar a los americanos por la bahía de Guánica, y enseñaba cómo el Partido Independentista, que en la hora de la tarde allí frente a la piedra que está en el malecón de Guánica, tuvieron una actividad, los independentistas usaban la bandera, que es con el azul oscuro, no usaban el azul clarito, y estamos siendo engañados, como yo digo aquí, con los talking points, con el libretito nuevo de que la bandera puertorriqueña, de que Bad Bunny defiende la bandera puertorriqueña. Mire, Bad Bunny tiene todo el derecho a ser cantante, a hacerse millonario, a ganarse los millones del mundo que quiera. Y todo cantante que hace un concierto

Juan, no es que es santo varón Bad Bunny le está dando dinero al pueblo de Puerto Rico. Todos los que vienen ahí le dejan dinero a la economía de San Juan. Todos los que vienen a hacer conciertos tienen que pagar contribuciones al gobierno de Puerto Rico. Así que no es ningún santo, no está regalando ni ningún dinero, ni está haciendo nada fuera del mundo. Y él tiene derecho a creer lo que él quiera y hablar lo que él quiera, hacer las expresiones. Ante Bad Bunny existieron cantantes puertorriqueños que tomaron posiciones políticas y se les respetaba. Pero había una gran diferencia entre ellos. Gente como Dani Rivera era un hombre que respetaba a la mujer, que respetaba los valores de las personas, y cuando cantaba, era una canción que usted podía aprenderla en la casa con su madre presente, con su hija presente, con su yerna presente. Pero Bad Bunny tiene una lírica que ofende a la mujer, que promueve la violencia, que aplaude el uso de drogas, estupefactos y todas esas cosas ilegales en la sociedad. Este fin de semana, precisamente, cuando estaba Bad Bunny, en las redes salió la lírica de Chambea, una canción que lo hizo famosísimo a él. Y no hay una canción con una lírica que ofenda más a las jóvenes mujeres puertorriqueñas que esa. Puede ir a España, que lo reciban. Puede ir a todas partes del mundo. Pero que aquí quieran convertirlo en el héroe nacional. Que quieran convertirlo en el símbolo. Y yo le pregunto a ustedes, y Rafi habla aquí de quién es. Mire, cualquier persona conservadora y con principios que tenga usted, de que usted no quiere, lógicamente, que sus hijos estén expuestos a esta clase lírica, no van a apoyar a un cantante como él. Y que le vaya bien, que se disfrute sus millones, que viaje por el mundo, que compra todos los edificios, casas, lo que quiera en el mundo. Pero, ¿acá opinas? De esencia, ¿verdad? ¿Ah? El americano malo no puede construir en Cabo Rojo. Y él se va a viajar y a pagar en todas partes del mundo hoteles y todo el dinero del mundo lo puede gastar donde le da gana. Pero el americano no puede venir a Puerto Rico. Porque el americano es malo. Y es triste que un pueblo esté aplaudiendo y reconociendo a una figura como él, cuando hay otros puertorriqueños que hacen cosas más grandes, más importantes para la sociedad, como trabajar en medicina, descubrir medicamentos nuevos, trabajar con la NASA, hacer cirugías médicas en parte del mundo, y se les reconoce. Así que yo creo que esto es todo parte de una campaña, como he dicho, y lógicamente meterle también dinero al Partido Mentista y a Victoria Ciudadana, como entiendo que hizo en las pasadas elecciones, pues es bueno aplaudirlo, pues que le dé dinero para llevar el mensaje, que se pare en la tribuna y hable en contra del americano, que hable en contra del gobierno, que diga todas las cosas que quiera. Eso es bueno, pues ya la gente sabe en el que él ha adoptado. Pero el tiempo nos dará la razón. Eventualmente algún día Bad Bunny, igual que los Beatles, igual que otros cantantes en el mundo, serán cosas del pasado, y cuando tú digas su nombre quizás nadie ni se acordará de él y no va a lograr nada. Y aquí jamás ni Bad Bunny ni nadie va a traer aquí la independencia por la cocina. Aquí el idioma, como decía Reinaldo, no es ningún hecho, al contrario, todos los países del mundo quieren hablar inglés. Si él canta en español, pues allá él, pues, que coja el dinero que quiera. Pero hay grupos musicales y artistas en otro nivel del mundo que tienen la capacidad intelectual de poder cantar en inglés, de cantar en español, de cantar en portugués y de cantar en francés. Y esos artistas y esas personas, pues, son admirados y llevan un mensaje al mundo de diversidad. Porque a los mismos chinos, los mismos árabes, los mismos franceses, los mismos rusos, hablan siempre otro idioma. Y el inglés es el idioma universal para hacer negocios en el mundo, y tenemos que aprender inglés, y gracias a Dios en Puerto Rico es parte de nuestro sistema educativo, y lo vamos a tener aquí instituido, y nuestros hijos, nuestros nietos y las futuras generaciones van a poder hablar un buen inglés y un buen español para cuando quieran montarse en un avión, ir a Estados Unidos, al estado que quieran, a la ciudad que quieran, o ir a cualquier parte del mundo, puedan defenderse y puedan
comportarse, ¿verdad?, como una persona capacitada y preparada para poder sobrevivir en el mundo.

0: Doy. Así que Bad Bunny, celébrenlo. Yo me avergonzaría de verdad que mis nietos algún día tengan que hablar como él habla y que canten las canciones que él canta.
1: Bueno, a las afueras del Hotel Caribe Hilton, donde se celebraba el cumpleaños de la gobernadora, hubo enfrentamiento entre manifestantes y policías, incluyendo la unidad de operaciones tácticas. Reinaldo.
2: Mira, Maelo, antes de contestar eso, yo quiero hacer una pequeña salvedad histórica. El americano no es malo por ser malo. El americano es malo porque políticamente ha fracasado el coloniaje, porque nos han impuesto un régimen colonial donde cada día el puertorriqueño se ve más sometido y más explotado, donde los distintos modelos o modos de explotación colonial que el americano ha ensayado en Puerto Rico han fracasado. Y hoy estamos viviendo ese fracaso. Por eso es que son malos. Pero no es que un día se levantaron de la cama y dijeron, no, hoy vamos a ser malos. No, es que tienen unos planes para explotar la colonia. Y los hijos de esa colonia somos nosotros. Y aquí lo que hay es una crisis del coloniaje, una crisis política y económica. Y la preocupación de todos los sectores políticos en Puerto Rico es esa, que aquí hay que darle ya una salida política y una salida económica a este problema. Y el PNP se niega a enfrentar esa realidad. Y el liderato del Partido Popular también se niega a enfrentar esa realidad, que hay que darle una salida política y económica. Hay que restablecer una nueva relación política con Estados Unidos para poder extendernos al mundo entero. Pero esto no es cuestión de decir que el americano es malo. Porque si nosotros decimos que el americano es malo, no estamos diciendo nada. No, malas son las estructuras coloniales que permiten que se pueda discriminar contra todos los puertorriqueños. Yo no tengo la culpa de que Donald Trump y el Partido Republicano rechacen la estadidad, pero si esa es la nación de ellos. Ellos quieren a sus socios como ellos quieran. Ellos son los que deciden quién se asocia y no se asocia. A mí me da pena de los estadistas que todavía son ilusos y creen que el americano los va a aceptar. No acaban de entender que es que ellos nos ven diferentes porque somos diferentes. No es que ellos sean malos, no es que ellos saben cómo son ellos y ellos saben cómo somos nosotros. Ah, que no nos reconozcamos, esos son otros 20 pesos. Pero yo creo que vamos camino a esa suprema definición de la que hablaba Albizu Campos. Ya es hora de que nosotros sepamos en la relación con los Estados Unidos cuál es la salida digna para todos los sectores políticos en Puerto Rico, tanto para los amigos estadistas, tanto para los amigos populares, como para los independentistas. Yo quería hacer esa primera salvedad. Sobre el asunto de lo que pasó en el fin de semana con el cumpleaños de la señora gobernadora, yo tengo que remontarme a la situación que se dio durante el huracán María. Yo creo que nosotros estamos ante la misma situación histórica de la desvergüenza del gobierno de Puerto Rico, en este caso de Ricardo Rosselló, del PNP, cuando el país estaba en una crisis económica terrible, producto del desastre de María. ¿Ah? Y el liderato del Partido Nuevo Progresista se enfrasca en un chat donde se mofaban literalmente de la pobreza y de la necesidad de que estaba pasando el pueblo de Puerto Rico, el pueblo de los estadistas, el pueblo de los populares, el pueblo de los independentistas y el pueblo de los no afiliados que hubiera en Puerto Rico también. ¿Y eso le costó qué? Que tuvo que renunciar a Ricardo Rosselló porque era un bochorno para el mundo entero lo que estaba haciendo el liderato del Partido Nuevo Progresista. Y yo creo que ahora es la misma situación. Mientras la gente en San Juan no tiene agua y no tiene luz, la señora gobernadora

0: se reúne en los hoteles en San Juan sin problema de agua, sin problema de luz, a celebrar su 50 aniversario de nacimiento. Eso lo que da es vergüenza y ganas de llorar. Cuando los ancianos en Puerto Rico no tienen para conservar sus medicamentos. Cuando los ancianos en Puerto Rico no tienen agua. Yo escuché a un matrimonio decir que ellos tenían una reserva de 500 galones de agua y que llamaron a una persona para que les pudiera suministrar y les dijo que con $600 le llenaba los 500 galones de agua. Jafi, $600 para que te llenen 500 galones de agua. Óigame, y la señora gobernadora empieza a recibir chequecitos, de a 2.500 y de a 250 pesos y a celebrar en pura francachela mientras el pueblo de Puerto Rico no tiene agua y no tiene luz. Eso es vergüenza. Eso es puro colmillú del que acusaban al partido viejo republicano, ancestro de este partido nuevo progresista. Estamos volviendo a los tiempos de la barbarie. Ahora yo estoy metiendo miedo, ahora yo estoy metiendo miedo, porque se está diciendo la verdad. Pero cuando se dijeron los embustes que se dijeron en las elecciones, que en Puerto Rico, si Juan Dalmau ganaba, iba a venir Fidel Castro a resucitar para llevarse todo de Puerto Rico, iba a venir Chávez, iba a resucitar para llevarse todo, los americanos se llevaron al venezolano, a Maduro, ¿verdad que sí? No se lo llevó Juan Dalmau, ni lo trajo Juan Dalmau. Pero Jennifer y el PNP tienen al país de rodillas con la falta de agua, con la falta de energía, con el robo descarado de los fondos públicos, con la pugna interna entre PNP por los contratos del gobierno de Puerto Rico. Ahora el contrato de suministro de energía con una firma fatula de una persona que se sabe que no existe. Eso no, eso es meter miedo ahora. Yo creo que estamos viviendo un momento triste, negro en la historia de Puerto Rico, y yo espero que la gente le facture al liderato del Partido Nuevo Progresista en las próximas elecciones ese desdén y esa falta de respeto y de aprecio por la dignidad de todos los puertorriqueños.
1: Jafi.
2: Pues mira, Maero, yo, como dije el viernes pasado, yo reconozco el derecho de la gobernadora de celebrar su cumpleaños, pero entiendo que una recaudación de fiesta y una de fondo en un país como está ahora mismo, con escasez de agua y fallo en el sistema eléctrico, como que no era el momento oportuno ni el lugar oportuno, porque lo celebra en la zona metropolitana donde hay problemas de escasez de agua, pero allí no hubo problema. Quizás hubiera atenuado un poco que lo hubiera hecho en Mayagüez, en Aguadilla, un lugar donde sí tenemos agua. Como que el lugar no era apropiado para los sanjuaneros y para toda la zona metropolitana que está escaseando de agua. Por otro lado, quiero comentar que se activó la fuerza de choque y hubo empujones y hubo macanazos, pero no hubo arresto. Y yo aprendí en mi tiempo de ley y orden que si tú das un azote, ¿verdad?, usas tu arma de reglamento o tu rotén o tu pistola de taser o pepper, tienes que ir acompañado de un informe y tienes que explicar por qué no lo arrestaste. Entonces explíquenme a mí cómo pudieron usar fuerza bruta y no hay un arrestado, no fue en legítima defensa entonces, porque podía decir que fue en defensa propia, porque venía una agresión hacia ti, y si hay una agresión a ti, tienes que arrestarlo. Pero no hubo arrestado, pero sí usaron fuerza excesiva. Y sobre este tema también quiero añadir, se lo estaba comentando a Reinaldo, fuera del aire, que la policía de Puerto Rico compró, si mal no recuerdo, en el 2024, 10.000 pistolas taser con cámara de body cam, se llaman. Entonces, con esa cantidad, porque ahora no hay 10.000 policías, es para que todos los policías tengan un

0: una pistola taser y un body cam. Entonces me pregunto yo, ¿por qué la fuerza de choque no tiene un body cam? ¿Será porque no les conviene? Yo creo que deberían tener todos los policías, todos, incluyendo los municipales, yo creo que deberían tener una pistola taser y deberían tener body cam, tanto para beneficio de ellos como para beneficio del pueblo de Puerto Rico. Y de hecho, se gastaron 33 millones de pesos en la compra de 10.000 pistolas taser con cámara. Juzguen ustedes si no es...
1: Se la compraron a la empresa de Trump.
0: Ah, sí, Axon, se llama Axon la compañía. Así que, bueno, yo no sé si él es el dueño, pero uno de los accionistas. Pero también tiene un monopolio, porque nadie más la vende. Hago ese comentario a ver si no es lógico pensar que todos los policías tengan una pistola taser y una cámara como parte de su equipo. Quiero comentar de lo que yo sí me abochorno. Yo me abochorno de los conservadores puertorriqueños que respaldan un pedófilo presidente de Estados Unidos, que no tan solo que es un convicto por corrupción y que es un convicto por depravación sexual, y que la semana pasada, hace dos semanas, perdió un caso en California de agresión sexual que fue demandado y tiene que pagar 5 millones de pesos. De eso yo me avergüenzo. Yo me avergüenzo de que un presidente quiera quitar la ciudadanía por nacimiento. Yo me abochorno de que intenten quitarle la ciudadanía estadounidense. Y no porque, en principio, no es una cuestión política. Es que aquí hubo puertorriqueños, cientos de veteranos, que dieron su vida al ejército de Estados Unidos y ahora vienen con la patraña de intentar quitar la ciudadanía en los territorios. Es un proyecto que está radicado en el Congreso y es de los republicanos, de esos que yo me abochorno. Yo no me abochorno de Bad Bunny. Yo Bad Bunny en sus inicios sí usó palabras soeces, pero lo que yo he visto en tus conciertos y el Bad Bunny de hoy no es lo mismo que el Bad Bunny de hace 6 o 7 años. Y me enorgullece grandemente que lleve la bandera de Puerto Rico y que lo haga en español. Y sobre el proyecto Esencia, que a Michael ha tratado de insinuar que es un proyecto de los americanos. Pues mira, no es un proyecto de los americanos. Es un proyecto de ingleses y dominicanos. Y un solo accionista es estadounidense. Pero la mayoría son británicos y dominicanos. Esos son los que llevan la cabecera, el liderato del proyecto Esencia. Y no los critico, pero no trate de insinuar que el que está protestando en contra de los americanos, porque eso no es real. Está protestando contra una compañía que nada tiene que ver con el gobierno de Estados Unidos, que es una compañía que está compuesta, vuelvo y repito, de dominicanos, de británicos y un estadounidense, un solo estadounidense en el grupo. Así que hablar de que el americano es bueno y que lo estamos atacando, que es el americano malo, bueno, los hechos hablan por sí solos. ¿Sabes de otra cosa que me abochorno? De que mientras atacan a Irán, que yo no respaldo el gobierno de Irán, mientras respaldan a Irán, defienden a Arabia Saudita. También me abochorno de que haga alianza con el presidente de Corea del Norte. Eso sí que es vergonzoso, porque eso, aparte de que es una política pública internacional hipócrita, como se proyecta, pone en juego la seguridad del mundo. De eso sí que hay que abochornarse y de eso hay que preocuparse. Y lo digo sin temor, me abochorno de la política de Donald Trump, de su conducta, de su insulto. Eso sí que es vergonzoso, que un presidente sea así, que no tenga diplomacia para atender a otros países, que pelea con sus aliados. Eso sí que es vergonzoso, porque él ha peleado con todos sus aliados, con la Unión Europea completa, y con Canadá, con México. Ah, bueno, es aliado el presidente de Argentina, que estuvo 10 días internado por loco. Ese es aliado de Donald Trump. Así que de eso sí yo me abochorno. Si tú me pones a mí una cena, me ofrecen una cena con Bad Bunny y con Donald Trump, me voy con Bad Bunny para la cena. Ese soy yo. Del presidente sí me abochorno.

0: de Babonino.
1: Michael.
2: Yo quiero aclarar, y eso lo he dicho para récord, yo no soy aquí ni abogado de Donald Trump, ni soy seguidor de Donald Trump, ni he dicho que estoy a favor de Donald Trump, pero la realidad, Rafi, dijiste que Donald Trump era un pedófilo, ¿verdad? Fue acusado porque tuvo situaciones con mujeres, eso lo sabe todo el mundo, y ha tenido varios casos en los tribunales, eso es público. Pero pedófilo han sido otros políticos, ¿verdad? En la historia, que se mencionan que han sido pedófilos, pero nada. Quizás los de Pedro Sánchez allá en España son gente santo, son gente buena, esa gente española allí del Partido Socialista español.
0: Tirarlos al medio con eso.
2: Que usaban el dinero del partido para pagar prostitutas, para comprar cocaína. Esas son las acusaciones que se le hace al gobierno de Pedro Sánchez, de actos de corrupción de la esposa de Pedro Sánchez, la están acusando, el cuñado, el suegro, el hermano. Pero nada, Donald Trump es el único malo político del mundo. Todos los demás son buenos, y los de los socialistas y los de izquierda del mundo son gente buena. La gente de Irán son buenas. Un gobierno que permite el que usted, un hombre adulto, se case con una niña. Eso se permite en Irán.
0: Y en Arabia Saudita. ¿Ah?
2: Pues en Arabia Saudita está mal, en Arabia Saudita. Yo he aplaudido.
0: Ese
2: no.
0: Socio de Donald Trump.
2: Bueno, allá Donald Trump y allá Arabia Saudita y allá Irán. Los que son conservadores y que son cristianos están claros en sus posiciones. No están fríos ni tibios. Y si uno está de derecha, pues yo no me tengo algo que avergonzar porque me digan que estoy de derecha, yo estoy claro. Y los de Proyecto de Dignidad que no están aquí y cada semana los atacan y los cuestionan porque la silla está lamentablemente fría, sola aquí vacía, son gente de posiciones también conservadoras, gente cristiana que tampoco apoyan a Bad Bunny, tampoco apoyan actos como los que se permiten a través de países como he dado ejemplo de España, que habla de otros países y el gobierno de España no tiene la moral para ellos poder estar señalando con su dedo a otro gobierno. Pero vamos a lo de la huelga. Rafi, yo leí en la prensa claramente cuando el superintendente de la policía de Puerto Rico, que es una persona seria y que tiene el mayor respeto del pueblo de Puerto Rico, dijo que no se usó allí ningún tipo de gas lacrimógeno, ni fuerza excesiva. Y dijo, se siguió el protocolo en protestas. Un protocolo que fue establecido por un caso que se llevó a los tribunales y la policía de Puerto Rico lo tuvo que implementar. Pero yo a veces le recomiendo a las futuras generaciones y a los jóvenes que cuando vayan hablando de un tema, vean las dos vertientes. Yo vi en las redes como esos que estaban protestando, que hoy quizás los quieran pintar como hermanitos de la caridad, le faltaban el respeto a la gente que pasaban por allí. Vi un video de una señora que dijo que no estaba ni siquiera en la actividad ella, y cómo fueron al carro de ella a insultarla y agredirle. Ella dice, yo ni estoy en la actividad. Había un semáforo allí, que habían cuatro carriles pinchados, y ellos a todo el que pasaba por allí le daban en el carro, lo ofendían. Yo escuché en un video palabras soeces que utilizaban contra las personas que fueron a pagar taquilla de su bolsillo, que eso no es ningún problema, eso a nadie le tiene que molestar ni interesarle. Y aquí hablan nada más de los derechos civiles y del derecho a la expresión de libertad de los que protestan y de los sectores que marchan. Yo nunca he dicho que está mal protestar ni marchar, al contrario. ¿Y sabe por qué en Puerto Rico se ejerce? Porque gracias a Dios tenemos la Constitución de Estados Unidos que lo permite. Y en Estados Unidos usted lo puede hacer, y aquí en Puerto Rico puede hacer. Y la Constitución de Puerto Rico también se le estableció que usted tiene esos derechos. Pero el que vayan a insultar, a tirarle vasos de agua en la cara, como hicieron la semana pasada al hermano del alcalde de Bayamón, que vayan a darle a carro de gente que ni siquiera están participando de esa actividad, eso no son derechos. Esos son violándole los derechos a otros. Y aquí este país tiene que aprender que ya no se puede seguir aplaudiendo ni se puede estar justificando aquí la violencia. Y allí había un líder, un ex líder sindical, que usted va a ver los videos, que se le tiraba encima a la policía, a él. Se le tiraba encima a la policía y empujaba a la policía para después decir que fueron a

0: agredido. Y estaba con un micrófono allí y diciendo que lo estaban atropellando, que sus derechos. Y yo veo cómo en otros países del mundo usted hace una protesta y el gobierno le dice a usted, mire, estas son las directrices, estas son las maneras y las vamos a hacer. Pero nada, yo estoy claro con eso. Pero el Partido Popular aquí, realmente, en este país, ha cambiado drásticamente. Yo creo que el pueblo los va a juzgar a ellos en las próximas elecciones. Si quedaron terceros, cuidado que queden cuartos, porque se han ido del centro que habla Rafi, se han ido separando y ya no quieren que se justifique aquí que la policía, que está mal que la policía salga a tener controles en una marcha, que está mal que se haga un cumpleaños en San Juan, pero si hiciste un concierto de Bad Bunny con 60 mil personas según ustedes, ¿ah? Y esa gente no tenían baños y no tenían agua. Allí no le preocupó a Bad Bunny cuando se llevó la millonada de dinero para su casa de toda esa gente pobre que tú dices que estaba sufriendo porque no había luz y agua en este país. Y es una hipocresía política de la izquierda de este país. Y vuelvo a usar la palabra para que la gente esté clara. En este país hay dos bandos. Los que están en la derecha, conservadores, que protegen los derechos de los niños sin nacer, que son asesinados por justificación del feminismo y el derecho a usted ser con su cuerpo que le da la gana, y otros derechos que lo que hacen es crear estas situaciones donde hay violencia y donde están ellos persiguiendo a todos los que defienden lo que es correcto. Así que la izquierda sí existe en este país, Rafi, y la izquierda es peligrosa, sí, como decían en las pasadas elecciones, y tenemos que cuidarnos.
1: Pael, un minuto.
2: Sí, por favor.
1: Pues mi amigo Michael Nazario tiene razón. En este país ha habido unos asesinos y unas víctimas. Pues pasa que las víctimas siempre han sido los independentistas, Michael. Porque los asesinatos del Cejo Maravilla no fueron dos estadistas los que mataron. Fueron dos jóvenes independentistas indefensos que acribillaron y mataron bajo el gobierno de Carlos Romero Barceló del PNP. Y que así se demostró, y los policías que cometieron ese asesinato, inspirados políticamente por la represión del PNP, tuvieron que pagar con cárcel. Tú tienes razón, hay unos problemas de violencia, pero ¿sabes qué? Las víctimas siempre son los independentistas, porque los independentistas que fueron perseguidos bajo la ley de la mordaza, bajo la revuelta nacionalista, fueron todos acribillados bajo gobierno del Partido Popular Democrático. Y todavía el Partido Popular Democrático no ha pedido disculpas públicamente ni a los independentistas ni al pueblo de Puerto Rico por esos asesinatos. Nunca se ha podido comprobar que los independentistas pongan las bombas. ¿Sabes quiénes ponían las bombas? Freddy Valentín en Mayagüez. ¿Lo conoces? ¿Te acuerdas de él? Se murió. Impunidad total. Julio Labatuto, un cubano amparado por el Partido Nuevo Progresista, también ponía bombas en el Colegio de Abogados de Puerto Rico y en otras facilidades, con aliados de la Marina de Guerra de los Estados Unidos que le suministraba las bombas.
2: Gracias, Michael, gracias Rafi, gracias Reinaldo, gracias Mario, gracias Jorge González, que estuvo en la dirección técnica. A ustedes por la sintonía, tengan todos buenas tardes.
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Al ritmo de la salsa, arrancamos tu anochecer por aquí por la más completa Guava. Hoy lunes, lunes laboral con el pie derecho. Yo soy Yediel Grafals, como siempre, agradecido de estar compartiendo un ratito buena música e informaciones hasta las 9 de la noche.

0: Para ir bajando las tensiones, hoy lunes en la tarde, ahí escuchaban una balada romántica de Karol G junto a Greg González. Era lo nuevo, Después de ti. A las 6:12, Yediel Grafals los acompaña.
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hoy lunes, lleno de la máxima variedad musical por aquí por Guapa 850. Y bueno, mi gente, en notas locales, la delegación del Partido Popular Democrático denunció hoy lunes millonarios atrasos en pago a empleados y suplidores del gobierno tras deficiencias en la incorporación de la plataforma tecnológica Enterprise Resource Planning, conocida como Integra PR. La información viene por aquí a través del periódico Metro, donde pueden conseguir más detalles. 6:26 en la tarde, Yediel Grafals los acompaña.

Porque siempre llega el momento donde uno tiene que escoger su propio bienestar. Ahí escuchaban la última, era Aitana, a las 6:35 en la tarde, a través de la más completa en todo el oeste, Guava.

He aprendido que no hay nadie tan lejos de ti como para que tú no lo puedas alcanzar, pero también que separados de ti nada podemos hacer. Por eso hoy te pedimos, Señor, mantener siempre viva una conexión contigo. Gocho, el lápiz de platino, Wisin y Redimido Man.

0: hasta que la muerte o el divorcio los separe. Ahí escuchaban A Pedir Su Mano. Era Juan Luis Guerra sonándoles un clásico a las 6:47 en la tarde a través de la más completa en todo el oeste, Guava.
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Arrancando tu anochecer por aquí por la más completa Guava, llega un recuerdo con una de sus baladas favoritas de la década de los 80, uno de los grandes éxitos de Lionel Richie, Hello.

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1: A las 7:27 en la noche, para todos los bachateros que están en sintonía con nosotros, aquí llega un recuerdo de Monchi y Alexandra. Te quiero igual o más que ayer.

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0: a través del cuadrante 850 en su radio. Ahí escuchaban lo nuevo de Mar Solís, Saco de Sal. Y bueno, mi gente, en notas locales, por si no se enteraron, el Senado de Puerto Rico confirmó hoy lunes la designación de Julie Gómez Gómez como secretaria del Departamento de Corrección y Rehabilitación. Y es que la secretaria asume la dirección de la agencia en medio de un litigio por la cancelación del contrato de Physician Correctional. La información viene por aquí, a través del periódico Metro, donde pueden conseguir todos los detalles. 7:41 en la noche, Yediel Grafals en tu radio.
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0: siempre recuerden que mientras haya vida, hay esperanza. Ahí escuchaban Te Voy a Perder, era Alejandro Fernández, a las 7:52 en la noche.
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